0: Martes 22 de septiembre, martes de la 25ª semana del tiempo ordinario. Y hoy vamos a orar muy especialmente por todos ustedes, encomendándolos muy especialmente a María Auxiliadora, la que preside esta hermosa capilla, la que nos acompaña e intercede por todos nosotros para que podamos caminar al lado de su Hijo Jesús. Esta Eucaristía es por todos ustedes, quienes nos siguen, por todas sus familias, y especialmente oramos por todas las necesidades espirituales que tienen en estos momentos. Vamos a celebrar particularmente en este martes por el cumpleaños de Carol Ginette González Espinal. También oramos por el eterno descanso de Luz Amparo Hoyos. Y también damos gracias a Dios por la salud de Juan Manuel Enríquez. Con todas estas intenciones, con todo lo que llevas en tu corazón, vamos a celebrar. Yo soy la salvación del pueblo, dice el Señor. Yo los escucharé cuando me invoquen en cualquier tribulación y seré su Señor para siempre. En nombre del Padre, del Hijo, del Espíritu Santo. Amén. La gracia de nuestro Señor Jesucristo, el amor del Padre y la comunión del Espíritu Santo esté con todos ustedes.
1: Con tu espíritu.
0: Antes de celebrar y alimentarnos con la palabra de Dios, con su cuerpo y con su sangre, sanar nuestra alma, nuestros dolores, presentemos al Señor con toda honestidad todo aquello que nos oprime, todo aquello que no nos permite vivir en libertad. Yo confieso ante Dios Todopoderoso, ante ustedes, hermanos, que he pecado mucho de pensamiento, palabra, obra y omisión. Por mi culpa, por mi culpa, por mi gran culpa. Por eso ruego a Santa María Siempre Virgen, a los ángeles, a los santos y a ustedes, hermanos, que intercedan por mí ante Dios nuestro Señor. Dios Todopoderoso tenga misericordia de todos nosotros. Él perdone nuestros pecados y nos lleve a la vida eterna.
1: Amén.

0: Oremos. Oh Dios, que pusiste toda la plenitud de la ley sagrada en el amor a ti y al prójimo, concédenos que cumpliendo tus preceptos podamos alcanzar la vida eterna por nuestro Señor Jesucristo, tu Hijo, que vive y reina contigo en la unidad del Espíritu Santo y es Dios por los siglos de los siglos. Amén. Amén.
1: Lectura del libro de los Proverbios. El corazón del rey es una acequia que el Señor canaliza a donde quiere. El hombre juzga recto su camino, pero el Señor pesa los corazones. Practicar el derecho y la justicia, el Señor lo prefiere a los sacrificios. Ojos altivos, corazón ambicioso, faro de los malvados es el pecado. Los planes del diligente traen ganancia, los del hombre atolondrado, indigencia. Tesoros ganados con boca embustera, humo que se disipa y trampa mortal. El malvado se afana en el mal, nunca se apiada del prójimo. Castigas al cínico y aprende el inexperto, pero el sabio aprende oyendo la lección. El hombre honrado observa la casa del malvado y ve cómo se hunde en la desgracia. Quien cierra los oídos al clamor del pobre no será escuchado cuando grite. Palabra de Dios.
2: Te alabamos, Señor.
1: Guíame, Señor, por la senda de tus mandatos.
2: Guíame, Señor, por la senda de tus mandatos.
1: Dichoso el que con vida intachable camina en la ley del Señor.
2: Guíame, Señor, por la senda de tus mandatos.
1: Instrúyeme en el camino de tus mandatos y meditaré tus maravillas.
2: Guíame, Señor, por la senda de tus mandatos.
1: Escogí el camino verdadero, deseé tus mandamientos.
2: Guíame, Señor, por la senda de tus mandatos.
1: Enséñame a cumplir tu ley y guardarla de todo corazón.
2: Guíame, Señor, por la senda de tus mandatos.
1: Guíame por la senda de tus mandatos, porque ella es mi gozo.
2: Guíame, Señor, por la senda de tus mandatos.
1: Cumpliré sin cesar tu ley, por siempre jamás.
2: Guíame, Señor, por la senda de tus mandatos.

0: El Señor esté con todos ustedes.
1: Con tu espíritu.
0: Les anuncio la buena nueva de nuestro Señor Jesucristo según San Lucas.
1: Gloria a ti, Señor.
0: En aquel tiempo vinieron a Jesús su madre y sus hermanos, pero con el gentío no lograban llegar hasta él. Entonces le avisaron: tu madre y tus hermanos están fuera y quieren verte. Él le respondió diciéndoles: mi madre y mis hermanos son estos, los que escuchan la palabra de Dios y la cumplen. Hermanas, hermanos, esta es la palabra del Señor.
1: Gloria a ti, Señor Jesús.
0: Por las palabras del Evangelio sean perdonados nuestros pecados. Hoy, en este martes de la 25ª semana del tiempo ordinario, viene bien escuchar estos dos versículos del Evangelio de Lucas, que los encuentras en el capítulo 8, versículos 19 a 21. Y viene muy bien escucharlos porque, pues, muchas veces se nos olvida que, aparte de tener una familia, de tener unos hermanos, tenemos a alguien que está muy por encima de todo lo humano, de todo lo material, de todo aquello que es perecedero. Y es nuestros lazos, nuestra adhesión a Dios, nuestro origen también divino, ¿sí? El alma, cuando realmente se dispone para la palabra de Dios, para recibir el cuerpo y la sangre de nuestro Señor, ahí es donde acontece el milagro, donde acontece lo increíble que es el amor de Dios con todos nosotros, la inefable misericordia que tiene con cada uno de ustedes y también de mí. Realmente es maravilloso podernos reunir y contemplar las Escrituras, y como si fuera poco, contemplar cómo el Señor realmente baja del cielo, porque ustedes lo pueden observar en la consagración, que subimos el pan y cuando es consagrado baja como cuerpo para alimentarnos a todos. Y lo mismo hacemos con el cáliz, lo subimos como una copa con simple vino y lo bajamos como la sangre de nuestro Señor. Ese es un significado muy bello. Y como les digo, es increíble las misericordias, el abrazo que tiene Dios con cada uno de nosotros mediante la celebración de cada Eucaristía. Y al respecto, permítanme contarles una breve historia. Una pareja, hace muchos años, después de luchar durante 9 meses en el embarazo de su primer hijo, con muchos exámenes, muchos medicamentos. Realmente, cuando el niño nació, los médicos hasta le decían a estos padres: aquí realmente lo que hay es un milagro de Dios. No nos explicamos cómo realmente este niño ha nacido después de un embarazo tan difícil. La pareja, haciendo caso de este gran milagro, de este acontecimiento tan increíble, pues entonces decidieron bautizar al niño con el nombre de Increíble. Así, lo decidieron llamar Increíble. Lo que no se dieron cuenta es que le hicieron también un gran mal a ese niño, porque pues el niño creció, fue a la escuela, luego a la universidad, y en todas partes, a lo largo de toda su vida, todo el mundo se burlaba de él por su nombre. Y siempre le decían lo mismo: a ver, pues, usted no, pues, que es increíble. Usted, ¿por qué no es el mejor académicamente? Usted, ¿por qué no sobresale en los deportes? Usted, ¿por qué no hace algo increíble, pues, por esta sociedad que tanto necesita de una persona como usted y con ese nombre? Toda la vida le hicieron mucho matoneo, mucho bullying por ese nombre. Increíble se casó vivió feliz el resto de su vida, con sus hijos, con sus nietos. Ya al final de sus días, pues entonces le pidió un favor a su esposa. Le dijo: ¿sabes qué, mi amor? En la lápida, allá en el cementerio, yo quiero que no pongas mi nombre. Déjala así. No le pongas ningún nombre, porque es que no faltará el que se acerque a mi tumba y se burle también por mi nombre. Y la esposa, pues, le hizo caso. El hombre falleció. Enterraron a Increíble en una tumba. Pero la esposa no quiso dejar desapercibida esa lápida y decidió mandarla a marcar con algo muy bello que salió de su corazón. Y simplemente la inscripción decía: aquí yace un hombre que fue capaz de ser fiel y feliz en su matrimonio y fiel durante 60 años. Bueno, y adivinen qué pasaba cada que la gente se acercaba a esta tumba. Todo el mundo coincidía en decir lo mismo: 60 años, increíble. Esto sí es realmente increíble. Bueno, con este cuento quiero ilustrarles muy bien lo que realmente acontece en cada Eucaristía, en cada posibilidad que tú tienes, hombre, mujer, de acercarte a la palabra de Dios y de contemplar el misterio absoluto, lo increíble que es Dios con cada uno de nosotros. ¿Y para qué entonces escuchamos la palabra de Dios? ¿Para qué nos alimentamos con su cuerpo y con su sangre? Pues eso es realmente el envío, porque en cada Eucaristía nosotros recibimos un envío. Y nosotros los sacerdotes por eso les decimos a ustedes: la Eucaristía ha terminado, pueden ir en paz. Y estar en paz es porque vamos a practicar, vamos a poner en práctica todo lo que escuchamos. Ese milagro increíble, asombroso de Dios con nosotros. ¿Cuál es tu coherencia? ¿Cuál es esa posibilidad que tienes después de terminar cada Eucaristía, de recibir la bendición del sacerdote, de escuchar la palabra de Dios, de alimentarte con su cuerpo y a veces hasta con su sangre? ¿Cuál es tu compromiso? ¿Realmente pones de tu parte o simplemente lo reduces a una actividad más que tienes en el día a día? La Eucaristía tiene ese poder, hace lo increíble en tu vida. Pero ¿qué necesita? Que tú simplemente te dispongas, que tú abras tu corazón, que realmente en tu vida, con tu familia, con tus amigos, en tu entorno laboral, en el supermercado, en las filas del banco, tú hagas lo increíble que el Señor ha hecho contigo, que tú devuelvas lo increíble y que seas capaz de escuchar la palabra de Dios y ponerla en práctica. Por eso, Proverbios hoy nos llama la atención sobre algo muy bello. El hombre juzga recto su camino, pero el Señor es el que pesa los corazones. ¿Sí? Nosotros muchas veces pues vamos a decir: no, yo todo lo he hecho bien, yo no le miento a nadie, yo doy limosna en el templo, yo le doy la paz a los que tengo a mi lado. Pero realmente Dios es el que va a medir la cantidad, el amor con el que tú devuelves tanta misericordia, este hecho increíble de Dios, Eucaristía, de Dios que se hace comida para alimentarte y salvarte de tus pecados. Nosotros hoy le pedimos al Señor que podamos purificarnos, que podamos realmente tomar en cuenta estas palabras que hoy Dios nos dice a través de la Escritura. Jesús le dice a estos que le dicen que su familia lo está buscando: pues entonces, el que realmente es mi padre, mis hermanos, mis hijos, son aquellos que escuchan la palabra de Dios en la ponen en práctica. Hoy en tu oración, finalmente te invito para que tengas muy presente esta pregunta. Si tú escuchas la palabra, sientes que realmente esa palabra te transforma, o sientes que tu vida es vacía, que es llana, que no es totalmente tocada por la Eucaristía. Mientras vamos de camino, no sabemos cuántos días nos quedan por delante, no tenemos nada absolutamente seguro, pero mientras vamos de camino, realmente siente que la Eucaristía está aquí, que no ha dejado nunca de estar para ti y que solamente busca algo muy especial: transformar tu corazón, transformar todas esas arrugas, toda esa rigidez, todos esos enfados, todas esas dificultades que tienes con tus hermanos, que realmente tú puedas ser transformado, que tú puedas ser instrumento de ese amor, de esa misericordia, de todo esto tan increíble que el Señor hace por cada uno de nosotros. Vamos a ofrecer el pan y el vino por tu vida, por todo lo que puedas hacer a partir de la escucha atenta de la palabra de Dios. Y hoy, especialmente este evangelio que te dice, realmente escucha la palabra de Dios y la pones en práctica.

0: Oremos, hermanas y hermanos, para que este sacrificio nuestro sea agradable a Dios Padre Todopoderoso.
1: El Señor reciba de tus manos este sacrificio para alabanza y gloria de su nombre, para nuestro bien y el de toda su santa Iglesia.
0: Acoge, complacido Señor, las ofrendas de tu pueblo y haz que por estos sacramentos celestiales consiga lo que su ardiente fe proclama, por Jesucristo nuestro Señor.
1: Amén.
0: El Señor esté con todos ustedes.
1: Con tu espíritu.
0: Levantemos el corazón.
1: Lo tenemos levantado hacia el Señor.
0: Demos gracias al Señor nuestro Dios.
1: Es justo y necesario.
0: En verdad es justo y necesario darte gracias siempre, Señor Padre Santo, Dios Todopoderoso y Eterno, porque no dejas de alentarnos a tener una vida más plena y como eres rico en misericordia, ofreces siempre tu perdón e invitas a los pecadores a confiar solo en tu indulgencia. Nunca te has apartado de nosotros, que muchas veces hemos quebrantado tu alianza y por Jesucristo tu Hijo, nuestro Redentor, tan estrechamente te has unido a la familia humana con un nuevo vínculo de amor que ya nada lo podrá romper. Y ahora, mientras le ofreces a tu pueblo un tiempo de gracia y reconciliación, alientas a esperar en Cristo Jesús, a quien se convierte a ti, y le concedes ponerse al servicio de todos los hombres, confiando más plenamente en el Espíritu Santo. Por eso, llenos de admiración, ensalzamos la fuerza de tu amor, y proclamando la alegría de nuestra salvación, con todos los coros celestiales cantamos sin cesar el himno de tu gloria.

Santo eres en verdad, Señor, que desde el principio del mundo obras siempre para que el hombre sea santo, como tú mismo eres santo. Te pedimos que mire los dones de tu pueblo y derrame sobre ellos la fuerza de tu espíritu, para que se conviertan en el cuerpo y la sangre de Jesucristo, tu Hijo amado, en quien nosotros también somos hijos tuyos, aunque en otro tiempo estábamos perdidos y éramos incapaces de acercarnos a ti. Tú nos amaste hasta el extremo. Tu Hijo, que es el único justo, se entregó a sí mismo a la muerte, aceptando ser clavado en la cruz por todos nosotros. Pero antes de que sus brazos extendidos entre el cielo y la tierra trazasen el signo indeleble de tu alianza, él mismo quiso celebrar la Pascua con sus discípulos. Mientras comía con ellos, tomó el pan y, dando gracias, te bendijo. Lo partió y lo dio a sus discípulos diciendo: Tomen y coman todos de él, porque esto es mi cuerpo que será entregado por ustedes.

Del mismo modo, acabada la cena, sabiendo que iba a reconciliar todas las cosas en sí mismo por su sangre derramada en la cruz, tomó el cáliz lleno de vino y, dándote gracias de nuevo, lo pasó a sus discípulos diciendo: tomen y beban todos de él, porque este es el cáliz de mi sangre, sangre de la alianza nueva y eterna, que será derramada por ustedes y por muchos para el perdón de los pecados. Hagan esto en conmemoración mía.

0: Hermanas, hermanos, este es el sacramento de nuestra fe.
1: Anunciamos tu muerte, proclamamos tu resurrección. Ven, Señor Jesús.
0: Así pues, al hacer el memorial de tu Hijo Jesucristo, nuestra Pascua y nuestra paz verdadera, celebramos su muerte y resurrección de entre los muertos, y mientras esperamos su venida gloriosa, te ofrecemos, Dios fiel y misericordioso, la víctima que reconcilia a los hombres contigo. Mira bondadosamente, Padre misericordioso, a quienes unes a ti por el sacrificio de tu Hijo, y concédeles, por la fuerza del Espíritu Santo, que participando de un mismo pan y de un mismo cáliz, formen en Cristo un solo cuerpo en el que no haya ninguna división. Guárdanos siempre en comunión de fe y de amor con nuestro Papa León y con nuestro Obispo Ricardo. Ayúdanos a esperar la venida de tu reino hasta la hora en que nos presentemos ante ti, santos entre los santos del cielo, con Santa María la Virgen, Madre de Dios, con los apóstoles y con todos los santos, y con nuestros hermanos difuntos, Luz Amparo, y que confiamos humildemente a tu misericordia. Entonces, liberados por fin de toda corrupción y constituidos plenamente en nuevas criaturas, te cantaremos gozosos la acción de gracias de tu ungido que vive eternamente. Por Cristo, con Él y en Él, a ti Dios Padre Omnipotente, en la unidad del Espíritu Santo, todo honor y toda gloria por los siglos de los siglos.
1: Amén. Amén.
0: El amor de Dios ha sido derramado en nuestros corazones con el Espíritu Santo que se nos ha dado. Digamos con fe y esperanza: Padre nuestro que estás en el cielo, santificado sea tu nombre. Venga a nosotros tu reino. Hágase tu voluntad en la tierra como en el cielo. Danos hoy nuestro pan de cada día. Perdona nuestras ofensas, como también nosotros perdonamos a los que nos ofenden. No nos dejes caer en la tentación, líbranos del mal. Líbranos de todos los males, Señor, y concédenos la paz en nuestros días, para que, ayudados por tu misericordia, vivamos siempre libres de pecado y protegidos de toda perturbación, mientras esperamos la gloriosa venida de nuestro Salvador Jesucristo.
1: Porque tuyo es el reino, tuyo el poder y la gloria por siempre, Señor.
0: Señor Jesucristo, que dijiste a tus apóstoles: la paz les dejo, mi paz les doy. No tengas en cuenta nuestros pecados, sino la fe de tu Iglesia. Y concédenos, y conforme a tu palabra, concédenos la paz y la unidad, tú que vives y reinas por los siglos de los siglos.
1: Amén. Amén.
0: La paz del Señor esté siempre con todos ustedes.
1: Con tu espíritu.
0: Somos hermanos. Un saludo, un gesto de paz.

0: Yo soy el buen pastor, dice el Señor, y conozco a mis ovejas, y ellas me conocen a mí. Hermanas, hermanos, gran familia, amén, comunicaciones. Este es el Cordero de Dios, el que quita el pecado del mundo. Dichosos todos nosotros que hemos sido invitados a la cena del Señor.
1: Señor, no soy digno de que entres en mi casa, pero una palabra tuya bastará para sanarme.
0: El cuerpo y la sangre de nuestro Señor Jesucristo nos guarde para la vida eterna.
1: Amén.

0: Un saludo muy especial pues a todos los que se llaman Mauricio, porque hoy tenemos la memoria libre, la memoria bonita de San Mauricio, perseguido nada más y nada menos que por Diocleciano, que hace posible que hoy estemos celebrando hoy la Eucaristía, para que conste que la persecución, la sangre derramada, es semilla de nuevos cristianos, es semilla de todos los que creemos en Dios y lo seguimos, cueste lo que cueste. Que descanse, Señor, al lado de tus santos, porque tú eres misericordioso y compasivo, el alma de Luz Amparo y la de todos los fieles difuntos, por la gracia y la misericordia de Dios, descansen en paz. Amén. Amén. Nos dirigimos a María Auxiliadora, pidiéndole que ella nos auxilie, que nosotros, gracias a su intercesión, a que podemos caminar al lado de su Hijo Jesús, podamos hacer la increíble labor de cumplir con la palabra de Dios y ponerla en práctica. Dios te salve María, llena eres de gracia, el Señor es contigo, bendita tú eres entre todas las mujeres y bendito es el fruto de tu vientre Jesús.
1: Santa María, Madre de Dios, ruega por nosotros pecadores, ahora y en la hora de nuestra muerte. Amén.
0: Oh Señora mía, Madre mía, yo me ofrezco enteramente a vos. Y en prueba de mi filial afecto, os consagro en este día mis ojos, mis oídos, mi lengua, mi corazón, en una palabra todo mi ser. Ya que soy toda vuestra, oh Madre de bondad, guárdame y defiéndeme como hijo y posesión vuestra. Amén. María Auxiliadora, ruega por nosotros. Nada puede importar más que encontrar a Dios, es decir, enamorarse de Él de un modo absoluto y verdadero. Cuando tú te enamoras, esto lo decide todo. Será lo que te saque de la cama cada mañana, lo que hagas con tus atardeceres, en que emplees tus fines de semana, lo que leas, lo que conozcas, lo que estudies, lo que algunas veces te rompa el corazón, pero que muchas otras veces te llene de alegría, paz y profunda gratitud con Dios. Simplemente enamórate, permanece enamorado. Verás que todo puede ser de otra manera. Amén. Oremos. Acompaña benigno, Señor, con tus continuos auxilios a quienes alimentas con tus sacramentos, para que con tus misterios y en nuestra vida recibamos los frutos de tu redención. Por Jesucristo nuestro Señor.
1: Amén.
0: El Señor esté con todos ustedes.
1: Con tu espíritu.
0: Y la bendición de Dios Padre, Hijo y Espíritu Santo descienda sobre todos ustedes, sus familias, y la paz del Señor los acompañe siempre.
1: Amén.
0: A continuar haciendo lo increíble, practicar la palabra de Dios entre nuestros hermanos.

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0: está sentado a la derecha de Dios, Padre Todopoderoso. Desde allí ha de venir a juzgar a vivos y muertos. Creo en el Espíritu Santo, la Santa Iglesia Católica, la comunión de los santos, el perdón de los pecados, la resurrección de los muertos y la vida eterna. Amén. En el primer misterio, vamos a contemplar la oración de nuestro Señor Jesucristo en el huerto de Getsemaní. Junto a ti, Madre, escuchamos a Jesús decir: Padre mío, si es posible que pase de mí esta copa, pero no sea como yo quiero, sino como quieras tú. Danos, Madre, el dolor de nuestros pecados. Danos la valentía de poder sobreponernos a nuestros deseos para hacer siempre la voluntad de Dios y nunca nos equivocaremos. Bienvenida Berta de Sacramento. Padre nuestro que estás en el cielo, santificado sea tu nombre. Venga a nosotros tu reino, hágase tu voluntad en la tierra como en el cielo.
1: Nuestro pan de cada día, perdona nuestras ofensas, como

0: de todo mal. Amén.
1: Dios te salve María, llena de gracia, el Señor es contigo. Bendita tú entre las mujeres y bendito el fruto de tu vientre, Jesús.
0: Santa María, Madre de Dios, ruega, Señora, por nosotros los pecadores, ahora y en la hora de nuestra muerte. Amén.
1: Dios te salve María, llena de gracia, el Señor es contigo. Bendita tú entre las mujeres y bendito el fruto de tu vientre, Jesús.
0: Santa María, Madre de Dios, ruega, Señora, por nosotros los pecadores, ahora y en la hora de nuestra muerte. Amén.
1: Dios te salve María, llena de gracia, el Señor es contigo. Bendita tú entre las mujeres y bendito el fruto de tu vientre, Jesús.

0: Santa María, Madre de Dios, ruega, Señora, por nosotros los pecadores, ahora y en la hora de nuestra muerte. Amén.
1: Dios te salve, María, llena de gracia, el Señor es contigo. Bendita tú entre las mujeres, y bendito el fruto de tu vientre, Jesús.
0: Santa María, Madre de Dios, ruega, Señora, por nosotros los pecadores, ahora y en la hora de nuestra muerte. Amén.
1: Dios te salve, María, llena de gracia, el Señor es contigo. Bendita tú entre las mujeres, y bendito el fruto de tu vientre, Jesús.
0: Santa María, Madre de Dios, ruega, Señora, por nosotros los pecadores, ahora y en la hora de nuestra muerte. Amén.
1: Dios te salve, María, llena de gracia, el Señor es contigo. Bendita tú entre las mujeres, y bendito el fruto de tu vientre, Jesús.
0: Santa María, Madre de Dios, ruega, Señora, por nosotros los pecadores, ahora de nuestra muerte. Amén.
1: Dios te salve, María, llena de gracia, el Señor es contigo. Bendita tú entre las mujeres, y bendito el fruto de tu vientre, Jesús.
0: Santa María, Madre de Dios, ruega, Señora, por nosotros los pecadores, ahora y en la hora de nuestra muerte. Amén.
1: Dios te salve, María, llena de gracia, el Señor es contigo. Bendita tú entre las mujeres, y bendito el fruto de tu vientre, Jesús.
0: Santa María, Madre de Dios, ruega, Señora, por nosotros los pecadores, ahora y en la hora de nuestra muerte. Amén.
1: Dios te salve, María, llena de gracia, el Señor es contigo. Bendita tú entre las mujeres, y bendito el fruto de tu vientre, Jesús.
0: Santa María, Madre de Dios, ruega, Señora, por nosotros los pecadores, ahora y en la hora de nuestra muerte. Amén.
1: Gloria al Padre, y al Hijo, y al Espíritu Santo.
0: Como Él en un principio, ahora y siempre, por los siglos de los siglos. Amén.
1: Oh Jesús mío,
0: perdona nuestros pecados, líbranos del infierno, lleva al cielo a todas las almas más necesitadas de tu misericordia. Amén.
1: Amén. Muchísimas gracias, Berta, por llamar. Dios le bendiga.
0: Gracias, Padre. Que tenga bonita tarde.
1: En este segundo misterio vamos a contemplar la flagelación de nuestro Señor Jesucristo. En este dolor, Madre Santa, que tú sientes también profundamente al ver a tu Hijo ser flagelado, azotado, por nuestra incredulidad, ayúdanos a tener siempre la valentía moral que necesitamos para que nada, ningún pensamiento, ningún deseo, ninguna decisión que hagamos sea un flagelo para nuestro Señor Jesucristo. Bienvenido, Armando, de Florida. Padre nuestro que estás en el cielo, santificado sea tu nombre. Venga a nosotros tu reino, hágase tu voluntad en la tierra como en el cielo.
2: Danos hoy nuestro pan de cada día, perdona nuestras ofensas, así como también nosotros perdonamos a quien nos ofende. No nos dejes caer en la tentación y líbranos de todo mal. Amén.
1: Dios te salve, María, llena de gracia. El Señor es contigo. Bendita tú entre las mujeres y bendito el fruto de tu vientre, Jesús.
2: Santa María, Madre de Dios, ruega, Señora, por nosotros los pecadores, ahora y en la hora de nuestra muerte. Amén.
1: Dios te salve, María, llena de gracia. El Señor es contigo. Bendita tú entre las mujeres, y bendito el fruto de tu vientre, Jesús.
2: Santa María, Madre de Dios, ruega, Señora, por nosotros los pecadores, ahora y en la hora de nuestra muerte. Amén.
1: Dios te salve, María, llena de gracia. El Señor es contigo. Bendita tú entre las mujeres, y bendito el fruto de tu vientre, Jesús.
2: Santa María, Madre de Dios, ruega, Señora, por nosotros los pecadores, ahora y en la hora de nuestra muerte. Amén.
1: Dios te salve, María, llena de gracia. El Señor es contigo. Bendita tú entre las mujeres y bendito el fruto de tu vientre, Jesús.
2: Santa María, Madre de Dios, ruega, Señora, por nosotros los pecadores, ahora y en la hora de nuestra muerte. Amén.
1: Dios te salve, María, llena de gracia. El Señor es contigo. Bendita tú entre las mujeres y bendito el fruto de tu vientre, Jesús.
2: Santa María, Madre de Dios, ruega, Señora, por nosotros los pecadores, ahora y en la hora de nuestra muerte. Amén.
3: Dios te salve María, llena de gracia, el Señor es contigo. Bendita tú entre las mujeres y bendito el fruto de tu vientre, Jesús.
2: Santa María, Madre de Dios, ruega, Señora, por nosotros los pecadores, ahora y en la hora de nuestra muerte. Amén.
3: Dios te salve María, llena de gracia, el Señor es contigo. Bendita tú entre las mujeres y bendito el fruto de tu vientre, Jesús.
2: Santa María, Madre de Dios, ruega, Señora, por nosotros los pecadores, ahora y en la hora de nuestra muerte. Amén.
3: Tenemos líneas desocupadas para aquellos que quieran llamarnos. Dios te salve María, llena de gracia, el Señor es contigo. Bendita tú entre las mujeres y bendito el fruto de tu vientre, Jesús.
2: Santa María, Madre de Dios, ruega, Señora, por nosotros los pecadores, ahora y en la hora de nuestra muerte. Amén.
3: Dios te salve María, llena de gracia, el Señor es contigo. Bendita tú entre las mujeres y bendito el fruto de tu vientre, Jesús.
2: Santa María, Madre de Dios, ruega, Señora, por nosotros los pecadores, ahora y en la hora de nuestra muerte. Amén.
3: Dios te salve María, llena de gracia, el Señor es contigo. Bendita tú entre las mujeres y bendito el fruto de tu vientre, Jesús.
2: Santa María, Madre de Dios, ruega, Señora, por nosotros los pecadores, ahora y en la hora de nuestra muerte. Amén.
3: Gloria al Padre, y al Hijo, y al Espíritu Santo.
2: Como era en principio, ahora y siempre, por los siglos de los siglos. Amén.
3: Oh Jesús mío,
2: perdona nuestros pecados, líbranos del fuego del infierno, lleva todas las almas al cielo, especialmente a las más necesitadas de tu divina misericordia.
3: Amén. Gracias, Armando, por llamar desde Florida. Dios te bendiga. En el tercer misterio vamos a contemplar la coronación de nuestro Señor Jesucristo, coronado de espinas, por la poca confianza que tenían de reconocer a Jesús como rey. Y se burlaban de él. Madre Santa, queremos pedirte que nos des el fruto de la pureza de nuestra mente y de nuestro corazón, sobre todo de nuestra mente, para que en la como cabeza de Cristo todos nuestros pensamientos, todas nuestras ideas vayan siempre en favor de la revelación en bien de toda la humanidad, como lo quería nuestro Señor Jesucristo. Bienvenida Marisol de Sacramento. Padre nuestro que estás en el cielo, santificado sea tu nombre. Venga a nosotros tu reino, hágase tu voluntad en la tierra como en el cielo.
4: Danos hoy nuestro pan de cada día. Perdona nuestras ofensas, como también nosotros perdonamos a los que nos ofenden. No nos dejes caer en la tentación y líbranos y guárdanos de todo mal.
3: Dios te salve María, llena de gracia, el Señor es contigo. Bendita tú entre las mujeres y bendito el fruto de tu vientre, Jesús.
4: Santa María, Madre de Dios, ruega, Señora, por nosotros, pecadores, ahora y en la hora de nuestra muerte. Amén.
3: Dios te salve, María, llena de gracia. El Señor es contigo. Bendita tú entre las mujeres y bendito el fruto de tu vientre, Jesús.
4: Santa María, Madre de Dios, ruega, Señora, por nosotros, los pecadores, ahora y en la hora de nuestra muerte. Amén.
3: Dios te salve María, llena de gracia, el Señor es contigo. Bendita tú entre las mujeres y bendito el fruto de tu vientre, Jesús.
4: Santa María, Madre de Dios, ruega, Señora, por nosotros los pecadores, ahora y en la hora de nuestra muerte. Amén.
3: Dios te salve María, llena de gracia, el Señor es contigo. Bendita tú entre las mujeres y bendito el fruto de tu vientre, Jesús.
4: Santa María, Madre de Dios, ruega, Señora, por nosotros los pecadores, ahora y en la hora de nuestra muerte. Amén.
3: Dios te salve, María, llena de gracia, el Señor es contigo. Bendita tú entre las mujeres y bendito el fruto de tu vientre, Jesús.
4: Santa María, Madre de Dios, ruega, Señora, por nosotros los pecadores, ahora y en la hora de nuestra muerte. Amén.
3: Dios te salve María, llena de gracia, el Señor es contigo, bendita tú entre las mujeres y bendito el fruto de tu vientre, Jesús.
4: Santa María, Madre de Dios, ruega, Señora, por nosotros los pecadores, ahora y en la hora de nuestra muerte. Amén.
3: Dios te salve María, llena de gracia, el Señor es contigo,
1: bendita tú entre las mujeres y bendito el fruto de tu vientre, Jesús.
4: Santa María, Madre de Dios, ruega, Señora, por nosotros los pecadores, ahora y en la hora de nuestra muerte. Amén.
1: Dios te salve, María, llena de gracia. El Señor es contigo. Bendita tú entre las mujeres y bendito el fruto de tu vientre, Jesús.
4: Santa María, Madre de Dios, ruega, Señora, por nosotros los pecadores, ahora y en la hora de nuestra muerte. Amén.
1: Dios te salve, María, llena de gracia. El Señor es contigo. Bendita tú entre las mujeres y bendito el fruto de tu vientre, Jesús.
4: Santa María, Madre de Dios, ruega, Señora, por nosotros los pecadores, ahora y en la hora de nuestra muerte. Amén.
1: Dios te salve, María, llena de gracia. El Señor es contigo. Bendita tú entre las mujeres y bendito el fruto de tu vientre, Jesús.
4: Santa María, Madre de Dios, ruega, Señora, por nosotros los pecadores, ahora y en la hora de nuestra muerte. Amén.
1: Gloria al Padre, y al Hijo, y al Espíritu Santo.
4: Como era en el principio, ahora y siempre, por los siglos de los siglos. Amén.
1: Oh Jesús mío.
4: Oh Jesús mío, perdona nuestros pecados, líbranos del fuego del infierno, lleva al cielo a todas las almas, socorre especialmente a las más necesitadas de tu divina misericordia. Amén.
1: Muchísimas gracias, Marisol, que Dios te bendiga, gracias por llamar.
4: Bendiciones.
1: En este cuarto misterio, contemplamos a nuestro Señor Jesucristo con la cruz a cuestas, camino al Monte Calvario. Queremos meditar profundamente junto a ti, Madre Santa, en este día en que celebramos, recordamos, mejor dicho, todos los dolores que tú padeciste, y venimos aquí acompañándote, como tú lo hacías con nuestro Señor Jesucristo, acompañándolo hasta el último momento. Tú no cargabas con la cruz física, pero sí cargabas profundamente en tu corazón, en tu alma, los sufrimientos de tu Hijo. Queremos pedirte que nos des el fruto de la paciencia, que los sufrimientos que nosotros nos toque cargar nunca nos sirvan para nada negativo, ni mucho menos para echarle la culpa a Dios, sino para ofrecerlos para el beneficio de todo el cuerpo de Cristo. Bienvenido Raúl de Clarksville, California. Padre nuestro que estás en el cielo, santificado sea tu nombre. Venga a nosotros tu reino, hágase tu voluntad en la tierra como en el cielo.
5: Danos hoy nuestro pan de cada día, perdona nuestras ofensas como también nosotros perdonamos a los que nos ofenden. No dejes caer en tentación, líbranos del mal.
1: Dios te salve María, llena de gracia, el Señor es contigo. Bendita tú entre las mujeres y bendito el fruto de tu vientre, Jesús.
5: Santa María, Madre de Dios, ruega, Señor.
1: Amén. Si te puedes acercar el teléfono, por favor, para que se oiga más claro. Dios te salve, María, llena de gracia, el Señor es contigo. Bendita tú entre las mujeres y bendito el fruto de tu vientre, Jesús.
5: Santa María, Madre de Dios, ruega, Señora, por nosotros los pecadores, ahora y en la hora de nuestra muerte. Amén.
1: Dios te salve, María, llena de gracia, el Señor es contigo. Bendita tú entre las mujeres y bendito el fruto de tu vientre, Jesús.
5: Santa María, Madre de Dios, ruega, Señora, por nosotros los pecadores, ahora y en la hora de nuestra muerte. Amén.
1: Dios te salve, María, llena de gracia, el Señor es contigo. Bendita tú entre las mujeres y bendito el fruto de tu vientre, Jesús.
5: Santa María, Madre de Dios, ruega, Señora, por nosotros los pecadores, ahora y en la hora de nuestra muerte. Amén.
1: Dios te salve, María, llena de gracia, el Señor es contigo. Bendita tú entre las mujeres y bendito el fruto de tu vientre, Jesús.
5: Santa María, Madre de Dios, ruega, Señora, por nosotros los pecadores, ahora y en la hora de nuestra muerte. Amén.
1: Dios te salve María, llena de gracia, el Señor es contigo. Bendita tú entre las mujeres y bendito el fruto de tu vientre, Jesús.
5: Santa María, Madre de Dios, ruega, Señora, por nosotros los pecadores, ahora y en la hora de nuestra muerte. Amén.
1: Dios te salve María, llena de gracia, el Señor es contigo. Bendita tú entre las mujeres y bendito el fruto de tu vientre, Jesús.
5: Santa María, Madre de Dios, ruega, Señora, por nosotros los pecadores, ahora y en la hora de nuestra muerte. Amén.
1: Dios te salve, María, llena de gracia, el Señor es contigo. Bendita tú entre las mujeres, y bendito el fruto de tu vientre, Jesús.
5: Santa María, Madre de Dios, ruega, Señora, por nosotros los pecadores, ahora y en la hora de nuestra muerte.
1: Dios te salve, María, llena de gracia, el Señor es contigo. Bendita tú entre las mujeres, y bendito el fruto de tu vientre, Jesús.
5: Santa María, Madre de Dios, ruega, Señora, por nosotros los pecadores, ahora y en la hora de nuestra muerte. Amén.
1: Dios te salve, María, llena de gracia, el Señor es contigo. Bendita tú entre las mujeres, y bendito el fruto de tu vientre, Jesús.
5: Santa María, Madre de Dios, ruega, Señora, por nosotros los pecadores, ahora y en la hora de nuestra muerte. Amén.
1: Gloria al Padre, y al Hijo, y al Espíritu Santo.
5: Como era en un principio, ahora y siempre, por los siglos de los siglos. Amén.
1: Oh Jesús mío,
5: perdona nuestros pecados, líbranos del fuego del infierno, lleva al cielo a todas las almas, especialmente a las más necesitadas de tu divina misericordia.
1: Amén. Muchísimas gracias, Raúl, por llamar desde Clarksville. Que Dios te bendiga.
5: Igualmente, Padre, gracias.
1: En este quinto y último misterio, contemplamos la crucifixión y muerte de nuestro Señor Jesucristo. Aquí junto a ti, Madre Santa, especialmente en este día en que recordamos tus dolores, te vemos al pie de la cruz con esa fortaleza y con esa gran fe en la confianza de nuestro Dios. Ayúdanos a tener esa perseverancia de nuestra fe para que nunca decaigamos hasta el final. Victoria de Texas, bienvenida. Padre nuestro que estás en el cielo, santificado sea tu nombre. Venga a nosotros tu reino, hágase tu voluntad en la tierra como en el cielo.
4: Danos hoy nuestro pan de cada día, perdona nuestras ofensas como también nosotros perdonamos a los que nos ofenden. No nos dejes caer en tentación y líbranos del mal. Amén.
1: Dios te salve María, llena de gracia, el Señor es contigo. Bendita tú entre las mujeres y bendito el fruto de tu vientre, Jesús.
4: Santa María, Madre de Dios, ruega Señora por nosotros los pecadores, ahora y a la hora de nuestra muerte. Amén.
1: Dios te salve María, llena de gracia, el Señor es contigo. Bendita tú entre las mujeres y bendito el fruto de tu vientre, Jesús.
4: Santa María, Madre de Dios, ruega Señora por nosotros los pecadores, ahora y en la hora de nuestra muerte. Amén.
1: Dios te salve María, llena de gracia, el Señor es contigo. Bendita tú entre las mujeres y bendito el fruto de tu vientre, Jesús.
4: Santa María, Madre de Dios, ruega, Señora, por nosotros los pecadores, ahora y en la hora de nuestra muerte. Amén.
1: Dios te salve, María, llena de gracia, el Señor es contigo. Bendita tú entre las mujeres y bendito el fruto de tu vientre, Jesús.
4: Santa María, Madre de Dios, ruega, Señora, por nosotros los pecadores, ahora y en la hora de nuestra muerte. Amén.
1: Dios te salve, María, llena de gracia, el Señor es contigo. Bendita tú entre las mujeres y bendito el fruto de tu vientre, Jesús.
4: Santa María, Madre de Dios, ruega, Señora, por nosotros los pecadores, ahora y en la hora de nuestra muerte. Amén.
1: Dios te salve, María, llena de gracia, el Señor es contigo. Bendita tú entre las mujeres y bendito el fruto de tu vientre, Jesús.
4: Santa María, Madre de Dios, ruega, Señora, por nosotros los pecadores, ahora y en la hora de nuestra muerte. Amén.
1: Dios te salve, María, llena de gracia, el Señor es contigo. Bendita tú entre las mujeres y bendito el fruto de tu vientre, Jesús.
4: Santa María, Madre de Dios, ruega, Señora, por nosotros los pecadores, ahora y en la hora de nuestra muerte. Amén.
1: Dios te salve, María, llena de gracia, el Señor es contigo. Bendita tú entre las mujeres y bendito el fruto de tu vientre, Jesús.
4: Santa María, Madre de Dios, ruega, Señora, por nosotros los pecadores, ahora y en la hora de nuestra muerte. Amén.
1: Dios te salve, María, llena de gracia, el Señor es contigo. Bendita tú entre las mujeres y bendito el fruto de tu vientre, Jesús.
4: Santa María, Madre de Dios, ruega, Señora, por nosotros los pecadores, ahora y en la hora de nuestra muerte. Amén.
1: Dios te salve, María, llena de gracia, el Señor es contigo.
3: Bendita tú entre las mujeres y bendito el fruto de tu vientre, Jesús.
6: Santa María, Madre de Dios, ruega, Señora, por nosotros los pecadores, ahora y en la hora de nuestra muerte. Amén.
3: Gloria al Padre, y al Hijo, y al Espíritu Santo.
6: Como era en un principio, ahora y siempre, por los siglos de los siglos santos. Amén.
3: Oh Jesús mío.
6: Oh Jesús mío, perdona nuestros pecados, líbranos del fuego del infierno y lleva al cielo a todas las almas, especialmente las más necesitadas de tu divina misericordia. Amén. Así sea.
3: Amén. Muchas gracias, Victoria. Hasta Texas. Que Dios te bendiga.
6: Gracias, igualmente.
3: Dios te salve, oh Reina, Madre de Misericordia, vida, dulzura y esperanza nuestra, Dios te salve. A ti llamamos los desterrados hijos de Eva, a ti suspiramos gimiendo y llorando en este valle de lágrimas. Ea pues, Señora, abogada nuestra, vuelve a nosotros esos tus ojos misericordiosos, y después de este destierro, muéstranos a Jesús, fruto bendito de tu vientre, oh clemente, oh piadosa, oh dulce y siempre Virgen María, ruega por nosotros, Santa Madre de Dios, para que seamos dignos de alcanzar las divinas gracias y promesas de nuestro Señor Jesucristo. Amén. Oremos. Oh Dios, cuyo Hijo nos obtuvo la salvación eterna por medio de su vida, muerte y resurrección, concédenos, Padre, a quienes meditamos estos misterios en el Rosario de la Virgen María, imitar lo que enseña y alcanzar lo que promete. Te lo pedimos por Jesucristo nuestro Señor. Amén. Nuestra Señora de los Dolores, ruega por nosotros. La bendición de Dios Todopoderoso, Padre, Hijo, Espíritu Santo, descienda sobre ustedes y les acompañe siempre.

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1: Dios nos creó con libertad. ¿Y por qué lo hizo? Porque el amor solo es posible si uno es libre. Y Dios nos creó para amar, para amarlo a Él y para amarnos unos a otros. Pero el amor es siempre una elección. Soy yo quien elijo a Dios por encima de todas las demás cosas. Yo elijo seguir el sendero que Él ha trazado para mi vida, no el que yo quisiera para mí. Jesús nos dice que la obra de Satanás consiste en dividir y dispersar, en crear divisiones entre nosotros y Dios, y también en nuestras relaciones entre unos y otros. La fuente de la unidad es siempre el Espíritu Santo y el plan de Dios. En lugar de pensar en nosotros mismos, hemos de pensar en Dios y luego en los demás.
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2: Al ver a la gente, Jesús sintió compasión de ellos, porque estaban cansados y desorientados como ovejas sin pastor. Entonces dijo a sus discípulos: la cosecha es abundante, pero los obreros son pocos. Rueguen, por tanto, al dueño de la cosecha que envíe obreros a recogerla. Mateo 9:36.

0: Hoy comienza la 81 Asamblea General de la ONU. El presidente de Estados Unidos, Donald Trump, lanza un ultimátum a Irán para el fin de la guerra en Medio Oriente y exige su aislamiento total.
1: Por su parte, la presidenta interina de Venezuela, Delcy Rodríguez, busca en la ONU recuperar el protagonismo de Caracas en el escenario diplomático internacional.
0: En Gaza y Haití, el regreso a clases se abre paso entre ataques armados y la esperanza de reconstruir el futuro.
1: Mientras que en Venezuela, tras el doble terremoto en junio, el gremio de maestros en las zonas más afectadas exige inspecciones técnicas y apoyo psicológico para que retorno a las escuelas sea seguro.
0: ¿Por qué cayeron los resultados globales de la prueba PISA? Un experto analiza el retroceso en los estudiantes de 15 años y explica cómo transformar estos datos en una oportunidad de mejora. Hola, Natalie, comenzamos el programa.
1: Como siempre, Eddie, comenzamos el programa con nuestros televidentes informando desde los estudios en Lima, Perú.
0: Gracias por acompañarnos en EWTN Noticias. Soy Eddie Rodríguez Morel.
1: Un gusto estar con ustedes. Yo soy Natalie Paredes. Iniciamos las noticias en el primer día de la 81 Asamblea General de las Naciones Unidas en Nueva York. Este es el foro global más importante donde 193 países miembros exponen sus posturas frente a las grandes crisis internacionales. Bajo el lema Restaurar la confianza y gestionar la transformación, esta primera jornada reunió a figuras claves del panorama político. Como es tradición, el presidente de Brasil, Luis Inácio Lula da Silva, inauguró los discursos, seguido por el presidente estadounidense Donald Trump. También intervinieron el rey Abdalá II de Jordania y el presidente turco Recep Tayyip Erdogan. A lo largo de la semana, la agenda estará marcada por los conflictos en Medio Oriente y Ucrania, el cambio climático, el desarrollo global y el auge de la inteligencia artificial. Escuchemos la intervención del presidente de Estados Unidos, Donald Trump, informa nuestra corresponsal Paola Flynn.
2: El presidente de Estados Unidos dedicó gran parte de su discurso a la guerra en Irán.
3: Nunca permitiré que Irán tenga un arma nuclear. Al asumir el cargo el año pasado, inicié de inmediato negociaciones con Irán y les ofrecí plena cooperación económica a cambio de que pusieran fin a su programa nuclear y a su apoyo al terrorismo, pero se negaron.
2: Recordó que en dos semanas será el aniversario de los ataques del 8 de octubre en Israel, que atribuyó a países que contribuyen económicamente a grupos terroristas. Según el Departamento del Tesoro de Estados Unidos, en su informe del 2026, Irán es uno de los principales patrocinadores financieros del grupo terrorista Hamas. El presidente americano dijo que la mejor solución para Irán es pactar con Estados Unidos y subrayó que de una forma u otra, Estados Unidos pondrá un rápido fin a la guerra.
3: Pero tengo que tomar una decisión importante. ¿Se llegará a un acuerdo con Irán que les permita reconstruirse y crear un país mucho más grande de lo que jamás fue? Quizás uno de los más grandes de Oriente Medio o incluso del mundo. ¿O debo aniquilar a la República Islámica y hacerlo rápidamente, sin darles nunca la oportunidad de volver a matar y destruir a personas y países?
2: Además, hizo un llamado internacional que, según explicó, de tener éxito, resultaría en la caída de los precios del petróleo.
3: Hago un llamado a todas las naciones para que se unan a nosotros en la aplicación del aislamiento económico total de Irán, hasta que dejen de atacar a los buques mercantes, renuncien a sus ambiciones nucleares y dejen de apoyar el terrorismo.
2: Trump también hizo referencia al fin de la guerra en Ucrania.
3: Estamos trabajando muy de cerca con los líderes de Rusia y Ucrania y lo lograremos. Creo que va a suceder más rápido de lo que la gente se imagina.
2: También reveló los planes de Estados Unidos en América Latina, desde el desmantelamiento de los carteles en México hasta la transición en Venezuela. Explicó que Marco Rubio se encuentra en plenas negociaciones con Cuba y que la libertad llegará a Cuba.
3: Mi administración también está buscando un cambio fundamental en la situación en Cuba, donde el régimen comunista está sometido a una enorme presión, la mayor que haya enfrentado jamás. Es un estado absolutamente fallido.
2: La Asamblea General de las Naciones Unidas concluirá el 28 de septiembre. En Washington, D.C., Paola Flynn, EWTN Noticias.
0: Desde la víspera de la sesión inaugural de la Asamblea General de la ONU, el conflicto en Medio Oriente continúa, situando el tema como uno de los principales tópicos en el gran encuentro de los países en Nueva York. Los detalles en el siguiente informe de EWTN News Nightly.
4: El presidente Donald Trump corta la cinta del nuevo helipuerto de la Casa Blanca antes de partir hacia Nueva York. Trump se dirige a la Asamblea General de la ONU mientras el conflicto en Oriente Medio se extiende. Los rebeldes hutíes de Yemen han atacado Riad, la capital de Arabia Saudí. El presidente Trump debe decidir si las fuerzas estadounidenses se unirán a esa lucha. Irán también sigue librando la guerra. Teherán cree que Estados Unidos planea reanudar la acción militar. El presidente del Parlamento iraní afirma que Irán luchará y negociará al mismo tiempo. Según se ha informado, este lunes fue atacado otro petrolero en el estrecho de Hormuz, hiriendo a al menos dos miembros de la tripulación.
5: Debemos tener un comercio libre y abierto, y espero que nosotros y nuestros aliados tomemos medidas decisivas, ya se trate de los piratas somalíes, ahora de los hutíes o del régimen iraní, que actúa como, ya saben, terroristas navales al atacar buques civiles.
4: La guerra en Ucrania sigue siendo también una preocupación constante para los líderes mundiales en la ONU. Volodymyr Zelensky agradece al presidente Trump la promulgación de la ley de sanciones contra Rusia. Se espera que ambos líderes se reúnan esta semana en Nueva York.
5: Sin duda, ha sido difícil resolver este asunto, pero prefiero trabajar para un presidente que ha intentado resolver el problema con energía. Vamos a seguir intentando resolverlo. Creo que se resolverá finalmente. Sí, es solo cuestión de tiempo.
4: Algunos miembros del gabinete del presidente Trump también viajaron a Nueva York. El secretario de Estado, Marco Rubio, tocó la campana de apertura en la Bolsa de Valores. Antes de celebrar una serie de reuniones con líderes de Bolivia, Japón y Corea del Sur. Este lunes el presidente Trump también anunció un acuerdo con Dinamarca para permitir que Estados Unidos controle la seguridad de Groenlandia, mientras la isla sigue bajo control danés. El acuerdo podría firmarse esta semana en la ONU.
1: Asimismo, la presidenta interina de Venezuela, Delcy Rodríguez, también participará en la Asamblea General de la ONU tras 8 años en que un alto líder del Ejecutivo venezolano no intervenía en el debate general. Sobre esta expectativa y más, informa nuestro corresponsal en Caracas, Andrés Enríquez.
6: Rodríguez aterrizó este lunes en el aeropuerto de Teterboro, en Nueva Jersey, acompañada de su equipo de gobierno y diplomáticos venezolanos. También estuvo presente el encargado de negocios de Estados Unidos en Venezuela, John Barrett.
7: Bueno, aquí llegamos de pie, caminando, frente en alto. Vinimos a este 81 periodo de sesiones de las Naciones Unidas buscando el destino común de la humanidad, la paz, la estabilidad, el desarrollo humano, los equilibrios en el mundo de todo tipo.
6: La visita ocurre en un contexto marcado por el cambio político en Venezuela y por la detención de Nicolás Maduro, capturado por fuerzas estadounidenses en Caracas en enero y bajo custodia de Estados Unidos. Maduro fue el último jefe de Estado venezolano en asistir a una Asamblea General de la ONU en 2018. La Casa Blanca confirmó que Delcy Rodríguez y el presidente de Estados Unidos, Donald Trump, se reunirán en Nueva York al margen de la Asamblea General. Será el primer encuentro entre Rodríguez y Trump. La agenda de la reunión no es pública, pero el encuentro se produce mientras Washington y Caracas atraviesan una nueva etapa de sus relaciones, marcada por importantes acuerdos políticos, económicos y diplomáticos. Sobre estos acuerdos, la Iglesia Católica Venezolana se ha pronunciado con contundencia. Los cardenales Baltasar Porras y Diego Padrón exigieron hace pocos días transparencia en los contratos petroleros firmados entre el chavismo y Estados Unidos, pidiendo un beneficio real para el pueblo venezolano. Además, los purpurados manifestaron la urgente necesidad de convocar elecciones presidenciales en Venezuela para que el país pueda contar con un liderazgo legítimo que vele realmente por los intereses del país. En Caracas, Andrés Enríquez, EWTN Noticias.
0: Cambiamos de tema para contarles que en Gaza volver a las aulas sigue siendo un desafío. Tras años de guerra, miles de niños regresan poco a poco a las escuelas, muchas de ellas todavía afectadas por la destrucción y la falta de recursos. Entre ellas está el colegio de la parroquia Sagrada Familia, donde los estudiantes regresan esta semana a clases, intentando recuperar una parte de la rutina que el conflicto les arrebató. Veamos.
2: Cerca de 1,000 estudiantes inician esta semana sus clases en la Escuela Sagrada Familia, el único colegio católico ubicado al sureste de la franja. El retorno no ha sido fácil, señaló el padre Gabriel Romanelli, párroco de la Sagrada Familia, quien explicó las dificultades que enfrentaron para convertir la escuela en un ambiente limpio, donde los niños puedan sentirse seguros.
8: Hemos recuperado con mucha dificultad los fierros, ¿no? el armazón de los bancos, todo oxidado, así que se estuvieron varias semanas trabajando para sacarle el óxido. Después una asociación nos, gracias a Dios, nos regaló unos bancos, lo hicieron de material de, ¿cómo es?, de la madera de los pallets, donde llega la mercadería. Pero bueno, cuando estaban listos, uno lo toca y tiene muchas astillas, ¿no? Entonces, ahora lo estamos por pintar, pero era muy costoso también el pintar.
2: Según la Oficina de Desarrollo de Proyectos del Patriarcado Latino de Jerusalén, la mayoría de los alumnos que inician clases son musulmanes y los estudiantes cristianos son aproximadamente el 13% del alumnado.
8: Tenemos el preescolar, que implica, además de los más chiquititos, los bebitos, implica el Kijiciro, el Kijiwan, el Kijitu, sería lo que sería el jardín y el preescolar. Después tenemos la escuela elemental, y después la escuela intermedia, la escuela superior con la preparatoria.
2: Antes del conflicto, 5 escuelas cristianas atendían a la población de Gaza, 3 católicas, una protestante evangélica y una ortodoxa, señala Ciprensa. En el centro de la franja, los niños iniciaron un nuevo año escolar en Nuseirat, escuela administrada por una agencia de la ONU. Las aulas aún están dañadas y no cuentan con equipamiento básico.
9: Hace 3 años, la agencia de la ONU para los refugiados contaba con 182 escuelas totalmente equipadas. Sin embargo, lamentablemente, hemos perdido más del 95% de ellas y las que quedan están ocupadas por personas desplazadas.
2: Para muchos niños, los años de guerra significaron desplazamientos, ataques y dificultades para conseguir agua y alimentos. El regreso a clases les permite recuperar parte de la rutina y lo celebran con alegría.
10: Mi hijo está encantado. Llevaba esperando desde el amanecer para ir al colegio, igual que sus hermanos.
2: Según la ONU, más de 280.000 niños en Gaza asisten actualmente a sus escuelas y carpas educativas, luego de que estas abrieron en noviembre del año pasado tras el alto al fuego. Pero este regreso a las aulas todavía está lejos de ser normal. El padre Gabriel Romanelli advierte que el conflicto continúa y que su escuela sigue enfrentando importantes necesidades para poder atender a sus alumnos. Quienes deseen apoyar a la comunidad de la Sagrada Familia pueden hacerlo a través de su página web que le mostramos.
1: De Gaza pasamos a Haití, donde también inició este mes el nuevo año escolar en medio de la violencia, de las bandas criminales y la incertidumbre de cara a las próximas elecciones presidenciales en diciembre. Sin embargo, la grave crisis que atraviesa el país impide la reapertura de numerosos centros educativos, especialmente en Puerto Príncipe, donde los grupos armados controlan gran parte del territorio. En declaraciones a la agencia Vaticana Fides, el padre Máximo Miraglio, misionero camiliano y párroco de Nuestra Señora del Perpetuo Socorro, explicó que muchas escuelas tuvieron que retrasar el inicio de las clases debido al clima de inseguridad y violencia, así como la grave situación del sistema educativo. En Venezuela también retomaron las clases escolares en difíciles circunstancias tras los terremotos de agosto. Veamos.
9: En el estado de La Guaira, Venezuela, una de las zonas más golpeadas por el doble terremoto del 24 de junio, los alumnos retornaron a clases hace unos días, pero todavía hay temor en los padres de dejar a sus hijos.
11: Yo no estoy segura de mandarlo al colegio, me da mucho miedo. Porque siento que repararon ese colegio, por lo menos él estudia en el Estel y uno que está por aquí. Y nosotros vimos que estaban las columnas estaban explotadas, como quien dice. Y las repararon muy rápido. Y de verdad no me siento segura.
12: Hay evidentemente un poco de temor, que es comprensible por los eventos que sucedieron. Pero bueno, poco a poco, con fe en Dios, vamos a ir aumentando la matrícula día por día, hasta que todos entiendan que estamos en un sitio seguro, que son nuestras escuelas, para iniciar este año escolar, pues.
9: Los profesores, algunos en aulas improvisadas, tampoco lo tienen fácil.
13: Si anteriormente estaba difícil la educación antes del terremoto, imagínate 39 segundos después, ¿verdad?, del terremoto.
14: Hay niños con conductas disruptivas que están exaltados, todos están como ansiosos. Sin embargo, trato de darle actividades que le bajen el nivel de ansiedad para que ellos estén tranquilos y pasen una tarde feliz, porque eso es lo que nos queda, tratar de buscarle la vuelta y alegrarnos por lo menos el día a día.
9: De acuerdo al plan de reasignación del gobierno, los estudiantes cuyas escuelas se derrumbaron o son inseguras están siendo enviados a otros campus en turnos especiales por la tarde. El Ministerio de Educación indica que 900 de las aproximadamente 27.000 escuelas de Venezuela sufrieron daños menores, 87 sufrieron daños demasiado graves para reabrir de inmediato y 11 colapsaron. La Federación Venezolana de Maestros dice que muchas escuelas siguen siendo inadecuadas para los estudiantes y exige inspecciones técnicas, servicios básicos y apoyo psicológico.
0: Los resultados de la prueba PISA en competencias fundamentales como matemática, lectura y ciencias indican un retroceso generalizado y alarmante en el rendimiento de los estudiantes de 15 años a nivel local y global, con la mayoría de los alumnos por debajo del nivel básico de competencia. Para entender estos resultados y cómo podemos aprovecharlos para mejorarlos, estamos con Álvaro Darcourt. Él es psicólogo, investigador y consultor especializado en evaluación de aprendizajes a gran escala y nos habla desde Lima. Bienvenido, señor Darcourt.
15: Gracias, Eddie. Mucho gusto.
0: Un placer. Pues cuéntenos, por favor, ¿de qué manera estas pruebas PISA evalúan esas competencias tan fundamentales?
15: Bueno, PISA es una prueba de la OCDE que se aplica cada 3 años a estudiantes de 15 años, alrededor de 90 países, incluido Perú, ¿no? Entonces, un primer aspecto importante es que PISA no evalúa de manera memorística, no evalúa si es que los estudiantes han memorizado aquello que deben aprender en cada país, sino lo que PISA evalúa es si los estudiantes pueden resolver problemas de la vida real utilizando estos conocimientos. Entonces, efectivamente, como has mencionado, están las 3 competencias centrales, lectura, matemática y ciencia, y cada 3 años que se evalúa la prueba PISA se escoge una de estas 3 competencias como foco. Entonces, se hacen más preguntas, se profundiza un poco más en las causas y en los aspectos que pueden explicar los resultados. Además de estas 3 competencias, siempre se van evaluando nuevas competencias, nuevos componentes. Por ejemplo, en el 2025 el componente nuevo ha sido el de resolución de problemas computacionales y también se ha incluido un módulo de aprendizaje en el mundo digital, ahora que está tan de moda el tema del uso de la IA y cómo es que se usa. Lo que PISA hace, y bueno, el Ministerio de Educación es quien lo implementa, selecciona de todas las escuelas del Perú un grupo que representa a todas las demás. Entonces, se obtienen resultados a nivel nacional. Y dentro de estas escuelas selecciona a su vez, de cada una de ellas, una muestra de estudiantes de 15 años. No importa tanto el grado en el que estén, lo importante es que tengan 15 años. Y bueno, PISA no es que PISA es una prueba muy larga, muy grande, no necesariamente los estudiantes responden a todas las preguntas de la prueba, no es necesario que lo hagan, respondiendo solamente a un grupo de ellas ya se puede tener un conocimiento sobre su habilidad en cada una de estas 3 competencias. Y es importante también mencionar que no solamente se utilizan por ejemplo preguntas de respuesta cerrada, ¿no? Las típicas A, B, C, D, y el estudiante tiene que marcar alguna, pero también hay preguntas que son un poco más complejas, donde el estudiante tiene que explayarse, tiene que resolver algún problema, tiene que solucionar algo, construir algo, como si fuera un videojuego, una cosa así, ¿no? Ese es un poco cómo es que se evalúan las competencias en PISA.
0: Muy claro, señor Darcourt. Por favor, ayúdense a entender cómo se puede hacer para que estos resultados justamente que tenemos ahora, para mejorarlos. ¿Cuáles podrían ser las causas de este descenso generalizado en competencias tan fundamentales?
15: Efectivamente, la causa, como bien mencionaste, Eddie, es global. PISA, el Banco Mundial un poco también a partir de eso, pero PISA y la OCDE apuntan a 4 frentes, ¿no?, de posibles causas. Uno es relacionado con los estudiantes y sus niveles de habilidad. Por ejemplo, si vemos lectura, comprensión lectora, se puede identificar que no es que toda la capacidad lectora ha caído. Hay partes, hay componentes de esta habilidad. Por ejemplo, la capacidad de sostener la atención, uno cuando lee tiene que concentrarse, tiene que focalizarse. Se ha visto que esta capacidad ha caído y ha caído a nivel mundial. También se han identificado actitudes crecientes negativas hacia la escuela. Vemos que los estudiantes reportan a nivel mundial, si bien más en Latinoamérica, que hay mucho desorden en sus aulas, que hay mucho caos, que hay menos tiempo dedicado al aprendizaje justamente por esos temas disciplinares. Vemos que ha incrementado el bullying ha incrementado, podemos decir, en toda Latinoamérica. Entonces, esto con respecto a las escuelas. Con respecto a los sistemas educativos, vemos que hay mucha disparidad, es decir, hay muchas diferencias. Tenemos estudiantes que saben mucho, estudiantes que saben muy poco, y si esto lo aterrizamos dentro de un aula, esto representa ya un reto muy grande para los docentes, que tienen que adaptarse a los niveles de aprendizaje de cada uno de los estudiantes. Y el cuarto frente al que hace referencia PISA tiene que ver con algunas tendencias sociales, ¿no? Hay menos placer por la lectura, ¿no? Sabemos que la lectura es una habilidad crucial porque la lectura, uno para aprender matemática y para aprender ciencia, que son las otras 2 competencias, necesita leer. Entonces, si la lectura está mal, lo demás va a estar mal. Y bueno, se reporta también que los estudiantes en todo el mundo cada vez leen menos por placer. Y leer por placer es uno de los indicadores más importantes para desarrollar la capacidad lectora. También hay un reporte de más uso de redes sociales, más uso de inteligencia artificial. Sobre el tema de la inteligencia artificial, he escuchado bastantes especialistas hablando de que la inteligencia artificial es negativa y que puede tener efectos negativos. Puede tener efectos negativos, pero también lo que se encuentra, no solamente en PISA, sino también en otros estudios, es que el uso de la inteligencia artificial va a depender de cómo se use. Si se usa todo el tiempo para todo, sí probablemente va a ir acompañado de una disminución de la habilidad lectora. Si se usa para ciertas cosas de manera crítica, de manera guiada con los docentes, como cualquier otra herramienta, puede servir bastante. Entonces, estos son un poco los frentes a los que PISA apunta y algunos investigadores también han apuntado para explicar la caída a nivel global.
0: Pues muchas gracias, señor Darcourt, por ayudarnos a apreciar todos los elementos que convergen en esta temática para poder, esperamos todos, ser parte de una mejora en estos resultados. Muchas gracias por haber estado con nosotros el día de hoy.
15: Muchas gracias también. Un gusto.
1: Hacemos una pausa y al volver, la iglesia en Argentina analiza el significado del lema de la visita papal. Bienvenidos todos, vayan y anuncien.
0: Además, la exposición Madre de China llega a Lima durante todo septiembre. Fusiona devoción, arte e historia en una exhibición especial que anticipa la próxima visita del Papa al Perú.
1: Regresamos con más noticias con Enfoque Católico.
0: En rueda de prensa esta mañana, el episcopado argentino profundizó en el significado del lema de la visita apostólica de León XIV programada para noviembre. El cardenal Ángel Rossi explica la frase: bienvenidos todos, vayan y anuncien. Escuchemos.
16: Bienvenir habla de hospitalidad, habla de acogida, habla de abrir puertas. Y lo segundo puede hasta sonar contradictorio, vayan. Es decir, vayan significa, hace más alusión a salir de uno mismo e ir a los demás. Es decir, no, afuera hay un mundo que nos está esperando, un mundo doliente, sobre todo que está esperando de nosotros gestos concretos de consuelo, de ayuda, de hacernos cargo, ¿no? Así que son dos verbos para seguir trabajando, ¿no? Bienvenir, habla de calor, de familia, y vayan, significa encaren que este mundo nos necesita.
1: Desde este 9 de septiembre se expone en Lima la muestra Madre de China, que reúne fotografías que presentan la historia y devoción de esta especial representación de la Virgen María y el Niño Jesús, una actividad organizada por la Municipalidad de Lima como parte de la antesala a la próxima visita del Papa León XIV a Lima en noviembre. La muestra es difundida por el doctor Antonio Lucas Marín, quien es catedrático de Sociología en la Universidad Complutense de Madrid y dedica hoy gran parte de su trabajo en difundir esta bella devoción. Hoy nos acompaña para contarnos más sobre la Madre de China. Doctor Antonio Lucas, bienvenido a EWTN Noticias. Qué gusto tenerlo aquí con nosotros.
17: Igualmente.
1: Cuéntenos, doctor, primero sobre esta advocación para que nuestros televidentes también la conozcan, Madre de China.
17: Hace unos 20 años, un obispo, don Javier Echevarría, en un intento de empezar una escuela de negocios en Shanghai, y entonces le invitaron a poner la primera piedra. Y allí dijo unas palabras diciendo que, bueno, esta primera piedra de esta institución que estamos iniciando nos tiene que servir para poner bajo el manto de la Virgen como emperatriz de China. Alguno de los que estaba allí, concretamente, bueno, Pablo, un empresario, y se le ocurrió hacer un cuadro de la Virgen como emperatriz de China, con un niño en su regazo, y fue a Hong Kong y encargó esa imagen de la Virgen. Una vez que encargó esta imagen de la Virgen, esto terminó llamándola a la Catedral del Norte de Pekín.
1: ¿Y nos podría describir un poco cómo es la imagen de Madre de China?
17: Va vestido con traje, con vestimenta imperial, va vestido de un color amarillo que solamente le permitía tener a la emperatriz, lleva a un niño en su regazo y es muy bonita, realmente nos lleva a la devoción. Es que siempre animo a la gente a que vean la página web madredechina.com o madredechina.es. Ahí explica toda la historia de cómo ha salido.
1: Doctor, en China la iglesia está dividida entre la iglesia oficial controlada por el gobierno y también la iglesia clandestina. ¿Cómo se logra mantener la fe también en la devoción a Madre de China en medio de este tenso panorama?
17: Bueno, es un panorama. La verdad es que la división no es demasiada. O sea, que sí, hay gente que le cuesta un poco estar en una iglesia donde una buena parte de la estructura está gobernada la gente que no le gusta que esté tan presente el gobierno, pues bueno, se organizan su vida, pero no hay dos iglesias, hay una sola iglesia católica.
1: Importante igual la imagen de Nuestra Señora, de la Virgen Madre de China, que igual refleja esperanza igual en todos, porque es nuestra Madre la Virgen María, claro. ¿No? Doctor, la exposición va a estar del 9 de septiembre hasta el 30 de septiembre, sí, aquí en Lima. ¿Qué le gustaría que se lleven las personas, los peruanos que van a poder apreciar esta exposición en antesala, ¿no?, a la visita de nuestro Papa a León XIV?
17: Realmente es una exposición muy bonita también. Sí, gracias. En un sitio han puesto al aire libre unos paneles para que lo vea la gente, y en otro está en un salón, uh-huh, con un pasillo que, bueno, están, uno es una universidad y otro es una calle magnífica. Además, una de las cosas que me ha alegrado bastante es que está, bueno, en una plaza que tienen ustedes delante de la catedral, preciosa. Yo creo que es una cosa buena. A mí me parece que va a mejorar, a la gente le mejora el amor a la Virgen. Para mí es una suerte tener y haber podido ayudar a tener ahí en Pekín una cosa muy bonita, que además ellos se han ilusionado y han hecho un esfuerzo. O sea, han arreglado la catedral, han hecho una capilla nueva, han hecho un montón de cosas que dicen, bueno, caray, esto es un tema muy bueno para la devoción a la Virgen.
1: Gracias por compartirnos las anécdotas también, doctor Antonio Lucas Marín. Gracias por haber estado también con nosotros. Definitivamente va a ser una bella exposición que nuestros televidentes pueden apreciar desde el 9 hasta el 30 de septiembre, hasta los televidentes en Lima. Muchas gracias por haber estado con nosotros hoy aquí en EWTN Noticias.
17: Gracias a vosotros por la invitación.
1: Y así hemos llegado al final del programa, amigos. Gracias por habernos acompañado hasta aquí. Ya saben que pueden seguirnos en nuestras redes sociales y en ewtnnoticias.com. Hasta mañana.

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Hoy, amigos, estamos en redes también. Estamos en YouTube, en el canal de Fecha Canción y también en el canal de EWTN Español. Y en Facebook, estamos en Facebook Live el día de hoy para que todos ustedes nos puedan seguir por video. Porque una de las mejores bandas católicas de nuestros países está de visita aquí en Fe Hecha Canción el día de hoy. Y no saben, amigos, que aquí en el Estudio 3 no cabe ni una mosca más. Porque tengo toda la banda completa de Estación Cero aquí en el Estudio 3. Además, tenemos su ingeniero de sonido y músico que toca el cello, que está con nosotros. Y nuestro técnico a cargo de nuestras transmisiones por redes, Edgar Muñoz. Así que imagínense, amigos, estamos metidos aquí como en el submarino de Fe Hecha Canción, pero contentísimos de poder pasar esta hora el día de hoy con estos grandes amigos nuestros del grupo Estación Cero de Colombia. Así que vamos a tener música, amigos, en vivo toda esta hora. No van a escuchar grabaciones, no van a escuchar ni siquiera pistas, amigos, sino que cinco chicos tocando los instrumentos con sus propias manos. Algo que, bueno, hoy en día está como que cada vez menos común, ¿no? Pero qué talento tienen estos muchachos y estamos pues privilegiados de que una vez más nos vengan a visitar aquí en Fe Hecha Canción. ¿Y qué tal, amigos, si comencemos de una vez con una canción en vivo? Esta es una de las últimas de Estación Cero de estos últimos dos años. Y esta es Grande Eres Dios. Y esto es Estación Cero aquí en Fe Hecha Canción.

0: Bueno, amigos, aquí estamos el día de hoy con Estación Cero en vivo en el Estudio 3 y comenzamos con esta maravillosa canción que se llama Grande Eres Dios. Y bueno, como les dije, amigos, tenemos la casa llena porque tenemos a los cuatro integrantes por lo regular de Estación Cero y hoy está también en el cello el técnico y sonidista de Estación Cero, Daniel Ruiz. Y bueno, tenemos a Carlos Molano, que está a mis espaldas en el bajo. Y tenemos a Jairo Rincón, en el rincón que está por ahí. Él toca la batería. Y el día de hoy, amigos, tenemos... porque no pudo venir Camilo Godoy, quien es el guitarrista titular de Estación Cero, pero hoy tenemos un suplente, amigos, que cuando estás en un partido y necesitas traer a la cancha un suplente en los últimos minutos del partido para que meta un golazo. Entonces, pues llamas a Javier Rincón, quien es el hermano de Jairo, y él está tocando la guitarra el día de hoy con Estación Cero. Y por supuesto, amigos, por supuesto, el compositor de casi todas las canciones, el cantante, guitarrista y guía de este grupo, Wilson Díaz, Willy Díaz, conocido aquí en Fecha Canción. Hola. Como Brian Wilson Díaz.
1: presente. Hola, ¿qué tal?
0: Y si usted no sabe quién era Brian Wilson, pues búscalo para que usted vea que estamos con un genio. Pues en el mismo rango aquí en Fecha Canción con Willy Díaz de Estación Cero. Chicos, bienvenidos.
1: Gracias, que Douglas. No, feliz de estar aquí, felices porque Jairo dice que este es uno de los lugares más lindos del mundo.
0: Ay, sí, verdad. Sí,
1: es un lugar hermoso. Jairo tiene esa teoría y yo creo que toda esta zona es privilegiada, ¿no? Tiene su encanto. Entonces, pues nada, siempre que nos dicen que hay que venir por estos lados, esta es una parada obligada porque nos encanta el espacio, nos encanta tu programa, sabemos todo lo que has hecho durante años con la música católica y obvio tiene que ser una sede de Estación Cero, Fecha Canción.
0: Ah, pues Willy, muchísimas gracias, hermano, por esas palabras y bueno, para mí también es una bendición y un privilegio poder compartir con ustedes, con músicos de tanto talento, de un rango tan alto como son ustedes de Estación Cero. Y bueno, están acá en Estados Unidos, Willy, están viajando una vez más. Yo veo que han venido varias veces, ¿no? En los últimos años, han pasado mucho tiempo acá, ¿no?
1: Sí, ha sido una experiencia muy linda porque pues digamos que Dios nos ha regalado la posibilidad de movernos por toda Latinoamérica y cada público, por decirlo de alguna manera, cada comunidad es un toque de Dios de una manera diferente. Y aquí en Estados Unidos se vive la fe de una manera distinta. Entonces digamos que ese compartir de oración a nosotros nos ayuda mucho a crecer. Se dice que uno viene como a compartir la palabra de Dios y a hacer que muchas personas conozcan a Dios, y resulta que los primeros evangelizados somos nosotros. Entonces, gran parte de esta misión es que Javi se convierta, por eso lo trajimos. Realmente esto es una confesión, realmente hubo un complot entre los hermanos Rincón para que Camilo no pudiera venir. Y no, sí, realmente la experiencia por estos lados siempre es increíble porque Dios nos pone personas que se vuelven familia, ¿no? Son amigos que se vuelven familia y ya nosotros venimos a compartir y a orar con muchas personas que nos llaman, ¿no? De diferentes lugares. Entonces se volvió una casa más, bendito sea el Señor.
0: Bueno, y Javier, Javier es, como dije, amigos, Javier es hermano de... ¿Es hermano mayor o menor?
2: Mayor. No le des la cara. Uy. ¿Cuál es la cara, mira?
0: Bueno, pero es que la cara a veces puede engañar. Como en el caso mío, ¿verdad? Que tengo 75 años. No, pero Javi, tú eres contador de profesión allá en Bogotá.
3: Veo que estás muy bien informado.
0: Sí, sí, señor. Sí.
3: Sí. Así es.
0: Y en tu tiempo libre tocas guitarra, pues, a nivel de Pat Metheny.
3: Sí, pues digamos que desde muy niño siempre fue este amor por la música que nos nació pues en los servicios parroquiales y creo que nunca la hemos dejado. Siempre buscamos y procuramos seguirla cultivando y bueno, pues Dios sabe cómo hace sus cosas, tiene sus planes y sus caminos hoy nos tienen acá.
0: Pues nos alegra saber que, ¿cómo se dice? ¿La banca o el banco de suplentes? ¿Cómo es? ¿El banco?
4: Sí, la banca.
0: Okay, nos alegra saber que la banca de suplentes de Estación Cero está, pero bien, ¿cómo se dice? ¿Bien nutrida? Sí, bien nutrida. Con talento como el que tiene Javier Rincón, que nos acompaña el día de hoy, amigos, en este programa que estamos haciendo con Estación Cero en vivo. Vamos con la música, amigos. Esto es como si estuvieran ustedes en un concierto con Estación Cero en vivo, amigos, aquí desde el Estudio 3. Y vamos a seguir con esta canción, amigos, es una oración. Así que nosotros les invitamos a que realmente pues entren en este canto al Espíritu Santo que vamos a escuchar ahora con Estación Cero en vivo aquí, amigos, en Fe Hecha Canción.

0: amigos, estamos por Estación Cero. Amigos, estamos con Estación Cero aquí en Fe Hecha Canción y escuchamos este tema que se llama Espíritu Santo, que también es una de las más recientes de Estación Cero. Willy, yo veo que como que últimamente ustedes están con esta onda worship, ¿verdad? Con las canciones.
1: Sí.
0: ¿Cómo ha sido, pues, esa onda para ustedes? No sé.
1: Digamos que es como una etapa que se abrió dentro de lo que veníamos haciendo, porque digamos que Dios nos dio la oportunidad de estar en muchas comunidades donde nos llamaban full a la adoración. Y dentro del repertorio, pues sí tenemos canciones como que se prestan para la adoración. Y las adaptamos, les dimos un estilo, pero en mi corazón estaba ese llamado de escribir, no desde mis palabras, sino con una base profundamente bíblica en los salmos, y allá nos fuimos, hasta allá nadamos, y pues este es el resultado, ¿no? Hay una serie de canciones que están muy enfocadas a una adoración colectiva, ¿no? No solamente nosotros en escena, por decirlo de alguna manera, sino que involucrando a muchas personas, a todo el que esté presente, que se le haga muy fácil cantar y muy fácil conectarse con Dios.
0: ¿Y ustedes notan alguna reacción diferente entre el público con este tipo de canciones?
1: Pasa algo muy chévere, y es que vemos que la gente se conecta y hay como una comunión bien interesante. Es algo muy bonito. Y no es que con las otras canciones no suceda, es solo que lo hacemos desde otra óptica, ¿no? Desde otro ángulo. Entonces, como te digo, es una etapa, es algo que estamos pasando, es algo que estamos viviendo y lo estamos disfrutando mucho.
0: Como que se volvió un poco como de moda, ¿verdad? Un poco.
1: Sí, sí.
0: Entre los músicos católicos.
1: Exacto.
0: Últimamente, sí.
1: La idea más que hacer lo que está en tendencia es por una vivencia, ¿sí? Es como que hemos sentido como Dios se conecta a través de esta nueva propuesta y lo estamos disfrutando mucho. Más que hacerlo como por un movimiento en sí, es cuestión de cómo lo estamos disfrutando desde el 2023 que arrancamos con este proceso, quizás antes. Y bueno, vamos a ver en qué termina todo esto. Lo que te digo, es una etapa y vamos a ver en qué termina.
0: Pues otra canción, amigos, en esta colección de canciones como estilo worship de Estación Cero, es esta siguiente que van a tocar para nosotros ahora, que salió hace un año que salió, Willy, esta canción.
1: Sí, quizás.
0: Sí, ¿no? ¿El año pasado? Sí. 2024. Tanto tiempo.
1: Sí, ya pasa muy rápido el tiempo.
0: Vaya. Nos estamos haciendo viejos.
1: Sí, sí.
0: ¿Qué vamos a hacer?
1: Pero solo Javi.
0: Pues esta canción, amigos, se llama Hosanna. Y se van a acordar seguramente de esta canción porque la escuchamos muchísimo, muchísimo, amigos, cuando recién salió este tema aquí en Fe Hecha Canción. Pero ahora la van a escuchar en vivo con los chicos de Estación Cero. Aquí está.

Amigos, aunque no lo crean, ya terminó el primer tiempo de Fe Hecha Canción y tenemos que ir a la pausa de hidratación. Cuando regresamos, vamos a pisar esta cancha nuevamente con este equipo increíble de la selección celestial de Fe Hecha Canción. Así que no se me vayan, amigos, porque enseguida regresamos.

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1: ¡Viva Cristo Rey! Grito de la resistencia cristera en México. San Agustín Caloca Cortés. Nació en San Juan Bautista, en Teúl, el 5 de mayo de 1898. Asistió al seminario en Guadalajara, Jalisco, pero fue enviado de vuelta con su familia cuando el edificio fue saqueado durante la Revolución Mexicana. Continuó sus estudios en un seminario auxiliar clandestino. En 1919 pudo regresar a Guadalajara y fue ordenado sacerdote el 15 de agosto de 1923. Su destino sacerdotal fue en la parroquia de Totaltiche, en la prefectura del seminario. Las tropas de gobierno se acercaron para cerrar el seminario a fines de mayo. El padre Caloca ordenó a los estudiantes que huyeran a un lugar seguro y él trató de hacer lo mismo, pero fue capturado por un grupo de soldados. Estuvo recluido en la cárcel junto con el padre Cristóbal Magallanes. El general Goñi ordenó su traslado a Colotlán, donde fue fusilado en el edificio del ayuntamiento el 25 de mayo de 1927. Su corazón se encontró incorrupto cuando su cuerpo fue devuelto a la parroquia de Totaltiche en 1933. ¡Viva Cristo Rey!

Gracias por seguir aquí en la sintonía de Fe Hecha Canción. Felizmente, nuestra pausa de hidratación solo dura 2 minutos. ¿Eso de que necesitan 3? Hombre, ¿qué es eso? Para nosotros hacen falta 2 minutos, nada más. Y estamos aquí, amigos, nuevamente desde el Estudio 3. Muy contentos de estar aquí el día de hoy porque viene de visita desde Colombia el grupo Estación Cero, amigos. Y lo estamos pasando súper bien aquí en el Estudio 3. Aunque, bueno, bien metidos acá todos. Creo que después de que termine el programa, pues... todos vamos a tener que, no sé, dolores de espalda, la pierna se queda dormida, híjole. Pero bueno, estamos felices, amigos, de poder tener este encuentro nuevamente con este súper talentoso grupo. Para mí, yo les he dicho, amigos, pues yo creo que es uno de los mejores grupos que tenemos hoy en día de nuestra música. Y lo que a mí me encanta es que es una banda completa y tocan todos los instrumentos. Y hoy en día que la música está perdiendo, ¿verdad?, su humanidad con la IA y con pues tanta tecnología que es refrescante, y creo que pues es un signo de lo que el futuro nos espera, porque con el paso del tiempo yo creo que vamos a volver a anhelar, ¿verdad?, esa presencia humana en las artes y especialmente en la música. Pues qué alegría que contemos con músicos como estos, con tanto talento, que nos pueden ayudar a acercarnos a Dios a través de su música. Así que bueno, estamos en vivo hoy día, amigos, como siempre, a través de todas nuestras plataformas, pero además por las redes. Así que si nos quieren seguir por video, nuestro amigo y hermano músico y super cantante Edgar Muñoz, productor acá también en EWTN, está haciendo posible que ustedes puedan seguir esta transmisión a través de nuestro canal de YouTube, Fe Hecha Canción, y también EWTN Español, y en Facebook también. Y lo bueno es que Facebook hoy no nos puede mutear, amigos, así que no se preocupen de que pues no vayan a poder escuchar la música, porque como estamos tocando en vivo, pues el algoritmo pues no sabe qué hacer. Así que pues estamos en vivo por todas esas plataformas y nos pueden seguir por video el día de hoy también. Entonces vamos a comenzar, amigos, este segundo segmento con una de mis favoritas. Yo sé que es una de las suyas también, hermanos, y cada vez que Estación Cero viene aquí al Estudio 3, pues tiene que tocar esta canción, porque es un clásico del grupo y es la de Lo que me hace feliz. Así que vamos a recibir, amigos, nuevamente a Estación Cero aquí en Fe Hecha Canción.

0: Amigos, qué bonita canción para comenzar nuestro segundo segmento hoy, que estamos con Estación Cero de Colombia, aquí en vivo, amigos, en el Estudio 3. Y la canción se llama Lo que me hace feliz. Y Willy Díaz, cantante, compositor, líder de Estación Cero. ¿Sabes lo que me encanta, Willy, de canciones como esta, verdad? Y muchísimas canciones de ustedes. Los acordes, las progresiones que tú creas, ¿verdad?
1: Yo también participé en esta canción.
0: Atenas cantó en la versión de estudio, amigos, de esa canción. Que escuchamos ahora lo que me hace feliz. Por eso la tuve ahí cerquita.
2: Dale ayuda.
0: Willy, para que no se te olvidara.
2: No, ¿cómo se me iba a olvidar?
0: Pero esos acordes, Willy, que no son esperados, son cambios que vienen, diferentes acordes que tú escoges. ¿Tú haces eso como a propósito, como para... no sé, para sorprender al oyente, o cómo es esa dinámica en tu composición?
2: Todo, absolutamente todo es ingenio mío, lo hago solo. Mira que es un trabajo muy chévere, donde pues digamos que Dios me regala mis melodías muy bonitas y siempre está como la idea de sorprender. Entonces ahí es donde entra aquí el mago. El mago gordito.
0: Y el mago del que estamos hablando es Carlos Molano. Él toca el bajo y es el responsable de mucha de la parte de producción, ¿verdad? Sí, de esta música. Y Carlos ha sido integrante que desde el principio, ¿verdad?
3: Sí, sí.
0: Tú y Willy, ¿no?
3: Un año después principio. De que se creó la banda, llegué a la...
0: Ajá.
3: Mismo. Apoyar.
0: Y cuéntanos un poco, Carlos, desde tu perspectiva, ¿verdad? Este proceso que estábamos hablando ahora, pues Willy y yo, ¿no? De estas diferentes dinámicas que ponen en las composiciones y luego, pues, que eso se traduce en la producción, ¿no?
3: Pues, mira que es como construir, como una construcción.
0: Uh-huh.
3: Entonces Will tiene la base bien estable y poco a poco se va construyendo ladrillo a ladrillo. Y pues para lo, digamos que la visión es como esa casa bonita que tienes allá en el fondo, como que eso es lo que intentamos lograr. Y pues ya también de la mano de Dios como que brilla la casa.
4: Sale el sol.
0: Pues estamos con Willy, amigos, con Carlos, y luego está Jairo Rincón en la batería y está tocando desde su rincón la batería electrónica el día de hoy. Aunque veces, amigos, bueno, las dos veces anteriores que han venido montamos como una especie de hybrid, de híbrido, ¿no? De batería real con la batería electrónica. Hoy le toca su batería electrónica hoy en el programa. Y luego tenemos a su lado en el cello. Hello, cello. Tenemos a Daniel Ruiz. Él es el encargado de sonido de Estación Cero. ¿Cuánto tiempo llevas? No sé si puedes coger el micrófono de Willy para que te escuchemos. Daniel. ¿Cuánto tiempo llevas tocando con el grupo?
5: Un añito largo, llevamos juntos ya un añito largo trabajando en eso, como en la estética del sonido de los chicos cuando estamos en vivo.
0: ¿Cuál es el...? Bueno, tú y yo nos entendemos sin hablar, Daniel. Nada más yo te miro y yo sé lo que él está pensando y él me hace señas y yo sé exactamente lo que me está diciendo porque los dos vivimos en este mundo de la mezcla y la producción. ¿Cuáles son, Daniel, algunos de los retos que tienes que enfrentar cuando ustedes van viajando de lugar en lugar sin saber exactamente qué equipo les va a tocar, si la bocina va a funcionar, si la consola va a servir, no sé?
5: Bueno, uno de los primeros retos que hay es lograr que Jairo toque pasito los platos. De ahí para adelante.
4: Y yo que te iba a decir que si sabías que él ya tiene hambre.
5: No, mentiras. Definitivamente eso es un reto y siento que la comunicación es muy importante. Y también el trabajo en equipo. También yo me siento siempre muy apoyado por los chicos.
0: ¿Tú tienes alguna filosofía, Daniel, que guía tu manejo del sonido? No sé. Pues yo tengo una, no sé si tú tienes.
5: No, compárteme la tuya.
0: No, yo te estoy preguntando, ¿cuál es la tuya?
5: Yo la que yo trato siempre de tener es, a veces me desligo, o sea, trato de no mirar la consola y conectarme como si fuera un oyente más. Y lo que quiero sentir es sentir algo. Que la música me esté, la sensación que me esté generando sea una emoción.
0: Ajá.
5: Que me toque el corazón.
0: Súper. Excelente. Eso me encanta esa filosofía. La voy a incorporar a la mía. Bueno, a mis espaldas, amigos, está el guitarrista de Estación Cero para esta pequeña misión que están llevando a cabo en Estados Unidos en estas fechas. Y es hermano de Jairo. Él es Javier Rincón. Así que queremos saludar nuevamente a Javi, que está aquí. Porque, bueno, Camilo Godoy, que lo conocemos bien, porque Camilo ha venido las otras veces con Estación Cero, no ha podido venir. Así que, pues llamaron al, ¿cómo se dice? Al golero. ¿Al golero se dice?
6: Goleador
0: Javier Rincón. Para que reemplazara a Camilo en esta gira. Y de verdad que, Camilo, hermano, pues no se nota mucha diferencia, ¿verdad?
4: Solo en el pelo.
0: No, pero Javier, gracias por estar aquí y bienvenido a EWTN, porque es tu primera vez aquí, ¿no? Así que estamos contentos de que todos estén acá, Javi.
7: No, gracias a ti, gracias por ese trabajo que haces apoyando la música, no solo para esta banda, sino para muchas. Estaba aquí impresionado ayer viendo la cantidad de música que ha pasado por acá y creo que ha sido también una historia, ¿no? Entonces, sí. Tremendo el trabajo que haces.
0: Gracias, caballero. Muchísimas gracias. Es una bendición, amigos, poder llevarles esta música y especialmente el día de hoy que estamos con Estación Cero y queremos escuchar otra canción. Y bueno, pues, si tú llevas muchos años siguiendo a este grupo colombiano, tú vas a conocer esta canción porque es como un clásico del grupo. Es uno de sus temas de aquellos primeros años, Willy, ¿no? De, no sé, 2005, 2006, por ahí,
2: sí,
0: ¿no?
2: Es como la más viejita de todas.
0: Sí, y esta canción es la que dio título al primer disco.
2: Sí, digamos que es la esencia de la banda. Es como pensar en ese lugar especial al que llegas con un corazón arrepentido. Es, wow, mi eterno destino.
0: Eterno destino, amigos. Estación Cero aquí en Fecha Canción.

0: Ah, qué recuerdos nos trae esta canción, amigos, de Estación Cero. Una canción que salió hace más de 20 años y fue como la chispa que dio inicio a este largo camino que lleva este grupo colombiano evangelizando a través de la música, Mi Eterno Destino. Y bueno, todos nos sudamos la gota gorda en esta canción. Así que...
1: Bueno, pero hace 20 años tampoco le subió el volumen a la guitarra, entonces...
2: ¿En
1: no, entre eso y que estaba prendido el afinador, y bueno, viajes del oficio.
0: Willy, están por acá en Estados Unidos por un par de semanas y de aquí se van para Texas, y todos ustedes que nos escuchan allá en Dallas a través de Radio Guadalupe, un saludo para ustedes, y pues quiero que sepan que el grupo va a estar por allá en estos días.
1: Bueno, mañana.
0: Mañana.
1: Mañana, puntualmente mañana.
0: ¿Tienes la información sobre dónde o a qué hora?
1: No tengo la memoria, pero yo te comparto si quieres como el flyer donde está la info. En tu WhatsApp.
0: Ok. Creo que está. Entonces.
1: Pero va a ser mañana en Dallas, en una comunidad. Va a ser un espacio súper íntimo, muy bonito, muy especial. Vamos a estar compartiendo mensaje, orando y cantando, que es lo que Dios nos trajo, pues.
0: Y de aquí, bueno, digo, de Dallas se van para Oklahoma City.
1: Sí, vamos para Oklahoma, vamos a estar el próximo sábado en Oklahoma.
0: Ah, muy bien, oye, excelente.
1: Y el lunes, bueno, el lunes vamos a estar de nuevo en la Florida y ya el martes para la casa.
0: ¿Cómo es para ustedes? Nos queda poco tiempo, pero solamente Daniel no está casado. Daniel es soltero, pero los otros están casados con hijos. ¿Cómo es Jairo? No sé, cuéntanos tú, que tienes que 2 hijos ahora, ¿no?
3: Hijas.
0: 2 hijas, ya. ¿Cómo es ser papá y luego pues llevar a cabo esta misión de salir tanto, o sea, por otros lados y estar lejos de la familia? ¿Cómo se balancea esas dos misiones?
3: Sí, mira, yo primero que todo, pura misericordia de Dios para que no nos echen de la casa, ¿no? Fíjate que sí es real, ¿sabes? Es real lo que acabo de decir. Por el contrario, es mucha misericordia de Dios por las esposas y compañeras que tenemos en casa, ¿sabes?
0: Sí.
3: Porque pues... digamos que la realidad en casa, asumir todo el reto de las niñas, los niños, el niño, Camilo también tiene un niño y una niña, pues no es fácil, ¿verdad? Sin embargo, a partir de eso, Dios nos ha mostrado y Dios nos ha regalado durante todos estos años justamente eso, las bendiciones no se dejan de llegar. Y nuestra casa, por el contrario, sigue adelante de una manera impresionante. Por supuesto que el corazón también se arruga, ¿sabes? Cada despedida, vuelvo en 2 días, vuelvo en 5 días, vuelvo en 1 semana. Papi, un avión. Y papi, tú te vas en los aviones que van allá y así. O sea, son niños pequeños, sí. Y claramente, pues, también uno deja el corazón en la casa. Pero... Dios nos regala espacios y amigos como tú, que nos regalan un poquito de carga y un poquito de felicidad, y Dios se encarga de lo demás. Pero bueno, Dios sabe cómo lo ha hecho todo, y sabe que también lo hemos hecho por Él, para Él, y acá estamos.
0: Pues muchísimos saludos y muchas bendiciones para sus familias, para sus esposas que están en casa, manteniendo a flote el hogar durante su ausencia, y para sus hijos, para que Dios los bendiga.
3: Amén.
0: A todos. Y gracias, chicos, por regalarnos esta hora el día de hoy. Acuérdense, amigos, que si quieren buscar la música de Estación Cero, está disponible por todos lados. Así que solamente hay que buscar Estación Cero en tu plataforma favorita, y van a encontrar todas estas canciones y mucho más. que pueden escuchar. Y bueno, pues nos da tiempo para una última, ¿ok? ¿Qué tal si vamos para arriba?
1: Vamos para arriba. Vamos para arriba.
0: Una vez más, amigos de Estación Cero, aquí en Fe Hecha Canción. Gracias, chicos, por estar aquí. Que Dios les bendiga en esta misión que sigue.
3: Te queremos, Douglas.
0: Gracias. Igualmente, chicos, igualmente.

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1: Bienvenidos una vez más a Solo el amor crea, el programa dedicado a resaltar el amor, la vida, a todo el contenido y belleza del verdadero evangelio de la vida. Soy la hermana Alejandra del equipo de NSE Argentina. Antes de empezar, doy un cordial saludo a Jorge Graña, que nos acompaña desde los estudios en Alabama, y a la hermana Ofelia en la parte técnica desde los estudios de NSE Argentina en Buenos Aires. Y por supuesto, le damos la bienvenida a todos nuestros oyentes de habla hispana de Radio Católica Mundial y a los oyentes de NSE Internacional.

0: que tiene que aprender a abrirse confiadamente al otro. No tengamos miedo de pedir su amor misericordioso, incluso cuando pensamos que no lo merecemos.
1: En la audiencia general del 3 de septiembre de 2025, el Papa León XIV explicó que la frase "Tengo sed de Jesús en la cruz" expresa un profundo deseo de amor, de relación y de comunión con la humanidad. Y dicen que cuando el hombre se encuentra en el umbral hacia la otra vida, es cuando considera, bajo esa luz, lo verdaderamente importante, y todo cae frente a este trance, ¿no?, de la muerte. Nuestro Señor Jesucristo en la última cena deja como su testamento, su legado, su mayor aspiración, que todos sean uno. Que no quiere decir que todos sean iguales, porque a continuación instituye el sacerdocio, después de su resurrección, encomienda especialmente a Pedro: apacienta mis ovejas. Y a lo largo de los hechos de los apóstoles vamos viendo las diferentes funciones, los diferentes carismas. Y hoy que se pone en tela de juicio la autoridad y que al mismo tiempo se pretende, a veces bajo capa de unidad, igualar todos los ministerios, necesitamos recordar en qué consiste esa unidad que quería Cristo, ¿no? ¿Cuáles son sus elementos? ¿Qué la hiere? ¿Qué la lastima? Y para ello, ¿qué mejor que hacerlo de la mano de Santo Tomás de Aquino? Doctrina segura, doctrina recomendable por una y recomendada por una larga lista de sumos pontífices y santos teólogos. Hoy que también además se nos quiere llenar de literatura moderna con la excusa de que estos son santos del siglo pasado, con lo cual me alegra muchísimo que nuestro invitado de hoy haya aceptado estar con nosotros. Bienvenido, Francisco.
2: Bienvenido, hermana. Buenas tardes, buen día, en realidad.
1: Sí, bueno, aquí cubrimos todas las franjas horarias, desde Europa y América cubrimos todas las franjas horarias, así que buenos días y buenas tardes también. Pues vamos a presentarlo a nuestra familia de oyentes. Francisco Martín Volpe tiene 26 años y nació en la ciudad de Córdoba, en Argentina. Está actualmente en el séptimo año del seminario de FASTA, la Fraternidad de Agrupaciones de Santo Tomás de Aquino. Es bachiller en filosofía por la Universidad del Norte Santo Tomás de Aquino y también es bachiller y profesor de teología por la misma universidad. Y actualmente está cursando la tesis para la licenciatura. Esa tesis que lleva, creo, si me corrige si no, por título, La unidad, un deseo del Señor y una obra del Espíritu Santo, ¿no? Y este es el tema que precisamente desarrolló en la Semana Tomista, donde también conoció a la hermana Ofelia. La unidad, qué bonito, un deseo del Señor y una obra del Espíritu Santo, bajo los comentarios de Santo Tomás de Aquino. Profesor, ¿por qué este tema y por qué Santo Tomás de Aquino?
2: Bueno, un poco el tema me parece, bueno, yo tenía que, me encontraba discerniendo la elección del tema de la tesis, ya en el último año de la teología, y bueno, me encontré justo con la presencia de este nuevo sumo pontífice, León, que desde el comienzo habló sobre la importancia de la unidad, ¿no? Y después, a lo largo de este tiempo, en su papado, nos ha ido demostrando que para él la unidad es uno de los ejes principales, transversales, que de algún modo le da el tono a toda su acción pastoral, ¿no? Es un deseo que él, este deseo de Cristo, él también lo hace carne, lo encarna y lo desea profundamente para la Iglesia de hoy. Entonces, bueno, me vi interpelado de alguna manera también con este pontífice, con este deseo y esta búsqueda de la unidad concreta en la Iglesia de hoy, que lamentablemente en muchos lados y en algunos ámbitos se encuentra fragmentada y dividida. Y bueno, me vi interpelado por el Papa León. Es un tema que también lo venía viendo en algunas materias teológicas. Y bueno, yo también soy de una congregación, de un movimiento que es un carisma nuevo en la Iglesia, fruto del concilio también. Entonces me interpelaba más personalmente cómo de algún modo se da esta comunión de carismas en la Iglesia, sobre todo también en esta Iglesia que nos toca vivir, en la cual hay muchos nuevos carismas y dones, y todos tienen como objetivo la edificación de este cuerpo.

0: cuerpo de Cristo, que es la iglesia, en miras a la unidad, ¿no? Entonces, bueno, es un tema que de algún modo me interpelaba en lo personal y también me interpeló por la vigencia al día de hoy, ¿no? Y después, bueno, sabemos que hoy en día, lamentablemente, también hay un cisma en la iglesia con respecto a la fraternidad en Pío X. Bueno, creo que es un tema bastante vigente y por eso me interesaba poder descubrir un poquito o conocer un poco más qué es lo que los grandes santos de la iglesia, los grandes doctores, especialmente en este caso Santo Tomás, estudiaban y nos enseñaban sobre la unidad en la diversidad, ¿no? Así que bueno, eso es un poco quizá el discernimiento por el cual elegí el tema, ¿no?
1: Muy acertado. Además, recordemos que el lema pontificio del Papa León XIV, que lo lleva en su mismo escudo, es In illo uno unum, es decir, en aquel que es uno somos uno, ¿no? En Cristo somos uno. Precioso. ¿De qué manera, ahora que ha estado hablando de reflejar este trabajo desde la óptica de Santo Tomás de Aquino, y de qué manera se da la unidad que Cristo quiere para su Iglesia y cuáles son esos elementos necesarios, innegociables, y luego la unidad en qué, ¿no?
0: Bueno, muy bien. Yo creo que es súper importante cuando se habla de la unidad y la diversidad, es súper importante empezar hablando de los elementos esenciales que constituyen la unidad. Por eso me parece muy apropiada su pregunta, porque podríamos empezar hablando quizá de la diversidad, cuando en realidad lo más importante para hablar en un segundo momento de la diversidad es primero tener en cuenta cuáles son estas notas esenciales, ¿no? Bueno, yo, si quieren ahora brevemente, puedo comentar un poquito qué dice Santo Tomás en este pasaje concreto, ¿no? Ustedes saben que sí. Santo Tomás exégeta ha sido descubierto en gran medida por la Iglesia en estos últimos años, ¿no? Uh-huh. Siempre se estudió un Santo Tomás quizá más desde la Suma Teológica, desde la Suma Contra Gentiles, de los grandes tratados dogmáticos, que son, bueno, bellísimos, excelentes, uh-huh. Pero la Iglesia en este último tiempo ha ido descubriendo un Santo Tomás quizá más exégeta también, ¿no? Que está en profunda comunión con el Santo Tomás que ya conocíamos, ¿no? Bueno, también un poco motivado por eso, por descubrir esta faceta de Tomás, que según grandes estudiosos dominicos actuales, tomistas, Jean-Pierre Torrel, por ejemplo, nos muestran la gran cantidad de horas que el Aquinate le dedicó a comentar las Sagradas Escrituras, ¿no? Entonces, bueno, ahora si quieren brevemente yo puedo comentar un poquito lo que dice Santo Tomás en el comentario a Efesios 4:1-16, ¿no? O sea, súper específico y acotado, ¿no? No voy a hacer un resumen de lo que Santo Tomás comenta en todas las citas bíblicas de las cuales San Pablo habla de la unidad y la diversidad, sino simplemente sobre este, porque fue principalmente el que he ido estudiando y, bueno, del que puedo hablar quizá con un poquito más de conocimiento, ¿no? Acá Santo Tomás, para explicar estas notas esenciales entonces de qué se trata la unidad de la Iglesia, tiene como una genialidad, y es que utiliza la imagen de la ciudad para hablarnos, ¿no? Como sabemos, la imagen de la ciudad ha sido muy importante a lo largo del desarrollo teológico cristiano. Uh-huh. Quizá el más conocido sea San Agustín en la Civitas Dei, en la ciudad de Dios. Pero después son muchos autores que toman esta imagen de la ciudad para poder hablar de la iglesia y explicar los misterios de la fe. Bueno, Santo Tomás también acá toma la imagen de la ciudad y va a decir que una ciudad, para ser una, necesita tener cuatro cosas comunes: un gobernador, una ley, unas insignias, dice, y un mismo fin. Y que una iglesia, que una ciudad, si no tiene estas cuatro cosas comunes, no puede constituirse como tal.
1: Así es.
0: Bueno, y así lo va a llevar al plano eclesial. Va a decir que la iglesia, para ser una, de alguna manera también tiene que tener estas notas esenciales. Va a decir que el gobernador de la ciudad es un solo Señor, Cristo, ¿no? Cristo Rey, como cabeza de la iglesia, es el quien la gobierna, ¿no? Sabemos que San Pablo en varias ocasiones habla de Cristo como cabeza del cuerpo de la iglesia. Sí. Bueno, Santo Tomás de Aquino dice esto: el gobernador de la iglesia es Cristo. un solo Señor, dice San Pablo en Efesios 4, un solo Señor, y se refiere a esto, ¿no? La Iglesia tiene un solo Señor y es Jesucristo. Por lo tanto, la unidad de la Iglesia se da bajo una misma cabeza, Cristo Rey. No hay varios señores que puedan constituir iglesias independientes en cuanto a su fundamento, ¿no? El fundamento es uno. Después va a decir, un solo gobernador, en una segunda instancia va a decir una sola fe, que es la ley, ¿no? Esto dice Santo Tomás, que una ciudad tiene que tener las mismas leyes. Bueno, va a decir, las leyes en la Iglesia es la fe, es la ley de la fe. La Iglesia tiene una sola ley, que Tomás la identifica con la ley de la fe, ¿no? Y hace una distinción muy bonita, Santo Tomás, que no es propia de él, sino que ya viene de la teología anterior de los padres, pero va a decir que la fe, la ley de la fe, esta que es, tiene que ser necesariamente la misma, va a distinguir, va a decir, va a explicar a través de esta distinción de fides qua y fides qua, bien, que también ahí se da la unidad y la diversidad. Fijémonos lo que dice que, conocen ya la distinción, me imagino, pero bueno, si no la retomo un poquito, la fides qua es aquello que se cree, lo que creemos, el contenido objetivo de la fe, ¿no? La fe es una porque todos creemos las mismas verdades, ¿no? De manera íntegra, total. Esto no puede dividirse, ¿no? No puede fragmentarse. Muchas veces hoy en la Iglesia tenemos también, ¿no? Quizá el caso de o personas que creen que pueden aceptar un cierto aspecto de la fe, uh-huh. El que más les parece, y otros aspectos no. Bueno, eso no es posible en nuestra Iglesia. Tenemos que aceptar la fe de manera íntegra y total. No puedo decir, bueno, me quedo con esto y esto no lo tomo, ¿no? Y lamentablemente es algo que en el mundo de hoy pasa demasiado. Queremos adaptar uh-huh. la fe a nuestra propia vida particular, como si fuésemos al súper y eligiéramos de las góndolas distintas cosas. Uh-huh. Me saco esto y me voy armando mi carrito. Pareciera que muchas veces una tentación hoy en día es esa, armar la fe a nuestra propia medida. Entonces, bueno, tomo esto que dice, esto que enseña acá, me gusta esto, pero bueno, esto no tanto, pero bueno, no me importa porque yo lo puedo prescindir, lo puedo descartar de eso. Bueno, eso dice Santo Tomás, no se puede dar, porque la fides qua, el contenido objetivo de la fe, debe ser aceptado de manera íntegra. Pero a su vez, está la fides qua, que es el acto por el cual nosotros asentimos a las verdades de la fe. Y ese sí es un acto personal y único, y es distinto de todos, ¿no? Por lo tanto, hay como un aspecto de la fe que es el mismo, que ahí se da la unidad, la fides qua, lo que creemos lo mismo, uh-huh. pero no creemos de la misma manera, y ahí se da la diversidad, la fides qua. Porque el acto es subjetivo, y propone implica un asentimiento propio de la persona, y que se va a dar a su medida, y no se va a dar de igual manera en otra persona. No sé si se entiende. Entonces, bueno, ahí Santo Tomás dice, bueno, esto también explica la unidad en la diversidad. Una misma fe, pero asentida, creída de manera diferente, porque todos somos distintos y creemos de manera distinta. Cada uno según su realidad, según sus circunstancias, en mayor o en menor medida, ¿no? Entonces, bueno, un solo gobernador, repasando, un solo gobernador, Cristo, uh-huh. una sola ley, la ley de la fe, uh-huh. va a decir unas mismas insignias, sí, les decía hace un ratito, y acá Santo Tomás va a identificar estas insignias de una ciudad, va a decir, las insignias de la Iglesia Católica son los sacramentos, ¿no? Sabemos que los sacramentos son esos signos visibles, sensibles y eficaces de la gracia de Dios. Uh-huh. Bien, y va a decir Santo Tomás, esto es lo que nos identifica, una insignia, perdón, es algo que te identifica, ¿no? Un estandarte, un escudo, como en las ciudades medievales, que era lo que identificaba a la ciudad, como dice, lo que va a representar a nuestra Iglesia, el canal sensible a través del cual Dios va a dar la gracia, son estos sacramentos, los sacramentos de Cristo, ¿no? Y sin embargo, San Pablo ahí menciona un solo sacramento, en Efesios 4, 1, 16, y es el sacramento del bautismo. Y Santo Tomás se pregunta y dice, che, ¿por qué San Pablo solo mencionará el bautismo, ¿no? Sí. Y Santo Tomás va a responder y va a decir que va a mencionar solo el bautismo porque es el sacramento que da lugar a los demás, es la puerta de la Iglesia. El bautismo es la puerta de entrada a la Iglesia, es aquella por la cual somos recibidos como miembros de la Iglesia. Y por eso sabemos que la teología y la iglesia explica que el bautismo es como el único sacramento necesario, absolutamente, ¿no? Para la salvación. No quiere decir esto, por ahí algunos quizás podrán confundirse en la frase, ¿no? No quiere decir que no necesitemos los otros sacramentos, ¿no? Todos los sacramentos son necesarios, pero el único simpliciter, diría Tomás, o el único absolutamente necesario, es el sacramento del bautismo, porque es a través de aquel del cual recibimos la gracia santificante, se borra en nosotros la mancha del pecado original y nos renace a la vida de la fe, a la vida de la gracia, y a través del cual podemos recibir los demás sacramentos, ¿no? Y no solamente va a decir esto Santo Tomás, que por esta razón, de algún modo, San Pablo solo menciona el bautismo, sino que también va a decir que menciona el bautismo porque el bautismo, hablando de la unidad, porque el bautismo es uno, ¿no? El bautismo siempre es uno, porque es Cristo quien bautiza, Cristo es el ministro del sacramento, porque el bautismo se administra en nombre de la Santísima Trinidad, el sacerdote o el ministro. Sabemos que puede bautizar cualquier persona en caso de urgencia, incluso un no bautizado. En esto la iglesia esto la sabiduría de la iglesia a lo largo de los siglos es maravillosa realmente. Admite la posibilidad de que una persona incluso no bautizada pueda ejercer un sacramento. Parece paradójico. Pero claro, la iglesia es tan consciente de la necesidad del bautismo para la salvación que permite que lo haga cualquiera. Con la intención siempre de hacer lo que la iglesia hace, ¿no? Bueno, iba a decir que el bautismo es uno de los pocos sacramentos que no puede repetirse, ¿no? Es el sacramento que imprime, tal cual, es el sacramento que imprime carácter. Por ahí, si alguna persona no sabe, que imprima carácter quiere decir que produce un sello en mi alma que no puede ser borrado nunca, de ninguna manera, es un sello eterno. Una vez que yo soy bautizado, comienzo a ser hijo de Dios. Comienzo a ser un miembro de la iglesia y eso lo voy a tener para siempre, es eterno, ¿no? E incluso, bueno, hay personas que hoy en día lamentablemente quieren apostatar de su fe,
1: sí.
0: Que van a la iglesia, los registro y piden borrar sus nombres, bueno, y que la iglesia no lo ofrece, pero también lo permite porque sabemos que Dios nos ha hecho libres y cada uno puede elegir, pero incluso la persona que ha sido bautizada, por más que su nombre haya sido borrado de los registros, para Dios sigue siendo un hijo de Dios, un hijo bautizado, un miembro de la iglesia. Y por último, entonces, en cuarto lugar, dice Santo Tomás, un mismo fin. Una ciudad tiene que tener un mismo fin. Perdón, dice San Pablo, ¿no? Un mismo fin. Y ahí sí Tomás va a decir que ese fin en la Iglesia Católica es Dios, ¿no? Todas las cosas fueron creadas para retornar a Dios, incluso el hombre. Fuimos creados por Dios para volver a encontrarnos con Él algún día, ya de alguna manera acá en la Tierra, pero de una manera perfecta y total en el cielo, ¿no? La Iglesia tiene un mismo fin entonces, que es Dios, y todos los miembros están ordenados a este mismo fin último, que es Dios, y concretamente a la participación de su gloria en la vida eterna, ¿no? Por eso Santo Tomás va en la Suma Teológica, por ejemplo, este esquema de Exitus y Reditus, siempre va a decir esto, que el fin último del hombre es el reino de los cielos. Fuimos creados para la eternidad, fuimos creados para el cielo, fuimos creados para la comunión perfecta con Dios. Y hasta que no lleguemos a esa comunión perfecta, diría San Agustín, nuestro corazón estará inquieto. Nuestro corazón está inquieto hasta que repose en ti, rezaba este gran santo. Y bueno, y es un poco este deseo que tiene el hombre, que es un deseo natural de querer ser eterno, de querer vivir para siempre, este deseo de felicidad, de ser saciados, nuestra alma en cuanto a la felicidad, solo puede ser colmado, solo puede ser lleno en la presencia del Señor en el cielo, ¿no? Sabemos que muchos de los bienes materiales quizá de hoy en día, muchos de los bienes espirituales incluso, aquí en la tierra, pueden saciarnos un poquito, pero nuestra alma que fue creada para la eternidad solo podrá ser saciada de manera completa y total en la comunión perfecta con Dios, y esto será en el cielo. Por eso Santo Tomás va a decir que el fin en la iglesia es Dios mismo, no tenemos otro fin. Entonces, bueno, sintetizando quizá, esta primera pregunta, las notas esenciales a través de las cuales Santo Tomás utiliza esta imagen de la ciudad en la iglesia, va a decir un mismo gobernador, que es Cristo, la cabeza, una misma ley, bueno, va a decir que es la ley de la fe, una misma insignia, que son los sacramentos, y un solo fin, un mismo fin, que es Dios mismo, ¿no? Y por eso San Pablo en el comentario dice, la iglesia, un solo Señor, una sola fe, un solo bautismo, ¿no? Bueno, Santo Tomás comentando eso es que nos dice esto. Y bueno, y quizá para cerrar esta pregunta lo linkeo con magisterio actual, en el catecismo número 815, el catecismo dice, sí, ¿no? Hablando de la diversidad también plantea, bueno, ¿cuáles son estas notas esenciales de la unidad? Y el catecismo va a decir que la unidad tiene como vínculo fundamental la caridad y que se manifiesta visiblemente mediante la profesión de la sola fe recibida de los apóstoles, la celebración de un culto común, especialmente los sacramentos, sí, y la sucesión apostólica mediante el sacramento del orden, ¿no? Entonces, bueno, vemos que el magisterio actual de alguna manera confirma esto que Santo Tomás y muchísimos padres de la Iglesia ahí vienen describiendo como las notas esenciales de la Iglesia.
1: Pensaba, profesor Francisco, desde la luz de Santo Tomás, cómo caen tantos errores, ¿no? Que en lugar de señalar lo que no es, que también lo hace a lo largo de sus escritos, sienta primero ese precedente de lo que es, ¿no? Por eso yo animo mucho también a nuestros oyentes, a nuestra audiencia, a leer a Santo Tomás, que a veces nos puede parecer, pues eso, enorme, que lo es ciertamente, pero que sí que es accesible, y cuando uno lo escucha, por ejemplo, en esta semana tomista en Argentina, uno entiende, ¿no?, por qué tanto lo han recomendado a lo largo de la historia de la Iglesia los distintos papas, y especialmente en la formación, ¿no?, de los seminaristas y de los laicos también. Hablaba usted también del fin del hombre, ¿no?, que tanto remarca Santo Tomás de Aquino y que ilumina tanto, y que debe ser el punto de partida, sí, de la teología, pero también del resto de la ciencia, ¿no?, de la filosofía, de la psicología, que muchas veces, digamos, quieren marcar ese rumbo al hombre, pero que lo hacen desde otras ópticas. Y no podemos nunca olvidar que el fin del hombre es Dios, ¿no?, como tanto lo repite Santo Tomás de Aquino, volver a ese centro, como usted también mencionaba, San Agustín. Y ahora que hacía mención del Catecismo de la Iglesia Católica, el Catecismo de la Iglesia Católica en el número 768, creo que citando, sí, la Lumen Gentium, nos dice que la Iglesia, para realizar su misión, el Espíritu Santo la construye a la Iglesia y la dirige con diversos dones jerárquicos y carismáticos. Hay una jerarquía de dones, ¿no?, que vienen dados por Dios y que están ordenados a producir unos frutos. ¿Cuál es esa jerarquía de dones de la que usted en parte empezó a hablar? También creo que cuando hablaba de la diversidad, ¿no?, de cómo asentimos a esa fe, ¿no?
0: Sí, sí. Bueno, muy bien. Ahora que ya hemos hablado de las notas esenciales de la unidad, podemos empezar a hablar, como usted nos introduce, en la diversidad, ¿no? Porque la unidad para la Iglesia no es uniformidad. Unidad no es uniformidad, ¿no? No quiere decir que todos pensemos, obremos, celebremos la fe de la misma manera, ¿no? Y en esto, bueno, lo primero que me gustaría decir es que la diversidad no solo es aceptada por Dios, sino que es querida, es suscitada por el Espíritu Santo. Sí. Es suscitada por el Espíritu Santo. Lo podemos ver desde el comienzo de nuestra Iglesia, ¿no? Cuando Jesús llama a los apóstoles, que es ese núcleo íntimo, núcleo duro, a través de los cuales va a comenzar la Iglesia, los apóstoles, que son estos fundamentos, las columnas de la Iglesia, es increíble, ¿no? Pero son tremendamente diversos entre sí los apóstoles, ¿no? Jesús no llama a 12 personas iguales, que piensen lo mismo. De hecho, son diversas y hasta a veces opuestas, ¿no? Siempre me llamó la atención que Jesús llamara a Pedro, Santiago, Juan, que eran judíos, practicantes, y llamó a Mateo, que es un publicano. Para el que no sabe, Un publicano era un recaudador de impuestos del Imperio Romano que tenía que cobrarle a los judíos el impuesto que debían pagar al imperio. Por lo tanto, la función del publicano era bastante detestable para los judíos. O sea, porque era de algún modo, entre comillas, un judío traidor
1: Así
0: que
1: es.
0: trabajaba para el Imperio Romano.
1: Sí.
0: Y Jesús llama a Mateo, y a la vez que llama a Mateo, que era publicano, llama a Simón el Celote, que dentro de los judíos había como un grupito, una secta, podríamos decir, un grupito selecto, que eran los celotes, que eran aquellos que creían que tenían que vencer, el judaísmo tenía que vencer al Imperio Romano a través de la fuerza. Y se preparaban para luchar contra el Imperio Romano a través de la fuerza, de la guerra, ¿no? Entonces, es increíble, es paradójico, como muchas veces lo es Jesús, que dentro del grupito de los 12 apóstoles, los fundamentos de la iglesia, llame a personas tan distintas y hasta incluso con profesiones tan contrarias. Yo a veces me gusta pensar, imaginar cómo habrá sido ese primer encuentro, ¿no? Jesús llamando a los apóstoles y Simón el Celote viéndolo a Mateo y diciendo, ¿qué hace este tipo acá, no? ¿Por qué Jesús ha llamado a este hombre? Y bueno, y sin embargo Jesús los llamó y los constituyó apóstoles, ¿no? Entonces, bueno, desde el comienzo de la iglesia vemos esto, que la unidad de la fe no quiere decir uniformidad, ¿no? Hay diversidad de dones, de ministerios y funciones en la iglesia. Sin embargo, esa diversidad debe estar siempre integrada dentro de los elementos esenciales que hacen que la iglesia sea una. Y son estos elementos que recién mencionamos, e incluso podríamos mencionar alguno más, como la comunión eclesial, ¿no? Que hoy en día, en este último cisma que hablamos al comienzo, se ve rota,
1: Así
0: se ve
1: es.
0: fragmentada. Bueno, y claramente, bueno, a lo largo de las escrituras, muchas veces se mencionan estos dones, ¿no? Y hay una jerarquía de dones. Por ejemplo, Pablo en Efesios 4, 11, 13, cuando enumera estos dones, los nombra con una jerarquía, ¿no? ¿No? Sabemos que la iglesia es jerárquica. No todos tenemos la misma vocación, no todos tenemos la misma misión, y dentro de las distintas dones, vocaciones, misiones de la iglesia, hay una cierta jerarquía, ¿no? Y enumera en primer lugar Pablo a los apóstoles, justamente por esto que decíamos recién, los apóstoles son los fundamentos de la iglesia, son las piedras vivas. Después nombra a los profetas. ¿Quiénes son los profetas? Los profetas son los que están llamados a revelar los misterios divinos. Son los que antes de Cristo preanunciaron la encarnación y hasta el punto de la conversión, como fue Juan el Bautista, que predicaba la conversión ya en una preparación final para la venida del Mesías, y los profetas posteriores a Cristo, que de algún modo recuerdan constantemente todo lo que Cristo ha hecho y todo lo que el Espíritu sigue revelando en la iglesia a partir del misterio de Cristo. Entonces, primero apóstoles, segundo profetas, después nombra a los evangelistas o predicadores, podríamos decir. ¿Cuál era la función de los evangelistas? Dejar por escrito la transmisión de la fe obrada por Cristo. La misión del Verbo en su encarnación, dejarla por escrito para que pudiéramos conocerla a las generaciones futuras, pudiéramos conocerlas nosotros, ¿no? Así como los evangelistas tuvieron la misión de escribirlo, bueno, no, los predicadores hoy en la iglesia tienen la misión de anunciarlo. ¿Y quiénes son los predicadores en la iglesia? Bueno, todos, por el solo hecho de ser bautizados, podemos ser profetas, ¿no? Podemos ser predicadores. Podemos y hasta debemos, porque tenemos la misión de Cristo de anunciar el evangelio a todas las personas que se pongan en nuestro camino. En cuarto lugar nombra a los pastores, ¿no? Es decir, su función es cuidar el rebaño de la iglesia, cuidar a las almas, enseñarles la doctrina, transmitirles el evangelio, enseñarles la moral y las costumbres, y cómo enseñarles a rezar y cómo se unen con el Señor, los pastores, ¿no? Atender pastoralmente a la iglesia. En un quinto lugar nombra a los doctores o maestros, podríamos decir, ¿no? Su función es enseñar. Y lo relacionado con la fe y las buenas costumbres, bueno, enseñarlo, de qué manera se integran, explicar las verdades de la fe para aquellas personas que quizás no pueden acceder por tiempo, por inteligencia, por lo que sea, los doctores, los maestros, los catequistas, podríamos decir, también nosotros, tienen la misión de poder revelar de manera sencilla a los pequeños y a los más grandes, incluso a los ancianos, las verdades de nuestra fe, ¿no? Y podríamos hacer una pregunta, bueno, ¿y para qué existen estos dones?
1: Eso.
0: Bueno, y acá está lo más importante. Bueno, la jerarquía de dones no tiene como finalidad, bueno, establecer una superioridad personal. Bueno, no es esa la finalidad, aunque exista la superioridad personal, sino que la jerarquía de dones existe justamente para ordenar estos distintos dones al crecimiento del cuerpo de Cristo. ¿Para qué existen los dones en la iglesia? Para poder edificarla, para poder llegar a más hombres, ¿no? Imagínense, si todos predicáramos de la misma manera, si todos fuéramos pastores de la misma manera, si todos celebráramos de la misma manera el misterio de la fe, no podríamos llegar a todo el mundo. ¿Por qué? Porque las culturas, las personas, los países, somos tremendamente diversos, ¿no? No se puede predicar de una misma manera la fe a un argentino que a una persona china que vive en China, en Japón o en Vietnam, ¿no? Porque no se habla la misma lengua, porque las costumbres no se celebran de la misma manera, porque la cosmovisión de Dios no es la misma, etcétera, etcétera, ¿no? Entonces la iglesia se ve beneficiada por el Espíritu Santo, por estos dones y carismas, para la edificación de ella misma. Entonces todos los dones, por más que sean diversos, tienen una misma finalidad: edificar la iglesia, atraer más almas para Cristo, anunciar la fe a todos los hombres.
1: Profesor, nos está resultando muy interesante todo lo que cuenta. Ya estamos llegando a la mitad del programa. La verdad es que no quisiéramos, pero tenemos que ir a la pausa también para dar cabida a la audiencia, a los oyentes que quieran preguntar. Antes de ir a la pausa, voy a recordar nuestros teléfonos. Es gratuitamente desde Estados Unidos y Puerto Rico. Nos pueden llamar al 1-866-398-6377. 1-866-398-6377. Desde otros países también nos pueden llamar al 1-205-271-2976. 1-205-271-2976. En Argentina nos pueden llamar o mandar un mensaje de WhatsApp al 54911-4093-9575. 54911-4093-9575. También nos pueden escribir al mail de la radio nsargentina@nsradio.com. Vamos a la pausa y regresamos enseguida.
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0: Dios.
1: Para participar en el programa con sus consultas o comentarios, marque los siguientes números telefónicos, gratuitamente desde Estados Unidos o Puerto Rico: 1-866-398-6377. Si llama desde otro país, marque el código internacional y el número 1-205-271-2976. ¿Quieres participar en el programa ahora mismo? Mándanos tu mensaje de texto o de voz al número de WhatsApp 54-911-2167-2786. 54-911-2167-2786.
2: Para los que se incorporan a nuestra programación, que nos han sintonizado, enhorabuena, llegan en el mejor momento para unirse, porque hoy en Solo el Amor Crea estamos hablando precisamente de ello, de la unidad, un deseo del Señor y una obra del Espíritu Santo. Padre, que todos sean uno. Y desde los comentarios de Santo Tomás de Aquino, gracias a nuestro invitado Francisco Martín Volpe, que es profesor de Teología de la Universidad del Norte de Santo Tomás de Aquino, miembro de la Fraternidad de Agrupaciones de Santo Tomás de Aquino, que nos está hablando precisamente de la unidad, un deseo del Señor y una obra del Espíritu Santo. Francisco, ¿sigue ahí? ¿Sigue en línea?
3: Sí, seguimos.
2: Bueno, pues han entrado algunos audios de nuestros oyentes. Si le parece, ¿los escuchamos?
3: Perfecto.
2: Vale, hermana Ofelia, pon el primero.
4: Hola, hermana, soy Olga María. Me alegra saludaros a ti y a todo el equipo de Solo el Amor Crea. Muchísimas gracias por la oportunidad de poder intervenir. En esta ocasión quería preguntarle a don Francisco lo siguiente. Profesor, ¿qué piensa que deberíamos responder a las personas que atacan la autoridad de la Iglesia? Desde el cariño, desde el respeto y desde la verdad, ¿qué les podríamos decir? Un saludo, un abrazo a todos. Enhorabuena por el programa.
2: Pues muy buena pregunta, Olga, que creo que es de España por el tono que utiliza y además lo llama de don. Pregunta sobre qué responder a quienes atacan la jerarquía de la Iglesia, ¿no? La autoridad de la Iglesia, desde el respeto y desde el cariño, como dice ella muy bien planteado, Olga. ¿Qué les decimos?
3: Bueno, muy bien. Muchas gracias por la pregunta, Olga. Yo creo que lo primero que hay que saber es que la unidad de la Iglesia Católica no es solo de fe, sino también de gobierno eclesial, ¿no? Nuestra Iglesia es jerárquica, y es jerárquica porque Cristo la ha instituido así, ¿no? Entre los apóstoles, Cristo le ha dado la primacía a Pedro, y en Pedro a sus sucesores. Por lo tanto, la comunión en la Iglesia es también parte de nuestra fe. No es simplemente una comunión laboral, una comunión simbólica, sino que es una comunión real, real, y es una comunión de fe. Por lo tanto, las personas que atentan contra la autoridad, ya sea agrediéndola, ya sea desvalorándola, o sea de alguna manera en la cual se la ataca, yendo en contra de lo que la Iglesia y sus autoridades enseñan, esa persona tiene que saber que está rompiendo con un principio que es fundamento de toda la Iglesia, y es el principio de la caridad. Y el principio de la caridad, que no es solo bueno amar al Papa por lo que es, sino es amarlo, respetarlo, escucharlo y nunca agredirlo en cuanto a su persona, ¿no? Entonces, bueno, las personas que agreden a la jerarquía de la Iglesia tienen que saber esto, que rompen con la comunión en la Iglesia, ¿no? Otra cosa muy distinta es comentar o yo puedo estar en desacuerdo con algún comentario, puedo estar en desacuerdo con alguna con algún pensamiento sobre alguna cosa que haya dicho un obispo o el sumo pontífice, lo cual no me permite a mí hablar mal, lo cual no me permite a mí defenestrarlo por las redes, lo cual no me permite a mí desobedecerlo, ¿no? Acá me parece importante hacer una distinción, que muchas veces nos confundimos. La infalibilidad papal es un dogma de la Iglesia, es un dogma proclamado el siglo pasado, por lo cual nosotros tenemos tenemos la seguridad de saber que cuando el Papa establece algo ex cátedra, yo tengo el deber de creerlo. Ahora, bien, ¿qué significa ex cátedra? Porque muchas veces creemos que la infalibilidad del Papa se da siempre y en todo momento, y no es así, ¿no? Esto es un error. La infalibilidad papal solo se da cuando el Papa habla ex cátedra. ¿Qué quiere decir ex cátedra? Desde la cátedra, desde la silla de San Pedro. Uh-huh. ¿Y cuándo el Papa habla desde la silla de San Pedro? Cuando proclama algo solemnemente. Por ejemplo, cuando el Papa define un dogma. El dogma de la Inmaculada Concepción es algo proclamado ex cátedra. Es decir, el Papa lo proclama solemnemente. Yo no puedo dudar. Como cristiano, no puedo dudar. Incluso aunque no esté de acuerdo, ¿eh? Incluso aunque no esté de acuerdo personalmente, no puedo dudarlo. Tengo que creerlo como un dogma de fe. ¿Bien? Pero no siempre el Papa habla ex cátedra. Por ejemplo, una entrevista que da un Papa en un avión, como se hace mucho últimamente, por ejemplo, el Papa Francisco lo hacía muchísimo, hay que saber que el Papa no está hablando ex cátedra, ¿no? Tampoco hay que pensar que está hablando cualquier persona, es el sumo pontífice el que habla, pero no está hablando ex cátedra. Por lo tanto, yo no tengo el deber de creer como fe, como dogma de fe, aquello que está diciendo, ¿no? Puede estar dando el Papa una opinión personal. Y es cierto, no está dando la opinión personal cualquier persona, la está dando el Papa, pero tampoco está hablando ex cátedra. No sé si se entiende esa distinción.
2: Perfectamente. Siguiente audio, hermana. ¿O quería decir algo más a Olga?
3: No, está bien.
2: ¿Sí? Siguiente audio, hermana Ofelia.
0: Muy buenas tardes, mi nombre es Isaac. Y quería pedirle al profesor Francisco si nos pudiese aclarar cuál es el lugar de los laicos en la Iglesia. Lo digo por esto de la igualdad, porque yo creo que no somos iguales los laicos que los sacerdotes. Y creo que en los sacerdotes hay una dignidad especial de ellos. También creo que tanto el hombre como la mujer tienen un lugar. Y yo soy padre de familia, y la unidad en mi casa no pasa porque somos todos iguales, sino que cada uno tiene una función y la cumple. Gracias por todo. Un saludo a todo el equipo de El Amor Se Crea.
2: Muchas gracias, Isaac, que también creo que habla desde España. Un saludo. Pues sí, ¿cuál es la función? Bueno, primero, ¿no? Como él decía, que el sacerdote no es uno más, ¿no? Y la función de los laicos en la Iglesia, y qué bien que lo puso con el ejemplo de la familia, ¿no?
3: Excelente, sí, muy buena pregunta. Bueno, yo creo que no doy una respuesta por mí mismo, sino doy la respuesta que la Iglesia desde el Concilio viene dando, ¿no? La importancia del laico en la edificación de la Iglesia es sumamente necesaria, ¿no? Y a veces quizá caemos como en la tentación de pensar que los laicos son menos dignos que los sacerdotes, que los obispos, ¿no? Y hay que tener en cuenta algo, y es que el sacramento del orden sagrado, no hace necesariamente más digna a la persona, ¿no? Es una vocación distinta, es un don muy grande dado por Dios, pero no necesariamente hace de hecho a la persona más santa por el solo hecho de tenerlo, ¿se entiende? Sí la puede hacer más santa por el hecho, en la medida que esa persona ejerce santamente su ministerio, el sacerdote ejerce santamente su ministerio. Pero no hay que caer en esta dialéctica de pensar que por el solo hecho de ser sacerdote, esa persona es necesariamente más santa, más digna, más perfecta que un laico, ¿no? Eso como en primer lugar. Y después, bueno, yo creo que uno de los, quizá de los impulsos más lindos del Espíritu Santo en esta Iglesia que nosotros vivimos es la importancia del laico en la edificación de la Iglesia, ¿no? Bueno, a mí justamente yo soy de una congregación que se llama FASTA, que es una congregación de laicos. Es una congregación de laicos con sacerdotes y con consagradas, pero de laicos. Y nosotros, por ejemplo, todos nuestros colegios, nuestras comunidades, son dirigidas por laicos. Y el sacerdote acompaña, también conduce, pero no como representante legal de un colegio, no como máxima autoridad de un colegio, sino atendiendo la parte espiritual. Y gracias a Dios, trabajamos muy bien, muy en comunión, los laicos con los sacerdotes. Y uno que tiene la experiencia de esto, sabe la importancia que tiene el laico para la edificación de la iglesia, ¿no? No solo en su familia, que es su principal tarea, deber, ¿no? Conducir a su familia. No solo eso, sino también en las obras apostólicas también. El laico no tiene que quedarse detrás del sacerdote para hacer lo que el sacerdote le diga, le pida, ¿no? El laico también tiene que tener esa iniciativa, porque incluso el laico llega a lugares donde el sacerdote, sea por estigmatización de la sociedad, claro, sea por cerrazón de la gente, no puede llegar. Y por eso es súper importante, y por eso la Iglesia nos viene hablando tanto de la importancia del laicado en la edificación de la Iglesia.
2: Hermana Ofelia, a ver si nos diera tiempo, porque ya estamos en los últimos minutos. Un audio más.
5: Hola, hermana, soy Juana. Saludos al profesor Francisco. Yo estoy en España y en la Universidad Francisco de Vitoria va a ser la Semana Tomista, así que me alegra que por algún medio se difundan estas iniciativas, porque creo que perder la teología y la filosofía de Santo Tomás es perder el norte en muchos aspectos. Enhorabuena al profesor Francisco y aprovecho que es el tema de la unidad para preguntarle por todos estos movimientos que se separan de la Iglesia por cuestión de ritos de disciplina, por los escándalos. ¿Cuál cree que tiene que ser nuestra actitud? Un saludo.
2: Bueno, Juana, que creo que no es de España, pero que sí dice que está en España cursando, me imagino, alguna carrera y por eso mencionaba la Universidad Francisco de Vitoria. Es verdad que no sé si ahora mismo se está dando, no sé si usted lo sabe, Francisco, pero están en la Semana Tomista. Juana preguntaba por qué se responde o qué actitud tenemos que tomar frente a estos movimientos que se separan, ¿no?, de la Iglesia de alguna manera, ya sea por ritos, por disciplina, por escándalos. Le adelanto que nos quedan solo dos minutitos, así que tenemos que ser breves.
3: Perfecto, bueno, intentaré responder brevemente. Bueno, yo creo que primero hay que intentar identificar en qué estos movimientos, o por ejemplo, bien en concreto, la Fraternidad San Pío X, en qué se equivocan, en qué rompen la comunión, ¿no? Bueno, el hecho de consagrar a un obispo sin mandato pontificio es un acto sismático. Rechazar la doctrina de la Iglesia de un concilio ecuménico como el Concilio Vaticano II es un acto sismático también, de desobediencia, de falta de caridad, etcétera. Ni siquiera con la excusa de la salvación de las almas uno puede romper esta comunión con el sumo pontífice o no aceptar la doctrina de un concilio ecuménico, ¿no? Y eso por un lado. Después, por otro lado, ¿cuál es la postura que nosotros tenemos que tener? Bueno, es difícil porque depende con la persona con la que estamos hablando, quizás. Yo creo que la postura que todos tenemos que tener es la oración, ¿no? Rezar por la unidad. La unidad no va a venir de los hombres, como dice León, como decía el Papa León en algunas catequesis. La unidad no viene de los hombres, viene de Dios. Viene de Dios. Por lo tanto, hay que rezar y pedir mucho por la unidad de la Iglesia. Y por otro lado, en la medida en que nosotros podamos trabajar por esa unidad, trabajar. Lamentablemente, muchas veces los diálogos con, no sé, por ejemplo, gente, miembros de la Fraternidad San Pío X o otras no sé, congregaciones cismáticas, muchas veces los diálogos son difíciles, porque no se busca la verdad, sino simplemente se busca convencer al otro de la posición a la que uno está. Pero cuando tengo la posibilidad de dialogar con una persona, hay que intentarle hacerle ver cuál es el error y intentar explicarle de la mejor manera que eso no puede fundamentarse con alguna excusa de la salvación de las almas e ir en contra de lo que la Iglesia pide o ir en contra de la comunión de la Iglesia. Entonces, bueno, intentarla llevar a través de un diálogo y de un testimonio de que se puede vivir de manera correcta en la Iglesia de hoy, la fe de manera íntegra, en comunión con el sumo pontífice, con el obispo de tu iglesia local. Entonces, en síntesis, yo creo que primero la oración es un llamado de todos a rezar por la unidad de la Iglesia, puesto que no viene de los hombres, sino solo de Dios. En segundo lugar, en la medida que uno pueda, conozca personas que participan de estas congregaciones sismáticas. Bueno, en la medida que se pueda, intentar generar un diálogo fecundo, ¿bien? Y después, a través del testimonio de nuestra vida de fe, dentro de la Iglesia, en la comunión, que se puede vivir, creo que también
2: habla muy importante mucho. Pues profesor, muchísimas gracias. Nos quedan 10 segunditos. Yo le agradezco su intervención en este programa. Y bueno, pues le pedimos a la Virgen, a Santa María, que es Madre de la Unidad y Madre de la Iglesia, que bendiga su labor, que bendiga la labor de su asociación, y también a todos nuestros oyentes. Los saludamos y los esperamos, si Dios quiere, próximamente, el martes que viene, en Solo el Amor Crea. Muchas gracias.

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La guerra cristera es un tema del cual nada se habla en la historia oficial. Los acontecimientos no se dan a conocer. Es preferible olvidar que un gran número de hombres, mujeres y niños valientes lo dieron todo cuando el aparato bélico del Estado se fue contra sus creencias religiosas. El ejército de Plutarco Elías Calles no perdonaba a nadie. Entre más atrocidades se cometieran en contra del pueblo, más se le alababa y se premiaba su heroísmo, como lo llamaban. Sembrar terror entre la población era un gozo entre los ejércitos federales. He aquí algunos pasajes trágicos. Agosto de 1927. En la localidad de Tinaja, Aguascalientes, el general Pablo Rodríguez de las Fuerzas Federales hizo ahorcar a varios civiles inocentes y amenazó con colgar a toda la población civil, que previamente ya había hecho prisionera, así fueran niños o ancianos, todo para que se entregara a la catequista Cecilia Gómez. Ante esta situación, Cecilia se hizo presente, pidiendo que antes se dejara en libertad a la población. La maestra fue colgada delante de sus hijos y del pueblo. Y para ejemplo de todos, el general, después de cometer el atroz crimen, obligó a que los hijos de la maestra le sirvieran de comer y le limpiaran las botas. Días después, desde que se había pronunciado la ley Calles, se reunía un gran número de personas en la parroquia de Zapotlán, hoy Ciudad Guzmán, en Jalisco, para protestar y declararse cristeros. Los federales se enteraron y los sorprendieron. Al arribar, profanaron la iglesia, destrozaron todo lo que encontraban a su paso, robaron lo que les convenía, ultrajaron a las mujeres, asesinaron a todos los hombres y azotaron a los niños contra las rocas. Esto les valió el obtener ascensos por su heroísmo, pero al mismo tiempo, esto compraba su silencio. En la ciudad de Colima, dos jóvenes fueron torturados y posteriormente fusilados. Su delito, llevar una Biblia. La pena capital se aplicaba también a cualquier persona que se sospechara ayudaba a los cristeros. Los soldados eran jueces y también verdugos. Crímenes, arbitrariedades, injusticias sobre los pobladores se presenciaban cada día sin piedad. Esto merece ser reconocido.

Hola, muy buenas. Ante todo, demos gracias a Dios por este nuevo día de su creación que nos regala.

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Hola, ¿qué tal mis queridos? ¿Cómo están ustedes? Bien. Cuánto me alegro, porque aquí estamos felices, encantados de la vida. Bienvenidos a este espacio. Pasa la luz de la luna en esta, su primera hora. Bendiciones. Bienvenidos ustedes, queridos, que a través del continente americano, el Caribe, Europa, África, Asia, nos unimos en un solo cuerpo, en un mismo espíritu, en un único corazón para orarle a nuestro Señor, a Jesús, a Dios. Bienvenidas las radios emisoras católicas del mundo, que también estamos unidos, precisamente para hacer posible que esta señal llegue ahí, hasta los confines de la tierra. Reciban todos un abrazo así de grande en Cristo Jesús.

Hoy, en la costa este de los Estados Unidos de Norteamérica, es miércoles 23 de septiembre del año 2026. Santoral en el día de hoy, San Andrés Fornet, fundador. Si usted, mi querida hermana, mi querido hermano, conoce a alguien que se llame Andrés, felicítelo, porque precisamente hoy es su santo. Y por qué no, también pudiera ser su cumpleaños.

Este fue el muchacho que cuando era estudiante firmaba sus libros con esta frase: Andrés, que nunca será ni religioso ni sacerdote. Y Dios le hizo la jugada de hacerlo sacerdote y fundador de una orden de religiosas. Nació cerca de Poitiers, Francia, en 1752. En sus primeros años era rebelde y molestón, y la única que medio lo podía soportar era su propia madre. Pero esta santa mujer se propuso hacer de esta fierecilla un buen pastor, que salvara otras almas que estuvieran en dificultades. Su mamá era supremamente generosa con los pobres. Andrés la criticaba porque le parecía que ella daba demasiado y le decía que a los pobres había que darle las obras únicamente. Ella le dijo un día: mira, vas a la mesa, echas en una bandeja las mejores frutas, los panes más grandes, y los traes y los regalas al pobre que está en la puerta pidiendo. Recuerda que lo que se dé al necesitado se le da a nuestro Señor, y que para el Señor siempre se da lo mejor. En aquel momento, el muchacho no entendió la lección, pero más tarde hará de este consejo de su madre una ley para toda su vida. Los papás lo enviaron a un colegio a estudiar interno, pero Andrés era el promotor de todos los desórdenes. Parecía que tuviera 100 pulgas debajo de la camisa. No era capaz de estarse quieto. Al fin el rector, como castigo, lo hizo encerrar en un cuarto oscuro. Pero el inquieto estudiante se fugó de allí y se fue para la casa. Cuando su padre ya le iba a dar por ello un tremendo castigo, la mamá intercedió por él y obtuvo que le perdonara el castigo con tal de que volviera al colegio y se portara bien. Así lo prometió y así lo cumplió. En adelante su conducta fue excelente. Al empezar sus estudios de filosofía en Poitiers, perdió el poco fervor que tenía y se dedicó a una vida mundana y de continuos paseos y fiestas y bailes. Pero todo esto le dejaba un vacío inmenso en el alma y una insatisfacción completa y horrible. Sin consultar a ninguno de su familia, se entró de militar, pero cuando quiso visitar a sus familiares, ninguno lo quiso aceptar, y tuvo la mamá que ir al ejército y pagar una fuerte multa para que lo licenciaran y lo dejaran retirarse. Quiso buscar puesto como empleado público, pero tenía una letra tan enredada que en todas las oficinas donde pidió empleo fue rechazado. Fue entonces cuando le recomendaron que se fuera a pasar unas semanas con un tío sacerdote párroco que tenía fama de santo. Y allí, en compañía de este hombre de Dios, le llegó a Andrés el cambio total en su comportamiento y en su modo de pensar. Y se dedicó a los estudios eclesiásticos
y a la oración y la meditación. Fue ordenado sacerdote y enviado como ayudante de su tío el párroco. Empezó a predicar y lo hacía con palabras muy elegantes y rebuscadas. Un día, al empezar el sermón, se le olvidó todo y tuvo que suspender su sermón. Su tío, el anciano párroco, le dijo: «Es que lo que buscas es lucirte y aparecer bien ante los demás, y eso no le gusta a Dios. Debes predicar con más sencillez». Cambió entonces de método y en adelante la gente comentaba: «Andrés el padrecito aparecía como muy sabio, pero nadie le entendía nada. Ahora habla como nosotros y su predicación nos vuelve mejores». Cuando ya lo nombraron párroco, Andrés se dedicó a vivir muy elegantemente con lujosas comodidades en su casa cural. Más le interesaba parecer como un señor muy importante que como un santo sacerdote. Su madre seguía rezando mucho por él, y un día le había preparado un gran almuerzo para los más ricos de la parroquia. Llegó un pordiosero a pedirle limosna y entró hasta el comedor. El padre le dijo que no tenía nada para darle, y el otro, observando esas mesas tan bien servidas, le dijo: «¿Y todo esto qué es?». Y mirándolo fijamente le dijo: «Padre Andrés, usted vive más bien como un rico que como un pobre, como lo manda Cristo». Esta frase le impresionó inmensamente al joven párroco. Esa noche se fue a la iglesia y le pidió perdón a nuestro Señor, y desde el día siguiente quitó todos los lujos de su casa parroquial y se dedicó por completo a ayudar a los pobres. En adelante, en vez de invitar a los ricos, se iba a visitar a los más abandonados. Desde que dejó su vida de lujos y de comilonas y se dedicó a gastar todo lo que recibía a favor de los pobres, la santidad de Andrés empezó a crecer notablemente. En 1789 estalló la terrible Revolución Francesa, que asesinó a miles de católicos y persiguió sin compasión a todos los sacerdotes. El padre Andrés tuvo que esconderse y los guardias de la revolución lo buscaban por todas partes. Un día, cuando estaba escondido en un armario en una familia, al oír que los perseguidores amenazaban a los demás de la casa, salió y se les presentó a los militares, y estos quedaron tan impresionados ante su venerable presencia que se fueron y no se lo llevaron preso. El padre Andrés se disfrazó de labrador y se fue a vivir en la finca de una señora muy católica. Pero un día llegaron allá los enviados del gobierno en busca de él para llevárselo y matarlo. La señora y Andrés estaban charlando junto a la chimenea cuando de repente llegaron los gendarmes preguntando por el sacerdote. La dama, sin más ni más, le dio una chaqueta al padre diciéndole: «Váyase inmediatamente a hacer sus oficios y deje de estar por aquí sin hacer nada». Los militares creyeron que era un servicial de la casa y no lo siguieron, y así él pudo salir huyendo. Después se decía, por burla: «Fue lo mejor que usted podía hacer, si no, me habrían descubierto».

Después tuvo que salir huyendo hacia España, y allá estuvo 5 años. Cuando suavizó la persecución, volvió a su querida parroquia de Maillé y se dedicó a reavivar el fervor de sus parroquianos, predicándoles misiones y dedicando muchas horas a confesar. Todos lo querían. Tuvo la suerte de encontrar una mujer con grandes cualidades para la vida religiosa, Santa Isabel Vichier, y con ella fundó la comunidad de hermanas de la Santa Cruz, que se llaman también Hermanas de San Andrés. Él fue hasta su muerte el director espiritual de esa comunidad. Un día en que las religiosas no tenían casi harina para hacer pan para sus muchos niños pobres, el santo le dio la bendición a un poco de harina y con ella pudieron hacer pan para todos. Muchos laicos y sacerdotes lo buscaban para que les dijera dirección espiritual, porque tenía el don de saber aconsejar muy bien. El 13 de mayo de 1834 pasó a gozar de la paz del Señor. Para nosotros la vida de San Andrés Fornet es un ejemplo de cómo, aunque en nuestros primeros años no hayamos sido muy fervorosos, si tenemos buena voluntad y deseo de tener contento a Dios, podremos ir avanzando notablemente hacia la santidad.

Comenzamos, mis queridos, a recibir sus llamadas con sus peticiones. Para ello les recuerdo los números de teléfono a llamar. En los Estados Unidos de Norteamérica, en Puerto Rico, tenemos un número de teléfono que es gratis. 1-866-398-6377. 1-866-398-6377. Ahora bien, fuera de los Estados Unidos de Norteamérica, fuera de Puerto Rico, tenemos este otro número de teléfono que es internacional. 001-205-271-2976. Cero cero uno, 205-271-2976. Les recuerdo, mis queridos, que este número de teléfono lo podemos usar también dentro de Puerto Rico, dentro de los Estados Unidos de Norteamérica. 205-271-2976. Contamos también con un correo electrónico donde usted nos puede escribir con sus intenciones. catolicapaz@hotmail.com. Y no olvide que nos encuentra usted también en Facebook, Paz a la Luz de la Luna. Ahora, mis queridos, los invito para compartir juntos la oración a la consagración al Sagrado Corazón de Jesús. Mi querida hermana, mi querido hermano, ahí donde usted se encuentre, unidos todos, decimos así.

amable Jesús mío, como testimonio de mi agradecimiento y en reparación de mis infidelidades, yo, Pedro, te doy mi corazón. Me consagro enteramente a ti y propongo con tu gracia no ofenderte ya más. Amén.

0: Las lecturas de la liturgia del día de hoy, miércoles 23 de septiembre
1: del año 2026,
0: son las siguientes. Primera lectura. Lectura del libro del Eclesiastés 3, 1 al 11. Primera lectura. Lectura del libro del Eclesiastés 3, 1 al 11. Salmo responsorial 143. Salmo responsorial 143. Evangelio. Lectura del Santo Evangelio según San Lucas 9, 18 al 22. Evangelio. Lectura del Santo Evangelio según San Lucas 9, 18 al 22. Bien, mis queridos, vamos a comenzar ya a recibir sus llamadas con sus peticiones. Pasa la luz de la luna. Adelante, está usted en el aire.
2: Buenas noches, buena madrugada, Pedrito.
0: Buena madrugada, Cecilia, mi vida.
2: ¿Cómo estás?
0: Muy bien, amor. Yo estoy feliz, encantado de la vida.
2: Ah, qué bien, me alegro mucho.
0: Amén, amén.
2: Bueno Pedrito, hay muchas cosas que están pasando, muchos huracanes, terremotos, pidiendo por todos esos países que están pasando todo esto, y está todavía temblando la tierra allá en México.
0: Sí,
2: México, mujer, todavía está temblando.
0: Sí, sí, sí, hay que orar mucho por este pueblo mexicano.
2: Exacto, porque hoy es, ayer, que ve para ti el jueves, todavía amaneció que tembló la tierra, y en Japón, no se sabe si saben que Japón también está eso le llaman el tifón.
0: Sí, hay un tifón, hubo un tifón bien inmenso ahí en Japón.
2: Sí, está feo allá también, y bueno, seguir rezando mucho por Puerto Rico y República Dominicana.
0: Así mismo.
2: Porque están bien mal la situación allá.
0: Sí, estos son otros países que están afrontando todo este huracán tan intenso que hubo, ¿eh?
2: Sí, sí, pero todavía sigue. Dicen que, nosotros acá también esperamos que venga un... ojalá Dios quiera que no, pero esa gente dijeron pues que California espera terremoto también, pero bueno, todo en las manos de Dios, y seguir orando por todos estos países que están sufriendo ahora mismo toda esta situación del clima. Y bueno, Pedrito, también quería decirte que escuché la noticia que tú nos dijiste de un país. Supe que es una ciudad en Italia, que el obispo dijo que iba a hacer cada dos semanas misa.
0: Sí, sí.
2: ¿No? Bueno, y yo no sé por qué, pero el nombre de la ciudad esa en Italia se llama Rosman.
0: Rosman.
2: Sí, yo no sé, se suena como en inglés, pero bueno, Rosman. Allí es donde el obispo y enseñaron la carta del obispo que mandaba, puede decir, que nada más iban a hacer misa cada 15 días, como dos veces al mes, algo así.
0: Algo así, sí.
2: Y bueno, otra cosa también, que hay otro, sabe que Alemania y ya otro país también no sé cómo que, creo que se llama Libia, pero bueno, este país también ya cambiaron en la consagración y todo, y para celebrar misa a los homosexuales y todo, y eso es, los obispos y todo ese país están, se unieron con Alemania para celebrar misa y todo, para los homosexuales en las iglesias católicas.
0: Estamos viviendo momentos muy oscuros, mi querida, y hay que mantenernos nosotros en la oración.
2: Exacto, tenemos que orar mucho porque hay muchas ofensas a Dios, y lo que pasa es que toda esta cosa que está pasando, porque tú sabes que en México estaban haciendo mucha consagración al demonio, al país de México. Estaban haciendo mucho eso, y mira lo que está eso, entonces también legalizaron aborto en México. Y todas estas cosas, pasan todo esto que está pasando, pues, de terremoto, huracán. Y bueno, nos espera mucho, y lo que nos queda a nosotros para que Dios nos proteja es en la oración. Seguir orando y que Dios tenga misericordia de todos nosotros.
0: Amén.
2: Y verdaderamente, Pedrito, una cosa que te quería decir, que también tú, una señora te llamó diciendo del agua bendita de un sacerdote. Yo tengo mucha fe en el agua bendita, y verdaderamente es una protección, especialmente si la tienen exorcizada, ¿no?
0: Ya.
2: Pero todas estas personas que se quieren casar, o que hay muchos problemas en el hogar o todo, yo le recomiendo, como esta señora, es poner mucha agua bendita, y un sacerdote mexicano también dijo, todos los días poner agua bendita en las camas, en todo, en la casa, poner agua bendita, y si pueden echarle agua bendita a la comida, al agua y todo, para limpiar el hogar. Todas estas personas que están sufriendo de violencia, droga, lo que sea en la casa.
0: Claro.
2: O que se quieren casar y no pueden porque el esposo no quiere. Bueno, mucha agua bendita todos los días, pero en oración. Hay que orar, hay que ir a Santísimo, para que Dios también tenga misericordia.
0: Amén.
2: Eso le recomiendo a la gente, Pedrito.
0: Gracias, mi vida. Gracias, Cecilia. Acompáñenos usted, si puede, en una decena de la coronilla.
2: Sí, con mucho gusto, Pedrito.
0: Gracias, muchacha. Y muy amable por toda esta exposición que usted nos ha dado en esta madrugada del día de hoy. Que Dios la bendiga a usted, Cecilia. La quiero mucho, ¿eh? Pasa la luz de la luna. Adelante, está usted en el aire.
3: Pedro.
0: Sí.
3: Qué gusto tan grandísimo estar llamándote.
0: ¿Con quién tengo?
3: Soy Yolanda.
0: Yolanda, mi vida, qué gustazo tenerla ahí, mi vida.
3: Ay, Pedro, me da un gusto muy grande. Porque
0: es acérquese un poquito más al teléfono, Yolanda, porque la pierdo, mi vida.
3: Ah, bueno, mira, te voy a decir, Pedro, me siento feliz de mira, Pedro, me siento feliz porque al unirme contigo me estoy uniendo con toda la familia de WTN, pero además con toda la radio católica mundial, que desde China hasta India, que todo el mundo estamos oyendo, aunque sea, pero esta unión que se hace es una unión de Dios, es fuerte, es una unión del Espíritu Santo. Y si ese Espíritu Santo pudo con 12 formar esta religión católica. Nosotros, que somos muchos más, orando por el Señor, sabiendo que nosotros no somos nada y que Él es el todo. Y vas a ver que vamos a ver que hemos, se van despertando todos los de esos corazones y vamos viendo a la Virgen y a Jesús reinando en nosotros en sus pies. Dios te bendiga, Pedro, por este teléfono. Gracias a la Madre Angélica y a todos los que trabajan.
0: Gracias,
3: Yolanda. Y nosotros así lo estamos haciendo. Trabajamos también todos fuertemente a nombre del Señor y para Jesús. Te quiero, Pedro, te quiero.
0: La quiero mucho a usted, Yolanda.
3: Culiacán, Sinaloa, cerca de Mazatlán.
0: Vamos a orar por todos los... por toda esa zona de Sinaloa, y vamos a orar por usted mucho y por toda su familia, mi vida. Gracias, Yolanda, gracias, es usted muy amable, la quiero mucho. Bendiciones, Yolanda.

0: pasa la luz de la luna. Adelante, está usted en el aire.
1: Buenas noches, buena madrugada, hermano Pedro.
0: Buenas noches, buena madrugada, muchacho. ¿Con quién hablo?
1: Este es Mauricio, de acá de California.
0: Mauricio, óigame, no lo reconozco todavía, Mauricio. Qué gusto tenerlo ahí.
1: Sí, ya estoy haciendo propósito de hablar más seguido. Solo que en el día solo escucho porque se satura demasiado los teléfonos y es casi imposible. Necesita uno de a tiro ponerse madrugar para que pueda entrar la llamada.
0: Amén, Mauricio, amén, amén. Cuéntenos, muchacho, exacto, ¿qué intenciones tenemos en esta madrugada?
1: Pues aquí la intención de poner mi familia en el banco de oración y pues todas las familias de los que colaboran en el WTN, en las necesidades del Papa, de la Iglesia. Uh-huh. Y pues como me uno a las peticiones de la hermana que habló al principio, Cecilia, ya que pues sí son momentos muy difíciles que están viviendo en la humanidad. Y lo más irónico de todo el dato es de que pues estamos pidiendo mucha misericordia de Dios, mucha misericordia de Dios. Sin embargo, no descartamos que en realidad hay demasiada maldad a la cual estamos contribuyendo.
0: Amén. Así mismo pues, es, así mismo es. Y imagínese usted, si no fuera por este grupo de hermanos, como este grupo, que hay otros grupos que estamos orando constantemente, precisamente por la misericordia de nuestro Señor, ¿qué sería del mundo? ¿Se dan cuenta lo importante que nosotros hacemos esta labor, ustedes ahí acompañándonos, nosotros por acá con la coronilla? Y como nosotros hay otros muchos, muchos, somos demasiado, ¿verdad? Bueno, nunca es demasiado, pero quiero decir, somos muchos los que estamos orando y constantemente pidiendo la misericordia del Señor. Y como decía nuestra hermana, ¿verdad? Cecilia, que tenemos que orar, no debemos de fallecer. Por eso, mis queridos, yo les agradezco infinitamente la labor que ustedes desempeñan a diario acompañándonos en este rezo a la coronilla, porque una sola persona no hace nada, pero cuando somos un grupo inmenso los que nos reunimos para orar, entonces el Señor, claro, sí nos presta oído, ¿eh? Y esto es algo bien importante, claro, bien importante.
1: La voz del pueblo es la voz de Dios, amén, como dicen.
0: Amén, amén, así mismo.
1: Y al mismo tiempo poner en el banco de oración a toda la humanidad, a que tomemos conciencia, que obremos responsablemente, con respeto, con honradez en todas las acciones, porque todo esto está provocando, como se le llama, un sigma ahora, lo que está sucediendo en la iglesia, lo que ha sucedido en la iglesia en Alemania. Eso es inaceptable. Pero pues le digo, pongo todo esto en el banco de oración para que nos cree el Señor una conciencia para tomar la vida con responsabilidad.
0: Amén, amén.
1: Con responsabilidad.
0: Así mismo.
1: Quiero poner a los niños, a la juventud y a los adultos, a los ancianos, para que ayudemos a estos niños, a estos jóvenes, a tener responsabilidad, porque de ellos va a ser este planeta cuando ya no estemos aquí.
0: Amén, mi querido. Acompáñenos en una decena si puede, Mauricio.
1: Por supuesto que sí, si usted me lo permite.
0: Por supuesto. Gracias, mi querido hermanazo. Un abrazo en Cristo Jesús para usted.

Efectivamente, hermanos, vamos ahora a hacer una pausa. Identificamos la emisora y en breve, si el Señor lo permite, le garantizo que regresaremos para continuar compartiendo con todos y cada uno de ustedes. Gracias por su sintonía. Gracias por su paciencia. Pero sobre todo, y lo más importante, gracias por cultivar la fe.

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El Señor así lo permite. Por eso estamos nuevamente aquí, en paz a la luz de la luna en esta, su segunda hora. Bienvenidos, bendiciones. Bienvenidos ustedes, queridos, que justo en este momento, a través del continente americano, el Caribe, Europa, África, Asia, nos unimos, se nos unen. Bendiciones. Bienvenidas las radios emisoras católicas del mundo, que en este instante también se nos unen, nos unimos, bendiciones. Jamás olviden que ustedes hacen posible que esta señal llegue ahí, hasta los confines de la tierra. Reciban todos un abrazo así de grande en Cristo Jesús. Continuamos recibiendo sus llamadas con sus peticiones, preparándonos para el rezo de la coronilla a la Divina Misericordia. Para los hermanos que nos acaban de sintonizar,

398-6377. Ahora bien, fuera de los Estados Unidos de Norteamérica, fuera de Puerto Rico, tenemos entonces este otro número de teléfono que es internacional, 001-205-271-2976. 001-205-271-2976. Les recuerdo, mis queridos, que este número de teléfono lo podemos usar también dentro de Puerto Rico, dentro de los Estados Unidos de Norteamérica. 205-271-2976. Hay un correo electrónico donde usted nos puede escribir con sus intenciones: catolicapaz@hotmail.com. Y recuerde usted también que nos encuentra en Facebook, Paz a la Luz de la Luna.

0: Continuamos recibiendo sus llamadas con sus peticiones. Pasa la luz de la luna. Adelante, está usted en el aire.
1: Buenos días, buenas madrugadas, buen amanecer. Bendito Dios que pude entrar.
0: Buena madrugada, Mayra. Gusto en tenerla ahí, mujer.
1: El gusto, el placer, el honor, el privilegio son todos míos.
0: Amén. Cuéntenos. Cuéntenos.
1: Gracias a él por una nueva oportunidad que me concede, que nos concede a todos, de estar en torno a usted haciendo esta santa coronilla.
0: Amén.
1: Y gloria a Dios y gracias a él por cosas hermosas que están sucediendo en mi vida después de 61 meses de oración. Todavía hay que seguir orando, todavía hay que seguir rodilla en tierra, pero el Señor está poniendo su mano y cosas maravillosas están empezando a suceder.
0: Amén, mujer, amén. Usted se lo merece. Ya va siendo hora ya que las cosas estén saliendo como usted las desea, ¿eh?
1: Y bueno, no puedo todavía compartir todo, pero por el momento esto sí puedo compartirlo. Y agradezco a todos los hermanos y hermanas en sintonía sus oraciones por mí. Y les digo, por favor, continuar haciéndolo en todos los órdenes de mi vida. Las cosas están empezando a mejorar y estabilizarse, gloria a Dios.
0: Amén.
1: Especialmente con respecto a su intención.
0: Amén, muchacha. Acompáñenos, quiero, Mayra, si puede.
1: Si me lo permite, con muchísimo gusto. Y quería invitar a los hermanos y hermanas que se encuentren acá en la ciudad de Miami, a un evento esta noche en la parroquia de San Luis. El cantautor y predicador Martín Valverde va a tener una velada maravillosa esta noche con nosotros allá.
0: Ah, bueno, pues hay que apoyar a Martín Valverde, por supuesto. Hay que ir a esta parroquia. ¿En qué parroquia es?
1: En la parroquia de San Luis, en Pancras.
0: San Luis en Pancrest, así que todos los hermanos.
1: Sí, a las 7 de la noche.
0: La cita es a las 7 de la noche. Uh-huh. Muy bien, vamos a orar para que así sea, que sea un evento grandioso, como que sale.

0: debe hacer nada más que Martín Valverde.
1: Estamos celebrando los 40 años de nuestro grupo de oración.
0: Amén, amén. Y
1: va a ser una velada maravillosa con el favor de Dios.
0: Seguro que sí, mi vida. Acompáñenos en una decena, Mayra, si puede.
1: Bendito Dios, le agradezco muchísimo si me lo permite, Señor.
0: Claro que sí. Pasa la luz de la luna. Adelante, está usted en el aire.
2: Buenas noches, don Pedrito. Buena madrugada. ¿Cómo está usted?
0: Julio César, yo estoy feliz, mi querido hermanazo. Encantado de la vida.
2: Amén, don Pedrito. Amén. Gloria a Dios.
0: Amén.
2: Me da mucho gusto escucharlo, escuchar su voz.
0: Igualmente, me da un placer inmenso escucharle, mi querido hermano Julio César.
2: Sí, claro que sí, don Pedrito. Hoy estoy muy contento aquí en Montemorelos. Ya ve que ya entró el otoño ayer, 22 de septiembre. Está un clima muy agradable, don Pedrito, aquí en Montemorelos.
0: Pues, disfrute.
2: Estoy disfrutando una noche muy hermosa.
0: Disfrute este tiempo tan hermoso.
2: Sí. Sí, claro que sí. Quiero decir la misericordia por todas las personas que no tienen que comer, las personas que no tienen trabajo,
0: sí.
2: para que el Señor supla, el Señor de la misericordia, supla sus necesidades, tanto espirituales como materiales, ¿verdad?
0: Claro que sí.
2: Quiero también que el Señor de la misericordia bendiga a todo el personal que labora ahí en donde usted trabaja, en Radio Católica Mundial, la televisora también.
0: Gracias, mi querido hermanazo. Se lo agradecemos infinitamente.
2: Claro que sí, don Pedro. Gracias a Dios, estoy muy contento también porque tú ya hubo muchos. Yo había oído mucho aquí, don Pedro, a principios del mes de septiembre. Entonces ya las presas ya casi están llenas, porque ya había una sequía muy tremenda aquí en el estado de Nuevo León, y bendito sea Dios, se acordó de nosotros y nos mandó agua ya en abundancia.
0: Amén,
2: mucha agua.
0: Amén, gracias, mi querido. Amén, gracias a Dios, sí. Gracias a Dios. ¿Nos va usted a acompañar, Julio César?
2: Claro que sí, don Perito. Pido también por la salud de mi hermana, la recuperación de mi hermana María Elena, por Iván, para que el Señor me permita seguir ayudando y pues yo también seguir generando algo de dinero para sostenerme.
0: Claro.
2: El
0: Señor no lo abandona, mi querido. El Señor no lo abandona. ¿Dónde? Que el Señor no lo abandona a usted.
2: Ah, muchas gracias, don Perito. Qué bueno que me lo dice. Y por mi hermano Diana, que viene en camino, creo que de Macale. Ah. Para que me traiga unos cositos que me prometió.
0: Seguro que sí, mi querido.
2: Sí.
0: Salúdeme al sacerdote que usted visita todos los domingos.
2: Ah, sí, al padre Rafael. Estoy yendo al Ferrario.
0: Cómo no, al padre Rafael. Sí, muy importante.
2: Y aquí Mario Quilón.
0: ¿Cómo es?
2: Claro que sí.
0: Gracias.
2: Padre Rafael Barrera.
0: Padre Rafael Barreras, ahora sí.
2: Sí.
0: Gracias, Julio César. Sí,
2: es de por aquí, el pueblo también, originario.
0: Amén.
2: Sí, yo pido mucho ayuda en esa. Dios abundantemente los cuida, los proteja de todo daño y todo peligro.
0: Amén, mi querido. Gracias. Gracias, mi querido hermano.
2: Le mando un fuerte abrazo en Cristo Jesús.
0: Lo propio para usted. Gracias, Julio César. Un abrazo también en Cristo Jesús para usted. Acompáñenos en una decena. Pasa la luz de la luna. Adelante, está usted en el aire.
3: Buenas noches, Pedrito. Habla Blanca Mejía de aquí de Jupiter, Florida.
0: Blanca Mejías, de Chupita, ¿cómo es?
3: De Júpiter.
0: Oh, Júpiter. La había entendido Chupita, yo decía, caramba.
3: No, pues quiero poner en oración especialmente a mis hijos, especialmente a Scott Mejía, porque está un poquito mal alejado de Dios. Y también a todos los jóvenes que pienso que están perdiendo esa fe, ese amor a Dios. También pido por las personas que están pasando ahorita malos momentos, ya sea por las inundaciones, por el terremoto en México, por las personas del huracán también. Y pues también quiero pedir por los sacerdotes y por todas aquellas personas que creemos en Dios, pero que estamos, no sé, o sea, como perdiendo la fe, o no sé, o sea, yo me siento como que creo, pero me siento como que aumente Dios la fe a aquellos que tenemos para infundirla en los demás. Y pues también quiero pedir por las necesidades de todas las personas que estamos ahorita en estos momentos oyendo esta estación de radio, la Divina Misericordia, y pues por aquellas necesidades cada uno que tenemos en nuestros corazones, y también por las personas que hacen posible estas oraciones, y pues que Dios se ampare de nosotros y nos perdone por todo lo que a veces hacemos mal, y que pues siga teniendo misericordia con nosotros, de nosotros.
0: Claro que sí, Blanca. Mire, nosotros necesitamos tener la fe firme, mi vida. Usted se me queja porque tiene un hijo que parece que está distanciado de la fe, pero usted misma me está diciendo que usted, pues, se le debilita su fe. No debe usted de debilitar la fe, porque esto repercute obviamente en cada hijo y hasta en su esposo y en su entorno familiar. Usted tiene que tener la fe ferviente, siempre en alza, porque si perdemos la fe, mi vida, lo perdemos todo. Y más en estos tiempos, ¿verdad?, donde hay tanta confusión allá afuera, amor, tanta confusión, que entonces, lo que nos queda es la fe. O sea, las personas como usted tienen que tener la fe fuerte. No puede permitirse usted el lujo de perder ni un átomo de fe.
3: Sí, tienes razón. Sí.
0: Porque es que si perdemos un átomo de fe, eso va a repercutir en toda la familia.
3: Sí, gracias, Pedrito.
0: No, gracias a usted, amor. Gracias a usted, Blanca. La invito para que nos acompañe en una decena de la coronilla.
3: Sí, gracias. Yo los acompaño.
0: Y vamos a orar mucho por su... ¿Cuántos hijos me dijo que tenía? ¿Uno nada más?
3: No, tengo dos hijos. El que está más escabeadito es Scott Mejía, ¿no?
0: ¿Cómo es?
3: Scott Mejía.
0: Scott Mejías. ¿Y el nombre del otro es?
3: Es Natalie Mejía.
0: Natalie. ¿Qué edad tiene Scott?
3: Scott tiene 28 años.
0: El nombre de su esposo, ¿cuál es?
3: José Mejía.
0: Vamos a orar mucho por José Mejías también, ¿eh? Y por usted, mi vida.
3: Sí, gracias, Pedrito. Gracias.
0: Vamos a orar para que la fe le aumente cada vez más. Y me llame usted una de estas madrugadas y me diga: Pedro, tengo la fe alborotada. Gracias, amor. Muchas gracias, Blanca. Acompáñenos.
3: Gracias.
0: Pasa la luz de la luna, adelante, está usted en el aire.
3: Buenas noches, Pedrito.
0: Buenas madrugadas, Carmela, mi vida, buenas noches. Qué gusto tenerla ahí.
3: Sí, el gusto es mío, Pedrito, y voy a aprovechar con mis necesidades.
0: ¿Cómo no, mi vida?
3: A ver, para que se termine el aborto, Pedrito, para jóvenes que están muriendo por fentanilo mucho acá en nuestro estado, en California, o donde quiera que esté pasando esto, que es muy triste. Hay un, no sé cómo los están acarreando y convenciendo de tomar esta droga que pues es tan mala, Pedrito, los mata luego, luego. Y también por la persecución cristiana que estamos viviendo ahorita, especialmente en Nicaragua, y pues en muchos lugares ya, si no es directamente, pero es indirectamente también. Y por los hermanos que están siendo también arrastrados por los malos ejemplos de estos artistas que no se están comportando como hijos de Dios, sino como hijos del malo. Estos artistas que están haciendo que muchos jóvenes vistan como ellos, hagan como ellos, y ay, Pedrito, una corrupción, y están acarreando a mucha gente al mal. Yo quiero pedir especialmente por esta petición para que ya Dios nos ayude y se pare o ponga un, no sé cómo sea la voluntad de Dios, pero que no permita que tantos jóvenes se arrastren por este mal de tantos artistas malos que hay. Y porque Dios también a mí me ayude a que haga lo que a mí me toca, aprovechar cada oportunidad, cada momento, ya sea con los niños o con jóvenes o con cualquier persona que me encuentre, a, pues a abrir mi boca y dar buenas nuevas de con fe y esperanza de lo que Dios nos dijo que dijéramos, que fuéramos a dar la buena nueva de las que Él habla en la palabra, en la Biblia, para que pues nos pongamos a pensar y a meditar y a orar para contrarrestar este mal.
0: Amén.
3: Que nos está persiguiendo por todos lados, Pedrito, por favor.
0: Amén, Carmela. Tiene usted toda la razón, mi vida. Tenemos que orar mucho por nuestra juventud. De hecho, aquí mantenemos en las peticiones siempre, en la coronilla, nuestros jóvenes, nuestra juventud. Y tenemos que apoyarnos los unos a los otros para orar por ellos, porque muchos de ellos ni se enteran a lo mejor que nosotros estamos orando por ellos, pero de alguna manera el Señor les va a hacer entender que hay muchas personas que oran por ellos y que los mantienen en, y gracias a estas oraciones es que ellos se logran mantener, créame, que es así.
3: Y también muchas madres que pues han tratado de enseñarles el bien, pero ¿qué pasa? Que allá afuera los niños los descomponen y pues sufre toda la familia, Pedrito.
0: Claro.
3: Y que Dios nos libre de que nos toque a los de nosotros también.
0: Claro. El problema es que la tentación es demasiado atractiva allá afuera. Y también nosotros como padres tenemos que ser responsables de nuestros muchachos, de nuestros hijos, estar encima de ellos. No es tener un hijo y tirarlo al mundo, ¿no? Nosotros tenemos que formar parte de este mundo del cual ellos están muy expuestos allá afuera. Y tenemos que involucrarnos.
3: Mucho. De ahí, pues, es, para mí, mi vida son mis hijos, créamelo. Y yo,
0: claro,
3: como son mi vida y me duele lo que está pasando con la juventud allá afuera que no son mis hijos. ¿cómo no me van a doler mis hijos? Entonces tengo que poner mis ojos donde están los pies de mis hijos.
0: Amén, amén, amén. Gracias.
3: Y pasan cosas todavía, Pedrito, pero pues tenemos que seguir adelante.
0: Ah, no, seguro, seguro. Pasar cosas siempre van a pasar. Siempre sí. Van a estar ahí las cosas.
3: Pero la oración y el Señor es muy grande, que nos ayuda y nos protege y no deje, no permite que pase a mayores cosas.
0: Amén.
3: Siempre.
0: Amén. Acompáñenos, Carmel, en una decena si puede.
3: Sí puedo, Pedrito, con mucho gusto y muchas gracias.
0: No, gracias a usted. Vamos a reflexionar y orar por estas intenciones que usted nos acaba de presentar en esta madrugada, mi vida.
3: Muchas gracias, Pedrito.
0: Gracias, mi querida. Un abrazo en Cristo Jesús para usted.
3: Igualmente.
0: Amén. Bendiciones.

Efectivamente, hermanos, se llega la hora de orar juntos la coronilla a la Divina Misericordia. Este es un momento muy especial. Es un instante único. Vamos a suplicar misericordia a nuestro Señor, a Jesús, a Dios. Unidos en un solo cuerpo, en un mismo espíritu, en un único corazón, oremosle, llenos de fe, de confianza, sabiendo que el Señor nos concede todo lo que le pedimos, absolutamente todo, siempre y cuando no vaya en contra de nuestra santificación.

mi querido Señor Jesús, aquí estamos ante tu presencia. Hemos venido a suplicar tu infinita misericordia. Ante todo, Señor, te suplicamos misericordia, Jesús, para nuestros hermanos, esos que justo en este preciso instante, en algún lugar del mundo, están partiendo de este cuerpo físico. Para sus familias, suplicamos a tu misericordia también. Nuestros hermanos enfermos físicos, enfermos espirituales, familiares, necesitan tu misericordia, Señor. Te la suplicamos. Nuestros hermanos, presos físicos, presos espirituales, familiares, ten misericordia de todos y cada uno de ellos. Para este mundo, Jesús, imploramos tu infinita misericordia. Cada hogar, cada familia, cada matrimonio, nuestros hijos, nuestra juventud, ten misericordia, Jesús. El Papa, rogamos misericordia para él, para todo el clero, tu iglesia, nuestros hermanos seminaristas, hermanas novicias, hermanos diáconos, hermanas y hermanos de vida consagrada. Te pedimos misericordia, Jesús. Rogamos a tu misericordia, Señor. Para nuestros hermanos que se mantienen ahí, en el purgatorio, por nuestros hermanos que se encuentran conduciendo en las carreteras del mundo, camioneros, taxistas y demás, ten misericordia también, Jesús. Para nuestros hermanos que están navegando en el cielo, en los mares de tu creación, derrama tu infinita misericordia en nuestros hermanos mineros y sus familiares también. Ten misericordia, Jesús, para cada uno de nuestros hermanos mal llamados, indocumentados, en sus familiares. Te rogamos, Jesús, por leyes justas, Señor, leyes que se hacen tan necesarias, Jesús. Te pedimos misericordia para nuestras hermanas y hermanos que tienen la oportunidad de crear e implementar las leyes justas, que no dilaten más esta situación. Gracias, Jesús. Gracias, Señor. Ten misericordia por todas esas intenciones, peticiones, que ahora en estos momentos, desde tantos y tantos lugares en el mundo, se te están ofreciendo. Derrama tu infinita misericordia, Jesús, en cada uno de nuestros hermanos que nos acompañan en este rezo, a tu divina misericordia, por sus familiares también. Gracias, Jesús, porque tú siempre nos escuchas. Gracias, Jesús, por la paciencia que nos tienes, Señor, a cada uno de nosotros, comenzando por mí. Gracias por tu amor, gracias por tu infinita misericordia, Señor. Amén.
En el nombre del Padre, del Hijo y del Espíritu Santo. Amén. Expiraste, Jesús, pero la fuente de vida brotó para las almas y el mar de misericordia se abrió para el mundo entero. Oh, fuente de vida, insondable misericordia divina, abarca el mundo entero y derrámate sobre nosotros. Oh, sangre y agua, que brotaste del corazón de Jesús como una fuente de misericordia para nosotros, en ti confío. Oh, sangre y agua, que brotaste del corazón de Jesús como una fuente de misericordia para nosotros, en ti confío. Oh, sangre y agua, que brotaste del corazón de Jesús como una fuente de misericordia para nosotros, en ti confío. Amén. Padre nuestro que estás en el cielo, santificado sea tu nombre. Venga a nosotros a tu reino. Hágase tu voluntad en la tierra como en el cielo. Danos hoy nuestro pan de cada día. Perdona nuestras ofensas, así como también nosotros perdonamos a los que nos ofenden. No nos dejes caer en la tentación y líbranos del mal. Amén. Dios te salve María, llena eres de gracia. El Señor está contigo. Bendita tú eres entre todas las mujeres, y bendito es el fruto de tu vientre, Jesús. Santa María, Madre de Dios, ruega por nosotros, pecadores, ahora y en la hora de nuestra muerte. Amén. Creo en Dios Padre Todopoderoso, Creador del cielo y de la tierra. Creo en Jesucristo, su único Hijo, nuestro Señor, que fue concebido por obra y gracia del Espíritu Santo. Nació de Santa María Virgen, padeció bajo el poder de Poncio Pilato, fue crucificado, muerto y sepultado, descendió a los infiernos y al tercer día resucitó de entre los muertos, subió al cielo y está sentado a la derecha de Dios Padre Todopoderoso. Desde allí ha de venir a juzgar a los vivos y a los muertos. Creo en el Espíritu Santo, la Santa Iglesia Católica, la comunión de los santos, el perdón de los pecados, la resurrección de la carne y la vida eterna. Amén. Amén.

0: Padre eterno, te ofrezco el cuerpo y la sangre, el alma y la divinidad de tu amadísimo Hijo, nuestro Señor Jesucristo, como propiciación de nuestros pecados y los del mundo entero. Cecilia, por su dolorosa pasión,
1: ten misericordia de nosotros y del mundo entero.
0: Por su dolorosa pasión,
1: ten misericordia de nosotros y del mundo entero.
0: Por su dolorosa pasión,
1: ten misericordia de nosotros y del mundo entero.
0: Por su dolorosa pasión,
1: ten misericordia de nosotros y del mundo entero.
0: Por su dolorosa pasión,
1: ten misericordia de nosotros y del mundo entero.
0: Por su dolorosa pasión,
1: ten misericordia de nosotros y del mundo entero.
0: Por su dolorosa pasión,
1: ten misericordia de nosotros y del mundo entero.
0: Por su dolorosa pasión,
1: ten misericordia de nosotros y del mundo entero.
0: Por su dolorosa pasión,
1: ten misericordia de nosotros y del mundo entero.
0: Por su dolorosa pasión,
1: ten misericordia de nosotros y del mundo entero.
0: Amén.
1: Amén. Bendiciones, Pedrito.
0: Bendiciones, Cecilia. Padre eterno, te ofrezco el cuerpo y la sangre, el alma y la divinidad de tu amadísimo Hijo, nuestro Señor Jesucristo, como propiciación de nuestros pecados y los del mundo entero. Mauricio, por su dolorosa pasión,
2: ten misericordia de nosotros y del mundo entero.
0: Por su dolorosa pasión,
2: ten misericordia de nosotros y del mundo entero.
0: Por su dolorosa pasión,
2: ten misericordia de nosotros y del mundo entero.
0: Por su dolorosa pasión,
2: ten misericordia de nosotros y del mundo entero.
0: Por su dolorosa pasión,
2: ten misericordia de nosotros y del mundo entero.
0: Por su dolorosa pasión,
2: ten misericordia de nosotros y del mundo entero.
0: Por su dolorosa pasión,
2: ten misericordia de nosotros y del mundo entero.
0: Por su dolorosa pasión,
2: ten misericordia de nosotros y del mundo entero.
0: Por su dolorosa pasión,
2: ten misericordia de nosotros y del mundo entero.
0: Por su dolorosa pasión,
2: ten misericordia de nosotros y del mundo entero.
0: Amén.
2: Amén, hermano. Bendiciones.
0: Bendiciones, Mauricio. Padre eterno, te ofrezco el cuerpo y la sangre, el alma y la divinidad de tu amadísimo Hijo, nuestro Señor Jesucristo, como propiciación de nuestros pecados y los del mundo entero. Mayra, por su dolorosa pasión,
3: ten misericordia de nosotros y del mundo entero.
0: Por su dolorosa pasión,
3: ten misericordia de nosotros y del mundo entero.
0: Por su dolorosa pasión,
3: ten misericordia de nosotros y del mundo entero.
0: Por su dolorosa pasión,
3: ten misericordia de nosotros y del mundo entero.
0: Por su dolorosa pasión,
3: ten misericordia de nosotros y del mundo entero.
0: por su dolorosa pasión.
3: Ten misericordia de nosotros y del mundo entero.
0: Por su dolorosa pasión.
3: Ten misericordia de nosotros y del mundo entero.
0: Por su dolorosa pasión.
3: Ten misericordia de nosotros y del mundo entero.
0: Por su dolorosa pasión.
3: Ten misericordia de nosotros y del mundo entero.
0: Por su dolorosa pasión.
3: Ten misericordia de nosotros y del mundo entero.
0: Amén.
3: Amén.
0: Bendiciones, Mayra. Padre eterno, te ofrezco el cuerpo y la sangre, el alma y la divinidad de tu amadísimo Hijo, nuestro Señor Jesucristo, como propiciación de nuestros pecados y los del mundo entero. Blanca, por su dolorosa pasión.
4: Ten misericordia de nosotros y del mundo entero.
0: Por su dolorosa pasión.
4: Ten misericordia de nosotros y del mundo entero.
0: Por su dolorosa pasión.
4: Ten misericordia de nosotros y del mundo entero.
0: Por su dolorosa pasión.
4: Ten misericordia de nosotros y del mundo entero.
0: Por su dolorosa pasión.
4: Ten misericordia de nosotros y del mundo entero.
0: Por su dolorosa pasión.
4: Ten misericordia de nosotros y del mundo entero.
0: Por su dolorosa pasión.
4: Ten misericordia de nosotros y del mundo entero.
0: Por su dolorosa pasión.
4: Ten misericordia de nosotros y del mundo entero.
0: Por su dolorosa pasión.
4: Ten misericordia de nosotros y del mundo entero.
0: Por su dolorosa pasión.
4: Ten misericordia de nosotros y del mundo entero.
0: Amén.
4: Amén. Bendiciones a todos.
0: Bendiciones, Blanca. Padre eterno, te ofrezco el cuerpo y la sangre, el alma y la divinidad de tu amadísimo Hijo, nuestro Señor Jesucristo, como propiciación de nuestros pecados y los del mundo entero. Por su dolorosa pasión.
5: Ten misericordia de nosotros y del mundo entero.
0: Por su dolorosa pasión.
5: Ten misericordia de nosotros y del mundo entero.
0: Por su dolorosa pasión.
5: Ten misericordia de nosotros y del mundo entero.
0: Por su dolorosa pasión.
5: Ten misericordia de nosotros y del mundo entero.
0: Por su dolorosa pasión.
5: Ten misericordia de nosotros y del mundo entero.
0: Por su dolorosa pasión.
5: Ten misericordia de nosotros y del mundo entero.
0: Por su dolorosa pasión.
5: Ten misericordia de nosotros y del mundo entero.
0: Por su dolorosa pasión.
5: Ten misericordia de nosotros y del mundo entero.
0: Por su dolorosa pasión.
5: Ten misericordia de nosotros y del mundo entero.
0: Por su dolorosa pasión.
5: Ten misericordia de nosotros y del mundo entero.
0: Amén.
5: Amén, don Pedro. Un abrazo en Cristo Jesús.
0: Gracias, Julio César. Un abrazo en Cristo Jesús para usted también. Vamos ahora, mis queridos, a orar la doxología. Le pedimos a nuestra hermana Carmela nos acompañe en estos propósitos. Santo Dios, Santo Fuerte, Santo Inmortal.
1: Ten piedad de nosotros y del mundo entero.
0: Santo Dios, Santo Fuerte, Santo Inmortal.
1: Ten piedad de nosotros y del mundo entero.
0: Santo Dios, Santo Fuerte, Santo Inmortal.
1: Ten piedad de nosotros y del mundo entero.
0: Oh sangre y agua.
1: Oh sangre y agua que brotaste del corazón de Jesús, como fuente de manantial para nosotros, en ti confío.
0: Amén.
1: Amén.
0: Oh Dios eterno.
1: Oh Dios eterno, en quien la misericordia es infinita y el tesoro de compasión inagotable, vuelve a nosotros tu mirada bondadosa y aumenta tu misericordia en nosotros para que en momentos difíciles no nos desesperemos ni nos desalentemos, sino que con gran confianza nos sometamos a tu santa voluntad, que es el amor y la misericordia misma. Amén.
0: Amén. Oh María.
1: Oh María, Madre y Señora mía, te ofrezco mi alma y mi cuerpo, mi vida y mi muerte y todo lo que vendrá después de ella. Pongo todo en tus manos, oh mi Madre. Cubre mi alma con tu manto virginal y concédeme la gracia de la pureza de corazón, alma y cuerpo. Con tu poder defiéndeme de todo enemigo, especialmente de aquellos que esconden su malicia bajo una máscara de virtud. Fortalece mi alma para que el dolor no la quebrante. Madre de la gracia, enséñame a vivir en Dios. Oh María, hoy una espada terrible ha traspasado tu santa alma. Nadie sabe de tu sufrimiento excepto Dios. Tu alma no se quebranta, sino que es valiente porque está con Jesús. Dulce María, une mi alma a Jesús, porque sólo entonces podré resistir todas las pruebas y tribulaciones. Y sólo mediante la unión con Jesús, mis pequeños sacrificios complacerán a Dios. Dulcísima Madre, continúa enseñándome sobre la vida interior. Que la espada del sufrimiento no me abata jamás. Oh Virgen pura, derrama valor en mi corazón y protégela. Amén.
0: Amén. Gracias, amén. Gracias Carmela.
1: Gracias Pedrito.
0: Bendiciones.

Si conocieras el amor que Dios te tiene, si descubrieras lo que Él te quiere regalar.

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cristiada. Una de las principales medidas que detonó el conflicto cristero fue la ley de nacionalización de bienes eclesiásticos. Es decir, todas las propiedades registradas a nombre de la Iglesia, incluidos templos, conventos, monasterios, hospitales, escuelas, además de vastas extensiones de tierras agrícolas, todo esto fue incautado por el gobierno sin compensación económica alguna. Muchas de estas propiedades fueron subastadas y vendidas a particulares, especialmente a miembros de la élite poderosa y además a precios muy, muy bajos. Esta medida pretendía proporcionar fondos al gobierno, que por aquellos entonces enfrentaba una grave crisis financiera, y al mismo tiempo pretendía reducir el poder económico y la influencia política de la Iglesia Católica, la cual era considerada un obstáculo para que los liberales y masones de la época pudieran gobernar libremente, haciendo todo aquello que les viniera en gana y además sin consecuencia alguna. La Iglesia Católica, que tradicionalmente había desempeñado un papel importante en educación, la caridad y la atención a los pobres, quedó muy debilitada económicamente. La confiscación de sus bienes afectó su capacidad de financiar estas actividades, lo que generó obviamente un gran vacío en los servicios sociales que previamente proporcionaba. La Iglesia en aquellos entonces tenía hospitales en todo el país. En ese entonces se tenía el sistema de salud pública más grande y envidiable del mundo. El servicio era gratuito y eficaz. Esto ya no podía ser más. Aunque la medida se presentó como una forma de separar el Estado de la Iglesia y reducir la influencia de ésta en los asuntos públicos, la verdad es que en la práctica fue percibida por muchos como un robo o despojo arbitrario. La Iglesia y sus defensores consideraron que se trataba más bien de un ataque directo a la fe católica y a la institución eclesiástica, más allá de una simple medida de laicidad, es decir, de esta idea de separación de la Iglesia con el Estado. En definitiva, este hecho no solo implicó un cambio en la distribución de la riqueza y la propiedad del México, sino también un profundo conflicto ideológico y social que afectó la relación entre el Estado y la Iglesia, contribuyendo a la polarización política y social en el país durante gran parte del siglo XIX.

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Es un privilegio llegar aquí al Estudio 3 cada día de la semana a sentarme ante estos micrófonos, a pasar una hora con ustedes escuchando la música de nuestros grupos y cantantes católicos de todos nuestros países. Y un saludo para todos escuchando a través de nuestros medios, nuestras plataformas de EWTN, nuestras emisoras.

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Hoy, amigos, estamos en redes también. Estamos en YouTube, en el canal de Fecha Canción y también en el canal de EWTN Español. Y en Facebook, estamos en Facebook Live el día de hoy para que todos ustedes nos puedan seguir por video, porque una de las mejores bandas católicas de nuestros países está de visita aquí en Fe Hecha Canción el día de hoy. Y no saben, amigos, que aquí en el Estudio 3 no cabe ni una mosca más, porque tengo toda la banda completa de Estación Cero aquí en el Estudio 3. Además, tenemos su ingeniero de sonido y músico que toca el cello, que está con nosotros, y nuestro técnico a cargo de nuestras transmisiones por redes, Edgar Muñoz. Así que imagínense, amigos, estamos metidos aquí como en el submarino de Fe Hecha Canción, pero contentísimos de poder pasar esta hora el día de hoy con estos grandes amigos nuestros del grupo Estación Cero de Colombia. Así que vamos a tener música, amigos, en vivo toda esta hora. No van a escuchar grabaciones, no van a escuchar ni siquiera pistas, amigos, sino que cinco chicos tocando los instrumentos con sus

Bueno, amigos, aquí estamos el día de hoy con Estación Cero en vivo en el Estudio 3 y comenzamos con esta maravillosa canción que se llama Grande Eres Dios. Y bueno, como les dije, amigos, tenemos la casa llena porque tenemos a los cuatro integrantes por lo regular de Estación Cero y hoy está también en el cello el técnico y sonidista de Estación Cero, Daniel Ruiz. Y bueno, tenemos a Carlos Molano, que está a mis espaldas en el bajo. Y tenemos a Jairo Rincón, en el rincón que está por ahí. Él toca la batería. Y el día de hoy, amigos, tenemos... porque no pudo venir Camilo Godoy, quien es el guitarrista titular de Estación Cero, pero hoy tenemos un suplente, amigos, que cuando estás en un partido y necesitas traer a la cancha un suplente en las últimas

0: los últimos minutos del partido para que meta un golazo. Entonces, pues llamas a Javier Rincón, quien es el hermano de Jairo, y él está tocando la guitarra el día de hoy con Estación Cero. Y por supuesto, amigos, por supuesto, el compositor de casi todas las canciones, el cantante, guitarrista y guía de este grupo, Wilson Díaz, Willy Díaz, conocido aquí en Fecha Canción Hola. Como Brian Wilson Presente. Díaz.
1: Presente, presente. Hola, hola, ¿qué tal?
0: Y si usted no sabe quién era Brian Wilson, pues búscalo para que usted vea que estamos con un genio. Pues en el mismo rango aquí en Fecha Canción con Willy Díaz de Estación Cero. Chicos, bienvenidos. De
1: Gracias,
0: verdad que
1: Douglas. Es... No, feliz, feliz de estar aquí, felices porque Jairo dice que este es uno de los lugares más lindos del mundo.
0: Ay, sí, verdad. Sí,
1: es un lugar hermoso. Jairo tiene esa teoría y yo creo que toda esta zona es privilegiada, ¿no? Tiene su encanto. Entonces, pues nada, siempre que nos dicen que hay que venir por estos lados, esta es una parada obligada porque nos encanta el espacio, nos encanta tu programa. Sabemos todo lo que has hecho durante años con la música católica y obvio tiene que ser una sede de Estación Cero, Fecha Canción.
0: Ah, pues Willy, muchísimas gracias, hermano, por esas palabras. Y bueno, para mí también es una bendición y un privilegio poder compartir con ustedes, con músicos de tanto talento, de un rango tan alto como son ustedes de Estación Cero. Y bueno, están acá en Estados Unidos, Willy, están viajando una vez más. Yo veo que han venido varias veces, ¿no? En los últimos años, han pasado mucho tiempo acá, ¿no?
1: Sí, ha sido una experiencia muy linda porque, pues, digamos que Dios nos ha regalado la posibilidad de movernos por toda Latinoamérica y cada público, por decirlo de alguna manera, cada comunidad es un toque de Dios de una manera diferente. Y aquí en Estados Unidos se vive la fe de una manera distinta. Entonces digamos que ese compartir de oración a nosotros nos ayuda mucho a crecer. Se dice que uno viene como a compartir la palabra de Dios y a hacer que muchas personas conozcan a Dios, y resulta que los primeros evangelizados somos nosotros. Entonces, gran parte de esta misión es que Javi se convierta. Por eso lo trajimos. Realmente esto es una confesión. Realmente hubo un complot entre los hermanos Rincón para que Camilo no pudiera venir. Y no, sí, realmente la experiencia por estos lados siempre es increíble porque Dios nos pone personas que se vuelven familia, ¿no? Son amigos que se vuelven familia y ya nosotros venimos a compartir y a orar con muchas personas que nos llaman, ¿no? De diferentes lugares. Entonces se volvió una casa más, bendito sea el Señor.
0: Bueno, y Javier, Javier es, como dije, amigos, Javier es hermano de... ¿Es hermano mayor o menor?
2: Mayor. No le ves la cara. Uy.
0: Bueno, pero es que la cara a veces puede engañar, como en el caso mío, ¿verdad? Que tengo 75 años. No, pero Javi, tú eres contador de profesión allá en Bogotá.
3: Veo que estás muy bien informado.
0: Sí, sí señor. Sí.
3: Sí. Así es.
0: Y en tu tiempo libre tocas guitarra, pues, a nivel de Pat Metheny.
3: Sí, pues digamos que desde muy niño siempre fue este amor por la música que nos nació pues en los servicios parroquiales y creo que nunca la hemos dejado. Siempre buscamos y procuramos seguirla cultivando y bueno, pues Dios sabe cómo hace sus cosas, tiene sus planes y sus caminos hoy nos tienen acá.
0: Pues nos alegra saber que, ¿cómo se dice? ¿La banca o el banco de suplentes? ¿Cómo es? ¿El banco?
4: Sí, la banca.
0: Okay, nos alegra saber que la banca de suplentes de Estación Cero está, pero bien, ¿cómo se dice? ¿Bien nutrida? Sí, bien nutrida. Con talento como el que tiene Javier Rincón, que nos acompaña el día de hoy, amigos, en este programa que estamos haciendo con Estación Cero en vivo. Vamos con la música, amigos. Esto es como si estuvieran ustedes en un concierto con Estación Cero en vivo, amigos, aquí desde el Estudio 3. Y vamos a seguir con esta canción, amigos, es una oración. Así que nosotros les invitamos a que realmente entren en este canto al Espíritu Santo que vamos a escuchar ahora con Estación Cero en vivo, aquí amigos, en Fe Hecha Canción.

0: Amigos, estamos con Estación Cero aquí en Fe Hecha Canción y escuchamos este tema que se llama Espíritu Santo, que también es una de las más recientes de Estación Cero. Willy, yo veo que como que últimamente ustedes están con esta onda worship, ¿verdad? Con las canciones.
1: Sí.
0: ¿Cómo ha sido, pues, esa onda para ustedes? No sé.
1: Digamos que es como una etapa que se abrió dentro de lo que veníamos haciendo, porque digamos que Dios nos dio la oportunidad de estar en muchas comunidades donde nos llamaban full a la adoración. Y dentro del repertorio, pues sí tenemos canciones como que se prestan para la adoración y las adaptamos, les dimos un estilo. Pero en mi corazón estaba ese llamado de escribir, no desde mis palabras, sino con una base profundamente bíblica en los salmos. Y allá nos fuimos, hasta allá nadamos, y pues este es el resultado, ¿no? Hay una serie de canciones que están muy enfocadas a una adoración colectiva, ¿no? No solamente nosotros en escena, por decirlo de alguna manera, sino que involucrando a muchas personas, a todo el que esté presente, que se le haga muy fácil cantar y muy fácil conectarse con Dios.
0: ¿Y ustedes notan alguna, como que alguna reacción diferente entre el público con este tipo de canciones?
1: Pasa algo muy chévere, y es que vemos que la gente se conecta y hay como una comunión bien interesante. Es algo muy bonito. Y no es que con las otras canciones no suceda, es solo que lo hacemos desde otra óptica, ¿no? Desde otro ángulo. Entonces, como te digo, es una etapa, es algo que estamos pasando, es algo que estamos viviendo y lo estamos disfrutando mucho.
0: Como que se volvió un poco como de moda, ¿verdad? Un poco.
1: Sí, sí.
0: Entre los músicos católicos.
1: Exacto.
0: Últimamente, sí.
1: La idea más que hacer lo que está en tendencia es por una vivencia, ¿sí? Es como que hemos sentido como Dios se conecta a través de esta nueva propuesta y lo estamos disfrutando mucho. Más que hacerlo como por un movimiento en sí, es cuestión de cómo lo estamos disfrutando desde el 2023 que arrancamos con este proceso, quizás antes. Y bueno, vamos a ver en qué termina todo esto. Lo que te digo, es una etapa y vamos a ver en qué termina.
0: Pues otra canción, amigos, en esta colección de canciones como estilo worship de Estación Cero, es esta siguiente que van a tocar para nosotros ahora, que salió hace un año que salió, Willy, esta canción.
1: Sí, quizás.
0: Sí, ¿no? ¿El año pasado? Sí. 2024. Tanto tiempo.
1: Sí, ya pasa muy rápido el tiempo.
0: Vaya. Nos estamos haciendo viejos.
1: Sí, sí.
0: ¿Qué vamos a hacer?
1: Pero solo Javi.
0: Pues esta canción, amigos, se llama Hosanna. Y se van a acordar seguramente de esta canción porque la escuchamos muchísimo, muchísimo, amigos, cuando recién salió este tema aquí en Fe Hecha Canción. Pero ahora la van a escuchar en vivo con los chicos de Estación Cero. Aquí está.

Amigos, aunque no lo crean, ya terminó el primer tiempo de Fe Hecha Canción y tenemos que ir a la pausa de hidratación. Cuando regresamos, vamos a pisar esta cancha nuevamente con este equipo increíble de la selección celestial de Fe Hecha Canción. Así que no se me vayan, amigos, porque enseguida regresamos.

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1: Para este año de la oración, el documento Enséñanos a Orar, que nos prepara para el año jubilar 2025, nos invita a participar en la exposición del Santísimo Sacramento. Y nos da un camino, nos invita a prepararnos a escuchar antes de estar frente al Señor. Que tenga esta exposición al Santísimo Sacramento un buen clima de oración, ojalá con incienso, con cantos. Luego, tener un espacio de perdón, una petición de perdón. El Señor conoce nuestras heridas, nuestros límites, nuestros pecados. Nadie puede gloriarse delante de Él. Vamos a estar en su presencia, frente a la grandeza de su misericordia. Por supuesto que hay que invocar al Espíritu Santo en este momento. Nadie puede reconocer la presencia real del Señor en la hostia si no es por el Espíritu Santo. Podemos hacer cantos para el Espíritu Santo. Luego, adorar en silencio, incluso de la mano de nuestra madre con el Santo Rosario, que es un pequeño evangelio y que siempre va a estar la madre del Señor a la par de su Hijo. Y le podemos pedir su intercesión. Y por supuesto que esa bendición que nos van a dar con el Santísimo Sacramento es una bendición importante. Posee un carácter único respecto a otro tipo de bendiciones, como el agua bendita, como reliquias de los santos. Estamos frente al Señor y hay una bendición con el Santísimo Sacramento. Tratemos de ir a una hora santa. No cambien de estación. Estamos tratando de crecer en la oración.
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Dios, gracias por seguir aquí en la sintonía de Fe Hecha Canción. Felizmente, nuestra pausa de hidratación solo dura 2 minutos. ¿Eso de que necesitan 3? Hombre, ¿qué es eso? Para nosotros hacen falta 2 minutos, nada más. Y estamos aquí, amigos, nuevamente desde el Estudio 3. Muy contentos de estar aquí el día de hoy porque viene de visita desde Colombia el grupo Estación Cero, amigos. Y lo estamos pasando súper bien aquí en el Estudio 3. Aunque, bueno, bien metidos acá todos. Creo que después de que termine el programa, pues... todos vamos a tener que, no sé, dolores de espalda, la pierna se queda dormida, híjole. Pero bueno, estamos felices, amigos, de poder tener este encuentro nuevamente con este súper talentoso grupo. Para mí, yo les he dicho, amigos, pues yo creo que es uno de los mejores grupos que tenemos hoy en día de nuestra música. Y lo que a mí me encanta es que es una banda completa y tocan todos los instrumentos. Y hoy en día que la música está perdiendo, ¿verdad?, su humanidad con la IA y con pues tanta tecnología que es refrescante. Y creo que pues es un signo de lo que el futuro nos espera, porque con el paso del tiempo yo creo que vamos a volver a anhelar, ¿verdad?, esa presencia humana en las artes y especialmente en la música. Pues qué alegría que contemos con músicos como estos, con tanto talento, que nos pueden ayudar a acercarnos a Dios a través de su música. Así que bueno, estamos en vivo hoy día, amigos, como siempre, a través de todas nuestras plataformas, pero además por las redes. Así que si nos quieren seguir por video, nuestro amigo y hermano músico y super cantante Edgar Muñoz, productor acá también en EWTN, está haciendo posible que ustedes puedan seguir esta transmisión a través de nuestro canal de YouTube Fe Hecha Canción y también EWTN Español, y en Facebook también. Y lo bueno es que Facebook hoy no nos puede mutear, amigos, así que no se preocupen de que pues no vayan a poder escuchar la música, porque como estamos tocando en vivo, pues el algoritmo pues no sabe qué hacer. Así que pues estamos en vivo por todas esas plataformas y nos pueden seguir por video el día de hoy también. Entonces vamos a comenzar, amigos, este segundo segmento con una de mis favoritas. Yo sé que es una de las suyas también, hermanos. Y cada vez que Estación Cero viene aquí al Estudio 3, pues tiene que tocar esta canción, porque es un clásico del grupo y es la de Lo que me hace feliz. Así que vamos a recibir, amigos, nuevamente a Estación Cero aquí en Fe Hecha Canción.

0: Amigos, qué bonita canción para comenzar nuestro segundo segmento hoy, que estamos con Estación Cero de Colombia, aquí en vivo, amigos, en el Estudio 3. Y la canción se llama Lo que me hace feliz. Y Willy Díaz, cantante, compositor, líder de Estación Cero. ¿Sabes lo que me encanta, Willy, de canciones como esta, verdad? Y muchísimas canciones de ustedes. Los acordes, las progresiones que tú creas, ¿verdad?
1: Yo también participé en esta canción.
0: Atenas cantó en la versión de estudio, amigos, de esa canción. Que escuchamos ahora lo que me hace feliz. Por eso la tuve ahí cerquita.
1: Dale ayuda.
0: Willy, para que no se te olvidara.
1: No, sí, no, ¿cómo se me va a olvidar?
0: Pero esos acordes, Willy, que no son esperados, son cambios que vienen, diferentes acordes que tú escoges. ¿Tú haces eso como a propósito, como para... no sé, para sorprender al oyente, o cómo es esa dinámica en tu composición?
1: Todo, absolutamente todo es ingenio mío, lo hago solo. No, es, mira que es un trabajo muy chévere, donde pues digamos que Dios me regala mis melodías muy bonitas y siempre está como la idea de sorprender. Entonces ahí es donde entra aquí el mago. El mago ardito.
0: Y el mago del que estamos hablando es Carlos Molano. Él toca el bajo y es el responsable de mucha de la parte de producción, ¿verdad? Sí, de esta música. Y Carlos ha sido integrante que desde el principio, ¿verdad?
2: Sí, sí.
0: Tú y Willy, ¿no?
2: Un año después principio. De que se creó la banda, llegué a la...
0: Ajá.
3: Apoyar.
0: Y cuéntanos un poco, Carlos, desde tu perspectiva, ¿verdad? Este proceso que estábamos hablando ahora, pues Willy y yo, ¿no? De estas diferentes dinámicas que ponen en las composiciones y luego, pues, que eso se traduce en la producción, ¿no?
2: Pues, mira que es como construir, como una construcción.
0: Uh-huh.
2: Entonces Will tiene la base bien estable y poco a poco se va construyendo ladrillo a ladrillo. Y pues para lo, digamos que la visión es como esa casa bonita que tienes allá en el fondo, como que eso es lo que intentamos lograr. Y pues ya también de la mano de Dios como que brilla la casa.
4: Sale el sol.
0: Pues estamos con Willy, amigos, con Carlos, y luego está Jairo Rincón en la batería y está tocando desde su rincón la batería electrónica el día de hoy, aunque a veces, amigos, bueno, las dos veces anteriores que han venido montamos como una especie de hybrid.
2: Ajá.
0: De híbrido. ¿No? De batería real con la batería electrónica. Hoy le toca su batería electrónica hoy en el programa. Y luego tenemos a su lado en el cello. Hello, cello. Tenemos a Daniel Ruiz. Él es el encargado de sonido de Estación Cero. ¿Cuánto tiempo llevas? No sé si puedes coger el micrófono de Willy para que te escuchemos. Daniel. ¿Cuánto tiempo llevas tocando con el grupo? Y
5: Un añito largo, llevamos juntos ya un añito largo trabajando en eso, como en la estética del sonido de los chicos cuando estamos en vivo.
0: ¿Cuál es el...? Tú y yo nos entendemos sin hablar, Daniel. Nada más yo te miro y yo sé lo que él está pensando y él me hace señas y yo sé exactamente lo que me está diciendo porque los dos vivimos en este mundo de la mezcla y la producción. ¿Cuáles son, no sé, Daniel, algunos de los retos que tienes que enfrentar cuando ustedes van viajando de lugar en lugar sin saber exactamente qué equipo les va a tocar, si la bocina va a funcionar, si la consola va a servir, no sé?
5: Bueno, uno de los primeros retos que hay es lograr que Jairo toque pasito los platos. De para adelante.
3: Y yo que te iba a decir que si sabías que él ya tiene hambre.
5: No, mentiras. Definitivamente eso es un reto y siento que la comunicación es muy importante. Y también el trabajo en equipo. También yo me siento siempre muy apoyado por los chicos.
0: ¿Tú tienes alguna filosofía, Daniel, que guía tu manejo del sonido? No sé. Pues yo tengo una, no sé si tú tienes.
5: No, compárteme la tuya.
0: No, no, yo te estoy preguntando, ¿cuál es la tuya?
5: Yo la que yo trato siempre de tener es, a veces me desligo, o sea, trato de no mirar la consola y conectarme como si fuera un oyente más. Y lo que quiero sentir es sentir algo. Que la música me esté, la sensación que me esté generando sea una emoción.
0: Ajá.
5: Que me toque el corazón.
0: Súper. Excelente. Eso me encanta esa filosofía. La voy a incorporar a la mía. Bueno, a mis espaldas, amigos, está el guitarrista de Estación Cero para esta pequeña misión que están llevando a cabo en Estados Unidos en estas fechas. Y es hermano de Jairo. Él es Javier Rincón. Así que queremos saludar nuevamente a Javi, que está aquí. Porque, bueno, Camilo Godoy, que lo conocemos bien, porque Camilo ha venido las otras veces con Estación Cero, no ha podido venir. Así que, pues llamaron al, ¿cómo se dice? Al golero. ¿Al golero se dice?
4: Al goleador
0: Javier Rincón. Para que reemplazara a Camilo en esta gira. Y de verdad que, Camilo, hermano, pues no se nota mucha diferencia, ¿verdad?
3: Solo en el pelo.
0: No. No, pero Javier, gracias por estar aquí y bienvenido a EWTN, porque es tu primera vez aquí, ¿no? Así que estamos contentos de que todos estén acá, Javi.
6: No, gracias a ti, gracias por ese trabajo que haces apoyando la música, no solo para esta banda, sino para muchas. Estaba aquí impresionado ayer viendo la cantidad de música que ha pasado por acá y creo que ha sido también una historia, ¿no? Entonces, sí. Tremendo el trabajo que haces.
0: Gracias, caballero. Muchísimas gracias. Es una bendición, amigos, poder llevarles esta música y especialmente el día de hoy que estamos con Estación Cero y queremos escuchar otra canción. Y bueno, pues, si tú llevas muchos años siguiendo a este grupo colombiano, tú vas a conocer esta canción porque es como un clásico del grupo. Es uno de sus temas de aquellos primeros años, Willy, ¿no? De, no sé, 2005, 2006, por ahí,
1: sí,
0: ¿no?
1: Es como la más viejita de todas.
0: Sí, y esta canción es la que dio título al primer disco.
1: Sí, digamos que es la esencia de la banda. Es como pensar en ese lugar especial al que llegas con un corazón arrepentido. Es, bueno, mi eterno destino.
0: Eterno destino, amigos. Estación Cero aquí en Fecha Canción.

0: Ah, qué recuerdos nos trae esta canción, amigos, de Estación Cero. Una canción que salió hace más de 20 años y fue como la chispa que dio inicio a este largo camino que lleva este grupo colombiano evangelizando a través de la música, Mi Eterno Destino. Y bueno, todos nos sudamos la gota gorda en esta canción. Así que...
1: Bueno, pero hace 20 años tampoco le subió el volumen a la guitarra, entonces...
0: ¿En serio?
1: No, entre eso y que estaba aprendido el afinador, y bueno, viajes del oficio.
0: Willy, están por acá en Estados Unidos por un par de semanas y de aquí se van para Texas, y todos ustedes que nos escuchan allá en Dallas... A través de Radio Guadalupe, un saludo para ustedes, y pues quiero que sepan que el grupo va a estar por allá en estos días.
1: Bueno, mañana.
0: Mañana.
1: Mañana, puntualmente mañana.
0: ¿Tienes la información sobre dónde o a qué hora?
1: No tengo la memoria, pero yo te comparto si quieres como el flyer donde está la info en tu WhatsApp.
0: Ok. Entonces,
1: pero va a ser mañana en Dallas, en una comunidad. Va a ser un espacio súper íntimo, muy bonito, muy especial. Vamos a estar compartiendo mensaje, orando y cantando, que es lo más lo que Dios nos trajo, pues.
0: Y de aquí, bueno, digo, de Dallas se van para Oklahoma City.
1: Sí, vamos para Oklahoma. Vamos a estar el próximo sábado en Oklahoma.
0: Ah, muy bien. Oye, excelente.
1: Y el lunes, bueno, el lunes vamos a estar de nuevo en la Florida y ya el martes para la casa.
0: ¿Cómo es para ustedes? Nos queda poco tiempo, pero solamente Daniel no está casado. Daniel es soltero, pero los otros están casados con hijos. ¿Cómo es Jairo? No sé, cuéntanos tú, que tienes, ¿qué? Dos hijos ahora, ¿no? Dos hijas, ya. ¿Cómo es ser papá y luego pues llevar a cabo esta misión de salir tanto, o sea, por otros lados y estar lejos de la familia? ¿Cómo se balancea esas dos misiones?
2: Sí, mira, yo primero que todo, pura misericordia de Dios para que no nos echen de la casa, ¿no? Fíjate que sí es real, ¿sabes? Es real lo que acabo de decir. Por el contrario, es mucha misericordia de Dios por las esposas y compañeras que tenemos en casa, ¿sabes?
0: Sí.
2: Porque, pues, digamos que la realidad en casa, asumir todo el reto de las niñas, los niños, el niño. Camilo también tiene un niño y una niña. Pues no es fácil, ¿verdad? Sin embargo, a partir de eso... Dios nos ha mostrado y Dios nos ha regalado durante todos estos años justamente eso. Las bendiciones no se dejan de llegar, y nuestra casa, por el contrario, sigue adelante de una manera impresionante. Por supuesto que el corazón también se arruga, ¿sabes? Cada despedida... vuelvo en 2 días, vuelvo en 5 días, vuelvo en una semana, papi, un avión, y papi, tú te vas en los aviones que van allá, y así, o sea, son niños pequeños, sí. Y claramente, pues, también uno deja el corazón en la casa, pero Dios nos regala espacios y amigos como tú, que nos regalan un poquito de carga y un poquito de felicidad, y Dios se encarga de lo demás, pero... Bueno, Dios sabe cómo lo ha hecho todo, y sabe que también lo hemos hecho por Él, para Él, y acá estamos.
0: Pues muchísimos saludos y muchas bendiciones para sus familias, para sus esposas que están en casa, manteniendo a flote el hogar durante su ausencia, y para sus hijos, para que Dios los bendiga.
2: Amén.
0: A todos. Y gracias, chicos, por regalarnos esta hora. El día de hoy, acuérdense, amigos, que si quieren buscar la música de Estación Cero, está disponible por todos lados, así que solamente hay que buscar Estación Cero en tu plataforma favorita, y van a encontrar todas estas canciones y mucho más. que puedan escuchar. Y bueno, pues nos da tiempo para una última, ¿ok? ¿Qué tal si vamos para arriba?
1: Vamos para arriba. Vamos para arriba.
0: Una vez más, amigos, Estación Cero, aquí en Fe Hecha Canción. Gracias, chicos, por estar aquí. Que Dios les bendiga en esta misión que sigue.
2: Te queremos, Douglas.
0: Gracias. Igualmente, chicos, igualmente.

0: sola, nosotros.
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5: Hola amigos, un gusto saludarnos. Nuestra misión que compartimos todos es evangelizar, anunciar el evangelio a todas las criaturas. Para eso hay que vivirlo. O sea, solo Cristo es el que evangeliza finalmente. Pero nosotros somos el cuerpo de Cristo. Tenemos que vivir la vida de Cristo. Para hacerlo, como dice el apóstol San Pablo, tenemos que llevar en nosotros por todos lados, dice el apóstol, la muerte de Cristo, para que la vida de Cristo se manifieste también en nosotros. O sea, tenemos que vivir en ese proceso de muerte al pecado, muerte a la falsedad, para vivir en la verdad que nos hace libres hasta que se manifiesten los hijos de Dios, la libertad gloriosa de los hijos de Dios, porque eso invitamos a las personas a vivir en la verdad y ya no en las mentiras. En un mundo en el que tanto de lo que vemos y escuchamos es prácticamente una propaganda para algún producto, para algún servicio, para alguna agenda política, tenemos que más que nunca anunciar la verdad desde los techos, como dice el Señor. Es nuestra misión, pero para eso hay que vivir en conversión. Es una hermosa vida vivir en conversión. Vivir muriendo a lo falso para que reine en nosotros la verdad y así seamos verdaderamente libres. De lo contrario, amigos, no nos estamos confirmando en la fe unos a otros. Estamos actuando con, hay que decirlo, mala fe. Y es una de las notas que veremos el día de hoy, porque la diócesis de Hamburgo que habla totalmente de sinodalidad por todos lados hasta el cansancio, bueno, ha decidido que va a continuar con su programa con enfoque de género para niñitos en las escuelas, a pesar del documento, la respuesta a los padres preocupados por estos contenidos de la Santa Sede, del subsecretario de Educación. El prefecto parece que estaba muy ocupado, le dijo, ustedes tienen razón, así es como es, piensa la iglesia, y sin embargo no se toma ninguna medida contra Hamburgo. ¿Y qué dice la diócesis de Hamburgo? No discutan con los padres que están opuestos al programa, ignórenlos. ¡Qué bonita sinodalidad! ¿Se dan cuenta cómo aquí no estamos hablando de confirmarnos en la fe, sino, en este caso, muy claramente de mala fe? Gracias por acompañarnos en Más que Noticias, los saluda Eddie Rodríguez Morel.
0: También reciba mi saludo, amigos, les habla Guillermo Montezuma, y quería comenzar con este documento Christus Dominus, que sería lindo que cada vez que por ahí nombren a un nuevo obispo, alguien se le ocurra entregárselo, porque es un decreto justamente dedicado a lo que es el ministerio pastoral de los obispos, y en el número 13 dice algo muy interesante, siendo propio de la iglesia el establecer diálogo con la sociedad humana dentro de la que vive. Los obispos tienen ante todo el deber de llegar a los hombres, buscar y promover el diálogo con ellos, diálogos de salvación, que como siempre hace la verdad, han de llevarse a cabo con caridad, que como siempre hace la verdad, han de llevarse a cabo con caridad, comprensión y amor. Conviene que se distingan siempre por la

0: novedad maravillosa de una iglesia auténtica, muy parecida a la propuesta modernista que decía: dejemos los ropajes del Cristo y vayamos al Jesús de la historia, la autenticidad, ese Cristo de los evangelios y no de la iglesia jerárquica, de los ornamentos, de la pompa. Tremenda falsedad, porque a la hora de buscar imponer sus posiciones, simplemente te meten, como dice, el carro y se hacen los muertitos, y es la propuesta que justamente Eddie en la primera noticia habla, la estrategia para aquellos colegios que se están y padres de familia que se están quejando: simplemente no les hablen, no dialoguen. Y Hollerich, por otro lado, está afirmando que la sinodalidad ya es irreversible, ya no se puede revertir. Esto es un asunto que avanza a pasos agigantados y, por lo tanto, pues no hay nada más que hacer. Y vamos a ver la propuesta y la crítica que se hace a esta posición de este obispo cardenal, que está dispuesto e interesadísimo en que se cambie la doctrina moral de la Iglesia. Y, por supuesto, buscando escuchar a quién, a Jesucristo, o buscar escuchar aquella agenda que sabemos qué es lo que quiere de la vida moral de la infancia, de la juventud. Mutzers nos explica también que ya la Iglesia lleva bastante tiempo escuchándose a sí misma y que ya no oye el Evangelio. Un obispo que me sacó el sombrero, amigos, porque creo que le queda muy claro de lo que tienen que hacer los pastores en este tiempo, y nosotros como católicos también tener muy claras las ideas de este cambiazo que nos quieren hacer del Evangelio por la sinodalidad.
1: Eso es lo que quiere que continúe el cardenal Hollerich, para que se cumpla su anhelo de que desaparezcan los numerales con respecto a la homosexualidad y que la Iglesia confiese que se equivocó en ese tema, como en otros temas que él supone que la Iglesia también se ha equivocado, porque no están de acuerdo la doctrina católica con lo que piensa el mundo. ¿Queremos seguir con esa sinodalidad? La sinodalidad que dice: ignore a los padres de familia que no estén de acuerdo con los contenidos que hemos aprobado, de incitación a la experimentación con la identidad de género para sus hijos. ¿Esa es la Iglesia sinodal? Si no lo es, por favor, Roma inmediatamente diga: eso no es la Iglesia sinodal, y inmediatamente censure al obispo con la autoridad que tiene. Si no lo hace, pues Roma es responsable también de que se piense que la sinodalidad es eso que el cardenal Hollerich defiende y que en esa diócesis de Hamburgo quieren imponer sin ningún diálogo con los padres de familia de estas criaturas que van a ser pervertidos por ese tipo de contenidos. Y Roma dice, el subsecretario, ni siquiera el subsecretario de Educación dice: es la doctrina católica es lo que ustedes defienden. Buenos días. ¿Y por qué Roma no la defiende? Esa es la gran pregunta. Y cuando pasa esto, pues, amigos, todo se desnaturaliza en la Iglesia. La iglesia funciona cuando todos cumplen con su misión. Bueno, si alguien en la jerarquía, en la máxima autoridad, no cumple con su misión, tendremos que hacerlo también nosotros un poco más, ¿no? Y eso será un mal que Dios permite para un bien mayor, el bien mayor de nuestro mayor compromiso, en la verdad siempre, en la auténtica comunión, en la verdad. Porque no hay unidad en la Iglesia sacrificando la verdad, ni dejando la verdad de lado, ni hablando mucho de diálogo y callando a los padres cuando tienen problemas con contenidos inaceptables para sus hijos. Bueno, digo eso también porque John Grondelsky, que es graduado, de hecho es doctor, de la Universidad de Fordham, universidad jesuita muy prestigiosa en los Estados Unidos, que ha escrito un artículo muy interesante en Crisis Magazine el día de hoy sobre la decadencia de las universidades católicas que han renunciado a su identidad y están descubriendo que ya no pueden competir ni siquiera con sus homólogas, sus universidades, como ellas, laicas, porque, en fin, no tienen el atractivo de lo que era su identidad cristiana, católica, con excelencia académica, ya no existe. Y entonces, verdaderamente, qué bueno que estén en crisis, esté en crisis ese modelo que supuso que al es hacerte prácticamente una copia de carbón del mundo descristianizado, ibas a ser más relevante. Lo que hiciste es ponerte en crisis. Vamos a ver cómo dice un graduado, doctor, de Fordham, al respecto de esta universidad y otras que han seguido el camino de la pérdida de identidad católica.
0: Y amigos, Hungría, pues nosotros hace un tiempo atrás sí veíamos que eran valientes luchadores, defensores de la causa de la familia, protectores de la infancia, pues los cambios le han llegado, pues tienen a este nuevo gobierno húngaro liderado por Péter Macsiár, que ha propuesto un proyecto de ley para el

0: eliminar las protecciones para menores cuando se exponen a representaciones apropiadas para su edad, incluidas aquellas que involucran a personas LGBTQ+. Dichas protecciones estaban contempladas en una ley anterior, pero ya, pues ya mostró las garras este caballero que está simplemente interesado en que los menores no tengan protecciones, que sean expuestos y propuestos e inducidos al camino del LGTBismo. Y esto es lo que trae la Hungría que otrora, unos años atrás, pues los defendía. Vamos a ver si este proyecto prospera. Rogamos para que no.
1: Y esto fue todo también pues una maniobra de Bruselas, el Consejo Europeo, que hostigó y negó fondos, en fin, a los que tenía derecho el gobierno de Hungría, porque tenía una política como esta, de no permitir que los niños fueran expuestos a exhibiciones en las que se promueve el LGTBismo. Tienen ahora un primer ministro de acuerdo a su proyecto LGTBista. Y qué pena cuando es el caso también en las escuelas de Hamburgo. O sea, decimos, bueno, ¿dónde está? ¿Dónde nos refugiamos? No nos refugiamos en los que se han rendido al poder de turno con sus agendas. Nos refugiamos siempre en el Señor Jesucristo, al que conocemos a través de la enseñanza constante de la Iglesia, que no es lo mismo que cualquier cosa que se le ocurre a un obispo o que alguien enseña, la autoridad que fuera, incluso el Magisterio Supremo, nos dice muy oportunamente el Cardenal Müller. Si hay alguna expresión, incluso el Magisterio Supremo de la Iglesia, que parece discordar con la enseñanza constante, en ese caso se espera la clarificación. Y si esa clarificación no se produce, cesa la obligación de el aceptar esa novedad que aparentemente está en discordancia con la enseñanza de siempre. Y tenemos también un interesante artículo de Joseph Pierce, que es un excelente literato católico, que nos habla de por qué los católicos deberíamos leer ficción clásica, o sea, novelas, obras clásicas. ¿Por qué deberíamos leerla? Vamos a ver una interesante invitación a la lectura, recordando también, ayer hablaba con un experto en estos temas, que la lectura, por placer, el gusto de la lectura, es uno de los mejores indicadores de una persona que tiene capacidad de aprender y también tiene capacidad intelectual en desarrollo. ¡Qué importante! Por lo tanto, leamos las cosas que nos hacen bien al alma. Con esto y más regresamos después de una breve pausa.
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1: Todos, menos los padres que tengan objeciones contra una educación que invita a los jovencitos y jovencitas a experimentar sobre su identidad sexual, que les enseña que todo esto es normal. Y no es que estamos hablando de un colegio, en fin, del Estado, con una ideología. Estamos hablando de las escuelas católicas de Hamburgo. ¿Y qué dice la arquidiócesis? Justamente dice esto, que no hay que, hay que ignorar a esos padres que han presentado su protesta ante Roma. Hay que ignorarlos porque además, como Roma no toma medidas, pensará el obispo de Hamburgo, o su equipo de trabajo, entre comillas, supone que él también puede ignorar a los padres que han apelado a Roma, han recibido una carta del subsecretario del Dicasterio de Educación, Uno se pregunta, ¿por qué no el prefecto? Bueno, estará muy ocupado para atender las preocupaciones sobre la ideologización LGTBista de sus hijos. Es que tiene tantos compromisos el prefecto. Aparentemente que está bien que lo haga el secretario. Pero el secretario parece que también estaba muy ocupado. Entonces le encomendó al subsecretario, habrá sido que por iniciativa propia, él quiso darles una mano y les mandó una cartita diciendo, sí, ustedes están en lo correcto, y Roma no hace nada. Bueno, si así están las cosas, el arzobispo de Hamburgo puede hacer, disculpen la expresión, lo que le da la gana con esos niños, porque Roma no los va a defender. La arquidiócesis de Hamburgo mantiene en vigor su programa de educación sexual para los 15 colegios católicos de su jurisdicción, mientras continúa la oposición de un grupo de familias que ha llevado el caso hasta Roma. La controversia suma ahora un nuevo episodio. El vicario general, el padre Sasha Philip Gleiser, habría pedido al personal de la arquidiócesis que no responda ni entre en debate con los padres que cuestionan este tipo de contenidos. Compartimos esta nota de Info Vaticana.
0: La instrucción figura en una comunicación interna a la que ha tenido acceso la Brújula Cotidiana. El medio italiano informa también de un segundo correo relacionado con la portavoz de las familias. Las comunicaciones se producen después de meses de reclamaciones de los padres y con el programa denominado masculino, femenino, diverso, ya se encuentran en la aplicación. El conflicto se remonta a las directrices de educación sexual elaboradas por la Arquidiócesis de Hamburgo para sus centros educativos. El programa fue presentado oficialmente en junio del 2025 y contempla, entre otros principios, la aceptación de la diversidad respecto a las orientaciones sexuales y las identidades de género. Las familias agrupadas en la Red de Padres para la Protección y la Prevención de la Infancia comenzaron a cuestionar el proyecto al considerar que algunos de sus planteamientos no se ajustaban a la antropología cristiana.
1: Como informó entonces Info Vaticana, representantes de las familias mantuvieron un encuentro con el arzobispo Stefan Hesse en diciembre del año pasado y ante la falta de acuerdo terminaron llevando sus reclamaciones a Roma. En febrero de este año acudieron a León XIV y posteriormente presentaron una denuncia canónica ante el dicasterio de obispos. La arquidiócesis siguió adelante con las directrices. El marco comenzó a aplicarse en agosto en los 15 colegios católicos y sirve como base para cada centro, que cada centro desarrolle su propio currículo. Nuevamente el nombre, ¿cuál es el nombre? Masculino, femenino, diverso. Oiga, si yo me entero que a mi hijo le están dando ese tipo de programa, yo protesto y denuncio y enjuicio a ese colegio. Aquí parece que tenemos que ser, no sé, muy educados y diplomáticos porque se trata de un arzobispo que lo está imponiendo en sus escuelas. Por favor, lo que decía San Agustín se aplica acá. La corrupción del mejor es la peor. De los arzobispos se espera que nos defiendan, ¿no? No que nos corrompan a los hijos. Entre sus planteamientos, la figura el reconocimiento de distintas orientaciones sexuales e identidades de géneros. Al presentar el programa, la arquidiócesis lo definió como una propuesta de educación sexual contemporánea, orientada por valores y fundamentada científicamente.
0: ¡Wow! Con esa palabra ya tiene uno que quedarse callado, porque acaban de decir la palabra mágica. ¡Esto es científico! Entonces uno tiene que agachar la cabeza y entonces rendirle pleitesía, decir, sí, usted tiene toda la razón, amigos. Eso es una estrategia que usa justamente los que proponen las ideologías, y lo han hecho todas las ideologías totalitaristas en la historia.
1: ¿Sabes cómo se llamó la ideología original, Guillermo, del siglo XIX? Se llamó materialismo científico, que fue el nombre original que Marx le dio a su ideología comunista. Era materialismo científico, o sea, el que no estuviera de acuerdo con él era un hombre de las cavernas.
0: Así es, como el hombre tuvo que levantar las manos para coger el fruto del árbol, se erguió y después comenzó a comer carne y entonces comenzó a tener pensamientos, y científicamente está probado que el hombre desciende del mono. Un argumento, amigos, que uno tiene que decir, oh, ya se probó. Esa palabra científica hay que tenerle nosotros mucho cuidado, sobre todo cuando vienen manipuladores a decirnos que la ciencia. En fin, sigamos con la nota que dice así, amigos. Las familias acudieron también al Dicasterio para la Cultura y la Educación. Según la documentación conocida sobre el caso, el organismo vaticano respondió remitiéndolas a Varón Mujer Los Creó para una vía de diálogo sobre la cuestión del género en la educación, publicado en el año 2019 por la entonces Congregación para la Educación Católica. O sea que hubo un documento supuestamente arreglaron toda esta historia. El documento aborda las teorías que separan la identidad de género de la diferencia sexual entre el hombre y la mujer y propone criterios para afrontar estas cuestiones dentro de la educación católica. La respuesta del dicasterio no incluyó una orden dirigida a la arquidiócesis de Hamburgo para retirar o suspender su programa. Las familias, sin embargo, reclamaron posteriormente que las directrices fueron revisadas teniendo en cuenta el documento señalado por Roma. Gran solución, amigos. Te dicen, mira, lee este folleto, lee este documento, lee esto de aquí. ¿Y qué más? Pues léelo. Gracias.
1: Las familias están solas, lamentablemente. Roma les da la razón indirectamente y luego, pero no toma ninguna medida. La novedad conocida ahora procede de una comunicación interna enviada por Geisler, encargado de la educación, al personal de la arquidiócesis y publicada por la Brújula Cotidiana. En ella el vicario general informa sobre las actuaciones de la red de padres y recomienda expresamente no responder ni entrar en debate ante los correos electrónicos enviados por el colectivo. Geisler sostiene que las actuaciones de la red buscan generar inseguridad y discordia dentro de las comunidades escolares y vincula al grupo con sectores conservadores alemanes. El vicario general aborda asimismo la intervención del Vaticano. Según recoge el correo, el dicasterio respondió a la red de padres, pero no se dirigió, aquí está el tema, a la arquidiócesis de Hamburgo y remitió a las familias al documento vaticano correspondiente. En otras palabras, allá ustedes, vean lo que hacen con esta carta porque de Roma no va a venir ninguna acción concreta. Es lo que estamos entendiendo, evidentemente, porque el programa está en curso. Los niños están siendo corrompidos con este programa masculino-femenino diverso, como si fuera normal. Hablamos de niños de escuela, por si acaso. El programa, entre tanto, continúa aplicándose en los colegios. La nueva brújula asegura haber consultado además otro correo enviado por Christopher Hepp, responsable del Departamento Diocesano de Escuela y Universidad, a representantes de los padres. En esa comunicación aparece mencionada Varinia Arauco Vera, portavoz de la Red de Familias, a quien se relaciona con Totus Tuus, una asociación que fue disuelta por el entonces arzobispo de Münster, Félix Klein. Según la información publicada por el medio italiano, Arauco Vera nunca perteneció a esa organización. La vinculación habría surgido de una imagen utilizada por la portavoz en WhatsApp en la que figuraba la expresión Totus Tuus, lema mariano adoptado por San Juan Pablo II. No es ningún tipo de bandera sectaria esto. Los correos se conocen cuando las directrices ya entran en vigor y las reclamaciones de las familias han llegado a distintos organismos de la Santa Sede. Mientras la arquidiócesis de Hamburgo mantiene el programa en sus 15 colegios, los padres continúan reclamando su revisión conforme a las orientaciones de la Iglesia sobre la educación y la diferencia sexual. No deberíamos dejar a los padres abandonados. Si alguien tiene autoridad, porque la Iglesia es jerárquica, para salvaguardar los legítimos reclamos, justísimos reclamos de estos padres, y no lo utiliza, amigos, bueno, hay que reconocer que esa persona está pecando de omisión y generando una situación en la que se están corrompiendo las conciencias y las mentes de niños indefensos que van a recibir de su colegio católico, masculino, femenino, diverso. Roma ya está al tanto del tema y Roma prefiere, en fin, dejar las cosas así. Muy lamentable.
0: Es más o menos en la jerga, amigos, que usan por aquí en estos lares, pues les ha metido el carro, les ha metido el caballo, y ahora ¿qué hay que hacer? Pues la estrategia, háganse los muertitos, no pasa nada, no respondan, la gente se cansa y se va a ir. ¿Y a dónde se va a ir? Por supuesto que va a abandonar esta iglesia de Hamburgo. Los católicos van a sentirse sin pastores porque saben que son lobos los que han tomado el poder y, por supuesto, están en todo su derecho, busquen a buenos pastores. Pero vamos a mencionarle uno que está en la lista de los que justamente, para nuestro juicio, humildemente, nos parece más lobos que pastores, y es el cardenal Hollerich, que afirma algo, que es que la sinodalidad ya no se puede revertir. ¿Puede un proceso eclesial volverse intocable solo porque dura 11 años? La afirmación de Hollerich sobre la sinodalidad reabre el debate entre el desarrollo en la continuidad de la tradición y la ruptura con ella. Esta nota de Infocatólica.
1: O sea, ya no se puede revertir la sinodalidad porque ha durado 11 años. Pero lo que sí se puede revertir, cardenal Hollerich, es la doctrina del catecismo constante, milenaria, desde los orígenes, sobre la homosexualidad, ¿correcto? Eso sí se puede revertir. Es más, usted aboga porque se revierta. Amigos, cuando no, aquí hay un problema de prioridades, clarísimo. Recordemos lo que nos enseña el cardenal Müller, que es la doctrina de la Iglesia. La palabra de Dios, que conocemos por la Escritura y por la enseñanza constante de la Iglesia, ocupa el primer lugar en la Iglesia. Todo lo demás, el Magisterio Supremo, está al servicio de esa palabra. Pero si es que nosotros empezamos a pensar que de alguna manera le debemos más autoridad a cualquier iniciativa última que salga de cualquier autoridad magisterial, incluso la del Papa, de manera que se puede poner en cuestión, en un proceso de cuestionamiento y de lenguaje deliberadamente ambiguo y con frutos como el programa masculino-femenino diverso de Hamburgo y el documento del grupo número 9 y fiducia súplica. Si pensamos que eso sí tenemos que mantenerlo porque la autoridad magisterial lo ha dispuesto, amigos, estamos completamente en la noche donde todas las vacas son negras, como decía humorísticamente Hegel. Ya no hay manera de entender y salir de este lugar, porque hemos perdido el orden debido. El Magisterio Supremo de la Iglesia tiene autoridad, pero está al servicio de la palabra de Dios, no está por encima de ello, Concilio Vaticano II. Si surge alguna iniciativa que parece poner en cuestión la enseñanza constante de la Iglesia y no se aclara como no es el caso, como en efecto no hay una discrepancia, en ese caso cesa la obligatoriedad de ese proceso. Pero el problema es que este proceso está siendo impulsado desde Roma y se nos dice de mil maneras, todas muy ambiguas, cómo hay que seguir adelante para ver de qué se trata, porque lo estamos descubriendo. Como si no hubiera sido el camino, el derrotero que ya emprendieron hace años, por ejemplo, la comunión anglicana, como veíamos el día de ayer con Gavin Ashenden. Escuchen ese programa muy interesante, cómo él nos explica un proceso muy parecido a la sinodalidad, que empezó a emplear un lenguaje de cercanía, de acercamiento de todos, y finalmente no eran todos, porque en un momento cuando empezaron a relativizar la doctrina sexual y un grupo de anglicanos pidió, por favor, permítanos tener algunos espacios, instituciones, donde se mantenga la doctrina tradicional moral, les dijeron, no, eso no se puede porque estaría impidiendo esta renovación que estamos buscando en la Iglesia. Joler no quiere salir de ese esquema. Joler le parece bien quedarse ahí. Pero nuevamente, amigos, aquí está la mala fe. Disculpen que hay que decirlo así, mala fe. Porque él dice que la sinodalidad no se puede revertir. Pero sin embargo, él aboga públicamente porque se revierta la enseñanza constante de la Iglesia en el catecismo sobre la homosexualidad. Esa enseñanza no se puede revertir, cardenal Hollerich, porque es palabra de Dios. ¿Por qué puedo decir eso? Porque esa enseñanza constante es tradición universal de la Iglesia. O sea, tradición, magisterio ordinario y universal, o sea, enseñado siempre en la Iglesia. Es, nos explica el Concilio Vaticano I, en su definición de la infalibilidad papal, es tan infalible como cualquier pronunciamiento del magisterio extraordinario solemne de un papa, de un concilio. ¿Por qué? Porque es enseñado siempre. El cardenal Hollerich, eso le parece que sí se puede revertir. Pero lo que no se puede revertir es el proceso del cual él es el redactor general, y por lo tanto, él tiene todo el poder para reportar lo que a él le parezca bien en vistas de su objetivo, de entre otras cosas, cambiar la enseñanza católica sobre la homosexualidad. Y también él considera que llegó la hora de que también se cambie la enseñanza católica sobre la ordenación, al menos diaconal, de camino a la sacerdotal y episcopal para las mujeres. Eso para el cardenal Hollerich sí se puede revertir.
0: Por supuesto, porque la sinodalidad, es el concepto que creo que queda más claro, es la palanca para poder lograr esos objetivos.
1: Y es lo que dice acá muy bien es Monseñor Mutzer, la Iglesia que lleva tanto tiempo escuchándose a sí misma que ya no oye la palabra de Dios, el Evangelio. Durante 3 días, escribe el obispo auxiliar holandés, obispos, sacerdotes religiosos y laicos de 31 países europeos se reunieron en Austria para debatir cómo puede concretarse en Europa la reforma de la Iglesia impulsada por el Papa Francisco. El encuentro dándole forma a la sinodalidad en Europa de la visión a un mapa de camino, se celebró del 14 al 17 de septiembre de 2026 en el castillo de Puchberg, cerca de Vels. Por más que lo intenté, no logré sacar nada positivo. Aprecio a los participantes que asistieron con buenas intenciones. Yo no lo habría aguantado.
0: Hay un curioso tipo de encuentro eclesial en el que se necesitan 3 días para llegar a la conclusión de que las personas deben escucharse unas a otras. Para ello se reunieron obispos, sacerdotes, religiosos, teólogos y laicos de 31 países. Se recorren cientos de kilómetros, se abren las portátiles, se reparten en 21 mesas, se habla de procesos, participación, discernimiento, responsabilidad compartida, espacios relacionales y una nueva cultura de liderazgo. Y al final se llega al sorprendente descubrimiento de que los cristianos bautizados deben hablar entre sí. No estoy en contra del diálogo, pero resulta un tanto cómico que los expertos redescubran obviedades y luego las presenten como ideas revolucionarias. Ese parece ser, en cierta medida, el problema del encuentro de Wells.
1: La conferencia abordó el bautismo como fundamento de la dignidad de todos los fieles, así como la escucha, las relaciones y la responsabilidad compartida. En sí mismo no hay nada anticatólico en ello, al contrario. La Iglesia siempre ha enseñado que todo bautizado participa verdaderamente de la vida y la misión de Cristo. Pero precisamente ahí surge la pregunta interesante. ¿Para qué hemos sido bautizados? ¿Hemos sido bautizados para hacer oír nuestra voz o para escuchar primero la voz que dice, convertíos y creed en el Evangelio? Al leer los documentos eclesiales actuales, uno tiene a veces la impresión de que la religión católica se ha convertido en una colección de verbos. Debemos escuchar, discernir, acompañar, participar, dialogar, emprender procesos. Todos ellos son verbos impecables, pero la Iglesia católica en última instancia vive de sustantivos. Dios, Cristo, verdad, pecado, gracia, cruz, resurrección, Eucaristía, conversión, vida eterna. Cuando estos desaparecen, y suelen desaparecer en los documentos programáticos de la sinodalidad, los verbos se convierten en frases huecas, porque escuchar solo tiene sentido cuando hay algo que escuchar. Discernir solo tiene sentido cuando se puede distinguir la verdad y el error. Estar en camino solo tiene sentido si se sabe cuál es el destino. Y el diálogo solo es fructífero cuando al final alguien tiene algo que decir. En la Iglesia, la voz de Cristo que debemos todos escuchar. Continuaremos con esta importante reflexión de Monseñor Mutsters después de esta pausa.
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1: Continuamos con esa reflexión de Monseñor Mutsters, hoy holandés, que últimamente ha tomado la pluma para reflexionar y decir cosas que muchos de nosotros reconocemos inmediatamente como la expresión más lúcida de lo que está pasando en la Iglesia, para entender mejor este proceso que los organizadores mismos de la sinodalidad dicen, no sabemos, estamos aprendiendo, vamos a ver de qué se trata, continúa él. Quizá esa sea la mayor debilidad de muchos debates actuales sobre la sinodalidad. Nos explican con detalle cómo debemos hablar entre nosotros, pero con mucha menos claridad qué debemos decirle a Europa. Esta fue una reunión sinodal para Europa. Y Europa precisamente no necesita en primer lugar un cursillo de técnicas eclesiales de conversación. Necesita el Evangelio.
0: Europa se encuentra sumida en una profunda crisis espiritual. Las iglesias se están vaciando, la memoria cristiana se desvanece, el matrimonio y la familia se han vuelto frágiles, muchos jóvenes ya casi no saben para qué existen, las tasas de natalidad caen, la soledad crece, la conciencia de la trascendencia se desvanece, en medio de todo esto, la iglesia organiza un encuentro y se pregunta, ¿cómo puede escuchar mejor? Eso no está mal, solo que es un poco como si un médico, junto a la cama de un paciente gravemente enfermo, organizara un congreso de 3 días sobre cómo los médicos pueden comunicarse entre sí con más empatía. Quizás sea muy útil, pero en algún momento el paciente acaba preguntando, doctor, ¿sabe usted realmente qué me pasa?
1: Excelente imagen. La respuesta católica tradicional a la crisis de Europa es extraordinariamente sencilla. Europa necesita a Cristo. No valores cristianos en sentido abstracto, ni estructuras de participación eclesial, ni otro foro más en el que se interpreten los signos de los tiempos. Escuchar volvió a ser una palabra clave en la reunión reciente sinodal de Europa en Wales. Pero tras 8 años de escucha sinodal, sigo sin ver ningún fruto. Además, hay algo curioso en un proceso eclesial que no deja de generar nuevos procesos. Un sínodo conduce una fase de implementación. La fase de implementación conduce una hoja de ruta. La hoja de ruta conduce al encuentro eclesial europeo en 2028. Y uno empieza a preguntarse con cautela si el destino del viaje no será, tal vez, el viaje en sí mismo. Mientras tanto, uno se hace sospechoso y de no saber a dónde conduce el viaje. Uno espera que sea Jerusalén. Yo me temo que sea Emaús. Eso es lo que pasa cuando la atención se centra en procesos abiertos, en un diálogo continuo y en preguntas que sobre todo no deben responder a otra. ¿Cómo llego a ser santo? Una estructura se puede cambiar sin cambiar uno mismo, pero la santidad no admite esa escapatoria. Quizás esa sea la razón por la que nos gusta tanto hablar de estructuras. Y es que las estructuras se convierten mucho más fácilmente que las personas, firma Rob Mutsters, obispo auxiliar en Holanda.
0: Amigos, creo que este documento, este escrito de Mutsters, es muy importante que lo difundamos para aquellos que están embobados con el tema de que la sinodalidad, que esta es la fórmula, que ahora sí la hacemos y que hay que discutir, hay que reunirnos y hay que pensar en hacer un diagnóstico para poder hacer la hoja de ruta y para poder repensar, porque tenemos que replantear y tenemos que ver si es que ya de una vez la homosexualidad y si es que la sacerdotisa, si es que... Y comienzan a realmente llevarte por otro camino que no es sin duda el Jerusalén al cual fueron los peregrinos, que estaban desilusionados, porque la gente se va a volver a desilusionar con esta trampa, porque no están presentando a Cristo resucitado, porque está simplemente llevándolos a un camino de mentiras y de enredos y de científicas cosas nuevas que han encontrado que finalmente hacen que el corazón del hombre no llegue a sentirse pleno. Creo que es muy útil esta propuesta de Mutzer, amigos. Es una crítica, recuerdo en este título, la iglesia que lleva tanto tiempo escuchándose a sí misma que ya no oye el Evangelio, está en Infocatólica. Se lo recomendamos que se lo pasen a todos aquellos personas de muy buena voluntad que seguramente querrán discutir, dialogar y se sentirán muy a gusto, por supuesto, porque la experiencia fraterna siempre alegra el corazón, pero tiene que estar Cristo al centro y no el ponerle un signo de interrogación a lo que ha enseñado y a quién es él.
1: En efecto, yo no podría, bueno, ayer veíamos el ejemplo clamoroso, catastrófico, casi apocalíptico ya, de la comunión anglicana, y a lo que ha llegado tras décadas de un proceso en el cual se hablaba de acercarse a la gente y estar abiertos y esperar las sorpresas, en fin, todo ese tipo de cosas. Y finalmente cuando nos dijeron, por favor, ¿podemos mantener la doctrina cristiana, moral, en algunos espacios de la comunión? Porque como decía Gavin Ashton, en la comunión se ha caracterizado por mantener una serie de diferentes orientaciones sobre lo que es ser cristiano en la misma comunión. Y esa era su genialidad, supuestamente. Pero este grupo que pedía que se mantuvieran ciertos recintos, ciertos templos, ciertos santuarios, ciertas instituciones con esa moral, les dijeron no, eso no. Una vez que tuvieron el poder, llegaron a la masa crítica, dijeron no. Dijeron lo que el cardenal Hollerith cuánto quisiera decir sobre la doctrina católica, sobre la homosexualidad y sobre las órdenes sagradas. No, esa doctrina ya no, ha sido superada por la sinodalidad. Bueno, ahí tenemos a la comunión anglicana como el ejemplo más claro de lo que le puede pasar a una comunidad cristiana que emprende ese camino. Pero hace tiempo que instituciones católicas, hay que reconocerlo, han emprendido ese camino. Sobre todo fue muy dramático cuando Pablo VI publicó Humanae Vitae en el año 68 y hubo una conferencia, Land O'Lakes, de las universidades católicas en los Estados Unidos, donde básicamente rechazaron ese documento y hablaron de la autonomía de las universidades católicas, que solo respondían a sus propias autoridades y no a una autoridad externa a la institución. O sea, el obispo ya no era una autoridad con la que tenían que medirse ni tratar aparentemente esas universidades. Y lo que pasó fue una primavera de, digamos, desarrollo de la misión de la iglesia a través de estas libres universidades. No, se hundieron, se autodestruyeron. Y es justamente lo que quiere compartir con nosotros un graduado de una muy prestigiosa universidad jesuita, la Universidad de Fordham, con un interesante artículo. Es un ejemplo, Fordham, de una serie de universidades que emprendieron este camino. Y hay universidades muy buenas en Estados Unidos que se han renovado en su identidad histórica o han sido fundadas.

0: a partir también de los últimos años con esa misión clara y ellas están floreciendo. Ahí sí van siempre más alumnos, pero eso no se quiere. Se quiere la fórmula que seque y marchita y destruye instituciones católicas. Uno se pregunta, ¿será que a estas personas ya verdaderamente no les importa la iglesia? Lo que les importa es la iglesia que ellos quieren. Y si no puede haber esa iglesia, mejor que se acabe. Parece ser la actitud mental que tienen porque jamás son capaces de corregir los errores que cometen. Este artículo tiene el título La decadencia de universidades católicas. Y el subtítulo es este. Las universidades católicas, que en gran medida han renunciado a su identidad católica, están descubriendo que no pueden competir ya ni siquiera con sus homólogas no católicas, escribe John Grondelsky en Crisis Magazine.
1: El 22 de agosto dejé a mi hijo menor en el Instituto Tecnológico de Rochester, donde comenzó sus estudios. No pude evitar recordar que casi exactamente 49 años antes, yo también había comenzado mis estudios en el St. Mary's College de Orchard Lake, Michigan. La diferencia es que sospecho que el RIT, pues este Instituto de Rochester Tecnológico, seguirá existiendo dentro de 49 años. Orchard Lake, St. Mary's o LSM, no supongo que eso pasa cuando tu promoción tenía unos 40 años. Una de las cosas que descubrí en el Orchard Lake St. Mary's fue que quería enseñar y hacerlo en la educación superior. Mi primer trabajo fue como profesor asistente de teología en la Universidad de St. John's en Nueva York. La mayoría conoce el campus principal de Queens. Menos gente sabe que existió un campus en Staten Island, creado a partir de una universidad católica más pequeña que estaba a punto de quebrar.
0: El cardenal Cook, para evitar la pérdida de una institución de educación superior en la arquidiócesis, consiguió que los vicentinos se hicieran cargo. St. John's, Staten Island, atendía en gran medida a jóvenes católicos de primera generación, procedentes de la isla y de Brooklyn, que eran los primeros de su familia en ir a la universidad. En mi época, St. John's, Staten Island, tenía unos 2.000 estudiantes. Los vicentinos parecían tener un plan infalible. Sin residencias estudiantiles, sin servicio de comidas excepto una cafetería, clases de 8 a.m. a 10 p.m., 50 alumnos por clase y 4 profesores impartiendo clases, pero nunca más de 208 estudiantes para evitar un suplemento. Si se pagaba la factura de la luz y la calefacción a la compañía eléctrica, se podría lograr. El St. John's de Staten Island cerró sus puertas en 2024.
1: La razón principal fue demográfica. La matrícula se desplomó, cayendo a unos 800, 900 alumnos. La COVID-19 influyó, pero sospecho que la anticoncepción tuvo aún más peso. La tasa de natalidad estadounidense cayó por debajo del nivel de reemplazo en el año 2008. Los niños que deberían haber nacido ese año estarían cursando su primer año de universidad este año. Quienes estudian la educación superior han identificado cuatro factores que ponen en duda la viabilidad de una institución: la matrícula, los costos, el cambio de actitudes hacia la educación terciaria y la inteligencia artificial.
0: Obviamente la matrícula es fundamental. Una escuela existe para los estudiantes y si los estudiantes no llenan las plazas, no habrá escuela. Las escuelas públicas desde primaria hasta posgrado gozan de cierta independencia. Siempre pueden recurrir a los contribuyentes para mantener sus sistemas en funcionamiento. Pero la educación superior privada, incluida la católica, no tiene ese privilegio. Nuestras escuelas dependen de las matrículas, es decir, necesitan que los estudiantes paguen. Y los jóvenes que no nacieron en 2008 o después no están cursando el primer curso de inglés universitario este mes.
1: Dado que nuestras escuelas dependen de las matrículas, serán más caras que sus contrapartes estatales. Si ofreciéramos un producto mejor reconocido como tal, eso podría compensar. Pero muchas escuelas se han vuelto complacientes y negligentes desde que yo estudiaba, en la década en que el gobierno estadounidense se metió en el negocio de los préstamos estudiantiles. Si los estudiantes podían obtener dinero, había menos incentivos para controlar los costos, especialmente cuando un precio más alto podía indicar una mejor escuela.
0: Y siendo honestos, el declive de las vocaciones y la salida del clero y los religiosos de la docencia no solo afectaron a las escuelas primarias, mermaron el personal universitario. Cuando comencé mis estudios de posgrado en Fordham en 1981, había unos 50.000 jesuitas en todo el mundo, es una universidad jesuita, y la mayor parte de mi departamento de teología estaba compuesto por ellos. Hoy en día la Compañía de Jesús cuenta con apenas 15.000 miembros, y los jesuitas son una minoría en el departamento de teología de Fordham.
1: Los católicos también se acostumbraron a administrar las escuelas con poco presupuesto, pensando que la educación no costaba y que no era necesario pagar a los profesores. Cuando el profesorado clerical y religioso fue reemplazado por laicos, los costos salariales tuvieron que aumentar. No puedo pagar la matrícula del Rochester Technology con el sueldo de un sacerdote.
0: Finalmente, los jóvenes comienzan a preguntarse si la universidad es una inversión que vale la pena, dado el incierto mercado laboral al que muchos se enfrentan tras graduarse, y seamos sinceros con respecto a las universidades católicas. ¿Son lo suficientemente católicas como para justificar el precio? La familia católica que no considera la religión un elemento importante de la educación superior probablemente ignorará la dimensión de la misión. Pero los jóvenes católicos que toman en serio su fe, y ese es un nicho de mercado importante, pueden preguntarse con razón si vale la pena pagar miles de dólares adicionales por una monja anciana con traje que ofrezca una oración insulsa en la graduación en un campus donde la identidad católica, por lo demás, parece haber desaparecido.
1: Finalmente, los investigadores de la educación superior señalan un fenómeno cuyo impacto aún se desconoce, la IA, la inteligencia artificial. ¿Hasta qué punto la inteligencia artificial reducirá drásticamente la necesidad de una educación que hasta ahora requería años de formación? ¿Y su impacto será particularmente desproporcionado en los puestos de trabajo de nivel inicial, que son los que facilitan la transición de los recién graduados al mercado laboral? Un sitio web mencionó 240 universidades cuyas circunstancias financieras las ponen en riesgo de desaparecer en la próxima década. Tras un rápido vistazo a esa lista, identifiqué alrededor de 50 instituciones católicas. Si consultamos la lista de miembros de la Asociación de Universidades Católicas, vemos que asciende a casi 200. Nos enfrentamos a la posible desaparición de una cuarta parte de educación superior católica.
0: Espero que no, responde Grondelsky, pero tengo que preguntar sobre lo que se ve a simple vista. Las universidades católicas eran solo una parte de la gran infraestructura católica que construyó una generación anterior de líderes católicos de ladrillo y cemento, incluidos obispos como Spellman, Cushing y Cody. Esta infraestructura incluía universidades católicas, escuelas secundarias, las escuelas secundarias parroquiales hoy en día son prácticamente inexistentes, escuelas primarias, a menudo consolidadas, hospitales, a menudo asociados con entidades que no comparten nuestros compromisos bioéticos, y por supuesto parroquias. Que los líderes católicos, incluidos los obispos, califiquen esta gran purga de, entre comillas, renovación, sugiere que existen muchos talentos dignos de Orwell, ¿no? Este doble lenguaje, dices una cosa pero significa lo contrario, que podrían competir con George. Y los católicos tienen derecho a preguntarse qué está sucediendo con nuestra cultura material y nuestro patrimonio, incluidas nuestras universidades. Sabemos que hay relatos de éxito en universidades católicas y son las que se toman en serio su misión católica. Por ejemplo, la universidad a la que yo fui, Universidad Franciscana de Steubenville, crece todos los años y brinda una educación de calidad altísima con un precio bastante manejable, pero jamás sacrificando su misión católica. Hay otros ejemplos así, hay que buscarlos, existen. No hay razón para asistir a una universidad que tiene orígenes católicos, pero que hoy en día parece estar avergonzada de ellos. Eso sería, pienso yo, la peor opción educativa para la mayoría de las familias que están pensando en dónde enviar a su hijo a una universidad.
1: Y como dice el Señor, si la sal se vuelve sosa, no sirve para nada, sino para ser tirada y pisoteada. Si las universidades están viendo los mecanismos de cómo lograr que la enseñanza alcance el máximo poder y tecnología y lo científico y agobia a la infancia, a la juventud, porque pasa también con los colegios católicos que se ponen a competir de una manera salvaje y además para dolor y sufrimiento de los padres y de los mismos niños que están recibiendo la formación, porque uno le pregunta, ¿y qué están haciendo por la fe de sus hijos en estos colegios? Pues nada, están embobados porque quieren que sus hijos logren tener los puestos de poder, de sueldos y de estar en los estatus de nivel A1, despuntar, pero en valores, en lo que es la fe, en lo que es la enseñanza de Jesucristo. Ahí parece que han perdido la brújula y van a perder, porque por supuesto lo que está en el frente van a ofrecer seguramente tecnologías que los colegios humildemente católicos están perdiendo su tiempo en tratar de copiar.
0: Parece que el nuevo primer ministro de Hungría podría ser causa común con el arzobispo de Hamburgo con respecto a retirar protecciones que buscan que los niños no sean expuestos a contenidos de ideología de género. Sí, qué pena. Bueno, este hombre, bueno, es un político, digamos, que está aplicando el programa de Bruselas, el gobierno central, llamémoslo así, de Europa, el programa que llega, que requiere que los niños puedan estar expuestos a contenidos y a propuestas LGTBistas. Bueno, hay una ley en Hungría que dice que no, pero el actual primer ministro de ese país ha propuesto un proyecto de ley para eliminar las protecciones para los menores, para que no estén protegidos legalmente de representaciones o propaganda LGTBista. Qué lamentable, pero qué pena ver la coincidencia que tiene lamentablemente este personaje con la arquidiócesis de Hamburgo, ante la cual Roma aún guarda silencio, teniendo la autoridad para intervenir, y debería hacerlo. ¿Por qué no? ¿Qué miedo le tienen al arzobispo de Hamburgo? La iglesia católica en Alemania, la jerarquía, lo único que tiene es dinero. No tiene credibilidad, ni respeto, ni prestigio prácticamente hoy en día. Si tienen alguna importancia es porque hay agendas que pasan por la autoridad institucional para lograrse. Al margen de eso, no la tienen. Roma debería recuperar el prestigio de intervenir cuando se está corrompiendo la inocencia de los niños. En Hungría, el gobierno laico, bueno, tendrá la iglesia que dar su mensaje. En Hamburgo, digamos, Roma tiene todas las cartas y las quiere usar. Pero veamos ahora, amigos, un interesante artículo sobre por qué los católicos deberían leer literatura clásica. Escribe Joseph Pierce, un excelente escritor católico estadounidense, la literatura clásica ayuda a los católicos a crecer en sabiduría y virtud a través de la presencia literaria de la bondad, la verdad y la belleza. Compartimos esta nota publicada por Crisis Magazine.
1: Vivimos en una época en la que muchos estamos atados a nuestros dispositivos. Pasamos el día pegados a las pantallas de la mañana a la noche sin apenas leer un libro. La mayoría de las personas sensatas seguramente coincidirán en que esto no es bueno. Sin embargo, si bien podemos estar de acuerdo con que leer libros es valioso, no nos pondremos de acuerdo tan fácilmente sobre qué libros deberíamos leer. ¿Deberíamos leer ficción? Si es así, ¿deberíamos leer las mejores obras de ficción? ¿Deberíamos leer los clásicos? Si es así, ¿qué clásicos deberíamos leer? Y lo que es igualmente importante, ¿cuáles no deberíamos leer?
0: Estas preguntas me vinieron a la mente cuando recibí un correo electrónico de un joven que argumentaba que Jane Eyre, de Charlotte Bronte, era un libro inmoral que los católicos no deberían leer. Su argumento se basaba en las acciones inmorales de Edward Rochester, un personaje sombrío y vironiano, según un esteta liberal de la novela, con quien Jane Eyre entabla una relación amorosa. Dejaré que mi corresponsal exponga su punto de vista. Justamente, lo que vemos justamente este hombre es que es una persona que destruye matrimonios felices, que es una persona que se dedica prácticamente a destruir la bondad. Todo esto es cierto, dice Joseph Pierce, pero la presencia de una persona malvada y orgullosa no convierte la novela en malvada y orgullosa. Al contrario, la novela expone la maldad orgullosa de este personaje, su negligencia hacia su esposa demente y su engaño. También muestra cómo su relativismo moral tiene consecuencias dañinas y destructivas. La novela clásica de Charlotte Bronte es un magnífico ejemplo de lo que podría llamarse el arte de la oscuridad, que paradójicamente ilumina la presencia de la bondad, la verdad y la belleza. ¿A qué se refiere? Que cuando hay una obra clásica bien realizada, el contraste entre el bien y el mal va a ser muy evidente en un momento donde incluso un personaje tan destructivo como este puede ayudarnos a descubrir la importancia de no ser como él, generar un tipo de anticuerpos culturales que nos permitan rechazar la tentación del vicio cuando se presente en la vida. Y Joseph Pierce pasa a recomendar una serie de la edición crítica de las grandes obras literarias que publica Ignatius Press, la mejor editorial católica en los Estados Unidos. Tiene 30 títulos, dice esta obra, incluyendo San Agustín, Boecio, Shakespeare, Jane Austen, excelentes obras donde se perfila la virtud y el vicio de una manera brillante, St. John Henry Newman y Charles Dickens, y Jane Eyre también se ha publicado en esta serie. Así es que lo que dice es que debemos leer los católicos este tipo de grandes obras donde están bien realizadas y una excelente fuente de buenos títulos que vale la pena mucho leer, y además con todo el aparato crítico para entenderlos mejor, es la edición crítica de estas obras literarias que publica en inglés Ignatius Press. Así es que en adelante, más adelante, estaremos buscando también obras que recomendar. Estoy ahorita yo también leyendo algunas que ciertamente quisiera recomendarles a todos ustedes, pero lo veremos más adelante.
1: Bien, amigos, llegamos al final del programa. Todo esto que hemos vertido, esperamos que se convierta en ustedes, en su corazón, el deseo de que Cristo sea amado, conocido, sea conocido el Padre, en el Espíritu Santo, por supuesto. Sintámonos amigos de nuestros obispos, acerquémonos a ellos para mostrarle alguna luz también en torno a lo que hemos conversado en el programa. Monseñor Mutzer ha dado una gran lección, ojalá que podamos compartirlo. Muchas gracias por su sintonía y Dios mediante estaremos con ustedes mañana.

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Despierta, mi bien, despierta. Mira que ya amaneció. Dios está tocando a la puerta. Y nosotros ya estamos listos para compartir un día más, una bendición de estar juntos y descubrir que Jesús está vivo. Y hoy estamos muy contentos de poder hablar de este tema sobre los siervos de Cristo vivo. Vamos a platicar un poco más. Primero me presento y les saludo como siempre, amigos, amigas, familia. Su servidor Carlos Canseco aquí en Sherman, Texas, compartiendo con ustedes y mandándoles un fuerte abrazo y saludo donde quiera que estén, en la casa, en la oficina, en el trabajo, en la carretera, en el internet, en su celular, desde la aplicación de EWTN que pueden descargar de forma gratuita y que está disponible para todos. También muchas gracias a nuestro equipo técnico, Jorge Graña en los controles, allá en Alabama, y todo el equipo de EWTN, Radio Católica Mundial, y de todas las estaciones afiliadas que hacen posible que estemos al aire todos los días. Es una alegría compartir. También nuestro equipo en Mérida, Yucatán, César Carreño, en las redes sociales de Alianza de Vida, Hoy es tu gran día, en el WhatsApp, en el +1 682 772 1958. Los teléfonos del estudio están abiertos y nosotros nos comunicamos.

0: Hacemos un acto de contrición pidiendo la misericordia de Dios. Padre Santo, soy un pecador y de familia pecadora. Me pesa de todo corazón haberte ofendido, porque eres infinitamente bueno. Me amas incondicionalmente y enviaste a tu Hijo Jesús al mundo para salvarnos y redimirnos. Ten misericordia de todos nuestros pecados y por el Espíritu Santo, danos la gracia de una perfecta contrición, el don de la conversión para no ofenderte más y la piedad para reparar nuestros pecados. Oramos al Padre desde el corazón de Jesús y le decimos con nuestro corazón: Padre nuestro que estás en el cielo, santificado sea tu nombre, venga a nosotros tu reino, hágase tu voluntad en la tierra como en el cielo.
1: Danos hoy nuestro pan de cada día, perdona nuestras ofensas, como también nosotros perdonamos a los que nos ofenden. No nos dejes caer en tentación y líbranos del mal. Amén.
0: Nos confiamos a la Virgen María. Santa María de Guadalupe, Madre nuestra, ruega por la conversión, purificación y salvación de nosotros y toda nuestra familia humana. Dios te salve María, llena eres de gracia, el Señor es contigo. Bendita tú eres entre todas las mujeres y bendito es el fruto de tu vientre, Jesús.
1: Santa María, Madre de Dios, ruega por nosotros pecadores, ahora y en la hora de nuestra muerte. Amén.
0: Gloria al Padre, al Hijo y al Espíritu Santo.
1: Como era en el principio, ahora y siempre, por los siglos de los siglos. Amén.
0: Proclamamos la fe que recibimos en nuestro bautismo. Creo en ti, Dios, trino y uno, Padre, Hijo y Espíritu Santo. Creo en la Iglesia que es una, santa, católica y apostólica. Creo en tu plan de salvación universal y en la vida eterna. Amén. Ofrecemos a Cristo como nuestro Redentor.
1: Santísima Trinidad, Padre, Hijo y Espíritu Santo, te adoramos profundamente y te ofrecemos el preciosísimo cuerpo, sangre, alma y divinidad de nuestro Señor Jesucristo, presente hoy en todas las misas y sagrados del mundo. En reparación de nuestros pecados, los del mundo entero, y por todas las almas del purgatorio, por los méritos infinitos de su sacratísimo corazón, el de sus santas llagas, unidos a los corazones de la Virgen María y San José en la Sagrada Familia, gloriosa por el amor eucarístico del Espíritu Santo. Te suplicamos que derrames tu gracia sobre nosotros y sobre todos aquellos que por los que intercedemos en este día eterno y presente. Amén.
0: Ofrecemos nuestra vida, oración, trabajo, sufrimientos y sacrificios, purificados en el corazón de la Virgen, unidos a la pasión de Cristo en reparación de nuestros pecados y en reparación del Sagrado Corazón de Jesús, el Inmaculado Corazón de María, y por las intenciones de sus corazones, ponemos ante la presencia de Dios todas las necesidades, anhelos e intenciones

0: que hay en nuestros corazones y que hacemos nuestras peticiones personales. Oramos por el Papa para que el Espíritu Santo lo guíe, le dé sabiduría y protección, valentía y autoridad en el camino de la verdad. Oramos por las intenciones del mes que nos invita el Papa. Ofrecemos nuestra oración como obra de misericordia, pidiendo por todo el orden sacerdotal, la vida consagrada, la vida laical, la vida familiar, por la pureza, la humildad, la fidelidad y la fortaleza en el corazón de todos los bautizados, en cada familia, comunidad, parroquia y diócesis, y por todos los que se alejan de la verdadera doctrina de Cristo.
1: Sagrada familia gloriosa, hagan nuestros corazones semejantes a los suyos. Pedimos su gracia para la santificación de cada familia y que nos libren de pecado mortal. Rogamos por la intercesión de Santa María de Guadalupe para que nos ayuden a construir la casita sagrada de Tepeyac en cada hogar, para formar la iglesia doméstica, levantando una red de oración familiar, para sanar todas nuestras relaciones y nuestros corazones. Pedimos los dones de la Divina Providencia y que seamos buenos administradores. Pedimos por todas las vocaciones al sacerdocio, al matrimonio, a la vida consagrada y misionera en nuestras familias. Rogamos por los más alejados de la misericordia de Dios, por nuestros enemigos, por los no creyentes y por la conversión de todos nosotros los pecadores.
0: Oramos por todos los que están en el mundo del gobierno, la política, la economía y el trabajo, para que Dios guíe nuestras patrias y nuestros gobiernos, para que venga su reino en la tierra como en el cielo. Clamamos por el fin del aborto y de toda la cultura de la muerte y del miedo, por las necesidades de los enfermos, los presos, los perseguidos, los pobres, los migrantes y por todos los que sufren discriminación y exclusión, por todos los países que sufren de la violencia y las guerras, y por la conversión de sus gobernantes y sus habitantes. Unidos al Papa pedimos por el desarme y la paz, para que las naciones elijan el camino del diálogo, la diplomacia y la reconciliación, y para que cada uno de nosotros desarme también su propio corazón del odio, el rencor y la indiferencia.
1: Ponemos en nuestra oración a los que van a fallecer el día de hoy. Guardamos nuestras intenciones junto con nuestros corazones. Todo nuestro ser, nuestras familias, la humanidad y la creación en los corazones de Jesús, María y José, para una consagración total como discípulos y misioneros del amor eucarístico de sus corazones por la gracia del Espíritu Santo.
0: Hacemos una comunión espiritual. Jesús, creo que estás real y verdaderamente presente en el cielo y en el santísimo sacramento del altar. Te adoro y te amo sobre todas las cosas y deseo ardientemente recibirte espiritualmente en mi corazón. Te abro la puerta, me abrazo a ti y pido la gracia del Espíritu Santo para unirnos y consagrarnos plenamente a tu Sagrado Corazón Eucarístico y por tu medio unirnos al amor y la voluntad del Padre y a la Sagrada Familia para alcanzar la salud, la unidad y la paz. Jesús Eucaristía, transfórmanos en Eucaristías vivas. Sagrado Corazón de Jesús, en ti confío. En la batalla por nuestra familia, pedimos el auxilio de los arcángeles.
1: San Miguel, San Gabriel, San Rafael, arcángeles del Señor, junto con todos los coros y ejércitos celestiales, defiéndanos del demonio, líbrenos de todo mal, llévenos a adorar a Dios y a vivir en su santa y divina voluntad. Amén. Gracias Espíritu Santo, fuente de luz, ilumínanos. Gracias Espíritu Santo, ven y envía un nuevo Pentecostés a nuestro hogar. Divino Niño Jesús, la vida de nuestra familia está en tus manos. Llena nuestro corazón de esperanza, el futuro a ti confiamos.
0: Pedimos que la sangre, el agua y el fuego del Sagrado Corazón Eucarístico de Jesús unido a los corazones de María y José, derramen su gracia sobre nosotros, nuestros hogares y sobre toda nuestra familia humana. Recibimos de corazón a corazón su bendición. Que por las manos maternales de la Virgen de Guadalupe recibamos toda esta gracia con su protección, que nos selle con el signo de la cruz y nos cubra con su manto. En el nombre del Padre, del Hijo y del Espíritu Santo. Amén.
1: Amén.
0: Pues qué alegría, qué bendición de estar juntos, Chachi y Cáceres, desde Santo Domingo, República Dominicana, platicando de los siervos de Cristo vivo, del Padre Tardif, y también pues, comentando un poquito de esta película que está saliendo en diferentes partes de Latinoamérica, y, pero sobre todo precisamente el fruto de poder compartir la historia de encuentro, de conversión del Padre Tardif, que luego lleva a la creación de la comunidad de siervos de Cristo vivo y que genera una explosión de evangelización en el mundo entero a través del ministerio del Padre, pero también a través de la formación de evangelizadores, discípulos, misioneros, con un corazón eucarístico a través de todo lo que hacen ustedes en los siervos de Cristo vivo, en sus casas y compartiendo con las comunidades. Pues qué bendición de platicar de esto, Chachi.
1: Sí, gracias de verdad de nuevo por la invitación. Para mí es un honor y a la vez un orgullo grande poder hablar de mi comunidad. Yo digo siempre que no sé cómo, si yo podría vivir sin mi bendita comunidad, porque aparte de que llevo muchos años en ella, siento que es parte de mi vida, es parte importantísima de mi vida. Primero el Señor, pero también mi comunidad, la amo con todo mi corazón.
0: No, te comprendo totalmente, ¿no? Para nosotros ha sido un caminar largo. Mi esposa y yo empezamos, ella empezó en una comunidad, luego formamos otra comunidad, y tenemos ya unos 9 años en una misión aquí en Estados Unidos, y ha sido complicado el no tener una comunidad. Y poco a poco, bueno, gracias a Dios que existen las parroquias, y en las parroquias hemos encontrado muchas buenas personas y muchas oportunidades de ir generando este acompañamiento y familia, pero la parte de la comunidad yo creo que es esencial. Y quisiera preguntarte, bueno, ¿cómo inicia tu caminar en todo esto, no?
1: Bueno, ya yo tengo 34 años en la comunidad, viviendo en Puerto Plata, una ciudad al norte del país, de donde es mi esposo. Y ahí empecé a conocer nuevas amistades, entre ellas señoras muy, muy mayores, que en aquel tiempo eran las que se dedicaban más a la oración. Entonces me invitaron a un grupo de oración que hacían en las casas, diferentes casas de ellas. En ese tiempo yo tenía 20 y pico de años y ya eran ya señoras de casi 70 o más. O sea que eran muchos años de diferencia, pero al invitarnos, sobre todo a mí, a dos amigas más, dijimos que sí, porque siempre yo he tenido ese deseo de estar en los brazos del Señor y sirviéndole a Él, pero de una forma católica normal, en cierta forma. Entonces, cuando dijimos que sí, que íbamos a ir a ese grupo de oración, y comenzamos a ir. Entonces se oraba, se rezaba el rosario, se alababa. Ellas pertenecían a la Renovación Carismática. Un día invitaron a un sacerdote, su nombre es Víctor González, que de hecho todavía continúa siendo el asesor espiritual de la Casa de Oración de Puerto Plata, de la comunidad. Entonces, al invitarlo, él dice que le gustaría que nosotras, sobre todo las jóvenes, participáramos en los cursos de la escuela de evangelización para irnos preparando para poder ser parte de la comunidad siervo de Cristo vivo, que ya había fundado el padre Emiliano junto con María Armentero y el diácono Evaristo Guzmán en el año 1982. Es una historia muy linda, que tal vez nos da tiempo hablar de eso un poquito más adelante, pero ahí es que yo empiezo a conocer la comunidad Siervo de Cristo Vivo.
0: Y esto, estaba pensando, conoces la comunidad y cómo, cómo vivía en ese momento la comunidad ese impulso del espíritu a través de las escuelas junto con el padre Tardif.
1: Sí, era algo maravilloso. Yo, gracias a Dios, tuve la dicha y la bendición de conocer al padre Emiliano. Inclusive él iba a mi casa, almorzaba, teníamos un encuentro de familia con mi esposo, con mis hijos. Siempre le pedía esa bendición al padre a mis hijos. Y me decía, pero ya yo oré con ellos. Digo yo, pero vuelva a orar. Porque yo sentía al padre Emiliano, ay, Dios mío, ¿qué estamos pidiendo para que el Señor lo permita que sea un santo? Porque de verdad para mí desde ese momento lo era. Entonces, él me decía, pero como decíamos nosotros, le impuse la bendición. Entonces, yo estaba feliz de poder compartir con él y eso me animaba más a pertenecer a la comunidad porque yo veía su testimonio de vida. Era un hombre humilde, lleno de carisma, de alegría, jocoso. Entonces se ganaba el corazón fácil de todos nosotros, de donde él estuviera. Y asimismo conocí a Evaristo Guzmán, que era diácono. Tuvimos muchísima relación con él y su esposa. Íbamos a Samaná y nos quedábamos con él en su casa. Él iba a Puerto Plata y él que se quedaba con nosotros y doña Yolanda. Y por de último conocí a doña María Armenteros, que también es la parte muy importante y que es la única que nos queda con vida y que es nuestra madre espiritual. A doña María le debo yo mucho, mucho. La quiero con todo mi corazón y sobre todo he aprendido mucho de ella. Es una persona increíble.
0: Y fíjate, me estaba yo pensando mientras me comentabas, por un lado está la parte pública de un sacerdote misionero canadiense, predicador de la renovación carismática católica que viajó por los cuatro puntos cardinales y que llevó el ministerio de evangelización, de oración por los enfermos, donde hubo signos, señales y prodigios a lo largo y ancho del mundo, pero también el ser humano que, al igual que Jesús, tenía una comunidad, que al igual que Jesús convivía con sus hermanos de comunidad y los acompañaba para llevar adelante la misión, no solo, como decía el padre Tardif, ¿no? Yo soy el burrito del Señor y creo que, pues, mira, yo tuve la oportunidad de conocerlo, muchos años atrás, caí como en 1987, lo vi y tuve la oportunidad de entrevistarlo en su último viaje en la ciudad de Guadalajara, en el último congreso grande que hizo él antes de viajar a Argentina, donde falleciera. Yo tuve la oportunidad de entrevistarlo y hacer una pequeña oración para la radio en la que estaba en aquel entonces, allá en Guadalajara, y creo que el tener a alguien que fue tan conocido, tan famoso, pero verlo en una dimensión humana y aterrizado en una comunidad, en una familia de familias, pues platícanos un poco de esa experiencia, ¿no? ¿Cómo los acompañó como familia y cómo los acompañó en ese camino de la vida espiritual, ¿no?
1: Sí, esa era una de las partes más maravillosas de él, que a pesar de ser, como tú dices, una persona famosa en el sentido de que al tener tantos dones, y sobre todo el de sanación, todo el mundo lo seguía, todo el mundo quería que él oraran por él, todo el mundo, eran multitudes y cada día más y más. Pero era un hombre tan sencillo y con tantas tanta humildad, tanto amor, y sobre todo a la familia. Él era muy dedicado y pro familia. Él le gustaba mucho que las familias y las parejas trabajaran juntos por la comunidad y por la iglesia católica. Y se esforzaba mucho en preparar parejas y que las parejas lo acompañaran en sus retiros, en sus prédicas, en su vida. Entonces esa parte a mí siempre me gustaba, de que él era muy pro familia. Siempre que vuelvo y repito, iba por ejemplo a Puerto Plata y lo invitábamos a mi casa al almorzar, él quería que toda la familia estuviera ahí. O sea, nosotros, mi esposo, mis hijos, y así sucesivamente.
0: Sí, y esto creo que es algo que, bueno, lo estamos platicando, platicamos del padre, platicamos de la comunidad, pero todo esto es como una sopa rica que vamos que estamos cocinando para que podamos llevar a las personas a descubrir esta necesidad de encontrarse con Cristo vivo y esta necesidad de hacerlo dentro de un proceso de comunidad, porque la parte clave de la salvación del mundo está en la comunidad, y que es ahí donde está el sostén espiritual, el acompañamiento humano, donde está el lugar donde Dios hace signos, señales y milagros pequeñitos de todos los días, donde se sostiene el corazón y donde viene este proceso de conversión y de transformación de nuestras vidas, Chachi.
1: Así es, muy de acuerdo con eso. Yo soy de las que creo que vivir en comunidad es un privilegio y es una bendición, porque aparte de tú compartir con un hermano que tiene tus mismas ideas y el mismo don de servicio, de entrega, es algo como que es una bendición tú poder compartir tus mismas ideas con alguien y trabajar por el reino del Señor. Yo vuelvo y repito, yo no sé qué sería mi vida sin mi comunidad Siervo de Cristo Vivo, porque yo tengo, gracias a Dios, todos los hermanos, pero hay hermanos que son más que hermanos de sangre en el sentido del amor que uno llega a tener por los hermanos. Están contigo en las alegrías, están contigo en las penas, en los momentos buenos, en los difíciles, te acompañan. Entonces, eso es una cosa que vale mucho. Y sobre todo en estos tiempos que la gente vive a veces tan sola, con el corre-corre del trabajo, de las preocupaciones, ocupaciones. Entonces, tener una mano ahí, amiga, que tú sabes que vas a contar con ella en cualquier momento, es algo muy importante. Sí, y eso es la comunidad.
0: No, y esto que dices, Chachi, se me hace tan hermoso, porque esta dimensión comunitaria de ser comunidad se vive en tantos lugares, pero el pertenecer a una comunidad que está consciente de que es comunidad y de que se está formando para ser comunidad ayuda a que lo puedas valorar mucho más, porque es ahí en donde has ido creciendo, pero en todas las áreas de tu vida, ¿no? En las cosas de tu trabajo, el del trabajo del esposo, el crecimiento de los hijos, las necesidades que van surgiendo y esta relación fraternal que te ayuda a saber que no estás solo, ¿no? La enfermedad más grande en el mundo después de la depresión es la soledad. Y estamos así porque no tenemos a Dios. Porque cuando tenemos a Dios es el compartir de corazón a corazón que nos va llevando a vivir la vida con esa paz, con esa certeza, con esa serenidad y caminando paso a paso en ese espacio de comunidad. Y me gustaría preguntarte antes de irnos a un pequeño corte, ¿en dónde están ahora los siervos de Cristo Vivo? ¿Qué es lo que han hecho? ¿Cómo han crecido? ¿A dónde se han expandido?
1: Sí, bueno, aquí como te había dicho, somos 17 casas en el país. Estamos por diferentes provincias, entre ellas Higüey, La Romana, Mao, Santiago, Puerto Plata, Nagua, Samaná, Cotuí, La Vega, por mencionarte así algunas rápidas. Y por el mundo ya estamos en Estados Unidos, en Europa, en Italia, o sea, en Europa estamos en Italia, en España, estamos en Costa Rica, estamos en Colombia, y así sucesivamente hemos ido creciendo. Claro, es una comunidad que se prepara. Entonces, al prepararse, duramos más años que otras comunidades para poder ser siervo de Cristo Vivo, o sea, a través de una consagración que hacemos después de 3 años de estudio y preparación, o sea, formación. Podemos ser esos 3 años, comenzamos como candidato, primer año, y aspirante 1 y aspirante 2. Después de terminar y hacer 10 cursos de la escuela, entonces podemos consagrarnos a ser siervo de Cristo Vivo.
0: Mira qué hermoso. Y ahorita vamos a platicar un poquito más de la escuela y del proceso de formación. Y también que nos platiques un poco, porque creo que tú ya viste la película por allá. Sí. Y el poder hacer este acercamiento, porque creo que es una gran oportunidad en el mundo entero, gracias a nuestra amiga Gaby Jacoba, que trabaja mucho en la distribución, ha logrado que esté ya en México, que esté en diferentes partes de Hispanoamérica y que venga también a Estados Unidos, y que es este fin de semana se lanza aquí, y es pues muy importante que siempre los católicos vayamos y que podamos descubrir, porque para mí es impactante el pensar que pues, después de precisamente en junio del 1999 falleció el padre Tardif, y que 26 años después surge una película en donde puedas conocer su testimonio, cómo Dios lo sanó primero y cómo Dios luego lo llevó a su ministerio y cómo afectó la vida de otras personas a través de el don que Dios le dio, y que, pues bueno, el Espíritu Santo se sigue moviendo. El Espíritu Santo sigue levantando siervos de Cristo Vivo en el mundo entero, y unos como Chachi, que son de esta comunidad, pero también muchos otros que aunque no tengan el título, siguen sirviendo a Cristo Vivo en cada parroquia, en cada comunidad, en cada lugar, y que siguen dejando que el Espíritu Santo los mueva para convertirse en discípulos misioneros. Es una alegría compartir contigo, Chachi. Vamos a un pequeño corte y musical y regresamos.
1: Perfecto.

0: Pues seguimos adelante con su programa. Hoy es tu gran día. Estamos con María Isabel Cáceres, que es parte de la comunidad de Siervos de Cristo Vivo en República Dominicana, platicando de la comunidad, platicando del Padre Tardif, platicando de todo este camino de formación que hacen para los laicos. Y también en esta semana sale la película relacionada con el Padre Tardif. Les quiero comentar el nombre para que la puedan buscar en el internet. Es se me olvida el nombre de la película, pero es Día 8, la película. Pueden encontrarlo en internet, Día 8, o también está en la parte, para los que están en Estados Unidos, está Day 8, está en inglés. El audio es en español con subtítulos en inglés. Entonces va a estar empezando en esta semana, y están llegando ya a México y a muchos otros países, compartiendo para que puedan buscar el lugar en donde más cercano, donde puedan ver la película. Y creo que el platicar de este tema se me hace a mí tan importante, porque también lo hemos vivido, ¿no? Esta experiencia de encuentro con Cristo que transforma tu vida te lleva a encontrar después, buscar ese lugar donde puedas convertirte y transformarte en aquello que Dios te ha llamado a ser, Chachi. Y cómo ayuda este esfuerzo de las escuelas de evangelización dentro de su comunidad para hacer consciente y preparar a esta vida como discípulos misioneros, aquellos que se acercan a la comunidad.
1: Esa escuela fue el padre Emiliano en el 1992 que se inauguró, sobre todo la escuela madre, que es la que tenemos en Santo Domingo, en San Juan Pablo II. Y después de ahí ya tenemos más de 20 escuelas a nivel del mundo entero. Entonces, el padre Emiliano pensó mucho en formar personas, o sea, nosotros los laicos, para que fuéramos a nuestras parroquias aptos y ya con cierta capacidad y conocimiento de lo que era nuestra Iglesia Católica. Entonces, ese fue el fin. No era solamente para que el laico se quedara como siervo de Cristo Vivo, sino fue más abierto, fue para toda la Iglesia Católica. Y siento que fue una idea extraordinaria del padre, porque gracias a esas escuelas, que son cursos, sobre todo el Felipe, que es el primero, es un conocimiento y una sanación interior de cada uno de nosotros como seres humanos, así sucesivamente, José, bueno, cada uno tiene su particularidad, pero son excelentes cursos con sobre todo dinámica, que nos ayudan a compartir con el hermano que está haciendo el curso en ese momento con nosotros. Y es un acercamiento directo con el Señor. Ya vamos más formados, más con más experiencia, a dar de lo que conocemos.
0: Qué hermoso. Yo lo digo porque yo también pasé por un proceso similar hace muchos años, y ha sido parte de lo que me ha llevado a estar aquí. Después de este año cumplo 40 años de haber tomado mi primer retiro de evangelización, como el que menciona Chachi, que le llaman Felipe. En diferentes lugares tiene diferentes nombres, pero creo que es tan importante el pensar cómo nuestra vida va siendo transformada en este encuentro con Cristo. Y cómo es tan necesario, lo necesitan las parroquias, lo necesita la iglesia, por un lado el encuentro, pero luego por otro lado este proceso de formación como discípulos, misioneros, como hombres y mujeres de Dios, para la vida diaria en la familia, para poder ir enfrentando los retos que tengan que vivir, pero no hacerlo solo, sino en este acompañamiento de la comunidad, en esta disposición de servicio, porque el que no vive para servir, no sirve para vivir. El servicio, el encuentro, la vida comunitaria, la ayuda a los demás, va haciendo ese espacio de transformación. Y aparte, también en el caso de ustedes, que tienen tan remarcado esta parte eucarística que el padre Tardif les dejó como un tesoro invaluable para el sostenimiento de la comunidad.
1: Sí, tú sabes que nosotros tenemos tres vocaciones, que es la contemplación, la evangelización y la transformación en Cristo. En eso se basa nuestra comunidad. ¿Por qué te hablo de la contemplación? Porque la vida de oración personal y comunitaria, centrada especialmente en la adoración, es muy importante. O sea, estar a los pies del Señor, yo diría todos los días, aunque sea 5 minutos, que tú vayas y te postres ante el Señor. Te da una fuerza para poder enfrentar todo en el mundo. Yo trato de ir todos los días a la casa de oración que me queda en Puerto Plata y siento que nos da fuerza. Tengo una comunicación directa con el Señor, pero a la vez podemos ir al mundo lleno de esa fuerza que solamente podemos conseguir a través de Él. La evangelización, que de hecho es muy importante, prepararnos. Para ser testigos de ese Jesucristo, pero llevarlo a los demás a través de la parroquia, a través de nuestra comunidad, a través de la familia. O sea, prepararnos para uno poder proclamar esa buena nueva que ya hemos aprendido. Y una muy importante que no podemos dejar es la transformación en Cristo. Es dejar que el Espíritu Santo siempre esté con nosotros y renueve el corazón día a día. Entonces, esas tres vocaciones, yo siento que el padre Emiliano, junto con Evaristo y junto con Doña María, no se equivocaron al ponernos como nuestras tres vocaciones importantes de nuestra comunidad.
0: Mira, qué hermoso. Y me gustaría, bueno, ya estamos llegando casi al final. Después de este momento rezaremos un misterio del rosario, como todos los días, junto con todos nuestros hermanos que nos escuchan en todas partes del mundo. Pero yo quisiera preguntarte, ¿y cómo te fue con la película?
1: La película fue una belleza. Gracias a Dios tuve la dicha de poder estar en la premier. O sea, en esa premier pudimos compartir hasta con Doña María, que pudo ir. O sea, cuando yo digo hasta con Doña María, porque ya Doña María algunas veces no nos puede como acompañar por situaciones de salud. Pero eso fue una belleza, tener a Doña María con nosotros. Tener a algunos directores de casas de aquí, de la provincia de Santo Domingo, los hermanos como, ay Dios mío, Nidia, John, que ya John no está con nosotros, que fueron también de los primeros, Hermenegilda, Pura. Aparte, yo siento que fue muy bien construida esa película, muy semejante a esa vida del padre Emiliano. Esa parte de su enfermedad, cuando fue a Canadá, cuando volvió, cuando se juntó por primera vez con los hermanos que formaron la comunidad. Y después, claro, era más bien la película basada en un hecho de fe, que fue cuando la niña que estuvo enfermita. Bueno, no quiero contarla mucho para que los que no la han visto tengan esa incógnita y puedan verla. A todo el mundo se la recomiendo. De verdad, yo lloré, Dios mío, santo Dios, en la película, porque es muy emotiva. Y vuelvo y repito, es esa fe que debemos tener en el Señor, de que hasta lo imposible, Él lo hace posible.
0: Y pues bueno, les recuerdo, bueno, ya está en México, en Costa Rica, Panamá, Nicaragua, El Salvador, Honduras, Guatemala, Colombia, esta semana también Perú, Uruguay y en Estados Unidos está arrancando también esta semana. Lo pueden buscar como día 8 o 8 Day y es esta experiencia donde Dios hace un cosas poderosas a través de la fe, pero que tiene relación con la vida y con el ministerio del Padre Tardif y la comunidad de siervos de Cristo vivo, y que, bueno, pues nuestros hermanos que han estado en el movimiento de la renovación carismática, pues habrá escuchado mucho hablar del Padre Tardif, pero para todos, en verdad que ha sido una gran oportunidad de despertar la fe. ¿Cómo necesitamos volver a levantar la fe en los momentos de retos grandes de la vida o del mundo en el que vivimos? ¿Cómo necesitamos, como los siervos de Cristo vivo, volver a la Eucaristía para encontrarnos con que Jesús está vivo ahí? Como lo decía el Padre Tardif, Jesús está vivo en la Eucaristía, en la misa, pero también en la comunidad, en donde se va sosteniendo el corazón y donde se va viviendo esta vida que nos lleva a ser lo más felices posibles, a encontrar la vocación de servicio. Y en esto que tú decías, me encanta el punto de la transformación en Cristo. ¿Por qué? Porque Dios nos va sanando, porque vamos desarrollando virtudes, porque vamos aprendiendo cosas que no sabíamos y porque vamos cambiando para ser aquella mejor persona posible, no para nosotros, sino para los que nos rodean, empezando en casa, empezando en la familia y tratando de ser llamados como en el camino de la santidad, como lo mencionabas. Pues el padre Emiliano ya pasó por el proceso diocesano, ya sus papeles están en Roma, en el camino hacia la beatificación, y es un testimonio que yo creo que es importantísimo, y pues hay que ir conociendo más su vida y también descubriendo esa fe que mueve montañas porque Jesús está vivo. ¿Con qué quisieras ir concluyendo, Chacha, antes de irnos a rezar un misterio del rosario?
1: Ay, sí, primero agradecerte muchísimo, Carlos, de verdad, y ojalá poderte, ya yo te siento amigo, y aparte muy cercano, o sea, el Señor nos ha unido por aquí, y pienso y quiero pronto poder conocernos personalmente. Pero quiero primero agradecerte muchísimo, habernos tomado en cuenta, sobre todo a mi comunidad, Siervo de Cristo Vivo, que vuelvo y repito, la amo en mi vida. Y entonces, resaltar que esas tres personas que hace todos los años del mundo, porque fue en el 1973, que los unió, cada uno por su lado, Doña María en Santo Domingo, el Padre Emiliano estaba en Nagua, Evaristo también en Nagua, cada uno le puso esa bendición en su corazón de comenzaran a trabajar para el Señor. Y en el 1976 los reúne en un retiro en Venezuela. Y desde ahí es que comienzan ellos a conocerse. Y porque un sacerdote no va a ese retiro, es que le dicen al padre Emiliano que si por favor se puede hacer cargo de la oración. Oiga cómo son las cosas del Señor. Y él, sin saber, eligen a seis personas. Entre ellos eligen a Evaristo y a María. Desde ahí nadie los separó jamás, gracias a Dios. Entonces, ya lamentablemente no están con nosotros físicamente, porque en nuestros corazones siguen viviendo el padre Emiliano y Evaristo, pero sí está doña María. Y yo siento que es una bendición tan grande tenerla, poderla todavía, yo digo, hasta tocar, abrazar, tenerla como nuestra madre. Entonces, para nosotros es un privilegio muy grande. Yo quiero que si ella algún día oye, escuche esta entrevista, que sepa que nos le agradecemos tanto que ella ha dado para nuestra comunidad, que todavía se mantiene hoy en viva, como decía el padre Emiliano, un Jesús vivo.
0: Pues vamos a ponernos en oración, Chachi. Nos ponemos en las manos de la Virgen María en el misterio del Rosario, y lo hacemos en este día, en el cuarto misterio doloroso, el camino hacia la cruz, en nombre del Padre, del Hijo y del Espíritu Santo. Amén. Padre nuestro que estás en el cielo, santificado sea tu nombre, venga a nosotros tu reino, hágase tu voluntad en la tierra como en el cielo.
1: Danos hoy nuestro pan de cada día, perdona nuestras ofensas como también nosotros perdonamos los que nos ofenden. No nos deje caer en tentación y líbranos del mal. Amén.
0: Dios te salve María, llena eres de gracia, el Señor es contigo. Bendita tú eres entre todas las mujeres y bendito es el fruto de tu vientre, Jesús.
1: Santa María, Madre de Dios, ruega por nosotros los pecadores, ahora y en la hora de nuestra muerte. Amén.
0: Dios te salve María, llena eres de gracia, el Señor es contigo. Bendita tú eres entre todas las mujeres y bendito es el fruto de tu vientre, Jesús.
1: Santa María, Madre de Dios, ruega por nosotros los pecadores, ahora y en la hora de nuestra muerte. Amén.
0: Dios te salve María, llena eres de gracia, el Señor es contigo. Bendita tú eres entre todas las mujeres y bendito es el fruto de tu vientre, Jesús.
1: Santa María, Madre de Dios, ruega por nosotros los pecadores, ahora y en la hora de nuestra muerte. Amén.
0: Dios te salve María, llena eres de gracia, el Señor es contigo. Bendita tú eres entre todas las mujeres y bendito es el fruto de tu vientre, Jesús.
1: Santa María, Madre de Dios, ruega por nosotros los pecadores, ahora y en la hora de nuestra muerte. Amén.
0: Dios te salve María, llena eres de gracia, el Señor es contigo. Bendita tú eres entre todas las mujeres y bendito es el fruto de tu vientre, Jesús.
1: Santa María, Madre de Dios, ruega por nosotros los pecadores, ahora y en la hora de nuestra muerte. Amén.
0: Dios te salve María, llena eres de gracia, el Señor es contigo. Bendita tú eres entre todas las mujeres, bendito es el fruto de tu vientre, Jesús.
1: Santa María, Madre de Dios, ruega por nosotros los pecadores, ahora y en la hora de nuestra muerte. Amén.
0: Dios te salve María, llena eres de gracia, el Señor es contigo. Bendita tú eres entre todas las mujeres, y bendito es el fruto de tu vientre, Jesús.
1: Santa María, Madre de Dios, ruega por nosotros los pecadores, ahora y en la hora de nuestra muerte. Amén.
0: Dios te salve María, llena eres de gracia, el Señor es contigo. Bendita tú eres entre todas las mujeres, y bendito es el fruto de tu vientre, Jesús.
1: Santa María, Madre de Dios, ruega por nosotros los pecadores, ahora y en la hora de nuestra muerte. Amén.
0: Dios te salve María, llena eres de gracia, el Señor es contigo. Bendita tú eres entre todas las mujeres, bendito es el fruto de tu vientre, Jesús.
1: Santa María, Madre de Dios, ruega por nosotros los pecadores, ahora y en la hora de nuestra muerte. Amén.
0: Dios te salve María, llena eres de gracia, el Señor es contigo. Bendita tú eres entre todas las mujeres, y bendito es el fruto de tu vientre, Jesús.
1: Santa María, Madre de Dios, ruega por nosotros los pecadores, ahora y en la hora de nuestra muerte. Amén.
0: Gloria al Padre, al Hijo y al Espíritu Santo.
1: Como era en principio, ahora y siempre, por los siglos de los siglos. Amén.
0: Dulce Madre, no te alejes, tu vista de mí no apartes, ven conmigo a todas partes y solo nunca nos dejes, ya que nos proteges tanto como verdadera Madre, cúbrenos con tu manto, y es que nos bendiga el Padre, el Hijo y el Espíritu Santo. Amén. Amén. Muchas gracias, Chachi. Un abrazo hasta República Dominicana.
1: Gracias, igual allá en México. Un abrazo grande.
0: Recuerda, hoy es tu gran día.

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1: Buenos días para todos nuestros queridos hermanos y oyentes de Radio Católica Mundial EWTN. Somos las hermanas comunicadoras eucarísticas del Padre Celestial y estamos transmitiendo desde la ciudad de Cali, Colombia, en este espacio radial de
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1: Siendo luz para todos los hombres.
3: Y hoy con ustedes estamos la hermana
1: María Isabela
3: y la hermana Miriam. Esperamos que este programa sea de mucha bendición para sus vidas. Les invitamos a que nos escriban a través del chat sus inquietudes, sus intenciones, sus experiencias, esas anécdotas que pueden llegar a enriquecer nuestro tema. Y también les invitamos a que tengan la mayor disposición posible para que el Espíritu Santo nos ayude a poder gritar juntos ese grito de Abba Padre, o sea, que podamos volver al corazón del Padre en este programa. Por ende, iniciemos con una pequeña oración, queridos hermanos.
4: Es hora de comenzar. Estamos conectados.
3: En el nombre del Padre, del Hijo, del Espíritu Santo.
1: Amén.
3: Les invito, queridos hermanos, que si es posible puedan cerrar sus ojos, abran sus manitos, que sea el Espíritu Santo que nos ayude a poder tener la mayor disposición posible. Ven, Espíritu Santo, ven amor del Padre y del Hijo, ven y llénanos con tu luz, ven y aquieta nuestras almas. Pueda que en este momento estemos muy dispersados, estemos muy distraídos, pero te pido que vengas de manera especial a nuestros corazones para que lo que vayamos a meditar no quede olvidado, no quede solo para nosotros mismos, no quede solo para este momento, sino que se prolongue en toda nuestra vida, que a donde vayamos, el Padre Celestial quede complacido con nuestras actitudes, que a donde miremos, el Padre del Cielo realmente nos mire con agrado, que Él pueda gritar, que Él pueda sentir, ahí está mi Hijo amado, ahí está mi hija amada, en la cual yo me complazco. Ven Espíritu Santo, ven y ayúdanos a poder tener la mayor disposición posible para que el amor del Padre y del Hijo se prolongue a muchos hijos que no le conocen, que se encuentran turbados, que se encuentran con miedo, que nosotros verdaderamente seamos instrumentos de caridad y de esperanza para el mundo entero. María, hija predilecta del Padre,
1: ruega por nosotros. Amén.
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1: Bueno, hermanos, continuamos con nuestra meditación sobre la Eucaristía, este tema tan hermoso, esta temporada sobre el sacramento del amor. Y en la Eucaristía, que está un Dios vivo, un Dios que siempre está esperándonos ahí en el Sagrario. Ayer hablamos sobre el gran abajamiento de Dios, primero al hacerse hombre y finalmente al transformarse en una santa hostia. Esa Eucaristía que prácticamente es una locura de amor, hermanos, ¿no les parece que realmente es una locura de Dios que se abajó, vino su Hijo amado a dar la vida por nosotros, derramar su sangre preciosa sobre cada uno de nosotros? Mejor dicho, es un regalo grandísimo de parte del amor de Dios.
3: Así es, hermana, y es muy hermoso cómo, o sea, el Señor decide quedarse por amor a nosotros en el Santísimo Sacramento del altar. Y a veces, pues, no conocemos de manera muy íntima ese corazón que palpita por nosotros. O sea, ¿se imaginan cuánto el Señor se debió de hablar, o sea, debió de acercar al Padre Celestial para decir, no, yo estoy hablando con mi Padre para que mi hija, o sea, para que mi hijo también tenga esa relación filial con el Padre Celestial? Muchos de nosotros, pues, hemos tenido la experiencia de conocer un poquito con el Padre Celestial. Muchos de nosotros, pues, hemos tenido la experiencia de conocer un poquito de Jesús a través

0: Él solo. Y hoy de manera especial vamos a meditar sobre ese acontecimiento de cómo el Señor decidió antes de su vida pública, decidió hablar con el Padre en lo secreto. Cómo fue esa vida oculta, esa vida de intimidad con el Padre, y cuán importante, o sea, para nosotros debe de ser prolongar esa vida de intimidad. O sea, el Señor no solo nos enseñó el evangelizar, sino que también nos enseñó a poder establecer una relación filial con nuestro dulce Padre del Cielo.
1: Así es, hermana Miriam, de verdad que es muy importante nosotros poderlos meditar en los evangelios, poder leer sobre la vida de Jesús, que es muy importante para nosotros poder ver que Él realmente buscaba siempre esos momentos, esos espacios de oración, de unión con Dios. Y nosotros, ¿por qué no? ¿Por qué no lo buscamos? Deberíamos hacerlo. Y ciertamente son muchos los acontecimientos de Jesús, pocos meditados, ¿sí? Muchas veces no meditamos en esto que realmente vivió nuestro Señor. Pero hoy hemos querido también compartir uno de los más grandes acontecimientos de su vida oculta. Por eso nuestro tema de hoy es viviendo para el Padre.
0: ¿Qué le parece, hermana, si iniciamos este tema con una pequeña frase?
1: Sí.
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1: La complacencia de Dios con nosotros es el motivo de la venida de Cristo. Cristo me capacita para complacer al Padre.
0: Qué hermoso, queridos hermanos, esto. Cristo me capacita para complacer al Padre. O sea, uno dice, Señor, ¿a qué vengo al mundo? ¿Cuál es mi propósito en la vida? ¿Cuál es el sentido de mi vida? Y Jesús me dice, tu felicidad, tu alegría está en la medida que complazcas al Padre, que le dejes el contento al Padre. Es muy hermoso saber de que, o sea, nuestro Señor nos ha regalado de manera especial nuestra espiritualidad para poder, o sea, sí, profundizar sobre esa complacencia. O sea, es muy hermoso levantarse en la mañana y decir, Señor, aquí está, heme aquí, la esclava del Señor, haz de mí lo que tú quieras. Y he aquí mis ojos, he aquí mis manos, mis oídos, mi lengua, todo mi cuerpo, que sirvan para poder complacerte a ti. Uno puede decir, no, Señor, yo no sé cómo complacerte, no sé cómo entregarte mi día. Pero Jesús, queridos hermanos, de manera especial nos enseña a que con nuestro trato, con nuestro trato de amistad con Él, y con nuestros hermanos, verdaderamente nuestro Padre Celestial va a estar muy alegre. O sea, con esos pequeños detalles que nosotros le demostremos a nuestros hermanos, es como, dice la Sagrada Escritura, es como si se lo hiciéramos a Él. O sea, si por ejemplo yo abrazo a la hermana Isabela, yo estoy abrazando a Jesús en mi hermana. O sea, si yo recibo un abrazo, es que yo estoy recibiendo también ese abrazo del Padre, que me ama y que me reconforta y que me consuela.
1: Hermosísimo, hermana, y es muy impresionante poder ver con los ojos de Jesús, poder ver con esos ojos que realmente mi hermano es un tesoro de Dios y que también debo cuidar, que también debo ver a Jesús en mi hermano. Y ya recordando también una frase de nuestro padre Antonio Fundador, que lo tiene de epitafio, él ya falleció, y dice en su epitafio, yo siempre estuve contento de Dios. Ojalá Él también haya estado contento de mí. Miren qué impresionante poder decir eso. Yo siempre estuve contento de Dios. Realmente Él me hacía feliz. Él me hace feliz. Él es mi verdadera alegría. Es todo lo que mi alma está buscando, mi corazón, todo lo que yo busco. Y realmente ojalá yo pueda también hacer feliz a Dios. Bueno, y ayer, hermanos, veíamos ese exceso de amor de Dios al hacerse hombre, ¿sí? Tan hermoso que Él renunció a las riquezas propias de su divinidad con tal de rescatarnos a ti y rescatarme a mí y estar también con nosotros. También es importante comprender que Jesús vino a enseñarnos cómo ser hijos de Dios, cómo realmente yo me debo portar como un hijo, ¿sí? Con el ejemplo de vida de Jesús, pues así viendo cómo

0: cómo Jesús se comportaba, cómo Jesús hablaba con Dios, los momentos de oración, él se escapaba a hacer oración. Sí, bueno, ya había momentos en los que hacía el milagro y todo, pues que el Señor le concedía esa gracia de los milagros, pero ya había momentos en que las personas sí querían buscarlo para alabarlo y todo, pero él siempre quería apartarse, irse a un lugar oculto, sí, siempre para darle gracias a Dios, para orar a Dios, sí, ofrecerle la oración. Y por eso Jesús también nos enseña a decir Padre.
1: Es hermoso cómo es muy valioso, queridos hermanos, meditar cómo vivió Jesús cada etapa de su vida. O sea, él tenía momentos en donde sí salía a evangelizar, pero también tenía momentos de recogimiento. ¿Ustedes en este momento tienen ese momento? O sea, para poder hablar con Dios, o andan, como por ejemplo decirlo así, no, con muchos trabajos, con muchas actividades, con muchas labores, o han establecido un tiempo para poder, o sea, esconderme con Dios, es perderme con Dios. O sea, uno puede decir, no, es que yo estoy muy perdida, hermanita, y no me encuentro. Pues te vas a encontrar en el sagrario, querido hermano, porque el Señor nos ayuda a podernos encontrarnos a nosotros mismos, pero desde la mirada del amor. O sea, Jesús, para poder evangelizar, para poder decirle a los discípulos que eran también hijos, él tuvo que encontrarse como hijo amado del Padre. Si uno, yo no le puedo decir a un hermano, encuéntrate como hija, si a mí yo no he tenido esa experiencia de amor con el Padre Celestial. O sea, hay que pedir mucho la gracia al Padre de poder de dejar que él sane esas heridas de amor en nuestra alma, esas heridas que tal vez hemos adquirido a lo largo de los años, que tal vez impiden que otros hermanos también conozcan del amor del Padre. Uno dice, no, es que yo no puedo ver al Padre como ustedes lo ven, yo no tengo esa misma experiencia. Pero, o sea, el amor, el Padre quiere también tener esa experiencia contigo. O sea, no hay que cerrarse, queridos hermanos, a tener esa experiencia de complacencia. Tú también puedes complacer al Padre. Tú también puedes ser esa alegría del Padre. Yo creo que el Padre Celestial, solo con ver que estás escuchando el programa, está muy contento. Porque, o sea, él quiere que sus hijos lo conozcan. El demonio, nos dicen los padres de la iglesia, no quiere que el Padre sea conocido. O sea, es impresionante cuánto el alma descansa cuando se siente amada. Pues si uno no se siente amado, si uno se siente bien turbado, con mucho miedo, el padre, ay, no, yo necesito que mi hijo se dé cuenta que aquí estoy. Entonces, indaguemos y profundicemos. ¿Cuánto me estoy dejando amar por el padre? ¿O hay algo en mí que esté impidiendo que el padre, o sea, yo tenga esa intimidad con el Padre Celestial?
0: Hermana Miriam, mira que dice el catecismo en el numeral 534, ya pues hablando de nuestro Señor Jesús, cuando fue hallado en el templo, dice, el hallazgo de Jesús en el templo es el único suceso que rompe el silencio de los evangelios sobre los años ocultos de Jesús. Y este suceso nos da varios elementos para iniciar esta meditación. Ahora vamos a leer el texto de San Lucas en el capítulo 2, versículos 41 al 47. Dice, sus padres iban todos los años a Jerusalén a la fiesta de la Pascua. Cuando tuvo 12 años, subieron ellos como de costumbre a la fiesta, y al volverse, pasaron los días. Pasados los días, el niño Jesús se quedó en Jerusalén sin saber de sus padres. Y miren qué sucedió, que al cabo de 3 días le encontraron en el templo sentado en medio de los maestros, escuchándolos y preguntándoles. Todos los que le oían estaban estupefactos por inteligencia y sus respuestas. Miren qué hermoso lo que nos dice pues en el Evangelio de San Lucas, y es importante que podamos nosotros reconocer que Jesús no estaba perdiendo el tiempo. Y tampoco era que quería ser aplaudido para que los demás los vieran, que estaban ahí en el templo por ser el más inteligente, ¿no? Solamente Jesús quería dar a conocer a Dios. Entonces, pues eso hizo el Señor, o sea, no se quedó quieto, quería, y yo creo que hasta por sus poros, todo él quería dar a conocer el amor de Dios Padre.
1: Me parece impresionante, queridos hermanos, porque sí, uno leyendo la palabra de Dios y meditándola, cuán importante, o sea, es crecer en un entorno familiar y creyente. O sea, para el niño que se va formando y creciendo en la fe, es muy importante, o sea, el que tú le enseñes, el que tú le enseñes a meditar la palabra, el que tú le enseñes que hay un Dios, que hay un Padre que también anhela que él, o sea, le ame. Y es muy hermoso saber de que desde los 12 años Jesús, queridos hermanos, o sea, empezó a cumplir con esas tradiciones. O sea, si iba al templo era como que era para él su alegría. Nosotros nos alegramos cuando vamos a la iglesia o nos entristecemos o verdaderamente pues no le hayamos sentido a las cosas que tal vez el sacerdote está diciendo, como que estoy más perdido que ser, que realmente estamos apreciando esos tesoros que el Padre Celestial nos confía. Y es muy hermoso, queridos hermanos, porque según el contexto con el que estaba Jesús, pues según esa edad, él como que iniciaba esa etapa de adultez. O sea, para Jesús ir al templo no era para ir a jugar. Era para ir en serio, o sea, aprender, o sea, a conocer a Dios y a poder hablar de Dios a las personas. O sea, él lo tomaba en serio. O sea, nosotros vamos a la iglesia y tomamos en serio la palabra de Dios. Creemos que es una alianza nueva y eterna con nosotros mismos o se nos olvida. Si les preguntara cuál fue el evangelio del domingo, ¿me responderían o no? Vamos a ver qué responden en los comentarios. Hermanita, creo que fue el de la samaritana. Vamos a ver si escucharon, o sea, si verdaderamente cuán nuestro corazón está dispuesto a encontrarse con el Padre. O verdaderamente, pues sí, me estoy perdiendo entre todo el afán, estoy pensando qué es lo que voy a cocinar, cómo voy a llevar a las personas a otro lugar, o sea, verdaderamente, ¿cuál es la disposición con la cual yo me estoy formando en este momento?
0: Así es, hermana Miriam, y vale también la pena aclarar que esta pérdida de Jesús no fue como tal un descuido de María y de José, no fue que, ay, voltearan a mirar a otra parte y el niñito, ¿dónde está? Ay, no, ¿qué se nos hizo? ¿Que ellos estaban despistados? No, o sea, ellos no dejaron perder a Jesús así porque sí. Y muchas veces uno deja perder a Jesús de su vida así porque sí, por nuestros pecados, por nuestras faltas. ¿Cuántas veces nosotros hacemos que Jesús se vaya de nuestras vidas? Sí, con nuestros malos ejemplos, con esa vida de pecado, de ese lodazal que muchas veces nos llena a nosotros más que del Señor. Y muchas veces nosotros, el Señor no se quiere ir, nunca se va a querer ir porque Él ama, nos ama muchísimo. Solo que nosotros muchas veces lo echamos, como que ya váyase, no quiero nada de ti, ya, por favor, déjame perseguir esa perseguidera, ya, no más. Muchas veces nos pasa eso y es muy triste. Por eso nos enseña la Virgen María y San José, la Santísima Virgen María y San José, que ellos no dejaron perder a Jesús, sino que ellos lo buscaron. Estaba perdido, pero aún así salieron a buscarlo, salieron al encuentro de nuestro Señor Jesús. Y pues es muy, muy importante por acá Hilda Lucy, que nos dice, hermana Miriam, desde YouTube nos dice que, ¿será del Evangelio? Muy bien, muy bien.
1: Muy bien.
0: Respondió Hilda Lucy que el Evangelio del domingo trató del pago del denario.
1: Así es, los trabajadores de la viña, muy bien. Es muy hermoso el poder, o sea, comprender que el corazón va a descansar en la medida que nosotros, pues sí, tengamos muy presente cuál es nuestro objetivo. O sea, tener nuestro objetivo claro. Cuando Jesús iba al templo, queridos hermanos, dice la palabra de Dios, que era para estar en las cosas de su Padre. Así le respondió a nuestra Madre Santísima y a San José. Yo estaba ocupándome de las cosas de mi Padre. O sea, cuántas veces en la, si vamos a la iglesia, sí, para perder el tiempo y no le dedicamos por lo menos 30 minutos, 10 minutos a estar a solas con el Señor en el sagrario. O sea, es muy hermoso también dedicarte un momento para poder estar a solas con Él. Pregúntate verdaderamente y preguntémonos a nosotros mismos cuánto verdaderamente me estoy ocupando de las cosas que el Padre Celestial me está confiando. ¿Y cuáles son las cosas que Él me confía en ese momento? Poder ser una prolongación de ese Jesús Eucaristía que he recibido en mi interior para dar a los demás. O sea, Jesús no se da para poder quedarse ahí solamente en ese momento de la misa. No, el Señor quiere salirse más bien de ti para decirle al hermano que está a la par, aquí estoy también. O sea, es muy hermoso el saber que también somos instrumentos de gracia para el otro hermano.
0: Qué hermoso, hermana. De verdad que, pues, pensaba y me hiciste acordar también una historia tan bonita de un hombre que ya, pues, estaba muy adulto, pero desde siempre, desde que conoció a Jesús, que él también está en el sagrario, nuestro Señor Jesús, pues todos los días se dedicaba a visitar a Jesús. Y él siempre llegaba antes de ir al trabajo y se acercaba al sagrario y le decía, Jesús, aquí Chepe reportándose, aquí estoy, Jesús, y todos los días, era diario. Un día de estos, normal, él estaba pasando la carretera y un carro pues lo choca, pues ocurre un accidente con un carro. Entonces pues los llevaron al hospital, sí, porque fue un poco grave, cuando hubo un momento tan bonito que él estaba súper enfermo, triste porque no podía ir donde el Señor, pero él sabía que aún así Jesús estaba con él. Y hubo un momento en que un hombre llega a su habitación y le dice, Chepe, Jesús reportándose.
1: Tan lindo.
0: De verdad que es hermoso porque Jesús, el Señor, nunca se deja vencer en generosidad, y así como nosotros somos generosos con Él, también Él es aún más, mucho más generoso con nosotros. Y ahora dijo también, decía San Juan Pablo II, en una audiencia general de 1980, decía, no obstante, en la casa de Nazaret, Jesús les estaba sumiso. A los dos, a José y a María, tal como un hijo está sumiso a sus padres. Pasan los años de la vida oculta de la Sagrada Familia de Nazaret. El Hijo de Dios, enviado por el Padre, está oculto para el mundo. Oculto para todos los hombres incluso para los más cercanos. Solo María y José conocen su misterio, el misterio de nuestro Señor. Viven en su círculo, viven este misterio cada día. Pues el Hijo del Eterno Padre pasa ante los hombres por Hijo de ellos, por el Hijo del Carpintero.
1: Bueno, queridos hermanos, este tema es muy interesante, queridos hermanos, y para no alargarnos tanto y también darles muchas sorpresas, ¿verdad, hermana? Porque se viene una gran sección para poder indagar más en este sacramento del amor, en cómo Jesús pues sí se ha quedado con nosotros. Entonces les quiero invitar a que pongan atención, mucha, mucha atención a la siguiente sección. Digamos juntos, Padre,
2: que todos seamos una sola familia para gloria tuya.
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0: Qué alegría, hermanos, podernos volver a encontrar en esta sección tan hermosa, y queremos aprovechar para saludarlos a cada uno de ustedes, queridos oyentes de Radio Católica Mundial EWTN. Gracias por escucharnos todos los días, y pues es muy hermoso que cada uno de ustedes esté aquí presente. Lo mismo también saludamos a nuestros oyentes de que están en las redes, saludamos desde YouTube, desde Facebook, en YouTube. ¿Quiénes están? ¿Están? Hermana, ¿nos puede regalar, mencionar estas personitas tan hermosas?
1: Bueno, queridos hermanos, está... Ay, se me fue. Ay. Nos acompaña Matt Quaxon, William Cifuentes Salazar, Gabriela Chávez, Hilda Lucy, María Lagos, Ricardo Barraza, Emilce Cardona, Gloria Esperanza Bustamante, Fed Barragán, Guillermo Arguedas, Alex Mart, Weldy Díaz, Alexander Ayala, y también saludamos a Domingo Tomás desde República Dominicana.
0: Bueno, desde Facebook tenemos a Carmita Patiño, a Guadalupe, Ángel Marengo, Lorena, Areli Hernández, José María. También tenemos a Verónica Valla, Katy Medina, Alberto Quijano y Jorge Melgoza. Un saludito para todos ustedes, hermanos. Y ahora sí les traemos un gran santo, muy joven.
1: Es impresionante, queridos hermanos, a ver si lo descubren. Tal vez no se me escapa el nombre, pero vamos a intentarlo. Vamos a ver si descubren el nombre del santo de hoy. Esa es una primera pista, hermana. Ya, él ya es joven. Joven, joven, joven. Entonces ya los hermanos han de decir descartar varios, descartar varios santos. Bueno, queridos hermanos, este santo nació en 1550, nació en Polonia y él pues desde su infancia él mostró una profunda inclinación hacia la oración, hacia la disciplina, hacia el amor a Dios. Durante su etapa de juventud, de manera especial a los 14 años, lo trasladaron hasta hasta Viena, cerca de Polonia. Entonces, ahí con su hermano, en compañía de su hermano, él estudió con los jesuitas. Se descató bastante con su comportamiento, con su amabilidad, con su generosidad. Y pues él expresaba verdaderamente el querer consagrarse a Dios desde pequeño. Y cuando el colegio cerró de los jesuitas, pues él se trasladó a una casa de un noble luterano. Ahí en esa casa pues tuvo bastantes controversias, bastantes disputas, bastantes insultos con respecto a la fe, porque él recibía bastantes burlas, incomprensiones. Y sobre todo de su propio hermano, o sea, si le impedía el poder hacer la voluntad de Dios. Y él, para él, él como que ofrecía todos esos sufrimientos, todos esos insultos. Y en vez de responder con el enojo, respondía con amabilidad. Es muy hermoso porque sí, tenía una vida de intimidad y una vida de silencio que le ayudaba a poder saber responder con amabilidad en ese tipo de situaciones.
0: Estoy impactada, hermana, porque por acá ya alguien murió. ¿Quién es el santo?
1: Dios mío, wow, estamos conectadísimos.
0: Sí, don William, felicitaciones. Dice que es San Estanislao. Muy bien, conoce muy bien de la vida de los santos. Y miren que, bueno, San Estanislao, ya que podemos decir el nombre, muchos yo creo que no lo han escuchado, sí. Pues miren que a los 17 años él enfermó gravemente. Ocurrió que él le dio una fiebre muy, muy alta en ese entonces y su estado era tan delicado que todos pensaban que ya estaba a punto de morir, ya era su hora. Muy jovencito, ya era su hora. Y en medio de esa debilidad externa que su cuerpo tenía, ese cansancio, ese agotamiento, pues por las fiebres, él no prefería sanarse, él no tenía ese deseo de sanarse, sino de recibir a Jesús en el Santísimo Sacramento, en la Eucaristía, diariamente. Y miren tan hermoso que él pertenecía, era miembro de la Fraternidad de Santa Bárbara, y él confiaba firmemente en que no moriría sin antes recibir la Santa Comunión. Si él decía, se lo confiaba también a Santa Bárbara, que pues le ayudara también a que al último día de su vida no se fuera sin recibir a Jesús.
1: Y así es, queridos hermanos, el Señor se lo concedió, porque una noche en medio del silencio, Estanislao despertó, se puede decir, a su compañero, y con una mezcla de asombro y de gozo de todo lo que estaba viviendo, su compañero como que notó que sus ojos brillaban con una paz muy sobrenatural. Y él dijo con una voz suave: "Mira, está aquí Santa Bárbara, acompañada de dos ángeles, y me traen el Santísimo Sacramento." ¿Ustedes se imaginan? Impresionante. Uno puede ver ahí también la intercesión de los santos, ¿verdad? Porque sí, él pertenecía a una confraternidad de Santa Bárbara. Y es impresionante, o sea, la intercesión y el creer, tener la esperanza en que no se iba a quedar sin recibir el santo viático.
0: Sí, hermana, y se puede ver que realmente, aún en nuestra debilidad, los santos nos asisten siempre, y si nosotros tenemos una gran devoción, y cuanto más a la Santísima Virgen María, que es la santa de los santos. Miren que en ese instante, mientras su cuerpo permanecía débil en su cama, su alma se elevaba en adoración al Señor. Pues los ángeles, llenos de reverencia, se inclinaron ante él y le dieron la Sagrada Comunión. ¿Sí? De verdad que era un regalo para él poder recibir a Jesús en la Eucaristía. Este no fue un gesto simbólico, sino un encuentro real, vivo y real, de corazón a corazón, que realmente este santo lo amaba muchísimo y deseaba ardientemente recibir a nuestro Señor. Y eso es tan hermoso que Estanislao recibe a Jesús con un amor ardiente como quien recibe a un amigo en su casa, como quien recibe a ese mejor de los amigos, que uno dice, mejor dicho, quiero muchísimo a ese amigo. Y él lo recibió con una alegría. Su rostro reflejaba serenidad, su corazón estaba lleno y todo temor se desapareció.
1: Qué hermoso, queridos hermanos, que a través de la historia y anécdota de este santo podamos comprender que es muy vital, es muy necesario que aun en las peores enfermedades que podamos vivir en nuestro cuerpo, siempre tengamos el deseo de poder recibir a Jesús hasta el último momento. O sea, es muy hermoso poder, no sé, pensar, poder anhelar a Jesús cuando ya no puedo más. O sea, recordar que Él está ahí para mí, recordar que Él está esperándome, está como dice esta hermana, como ese amigo que toca la puerta. si te centras mucho en el sufrimiento, en que no, yo sufro mucho, me duele mucho, muchos santos padres dicen que te estás olvidando de aquel amigo que te quiere sostener, acuérdate de él. O sea, cuando sientan que su cuerpo, su enfermedad es más fuerte que sus fuerzas, acuérdense de Jesús, porque Jesús va a ser como nuestro consuelo, o sea, va a ser nuestra fortaleza, y va a decir, pues es cierto, tal vez mi cuerpo no me da, pero tengo la esperanza en que alguien está acompañándome. O sea, me imagino a San Estanislao cuando recibió el Santísimo Sacramento. O sea, ya no le decía, ya llévenme, estoy completo, estoy ya para poder entregarme más a Él. O sea, y como decía la hermana, Jesús desea nuestro amor ardiente, que aunque tal vez si suframos los peores sufrimientos en nuestra vida, los peores martirios, Jesús desea que le anhelemos. Jesús desea que nos acordemos de Él, o sea, que le ofrezcamos nuestros sufrimientos, lo que estamos viviendo en ese momento.
0: Así es, hermana. Cuanto más Dios mismo, nuestro Señor, la Trinidad Santísima, desea que nosotros anhelemos, lo anhelemos, ¿sí? Anhelemos de ese Dios que nos dio la vida, que nos creó. ¿Cómo no lo vamos a anhelar? Entonces, pues, esto es una tarea muy grande de cada día, que cada día nosotros tenemos que pedirle al Señor la constancia en la fe de amarlo y desearlo en la Eucaristía. Miren, hermanos, muchas veces vamos a la comunión, vamos a vivir la Santa Eucaristía y se nos hace tan rutinario, lo mismo de siempre, las mismas palabras, se nos olvida que realmente vamos a recibir a Dios mismo, a nuestro mejor amigo, a nuestro Padre, a nuestro Jesús, que está ahí, el esposo de nuestra alma, que está esperando por nosotros, y que cada comunión nos da vida realmente. Miren que este acontecimiento confirmó en San Estanislao una convicción profunda, que su vida pertenece totalmente a Dios. Quería vivir siempre totalmente a Jesús. Más adelante, tras un largo viaje y muchas dificultades, fue acogido por San Pedro Canicio, quien reconoció la autenticidad de su llamado y lo envió a Roma para ingresar al noviciado. Pues él ingresó al noviciado, ya pues duró 10 mesecitos como novicio.
1: Impresionante.
0: Y se va con el Señor, sí, con nuestro Señor Jesús. Se lo lleva al cielo.
1: Impresionante, queridos hermanos. Bueno, si quieren conocer más de... Nos quieren seguir acompañando sobre todo de estas experiencias de santidad, de camino, o sea, de camino espiritual. Y también si quieren conocer de nuestra comunidad, hermana, ¿verdad?
0: Claro que sí.
1: O tienen alguna inquietud vocacional, alguna inquietud de cómo pueden aportar a nuestra comunidad, nos pueden escribir al siguiente número de WhatsApp, +57 322 270-3167. Lo voy a volver a repetir. +57 322 270-3167. Bueno, queridos hermanos, pidamos la intercesión a San Estanislao. San Estanislao, ruega por nosotros.
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1: Bueno, queridos hermanos, seguimos en este tema, viviendo para el Padre. Recordábamos un poquito esa audiencia general de San Juan Pablo II, en donde sí, realmente como que resalta ese círculo de la Sagrada Familia en el cual Jesús estaba, y cómo el Hijo del Eterno Padre pasaba entre los hombres, escondido. Uno decía, no, ese niño que va a ser alguien especial, solo es el hijo del carpintero, decían. Pero no, es muy hermoso saber que Jesús nos esconde para él, que el Padre nos esconde para él. Y bueno, seguimos profundizando, queridos hermanos, porque este tema está muy bueno. Realmente no queremos desperdiciar ningún momento. Y aquí quisiera como que recordar que las primicias de esa realidad, estos años ocultos de Jesús en Nazaret, estaban, como decía la hermana, bajo el amparo y la custodia de Mamá María y de San José. O sea, para poder llevar una vida de intimidad con Dios, debe de estar presente nuestra Madre Santísima. Debe de estar presente San José. Porque realmente, queridos hermanos, ellos nos enseñan a poder, o sea, a crecer en esa sabiduría. Me imagino el amor, me imagino la ternura con la cual le enseñaban a Jesús el poder, o sea, esa vida de gracia, esa vida de obediencia. Y no sé, creo que el amor y la gracia les acompañaban para poder ver cómo el Hijo de Dios también crecía y cómo se imaginaban como que el mismo Dios al que yo anhelé, al que yo he estado soñando, al que es mi propósito en el propósito de mi vida, lo estoy viendo ahí jugar, lo estoy ahí viendo ahí saltar, lo estoy ahí viendo correr hacia mí. Me imagino el amor. Ustedes pídanle a Mamá María, a San José, que les ayude a custodiar, o sea, que las pequeñas cositas, que si por ejemplo el Padre me invita a leer el Evangelio de hoy, las lecturas de hoy, creer que eso me va a ayudar, creer que eso me va a instruir. O sea, las pequeñas cosas nos pueden llegar a prolongar en nosotros un sí que pronto se va a dar en, por ejemplo, en la vida religiosa, en la vida del matrimonio, en la vida laical. O sea, el Señor te puede dar como pequeños regalos, pequeñas gracias que pueden ayudarte a dar el paso más adelante.
0: Ay, Dios mío, de verdad que pues el Señor es el más contento de todos, también con los santos, cuando una persona se acerca a recibir al Señor, se acerca a ser parte de la familia de Dios, ¿sí? De los santos, de todo lo que conlleva seguir a Cristo, ¿sí? Y cuán feliz es un padre de familia, ¿cierto? Un padre de familia cuando escucha por primera vez una palabra, un gesto o un papá de parte de su hijo. No, pues debe ser muy feliz. Ay, no, yo creo que eso a todos los amigos les dicen, miren, ya dijo papá, dijo por primera vez la palabra papá. No, yo estoy muy orgulloso que mi hijo, pues con ese orgullo de padre, que mi hijo me haya mencionado, qué alegría. Pues cuánto más nuestro Padre del Cielo está súper feliz de que nosotros lo llamemos Padre. ¿Y quién nos puede enseñar a llamarle Padre? Nuestro Señor Jesús. Nos enseña a cómo acercarnos con esa humildad, con esa ternura a Dios Padre. Él nos enseña, hermanos, nos enseña Jesús, y pues en el Padre Nuestro lo podemos ver, ¿verdad, hermana?
1: Así es, hermanos, es muy hermosa la riqueza que encierra la oración del Padre Nuestro. El Señor nos ha concedido en uno de los proyectos de Cenáculos en Familia el poder meditar en toda esa oración, y es muy hermoso, o sea, la riqueza que sí, el Señor guarda en esa oración, y no lo podemos, o sea, no la podemos guardar para nosotros mismos, y por ello les invito, o sea, a poder ver cómo pueden, sí, como que ver esos capítulos, ver esa iniciativa, esa producción, porque hay varios sacerdotes, y nuestra madre también, Madre Gabriela, nos instruyen en cómo el Padre Eterno, Dios Padre, desea ese Padre Nuestro de cada uno de nosotros. Una relación filial no se improvisa de la nada, o sea, no se improvisa así por así. Se construye, se va edificando, se va como que, sí, construyendo. Y el Padre Nuestro, esa oración que hacemos en la misa de manera especial, pues nos va construyendo de manera tal que podamos ser hijos amados del Padre y hermanos en Cristo Jesús. Y bueno, queridos hermanos, el tiempo se está acabando, pero les invito a que puedan escuchar la siguiente canción y que puedan ir meditando todo esto que les hemos ido compartiendo. Digamos juntos, Padre,
2: que todos te conozcan y te amen.

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1: Bueno, queridos hermanos, seguimos conectados en este tema, viviendo para el Padre. Estábamos meditando un poquito sobre la oración del Padre Nuestro y a veces pues nuestra mente se llega a acostumbrar de esta palabra, ¿verdad, hermana?
2: Así es, hermana.
1: Es impresionante, o sea, otra vez el Padre Nuestro, ya me lo sé. Pero, o sea, es impresionante cómo podemos llegar a caer en una frialdad rutinaria. Y podemos, sí, dejar pasar ese amor del Padre, en nuestro caminar. Y podemos preguntarnos, ¿entonces significaría que el Padre volvió a ser olvidado? O sea, tanto que Jesús se esforzó en la cruz, ¿está olvidado? No, ciertamente hay muchos que de corazón todavía le seguimos diciendo, Padre Celestial, Padre Bueno. Y sí, es una gran responsabilidad. Todavía hay Cristos que prolongan ese grito filial del amor del Padre. ¿Y dónde? ¿A dónde lo podemos prolongar, hermano? O sea, ¿dónde podemos ser otros Cristos? ¿Dónde podemos como que decirle al Padre, Padre, no estás olvidado, aquí estoy yo? ¿A dónde, hermana?
2: Bueno, hermana Miriam, es en un lugar muy especial, un lugar que nadie quisiera salir de ahí, que muchas veces se le pasan las horas, y es el tabernáculo, o así, o mejor, pues digamos sagrario, y es verdad que Jesús Eucaristía se queda allí en espera de que le adoremos, de que le amemos, y en espera de que podamos recibirle en la Santa Comunión. Sí, yo estoy aquí en el sagrario, pero también quiero estar en el sagrario de tu corazón. Una santa llamada Mariana, me parece tan bonito lo que ella una vez le decía, que se sentía indigna de recibir. Jesús, me siento tan indigna de recibirte porque yo soy una pecadora, porque esto y lo otro. Y sentía en oración que Jesús le decía, y ella le decía, el sagrario donde tú estás es mucho más digno que mi corazón. Entonces Jesús todo tierno le dice, sí, es digno, pero el sagrario no me ama, tu corazón sí. Entonces miren tan bonito porque realmente nuestro corazón, nosotros también podemos ser esos templos y podemos ser esos sagrarios vivientes, así como lo fue la Santísima Virgen María, el primer sagrario viviente que ella llevó en su vientre a Jesús. De verdad que es un regalazo.
1: Así es, hermano. En el sagrario, queridos hermanos, es donde el Señor sí sigue prolongando esos 30 años de vida oculta. ¿Por qué? Porque nosotros cuando vamos al sagrario, queridos hermanos, es el mismo Jesús diciéndole al Padre, aquí estoy, heme aquí, o sea, aquí estoy para hacer tu voluntad. Es muy hermoso saber de que, o sea, por más que uno diga, no es que yo no lo veo, yo no lo siento, Jesús está ahí, queridos hermanos. Y cuánto debemos aprender que el corazón de Cristo, o sea, el corazón de nuestro Señor, aun en el anonimato, en la vida pública, ama a su Padre. O sea, no podemos apartar a Cristo de su Padre. Nosotros estamos apartando, por ejemplo, cuando recibimos a Jesús y nos vamos sin siquiera agradecer, estamos apartando a Jesús de su Padre Celestial. O sea, agradecerle, o sea, esa vida de intimidad, esa vida de comunión. Recuerdo ahorita a Santa Isabel de la Trinidad, que cuando ella recibía a Jesús, ella decía, tengo una fiesta en mi interior. Siento al Padre, siento al Hijo, siento al Espíritu gozando en mi interior. O sea, nosotros debemos de aprender, queridos hermanos, de que debemos de amar al Padre cuando recibimos a Jesús Eucaristía, cuando el sacerdote nos lo da, creamos verdaderamente que el Padre nos confía a Jesús para poder, o sea, ser esos hijos y esos hermanos y poder, no sé, frecuentar ese coloquio de amor. Ahorita estábamos platicando con la hermana Isabela sobre una anécdota de San Juan Pablo II, en donde sí se demuestra verdaderamente que él era un enamorado de Jesús Eucaristía. Y aquí se las quiero comentar. Bueno, había un cardenal Ese cardenal se llamaba Giovanni Coppa. Y bueno, contó en un viaje, durante un viaje de San Juan Pablo II a República Checa en 1995, que después de cenar con los obispos, el Papa bajó a la capilla para estar ante el Santísimo. Aunque le habían preparado un gran reclinatorio, él prefirió arrodillarse en uno de los bancos habituales ahí, de la capilla. Y el cardenal lo esperaba afuera. Lo que ocurrió después impresionó profundamente al cardenal, queridos hermanos. Él volvió a entrar a la capilla y escuchó al Papa cantar a solas ante el Sagrario. ¿Se imaginan esa voz, ese sonido? El cardenal describió aquella escena como un verdadero coloquio de amor con Cristo. Parecía que era como una vida escondida de oración y de adoración, o sea, verdaderamente representaba como un verdadero diálogo, un trato de amistad, como decía Santa Teresa de Ávila. Y es muy hermoso saber de que Jesús también espera de mí ese diálogo. O sea, que volvamos a decirle juntos, Abba Padre, que volvamos a decirle al Padre, Padre, aquí estoy para amarte, aquí estoy. Yo también te quiero escuchar. Puede ser que muchas veces desobedecí, que muchas veces me perdí en el mundo, pero aquí estoy. O sea, el Padre espera hoy de ti que le digas por lo menos hola.
2: Sí. Así es, hermana Miriam. El Padre siempre, nuestro Padre siempre va a esperar ese amor, porque pues Él nos da todo su amor. Y Él desea, Él también espera de cada uno de nosotros que le devolvamos el 100 por 1, o sea, que nosotros le devolvamos ese amor. Es como como cuando uno tira unos dardos y esos dardos también se le devuelven a uno, y eso es así como un juego de dardos, y Él nos devuelve también sus dardos de amor. Lo mismo espera Dios de cada uno de nosotros, y es así como nosotros, como San Juan Pablo II, como muchos santos, nos podemos hacer verdaderos tabernáculos de adoración para el Padre. ¿Y cómo puedo hacer un tabernáculo de adoración para el Padre? Pues complaciendo a Dios todos los días de mi vida. Todos los días, desde si yo voy a hacer algo, voy a jugar un partido de fútbol, si yo voy a comerme un helado, si yo voy a barrer, si yo voy a hacer oficio, aseos, muchas cosas. Allí yo esté dialogando con Jesús, con mi Señor, con mi papá, dice, papá, mira, yo estoy haciendo esto, mira, papá, ¿te parece que yo haga esto? ¿Te parece que yo salga a estas horas de la noche? ¿Te parece que yo me vaya a comer un helado? ¿Cómo estás? Sí, Dios también desea de cada uno de nosotros ese diálogo de corazón a corazón. Bueno, hermanos, y ya pues para terminar este hermoso programa, vamos a darle gracias a Dios con una oración. En el nombre del Padre, del Hijo, del Espíritu Santo. Amén. Amén. Te damos gracias, Señor, por este día. Gracias por amarnos, por escogernos como un instrumento para poder hablar. Gracias por darnos este cuerpo, Señor, que con este cuerpo te podamos glorificar, te podamos amar. Así como Cristo también te amó, así como Cristo te ama, nos enseña. Jesús, enséñanos a decir Padre, amar a Dios Padre y a regresar a sus brazos. Que podamos nosotros también imitarte, Señor, en todo, imitarte en la vida de oración, imitarte en el hablar, en el mirar, en el obrar. En todo lo que tú hacías, Señor, que nosotros también podamos hacerlo. Y en este día tan especial, tan bonito, porque todos los días son especiales, Señor, porque tú los haces especiales, queremos pedirte por aquellos que sufren, aquellos que tienen intenciones en su corazón. Te pedimos por esas intenciones de oración para que tú las acojas, Señor, y las lleves a Papá Dios como un incienso de amor. Te pedimos por nuestros hermanos que se conectan para que reciban una gracia especial, la gracia de amar a Dios, la gracia de darlo todo y de desear cada día más en sus corazones ese anhelo de santidad. Tengan ese anhelo de santidad, ese anhelo de la vida eterna, de encontrarse un día con Dios. Gloria al Padre, al Hijo y al Espíritu Santo.
1: Como era en el principio, ahora y siempre, por los siglos de los siglos. Amén.
2: En el nombre del Padre, del Hijo y del Espíritu Santo. Amén.
1: Bueno, queridos hermanos, es una gran alegría el haber estado con ustedes en este programa. Les invito a que compartan con muchas más personas, como decir, ¡ay, hermanitos! Hay un programa de formación a las 12, hora Colombia. No se lo pierdan y tratemos de ser instrumentos de gracia. Hemos estado con ustedes, las hermanas comunicadoras eucarísticas del Padre Celestial, desde la ciudad de Cali, las hermanas
2: María Isabela
1: y la hermana Miriam. Los invitamos a un nuevo programa de Conectados mañana a la misma hora. Dios les bendiga.
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4: Estimados oyentes, sean bienvenidos a esta nueva edición del informativo de Radio Vaticano, Vatican News en lengua española, de hoy 22 de septiembre, martes de la 25ª semana del tiempo ordinario, día en el que la Iglesia celebra la memoria litúrgica, entre otros, de Santa Emérita Mártir. Desde la Ciudad del Vaticano reciban un cordial saludo en nombre de toda nuestra redacción, de quien les habla Álvaro Vargas Martino. Estos son nuestros titulares. Este martes el Papa transcurre su día de descanso en el Palacio Apostólico de Castel Gandolfo. Mañana miércoles presidirá la Audiencia General en la Plaza de San Pedro. El Papa León XIV es esperado este viernes 25 de septiembre en París, primera de las tres etapas junto con Lourdes y Metz de su quinto viaje apostólico. El nuncio apostólico en Francia destaca el gran interés que hay por la visita del Papa. El Papa exhorta a transformar los frutos de la innovación tecnológica en instrumentos de paz. El próximo 1 de octubre, el Papa rezará un rosario por la paz con cientos de niños en el Vaticano. A continuación, los detalles de la información de la Iglesia desde Roma para todo el mundo. Buena sintonía.
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4: Como es habitual, este martes el Papa León XIV se encuentra en el Palacio Apostólico de Castel Gandolfo, donde transcurre su día de descanso semanal. Esta tarde regresará al Vaticano, donde mañana, miércoles 23 de septiembre, presidirá la Audiencia General en la Plaza de San Pedro. (Música) El Papa León XIV es esperado este viernes 25 de septiembre en París, primera de las tres etapas, junto con Lourdes y Metz, de su quinto viaje apostólico. Todo está preparado para recibir al Papa. Un sentimiento de alegría prevalece a pocos días de esta visita, tanto entre los obispos, los sacerdotes, los religiosos y las religiosas que desde hace meses preparan esta acogida, así como también entre los 17.000 voluntarios que se han inscrito para garantizar el buen desarrollo de la llegada del sucesor de Pedro. Este sentimiento de alegría es compartido por el representante de la Santa Sede en Francia. En una entrevista con los medios vaticanos, el nuncio apostólico Monseñor Celestino Migliore explicó que el Santo Padre respondió a las invitaciones de la Conferencia Episcopal, del Jefe de Estado y de la UNESCO, eligiendo realizar este viaje apenas un año y medio después de su elección, impulsado por el deseo de ir a encontrarse y confirmar a los cristianos franceses en su fe activa y comprometida, y en particular a los catecúmenos y neófitos, subrayó el nuncio. Francia está experimentando un aumento significativo de personas que piden el bautismo y este incremento de adultos y adolescentes ha suscitado un gran interés, admiración y aliento por parte del Santo Padre, destacó Monseñor Migliore, quien recordó que durante el año jubilar, León XIV, junto con responsables de dicasterios romanos, ya había querido encontrarse con estos jóvenes catecúmenos y neófitos para escuchar de ellos mismos cómo habían madurado el deseo de descubrir la figura de Jesús y cómo pretendían caminar tras las huellas del Evangelio. León XIV recibió a más de 500 jóvenes franceses que pedían el bautismo el 29 de julio de 2025, al comienzo del jubileo de los jóvenes. El viernes por la tarde, en la gran sala de conferencias de la Organización de las Naciones Unidas para la Educación, la Ciencia y la Cultura, en cuyo seno la Santa Sede tiene el estatuto de observador permanente, León XIV sucederá a Juan Pablo II, quien el 2 de junio de 1980 fue el primer papa en tomar la palabra en la sede de la UNESCO. La Iglesia considera que la educación y la cultura son la base de la paz desarmada y desarmante de la que habla León XIV, precisó el nuncio apostólico en Francia. Para la UNESCO, las cuestiones relacionadas con la educación, la ciencia y la cultura están estrechamente vinculadas a la visión antropológica. Para la Iglesia, añadió Monseñor Migliore, una antropología justa es una prioridad en la reflexión y en la toma de decisiones en todos los ámbitos de la vida humana. En la sede de la UNESCO, las palabras del Papa resonarán más allá de las fronteras, al igual que las que pronunciará en Metz con motivo del encuentro en las raíces de Europa por la paz y la unidad, que tendrá lugar el lunes 28 de septiembre en el centro de congresos que lleva el nombre de Robert Schuman, uno de los principales artífices de la reconciliación y de la paz en Europa después de la Segunda Guerra Mundial, recordó Monseñor Migliore, para enlazar con la resonancia que se espera de las palabras del Papa durante este encuentro. Metz es una ciudad fronteriza con Alemania, Luxemburgo y con el norte de Europa, una ciudad cargada de historia, de violencia, de guerra, de agresión. Lo que se espera, explicó, sin revelar el contenido de historia, de violencia, de guerra, de agresión, lo que se espera, explicó, sin revelar el contenido del mensaje del Papa, es un mensaje de paz.

0: por conocer el punto de vista de León 14 sobre la creciente demanda de los jóvenes y de los adultos de comprometerse en la vida cristiana. El sumo pontífice viaja a Francia para confirmar a los fieles en su fe y a la iglesia en su compromiso por el bien de la sociedad, recalcó. El Papa León XIV envió un mensaje a los participantes en la primera edición de AI for Peace, un simposio internacional que se inauguró ayer en la Universidad Lateranense sobre las oportunidades y los desafíos que plantea la inteligencia artificial en la prevención y resolución de conflictos, la protección de los derechos humanos y la gobernanza. Escuchemos el informe de Patricia Inestrosa.
1: El llamamiento es el de Magnifica Humanitas y el mismo de siempre, una innovación tecnológica liderada por la inteligencia artificial que debe servir a la dignidad humana y fortalecer los lazos y por lo tanto debe ser un instrumento de paz, no de mayor división y fragmentación. Ante un progreso cada vez más imparable, León XIV reitera su esperanza en su mensaje a los participantes en el Simposio Mundial Bienal que comenzó este lunes 21 de septiembre y concluye hoy martes 22 en la Pontificia Universidad Lateranense. El simposio dedicado a las oportunidades y los desafíos que plantea la inteligencia artificial en los procesos de prevención y resolución de conflictos, la protección de los derechos humanos y la construcción de nuevos modelos de gobernanza cuenta con la participación de expertos académicos y representantes de instituciones, la academia y organizaciones internacionales, quienes comparten experiencias y reflexiones sobre la relación entre la inteligencia artificial, el conflicto y la construcción de la paz. El saludo del Papa fue leído al inicio del encuentro por el padre Andrea Chucci, canciller de la Academia Pontificia para la Vida. En un mundo marcado por el conflicto y la división, el desarrollo de la inteligencia artificial requiere una visión inspirada en la sabiduría y la caridad para que el progreso tecnológico sirva a la dignidad de cada persona y fortalezca los lazos que unen a la familia humana, indicó León XIV en su mensaje, citando su encíclica Magnifica Humanitas, donde afirma que el plan de misericordia de Dios continúa desarrollándose en la historia, incluso hoy, y se convierte en una brújula en la era digital para vivir nuestras vidas según el Evangelio. El Santo Padre los anima a profundizar en cómo la inteligencia artificial, guiada por una genuina preocupación por el bien de los demás, puede fomentar el diálogo, la reconciliación y la solidaridad entre los pueblos, ayudando a transformar los frutos de la innovación tecnológica en instrumentos de paz.
0: El próximo 1 de octubre, entre 700 y 1.000 niños de escuelas y parroquias de Roma se unirán al Papa en los Jardines Vaticanos, dando inicio a la semana de oración de la iniciativa Un Millón de Niños Rezan el Rosario, promovida por Ayuda a la Iglesia Necesitada. Escuchemos el informe de Joan Pacheco.
2: El Papa León XIV se unirá a cientos de niños para rezar el Rosario por la Paz el 1 de octubre a las 17 horas en la Gruta de Lourdes, en los Jardines Vaticanos. Se espera la asistencia de entre 700 y 1.000 niños de escuelas y parroquias de Roma, quienes rezarán junto al Papa y se unirán espiritualmente a niños, familias, escuelas y comunidades cristianas de todo el mundo. El evento marcará el inicio de la Semana Mundial de Oración por la iniciativa Un Millón de Niños Rezan el Rosario, promovida por la Fundación Pontificia Ayuda a la Iglesia Necesitada durante más de 20 años. Este año, por primera vez, la campaña se extenderá durante toda una semana, del 1 al 7 de octubre, permitiendo a diócesis, parroquias, escuelas, comunidades y familias de todo el continente elegir el día que mejor se adapte a sus necesidades pastorales, permaneciendo unidos en la misma intención de oración por la paz y la unidad. La semana culminará el 7 de octubre, fiesta de Nuestra Señora del Rosario. Mientras que los niños en Roma rezarán con el Papa León XIV, iniciativas similares ya están en marcha en numerosos países, desde comunidades indígenas en la Amazonía boliviana hasta parroquias en Sudán, Zimbabue, Mozambique, Sierra Leona y muchos otros lugares afectados por la guerra, la pobreza o la inestabilidad. En Sudán, donde el conflicto sigue causando un sufrimiento enorme, el padre Fran Mandosi, de la región pastoral de Kosti, confirmó la participación de niños de varias parroquias y escuelas. a miles de kilómetros de distancia.

0: En una comunidad indígena Tisimán, en la Amazonía boliviana, la hermana Patricia Alejandra Botello López informa que los niños ya están rezando el rosario, tanto en Tisimán como en español. En Zimbabue, la parroquia de San Cristóbal en la arquidiócesis de Bulawayo reunirá a los niños el domingo 4 de octubre. En Paraguay, Radio Pai Pucú también planea promover la iniciativa a través de sus emisiones y transmitir en vivo el rosario rezado por los niños de la parroquia de San Eugenio de Massenot, invitando a familias, escuelas, parroquias y catequistas a unirse a la oración. La campaña de 2026 se inspira en el mensaje de Fátima: al final, mi inmaculado corazón triunfará. En la invitación de este año a los participantes, el cardenal Kurt Kotz, presidente internacional de ayuda a la Iglesia necesitada y prefecto del dicasterio para la promoción de la unidad de los cristianos, recuerda que el Inmaculado Corazón de María representa una vida completamente abierta al Espíritu Santo y representa a la Virgen como modelo de fe, amor y oración. La iniciativa cobra especial relevancia en un momento en que millones de personas se enfrentan a la guerra, la violencia, la persecución, la pobreza y la incertidumbre. En este contexto, las oraciones de los niños pretenden ser un signo sencillo, pero universal, de confianza y esperanza. Niños de diferentes lenguas, culturas y países, unidos en una misma oración, por la paz. La iniciativa Un Millón de Niños Rezan el Rosario comenzó en Venezuela en 2025 y se ha convertido gradualmente en un movimiento mundial de oración que involucra a niños, familias, parroquias, escuelas y grupos eclesiales en todos los continentes. La campaña se inspira en las palabras atribuidas a San Pío de Pietrelcina: cuando un millón de niños recen el rosario, el mundo cambiará. La invitación no se limita a los niños. Ayuda a la Iglesia necesitada también anima a padres, maestros, sacerdotes, religiosos, catequistas y familias a rezar con ellos. La iniciativa internacional se lleva a cabo en colaboración con el Santuario de Fátima, la Red Mundial de Oración del Papa y el Apostolado Mundial de Fátima. Este año, el Día Mundial del Rosario también se une al programa por primera vez.
1: Termina así, estimados oyentes, el informativo de Radio Vaticano, Vatican News en lengua española. Les recordamos que en nuestra página web, vaticannews.va, pueden encontrar información detallada sobre el Papa y la Santa Sede. Gracias por estar con nosotros. Alabado sea Jesucristo. 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
1: La riqueza de Dios. ¿Te has hecho esa pregunta? ¿Cuán rico es Dios? ¿Cuáles son sus posesiones? ¿Qué tiene Dios guardado allá en el cielo? El bien nos dice, no guardes tu riqueza aquí en la tierra, en los bancos, en los graneros, sino que acumules tus tesoros allá en el cielo. Creo que Dios es un experto acumulador de amor. Amor que nos da gratuitamente e incondicionalmente a ti y a mí. Su gracia que se desborda en misericordia con nosotros. ¿Se dan cuenta de lo increíble que es esto? No se trata de lo que hayamos hecho o dejado de hacer. No se trata de cuántas cosas buenas hemos podido acumular para sentirnos dignos. Dios te ha amado primero y no necesitamos hacer grandes cosas, sencillamente recibir este amor con el corazón abierto. Y sencillamente en ese amor nos da a ti y a mí una nueva vida. Quiere regalarnos cada día una nueva vida a su lado para que tú y yo la usemos para hacer el bien, para traer luz a este mundo que tanto lo necesita. Así que hoy los invito a reflexionar en esto. ¿Cómo estamos utilizando el regalo de la gracia, del amor de Dios en nuestra vida? ¿Cómo estamos viviendo con gratitud su amor y acumulándolo en el cielo?
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4: Hola, ¿qué tal? Bienvenidos nuevamente a este tu programa Conversando la Fe. Yo soy Guillermo Robles y cordialmente te saludo desde los benditos estudios de Radio Santísimo Sacramento de la Diócesis de Sacramento, California, y a todos ustedes que nos escuchan y siguen a través de EWTN Radio Católica Mundial. Y nuevamente invitándoles a que nos manden un mensaje, un saludo, una opinión vía WhatsApp al 916-999-1240. Su opinión cuenta mucho para nosotros. Nosotros hoy día miércoles vamos a continuar trabajando en este bello libro titulado La devoción al Sagrado Corazón de Jesús, del padre Jean Croisset, director espiritual de Santa Margarita María de Alacoque. Ayer estuvimos hablando del capítulo cuarto, que nos dice el capítulo cuarto, ahorita les voy a recordar. ¿Qué nos dice el capítulo cuarto? Ay, ay, ay.
6: Los ejercicios.
4: Los ejercicios, ya me perdí.
6: Ajá.
4: Los ejercicios de la devoción al Sagrado Corazón de Jesús. Uh-huh. Y estuvimos comentando un poco sobre esos ejercicios. Y algo que me quedó muy claro y que lo que más me trae aquí ahorita es no avergonzarnos de ser católicos en ningún lado.
6: Así es.
4: Ni cuando queramos dar gracias de la comida en un restaurante o en una casa que estemos ajenos, si nos lo permiten hacer, pues adelante, hay que hacerlo con mucha devoción, con mucho amor, y donde estemos, persignarnos, y si se nos nota lo católicos y a alguien no le gusta, pues que se aguanten, ¿verdad? Pero nosotros no nos podemos aguantar de no demostrarlo y de ser católicos. Somos católicos y lo vamos a demostrar y lo vamos a sacar todo el tiempo al que le guste, y como lo repito, al que no, pues no sé, que se vuelva católico, ¿verdad? Hoy día vamos a continuar trabajando, vamos a cambiar un poco de capítulo, vamos a ir al capítulo quinto, titulado Las visitas al Santísimo Sacramento. Y pues no vamos a darle inicio sin antes presentarles al gran equipo que tenemos este día. Hoy tenemos a una nueva invitada que va a estar con nosotros por las próximas 3 semanas. A lo mejor ya le gusta y se queda con nosotros el resto del programa, pero todo depende de ella o de cómo se dé. Pero pues voy a dejar que se presente ella.
6: Uh-huh. Así que...
7: Pues muy buenas tardes a todos. Yo soy Norma Rivas y estoy aquí más bien como representando el área norte. Es un placer estar en este programa y especialmente repasando este hermoso libro al cual yo ya estoy, la sigo todos los días cuando es en la radio. Así que aquí estoy para servirles y vamos a repasar ahora las visitas al Santísimo Sacramento, que es algo que todos necesitamos una guía de esto. Entonces, gracias y bienvenidos.
8: Uh-huh. Ay, qué bendición tenerte. Muy bienvenida a nuestro programa. Ojalá te guste y te quedes. También les saluda Blanca Maravilla.
6: Y yo soy la hermana Yolanda Barajas, misionera de la Fraternidad Verbum Dei, que agradece su sintonía. Muchísimas gracias por permitirnos entrar a sus hogares. Y qué bonito, ahora tenemos a Norma. Pero imagínense que todos los que nos están escuchando dicen, hey, pues algún día yo también invítenme y poder venir a dar también sus opiniones. Qué alegría poder compartir. Y quiero enviar un saludo. Esta mañana me encontré a todas las señoras que limpian las iglesias, a Juanita, ¿verdad? Que me conoce, dice, ay, hermana, yo la conozco. Hay otra señora que se parece mucho a usted en esta parroquia. Digo, no, es que soy yo. Voy ahí a misa. Así que, digo, todavía no soy santa, no tengo el don de bendición, soy la misma que está allá y la que vino hoy. Dice, ah, bueno. Así que, padre, le paso el micrófono.
2: Muy bien, pues aquí el padre Rodolfo Llamas.
9: ya iba a decir de la parroquia de San José, no, ya no estoy allá en la parroquia de San José, la costumbre, pero estamos aquí con esta, me uno a todas estas, saludos, también bienvenida Norma aquí al grupo, me da mucho gusto que, haya personas nuevas, luces nuevas que el Espíritu Santo, pues cada uno tiene sus propias luces, y como decía la hermana, qué bueno que viniera alguien más a compartir la luz que Dios les ha dado con respecto a este tema, qué experiencias han tenido con respecto al Sagrado Corazón, porque es algo tan súper rico que es inagotable, inagotable. Ahora estamos, yo les quería decir, miren, ¿se acuerdan que les decía ayer que quería decir algo? Me viene ahora que vamos a dar como el paso a las visitas al Santísimo. Todas estas oraciones, ustedes pueden escogerse alguna. Una de las bonitas costumbres que podríamos ir adquiriendo con todo esto es nunca llegar tarde a misa. Prepararme para llegar antes a la misa. Claro, en algunos templos aquí en México, desgraciadamente, pues las misas son muy seguiditas y apenas hay tiempo para dejar una y empezar la otra. Pero si tú sabes que no hay tiempo suficiente cuando tú vas a un templo, ya el templo que tú estás acostumbrado, pero normalmente sí, por ejemplo, en muchas partes de en algunas iglesias, hay misa cada 2 horas, así es como yo la tenía en San José, cada 2 horas hay tiempo más que suficiente para que una persona llegue con antelación a la misa. Y todas estas oraciones que hemos estado diciendo del capítulo 4 de la tercera parte de este libro, algún trocito, algunas son muy largas, que tú te escojas para prepararte a participar en la misa, a vivir la misa así con un corazón abierto. Eso sería muy bonito. Ya verás qué diferente es llegar tú solo, tener un ratito ante el Santísimo, ante el Sagrario, con una de estas oraciones, y luego ya empiezas a celebrar la misa. Eso para mí sería una costumbre que fuéramos cultivando muy bien, de muy provechosa. Ahora, por ejemplo, vamos a dar el paso a lo que son las visitas al Santísimo. Estamos ya en el capítulo 5 de la tercera parte. No sé qué página tienen allí ustedes. Yo aquí en el libro es digital, estoy en la página 164. Motivos para visitar al Santísimo Sacramento. Allá ustedes lo tendrán pues mucho más grande. 203, padre. ¿Cuál?
10: 203,
9: muy bien. Pues ahí los que nos estén siguiendo con el libro, pues página 203, los que tengan el libro digital, pues la página 164. Pero qué bonito es ir dándonos un chapuzón en este en otro aspecto para ir cerrando en esta recta final de nuestra gran temporada al Sagrado Corazón de Jesús que hemos vivido. Casi un año nos hemos pasado en toda esta meditación. Qué bonito es que todo este diálogo que hemos estado teniendo acerca del Sagrado Corazón me ayude a mantenerme ya para siempre dentro del Sagrado Corazón, que tenga una valoración mucho más grande. Aquí me encanta que dice que la manera en que yo puedo ir manifestando mi fe es cada vez que yo entre a un templo, ya sea para visitar el Santísimo o para ir a celebrar la Eucaristía, que sea siempre una presencia respetuosa. Qué bonito es eso. Una persona que entra con respeto a la iglesia, tú le puedes ver la fe. Porque ahora a mí me da tanta tristeza cuando estoy en la sacristía, va a haber una boda, va a haber un funeral, y aquello es un gallinero, un mercado en la iglesia. Es una pena, sinceramente, que eso suceda.
11: Uh-huh.
6: Me llamó la atención en esto de las visitas, que primero nos hace tomar conciencia de aprender a quién voy a visitar, la persona de Cristo, ¿verdad? Tomar conciencia. Y luego, ya que tomo conciencia de quién es, aprender a estar con Él. Como son las dos actitudes que va a ir manejando a lo largo de este bloque de las visitas. Y me recordaba cuando, ¿a quién voy a visitar? Me acuerdo cuando nos dieron el gran privilegio de ir a visitar al Vaticano, al Papa Francisco, pero todavía no es santo, ¿verdad? Y no sé usted, padre, cuando a usted le tocó, a nosotros nos hicieron la cita de, porque era el Papa, como casi con 6 meses de antelación. 6 meses, y aquí tan fácil que es ir a ver a Jesús, que es el representante, tarda 6 o 7 meses, y hay unos que no, ¿verdad? Y Cristo que está, bueno, y entonces me acuerdo cuando hasta te dicen, por lo que dice usted, padre, de entrar con respeto. Entonces nos dijeron, no puedes ir vestido de cualquier forma, tienes que ir de negro o blanco. Nada más, no puedes entrar de colorines, ni hasta te dicen eso. ¿Dónde te tienes que sentar? El segundo, porque solo te dejan un segundo, para la foto y ya. Y por lo que dice aquí, si supiéramos que vamos a ir, que es Dios, que está Dios, no es solo el representante, con qué decoro, con qué respeto, el que lo puede todo. Entonces, por eso toma conciencia de a quién visitas, y si ya tomo conciencia de quién, quédate saber estar con Él, porque ¿por qué no queremos, por qué nos cuesta estar con Jesús? ¿O por qué a la gente se le hace pereza, aburrido estar? Porque no lo conocen. No sabes quién es, nadie te ha dicho que está presente, que es el poder de los poderes. Si admiramos ahorita tanto la inteligencia artificial, pues fíjate que el que la inventó está ahí. El que inventó un ojo, el que inventó un corazón, el que inventó el ser humano, el que inventó las estaciones, el inventor de todo está ahí. Entonces, se fijan, si supiéramos con quién estamos, pues primero ganas de estar y qué le preguntaríamos, ¿verdad? Entonces, ¿qué visitas tan distintas haríamos a irnos a dormir solamente? Nadie se duerme ante un gran personaje, ¿verdad?
8: Y a mí qué hermoso reflexionar eso que nos está diciendo, hermana. Y también a mí en este capítulo, a mí me encantó la manera que lo abrió el padre Jean Crozet. Él nos hace conscientes. Y bueno, voy a leer un poquito. Dice, si antes de la venida del Salvador del mundo, durante aquellos siglos cuando al Señor se le llamaba el Dios de la venganza, el Dios fuerte, el Señor de los ejércitos, y hablaba con voz de trueno, nos está... cuando yo leía estas páginas, me recordé de cuando Moisés, que va y que habla, y él se adelanta a la montaña, pero Dios le habla primero y le dice que todos deben que hacer ayunos por días, uh-huh, para poder siquiera acercarse, no estar frente a él, pero acercarse. Y dice que ellos se asombraban y exclamaban asombrosos, qué admirable es el Dios al que adoramos. Y dice, aquí es donde me gusta, dice, si hubieran ellos captado un destello de lo que nosotros hemos visto y vivido, si les hubieran dicho que ese Dios tan terrible se humillaría hasta hacerse hombre por amor, y que habiéndose entregado a la muerte para redimir y salvar a los hombres, protagonizaría cada día el mayor de los milagros para permanecer con ellos hasta el fin de los tiempos, ¿habrían podido creerlo? Uh-huh. Y dice, sin embargo, lo que sucede en realidad les habría parecido todavía más increíble. ¿Podrían imaginarse siquiera que los hombres no querríamos amar a ese Dios que se humilló hasta el extremo? ¿Que no le visitarían ni le harían caso? No se lo podrían imaginar, no lo hubieran podido creer. Uh-huh. Y para mí eso me ayuda como hacer eso que nos dice, hacernos conciencia. Eso nos debe que ayudar a hacernos conciencia del gran milagro de milagros, uh-huh, que tenemos y que y que aún, pues, así dice, no le visitamos, no le amamos. Y no sé si voy a tener otra oportunidad para compartir, pero al final, lo que dice, al final a mí me llegó también mucho, porque dice que, al final de bueno, en la página 215 dice, por último, si visitamos frecuentemente a Jesús en el sacramento de su amor, aprenderemos de él. Aprenderemos de él cómo hacer bien las visitas y experimentaremos el placer de conversar con nuestro Salvador. A mí eso me gustó porque al principio que yo iba, yo de verdad, sí, a mí se me pasaban como 5 o 10 minutos, como una eternidad, porque no sabía, ¿no? Ni sabía realmente que él está, ni sabía cómo dirigirme a él. Pero tú sigue yendo, ve yendo, el Espíritu Santo, Dios, Él te va a ir enseñando hasta que, como dice también nuestra madre, hasta que la oración sea gozo, hasta que el ir a verle te emocione tanto. Y les leo algo que me digo, sí, cierto, dice, si somos infelices en este mundo, es porque no sabemos lo afortunado que somos. No sabemos quién está en medio de nosotros, porque si lo supiéramos, ¿podríamos evitar amarle apasionadamente? ¿Cómo vamos a amar a Cristo si casi nunca le visitamos? Uh-huh. Eso a mí me llegó muchísimo.
7: Uh-huh. Es muy, muy bonito lo que estabas diciendo. Y sabes que, mira, yo ahorita estaba reflexionando y me estaba imaginando, ya ves cómo, ya ven ustedes dos globos, uno inflado y otro desinflado. Y en las visitas al Santísimo, cuando las haces correctamente, porque hay una forma que vamos aprendiendo en este camino, sales como el globo ya inflado, lleno. Y claro que no vemos el aire, pero es increíble cómo una visita al Santísimo puede llenarte así. Y en el libro miramos en la página 212, para todos aquellos que hay veces, yo estuve ahí en algún momento, llegamos al Santísimo, no sabemos qué hacer, no sabemos cómo comenzar, más que nada. En el libro 200, la página 212 nos muestra las indicaciones para la visita diaria al Santísimo, al sacramento del altar. Y ahí miramos, nos da 4 etapas o 4 fases que para comenzar. La primera siempre es muy importante saludar a Jesucristo, saludarlo ahí en el Santísimo, mostrarnos tal como vamos, como quien dice, desnudar nuestra alma, y él que está ahí, él más que nadie nos conoce, pero es la primera forma como hay que comenzar. Muchas veces comenzamos con el Padre Nuestro, al Espíritu Santo, pero a mostrarnos cómo somos, y claro, Dios nos conoce, pero no hay nada como uno mismo, como quien dice, escucharse en su interior. Y ya después nos muestra la segunda parte, que es ofrecerle al Padre Eterno su Hijo, que es el mayor sacrificio que Él ofreció para nosotros. Después, brevemente, ofrecerte a ti mismo. Y en esto es algo que a mí hay veces, la verdad, sí se me olvida, ofrecer algún sacrificio que tú quieras hacer, algo que en lo que estés fallando, ofrecérselo ahí al Santísimo. Y lo último, ofrecerte a Jesucristo para estar más unido al Padre, al Hijo y al Espíritu Santo. Y yo pienso aquí en esto que es algo que no tenemos que llevarnos el libro, simplemente ya traerlo a nuestra mente. Y eso es algo, es una conversación entre tú y nuestro Señor Jesucristo, que ya va uno con eso ahí.
10: Así es. Fíjate qué cosas tan sencillas, ¿no? Ya que tomo conciencia que estoy frente a Él, o sea, estos 4 pasos que dice el libro, es cierto, o sea, ya tomé conciencia, como es verdad, dices, necesitamos tocar. Tenemos que aprender que hay cosas que no tocas. Tú, el amor, todos experimentamos el amor. ¿Lo han tocado ustedes alguna vez el amor? ¿No? O sea, el pensamiento. ¿Lo has tocado el pensamiento? Y existe el pensamiento, existe el amor, la libertad. O sea, hay realidades que existen y que no son tangibles. no las puedes tocar. Entonces, si yo ya voy con Jesús y yo sé que es una realidad, que está ahí, la persona de Dios está ahí, quiso quedarse con nosotros, y hacemos estos cuatro pasos. Hola Jesús, ¿cómo estás? Ah, pero no me contesta. Pero yo sé que Él me está esperando y que me está amando, ¿verdad? Tomar, después era, ¿cuál era el otro pasito que dijiste que era el... Le saludo como cualquier persona normal. Estamos hablando, Padre, de las visitas, los pasos para hacer una visita tan sencillo que nos ofrece el libro. El tomar conciencia, el segundo paso, ¿verdad? El ofrecerle a Dios, al Padre, a su mismo Hijo. Y yo digo, a ver, es una cosa tan sencilla. Claro, yo parece como muy solemne, te ofrezco a tu Hijo, Señor, no. Es ofrecerle o agradecerle. Gracias por el Hijo que nos diste, Padre. ¿Qué hijo te pasaste? O puede ser más espiritual. Muchas gracias, lo que tú decías en tu lectura, ¿no? En la encarnación de todo un Dios que se hizo como yo. Un agradecimiento profundo. Y luego, ¿cuál era el tercero? Consagrar.
7: El tercero, ofrecer algo que tú quieras quizás cambiar de ti, que aún no lo has hecho.
10: Exacto. Y una cosa tan sencilla, a veces es eso, o también decir, Señor, si aquí no amé, si aquí no me parezco a ti, ¿cómo puedo yo? Dame luz para poder cambiar. Y son unos diálogos tan sencillos que nos ayudan a reconocer esta y entrar ya en comunión con Él, y te quedas ahí con Él. En esas visitas, porque estamos en el bloque de las visitas. No sé si usted, Padre, quiere hacer algún comentario o memo.
4: Yo quería leer un pedacito que me encontré aquí que me gustó. Y es que habla muy claramente de lo que estamos diciendo, pero es en la página 205. Uh-huh. Y dice, a Jesucristo le dejamos solo, le abandonamos y le olvidamos en nuestras iglesias. Las personas siempre encuentran motivos, tiempo suficiente para dedicar varias horas diarias al entretenimiento y al ocio. Pero si tienen que dedicar un rato por la tarde para ir a adorar a Jesucristo, para hacerle una visita, dicen que les acucian asuntos ineludibles, que no les da tiempo, porque intentamos zafarnos de una obligación que todos consideramos razonable y justa. Se necesita sacrificar tanto tiempo para visitar a nuestro Señor con un poco más de frecuencia. Por supuesto que no, con 10 minutos o con un cuarto de hora bastaría. La mayoría de las veces solo es necesario recorrer una pequeña distancia para adorar un rato a Jesucristo. Es nuestra falta de amor lo que convierte esta visita en algo difícil. Y esto es cierto y es triste, porque verdaderamente a veces creemos que lo amamos lo suficiente. Y a veces cuando nos dicen esto, que no tenemos tiempo porque tenemos otras cosas tan pequeñas que hacer, o sea, tan bonito que es dedicarle, como dice ahí, 10 minutos, 15 mm-hmm. minutos, media hora, y llegar a Él, no, es que no te va a quitar nada, al contrario, nos va a dar. Uh-huh. Entonces, ¿por qué nos da flojera ir a un lugar donde nos van a dar algo? O sea, te lo van a regalar totalmente gratis. Y nos pesa, verdaderamente dices, ay, vamos a ir, ay, tengo que ir, ay, tengo que manejar, estará, no estará, siempre va a estar. Nada más que es la falta de amor. Uh-huh. Entonces, yo creo que cuando, un ejemplo es como cuando estamos de novios, ¿no? Te urge ver al novio, a la novia, y tienes todo el tiempo y te apresuras. Y si te hizo tarde, tomas un taxi, y si pudieras tomar, ya es un avión, pero estás en tiempo y llegas. ¿Por qué? Porque vas a disfrutar ese tiempo, porque amas, porque realmente estás viviendo el amor. Y yo creo que tenemos que tomar esto como un enamoramiento a Jesucristo todo el tiempo, al Sagrado Corazón, estar enamorados constantemente, decir, ¿a qué hora voy a verlo hoy? Uh-huh. O sea, cada día decir, ¿a qué hora lo voy a ir a ver? ¿Dónde está? ¿A que está en otra iglesia lejos? No importa. Uh-huh. A veces manejamos, para ir a Disneylandia la gente maneja hasta 10 horas, 6 horas, 7 horas, y para ver al Sagrado Corazón tienes que manejar solo minutos. Y verdaderamente te va a dar tanto, te va a dar esa paz, te va a poner tu día en tu lugar, tu vida en tu lugar. Todas tus situaciones te las pone en tu lugar. Por buenas o malas que sean, te las va a poner en tu lugar. Entonces, es verdaderamente, yo creo que reabrir ese amor que le tenemos, hacerlo crecer, ¿verdad? Verlo crecer y yo creo que visitarlo y con eso contagiar a todos los que están a nuestro alrededor, hijos, hermanos, padres, tíos, todos, para que verdaderamente hagan todo lo mismo.
10: Lo cierto es que las visitas nos tienen que transformar el corazón, ¿verdad? Que eso es lo que también pretende, y no solo, yo diría, llevárnoslo. Yo siento que visito para robarte, Jesús, te voy a llevar conmigo, vente conmigo.
4: Exacto.
7: Y no salir como el globo sin aire.
10: Exactamente.
8: Yo añadiría también perseverar. Aun cuando uno sienta que tengo que, no importa. Aunque ahorita lo sientas, tengo que, ve. Uh-huh. Y aunque estás allí, estás aburrido, ay, no importa, allí quédate.
4: Uh-huh. Y si el globo está ponchado, seguramente Jesús te va a parchar por todos lados y se va a ir bien inflado.
10: Así es. Muy bien, pues.
4: Pues muy bien, con eso nos despedimos. Que tengan un excelente miércoles. Soy Guillermo Robles.
8: Blanca Maravilla.
7: Norma Rivas.
10: Yolanda Barajas, misionera del Verbum Dei.
9: Y el padre Rodolfo Llamas, como siempre, que les da la bendición de Dios Todopoderoso, que el Padre, el Hijo, el Espíritu Santo descienda sobre ustedes.
8: Amén. Amén.

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Rezo del Santo Rosario. Misterios gloriosos. Por la señal de la Santa Cruz, de nuestros enemigos, líbranos, Señor, Dios nuestro. En el nombre del Padre, del Hijo y del Espíritu Santo. Amén. Primer misterio glorioso. La triunfante resurrección de nuestro Señor Jesucristo al tercer día de entre los muertos.

0: Padre nuestro que estás en el cielo, santificado sea tu nombre. Venga a nosotros tu reino. Hágase tu voluntad, así en la tierra como en el cielo.
1: Danos hoy nuestro pan de cada día. Perdona nuestras ofensas, como también nosotros perdonamos a los que nos ofenden. No nos dejes caer en tentación y líbranos del mal.
0: Dios te salve María, llena eres de gracia. El Señor es contigo. Bendita tú eres entre todas las mujeres. Bendito es el fruto de tu vientre, Jesús.
1: Santa María, Madre de Dios, ruega por nosotros los pecadores, ahora y en la hora de nuestra muerte. Amén.
0: Dios te salve María, llena eres de gracia, el Señor es contigo. Bendita tú eres entre todas las mujeres, bendito es el fruto de tu vientre, Jesús.
1: Santa María, Madre de Dios, ruega por nosotros los pecadores, ahora y en la hora de nuestra muerte. Amén.
0: Dios te salve María, llena eres de gracia, el Señor es contigo. Bendita tú eres entre todas las mujeres, bendito es el fruto de tu vientre, Jesús.
1: Santa María, Madre de Dios, ruega por nosotros los pecadores, ahora y en la hora de nuestra muerte. Amén.
0: Dios te salve María, llena eres de gracia, el Señor es contigo. Bendita tú eres entre todas las mujeres, bendito es el fruto de tu vientre, Jesús.
1: Santa María, Madre de Dios, ruega por nosotros los pecadores, ahora y en la hora de nuestra muerte. Amén.
0: Dios te salve María, llena eres de gracia, el Señor es contigo. Bendita tú eres entre todas las mujeres, bendito es el fruto de tu vientre, Jesús.
1: Santa María, Madre de Dios, ruega por nosotros los pecadores, ahora y en la hora de nuestra muerte. Amén.
0: Dios te salve María, llena eres de gracia, el Señor es contigo. Bendita tú eres entre todas las mujeres, bendito es el fruto de tu vientre, Jesús.
1: Santa María, Madre de Dios, ruega por nosotros los pecadores, ahora y en la hora de nuestra muerte. Amén.
0: Dios te salve María, llena eres de gracia, el Señor es contigo. Bendita tú eres entre todas las mujeres, bendito es el fruto de tu vientre, Jesús.
1: Santa María, Madre de Dios, ruega por nosotros los pecadores, ahora y en la hora de nuestra muerte. Amén.
0: Dios te salve María, llena eres de gracia, el Señor es contigo. Bendita tú eres entre todas las mujeres, bendito es el fruto de tu vientre, Jesús.
1: Santa María, Madre de Dios, ruega por nosotros los pecadores, ahora y en la hora de nuestra muerte. Amén.
0: Dios te salve María, llena eres de gracia, el Señor es contigo. Bendita tú eres entre todas las mujeres, bendito es el fruto de tu vientre, Jesús.
1: Santa María, Madre de Dios, ruega por nosotros los pecadores, ahora y en la hora de nuestra muerte. Amén.
0: Dios te salve María, llena eres de gracia, el Señor es contigo. Bendita tú eres entre todas las mujeres, bendito es el fruto de tu vientre, Jesús.
1: Santa María, Madre de Dios, ruega por nosotros los pecadores, ahora y en la hora de nuestra muerte. Amén.
0: Gloria al Padre, y al Hijo, y al Espíritu Santo.
1: Como era en un principio, ahora y siempre, por los siglos de los siglos. Amén.
0: Oh Jesús mío, perdona nuestros pecados, líbranos del fuego del infierno, lleva a todas las almas al cielo, especialmente las más necesitadas de tu misericordia.
2: Segundo misterio glorioso, la ascensión de nuestro Señor Jesucristo a los cielos por su propia virtud.

0: nosotros tu reino. Hágase tu voluntad, así en la tierra como en el cielo.
1: Danos hoy nuestro pan de cada día. Perdona nuestras ofensas, como también nosotros perdonamos a los que nos ofenden. No nos dejes caer, como también nosotros perdonamos a los que nos ofenden. No nos dejes caer en la tentación y líbranos del mal.

0: Jesús.
1: Santa María, Madre de Dios, ruega por nosotros los pecadores, ahora y en la hora de nuestra muerte. Amén.
0: Dios te salve María, llena eres de gracia, el Señor es contigo, bendita tú eres entre todas las mujeres, bendito es el fruto de tu vientre, Jesús.
1: Santa María, Madre de Dios, ruega por nosotros los pecadores, ahora y en la hora de nuestra muerte. Amén.
0: Dios te salve María, llena eres de gracia, el Señor es contigo, bendita tú eres entre todas las mujeres, bendito es el fruto de tu vientre, Jesús.
1: Santa María, Madre de Dios, ruega por nosotros los pecadores, ahora y en la hora de nuestra muerte. Amén.
0: Dios te salve María, llena eres de gracia, el Señor es contigo, bendita tú eres entre todas las mujeres, bendito es el fruto de tu vientre, Jesús.
1: Santa María, Madre de Dios, ruega por nosotros los pecadores, ahora y en la hora de nuestra muerte. Amén.
0: Dios te salve María, llena eres de gracia, el Señor es contigo, bendita tú eres entre todas las mujeres, bendito es el fruto de tu vientre, Jesús.
1: Santa María, Madre de Dios, ruega por nosotros los pecadores, ahora y en la hora de nuestra muerte. Amén.
0: Dios te salve María, llena eres de gracia, el Señor es contigo, bendita tú eres entre todas las mujeres, bendito es el fruto de tu vientre, Jesús.
1: Santa María, Madre de Dios, ruega por nosotros los pecadores, ahora y en la hora de nuestra muerte. Amén.
0: Dios te salve María, llena eres de gracia, el Señor es contigo, bendita tú eres entre todas las mujeres, bendito es el fruto de tu vientre, Jesús.
1: Santa María, Madre de Dios, ruega por nosotros los pecadores, ahora y en la hora de nuestra muerte. Amén.

0: Santa María, Madre de Dios, ruega por nosotros los pecadores, ahora y en la hora de nuestra muerte. Amén.
1: Gloria al Padre, al Hijo y al Espíritu Santo.
0: Como era en el principio, ahora y siempre, por los siglos de los siglos. Amén. Oh Jesús mío, perdona nuestros pecados, líbranos del fuego del infierno, lleva todas las almas al cielo, especialmente las más necesitadas de tu misericordia. Amén.
2: Tercer misterio glorioso, la venida del Espíritu Santo sobre el Sagrado Colegio Apostólico en forma de lenguas de fuego.

0: Padre nuestro que estás en el cielo, santificado sea tu nombre. Venga a nosotros tu reino. Hágase tu voluntad, así en la tierra como en el cielo.
1: Danos hoy nuestro pan de cada día. Perdona nuestras ofensas, como también nosotros perdonamos a los que nos ofenden. No nos dejes caer en tentación y líbranos del mal.
0: Dios te salve María, llena eres de gracia. El Señor es contigo. Bendita tú eres entre todas las mujeres. Bendito es el fruto de tu vientre, Jesús.
1: Santa María.

0: Dios, ruega por nosotros los pecadores, ahora y en la hora de nuestra muerte. Amén.
1: Dios te salve María, llena eres de gracia, el Señor es contigo. Bendita tú eres entre todas las mujeres, bendito es el fruto de tu vientre, Jesús.
0: Santa María, Madre de Dios, ruega por nosotros los pecadores, ahora y en la hora de nuestra muerte. Amén.
1: Dios te salve María, llena eres de gracia, el Señor es contigo. Bendita tú eres entre todas las mujeres, bendito es el fruto de tu vientre, Jesús.
0: Santa María, Madre de Dios, ruega por nosotros los pecadores, ahora y en la hora de nuestra muerte. Amén.
1: Dios te salve María, llena eres de gracia, el Señor es contigo. Bendita tú eres entre todas las mujeres, bendito es el fruto de tu vientre, Jesús.
0: Santa María, Madre de Dios, ruega por nosotros los pecadores, ahora y en la hora de nuestra muerte. Amén.
1: Dios te salve María, llena eres de gracia, el Señor es contigo. Bendita tú eres entre todas las mujeres, bendito es el fruto de tu vientre, Jesús.
0: Santa María, Madre de Dios, ruega por nosotros los pecadores, ahora y en la hora de nuestra muerte. Amén.
1: Dios te salve María, llena eres de gracia, el Señor es contigo. Bendita tú eres entre todas las mujeres, bendito es el fruto de tu vientre, Jesús.
0: Santa María, Madre de Dios, ruega por nosotros los pecadores, ahora y en la hora de nuestra muerte. Amén.
1: Dios te salve María, llena eres de gracia, el Señor es contigo. Bendita tú eres entre todas las mujeres, bendito es el fruto de tu vientre, Jesús.
0: Santa María, Madre de Dios, ruega por nosotros los pecadores, ahora y en la hora de nuestra muerte. Amén.
1: Dios te salve María, llena eres de gracia, el Señor es contigo. Bendita tú eres entre todas las mujeres, bendito es el fruto de tu vientre, Jesús.
0: Santa María, Madre de Dios, ruega por nosotros los pecadores, ahora y en la hora de nuestra muerte. Amén.
1: Dios te salve María, llena eres de gracia, el Señor es contigo. Bendita tú eres entre todas las mujeres, bendito es el fruto de tu vientre, Jesús.
0: Santa María, Madre de Dios, ruega por nosotros los pecadores, ahora y en la hora de nuestra muerte. Amén.
1: Dios te salve María, llena eres de gracia, el Señor es contigo. Bendita tú eres entre todas las mujeres, bendito es el fruto de tu vientre, Jesús.
0: Santa María, Madre de Dios, ruega por nosotros los pecadores, ahora y en la hora de nuestra muerte. Amén.
1: Gloria al Padre, y al Hijo, y al Espíritu Santo.
0: Como era en un principio, ahora y siempre, por los siglos de los siglos. Amén.
1: Oh Jesús mío, perdona nuestros pecados. Líbranos del fuego del infierno. Lleva todas las almas al cielo, especialmente las más necesitadas de tu misericordia.
2: Cuarto misterio glorioso. El dichoso tránsito de María Santísima en cuerpo y alma al cielo.

0: sea tu nombre. Venga a nosotros tu reino. Hágase tu voluntad así en la tierra como en el cielo.
1: Danos hoy nuestro pan de cada día. Perdona nuestras ofensas, como también nosotros perdonamos a los que nos ofenden. No nos dejes caer en la tentación y líbranos del mal.
0: Dios te salve María, llena eres de gracia, el Señor es contigo. Bendita tú eres entre todas las mujeres y bendito es el fruto de tu vientre, Jesús.
1: Santa María, Madre de Dios, ruega por nosotros los pecadores, ahora y en la hora de nuestra muerte. Amén.
0: Dios te salve María, llena eres de gracia, el Señor es contigo. Bendita tú eres entre todas las mujeres, y bendito es el fruto de tu vientre, Jesús.
1: Santa María, Madre de Dios, ruega por nosotros los pecadores, ahora y en la hora de nuestra muerte. Amén.
0: Dios te salve María, llena eres de gracia, el Señor es contigo. Bendita tú eres entre todas las mujeres, bendito es el fruto de tu vientre, Jesús.
1: Santa María, Madre de Dios, ruega por nosotros los pecadores, ahora y en la hora de nuestra muerte. Amén.
0: Dios te salve María, llena eres de gracia, el Señor es contigo. Bendita tú eres entre todas las mujeres, bendito es el fruto de tu vientre, Jesús.
1: Santa María, Madre de Dios, ruega por nosotros los pecadores, ahora y en la hora de nuestra muerte. Amén.
0: Dios te salve María, llena eres de gracia, el Señor es contigo. Bendita tú eres entre todas las mujeres, bendito es el fruto de tu vientre, Jesús.
1: Santa María, Madre de Dios, ruega por nosotros los pecadores, ahora y en la hora de nuestra muerte. Amén.
0: Dios te salve María, llena eres de gracia, el Señor es contigo. Bendita tú eres entre todas las mujeres, bendito es el fruto de tu vientre, Jesús.
1: Santa María, Madre de Dios, ruega por nosotros los pecadores, ahora y en la hora de nuestra muerte. Amén.
0: Dios te salve María, llena eres de gracia, el Señor es contigo. Bendita tú eres entre todas las mujeres, bendito es el fruto de tu vientre, Jesús.
1: Santa María, Madre de Dios, ruega por nosotros los pecadores, ahora y en la hora de nuestra muerte. Amén.
0: Dios te salve María, llena eres de gracia, el Señor es contigo. Bendita tú eres entre todas las mujeres, bendito es el fruto de tu vientre, Jesús.
1: Santa María, Madre de Dios, ruega por nosotros los pecadores, ahora y en la hora de nuestra muerte. Amén.
0: Dios te salve María, llena eres de gracia, el Señor es contigo. Bendita tú eres entre todas las mujeres, bendito es el fruto de tu vientre, Jesús.
1: Santa María, Madre de Dios, ruega por nosotros los pecadores, ahora y en la hora de nuestra muerte. Amén.

0: Santa María, Madre de Dios, ruega por nosotros los pecadores, ahora y en la hora de nuestra muerte. Amén.
1: Gloria al Padre, al Hijo y al Espíritu Santo.
0: Como era en el principio, ahora y siempre, por los siglos de los siglos. Amén. Oh Jesús mío, perdona nuestros pecados, líbranos del fuego del infierno, lleva todas las almas al cielo, especialmente las más necesitadas de tu misericordia. Amén.
2: Quinto misterio glorioso: la coronación de María Santísima sobre todos los coros de los ángeles como reina universal de todo lo creado.

0: Padre nuestro que estás en el cielo, santificado sea tu nombre. Venga a nosotros tu reino. Hágase tu voluntad, así en la tierra como en el cielo.
1: Danos hoy nuestro pan de cada día. Perdona nuestras ofensas, como también nosotros perdonamos a los que nos ofenden. No nos dejes caer en tentación y líbranos del mal.
0: Dios te salve María, llena eres de gracia. El Señor es contigo. Bendita tú eres entre todas las mujeres. Bendito es el fruto de tu vientre, Jesús.
1: Santa María, Madre de Dios, ruega por nosotros los pecadores, ahora y en la hora de nuestra muerte. Amén.
0: Dios te salve María, llena eres de gracia. El Señor es contigo. Bendita tú eres entre todas las mujeres. Bendito es el fruto de tu vientre, Jesús.
1: Santa María, Madre de Dios, ruega por nosotros los pecadores, ahora y en la hora de nuestra muerte. Amén.
0: Dios te salve María, llena eres de gracia. El Señor es contigo. Bendita tú eres entre todas las mujeres. Bendito es el fruto de tu vientre, Jesús.
1: Santa María, Madre de Dios, ruega por nosotros los pecadores, ahora y en la hora de nuestra muerte. Amén.
0: Dios te salve María, llena eres de gracia. El Señor es contigo. Bendita tú eres entre todas las mujeres. Bendito es el fruto de tu vientre, Jesús.
1: Santa María, Madre de Dios, ruega por nosotros los pecadores, ahora y en la hora de nuestra muerte. Amén.
0: Dios te salve María, llena eres de gracia. El Señor es contigo. Bendita tú eres entre todas las mujeres. Bendito es el fruto de tu vientre, Jesús.
1: Santa María, Madre de Dios, ruega por nosotros los pecadores, ahora y en la hora de nuestra muerte. Amén.
0: Dios te salve María, llena eres de gracia. El Señor es contigo. Bendita tú eres entre todas las mujeres. Bendito es el fruto de tu vientre, Jesús.
1: Santa María, Madre de Dios, ruega por nosotros los pecadores, ahora y en la hora de nuestra muerte. Amén.
0: Dios te salve María, llena eres de gracia. El Señor es contigo. Bendita tú eres entre todas las mujeres. Bendito es el fruto de tu vientre, Jesús.
1: Santa María, Madre de Dios, ruega por nosotros los pecadores, ahora y en la hora de nuestra muerte. Amén.
0: Dios te salve María, llena eres de gracia. El Señor es contigo. Bendita tú eres entre todas las mujeres. Bendito es el fruto de tu vientre, Jesús.
1: Santa María, Madre de Dios, ruega por nosotros los pecadores, ahora y en la hora de nuestra muerte. Amén.
0: Dios te salve María, llena eres de gracia. El Señor es contigo. Bendita tú eres entre todas las mujeres. Bendito es el fruto de tu vientre, Jesús.
1: Santa María, Madre de Dios, ruega por nosotros los pecadores, ahora y en la hora de nuestra muerte. Amén.
0: Dios te salve María, llena eres de gracia. El Señor es contigo. Bendita tú eres entre todas las mujeres. Bendito es el fruto de tu vientre, Jesús.
1: Santa María, Madre de Dios, ruega por nosotros los pecadores, ahora y en la hora de nuestra muerte. Amén.
0: Gloria al Padre, y al Hijo, y al Espíritu Santo.
1: Como era en un principio, ahora y siempre, por los siglos de los siglos. Amén.
0: Oh Jesús mío, perdona nuestros pecados. Líbranos del fuego del infierno. Lleva todas las almas al cielo, especialmente las más necesitadas de tu misericordia.
2: Dios te salve, Reina y Madre, Madre de misericordia, vida, dulzura y esperanza nuestra. Dios te salve, a ti clamamos los desterrados hijos de Eva. A ti suspiramos gimiendo y llorando en este valle de lágrimas. Ea pues, Señora abogada nuestra, vuelve a nosotros esos tus ojos misericordiosos, y después de este destierro, muéstranos a Jesús, fruto bendito de tu vientre. Oh clemente, oh piadosa, oh dulce Virgen María, ruega por nosotros, Santa Madre de Dios, para que seamos dignos de alcanzar las promesas y gracias de nuestro Señor Jesucristo. Amén.

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1: Dios nos creó con libertad. ¿Y por qué lo hizo? Porque el amor solo es posible si uno es libre. Y Dios nos creó para amar, para amarlo a Él y para amarnos unos a otros. Pero el amor es siempre una elección. Soy yo quien elijo a Dios por encima de todas las demás cosas. Yo elijo seguir el sendero que Él ha trazado para mi vida, no el que yo quisiera para mí. Jesús nos dice que la obra de Satanás consiste en dividir y dispersar, en crear divisiones entre nosotros y Dios, y también en nuestras relaciones entre unos y otros. La fuente de la unidad es siempre el Espíritu Santo y el plan de Dios. En lugar de pensar en nosotros mismos, hemos de pensar en Dios y luego en los demás.
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2: Oh alto y glorioso Dios, ilumina las tinieblas de mi corazón. Dame fe recta, esperanza cierta, caridad perfecta, acierto y conocimiento, oh Señor, para cumplir tu santo y veraz mandato.

me mostraré como padre de las familias, de los huérfanos, de las viudas, de los prisioneros, de los obreros y de la juventud.

Benigno esta oración que te ofrecemos llenos de gozo. Cumple tus promesas, que los hombres al conocer tu verdadera imagen se convertirán a ti y retornarán a casa. Haznos instrumentos de tu amor y tu misericordia. Te lo pedimos por Jesucristo nuestro Señor y nuestro Dios, que contigo y el Espíritu

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5: Querida familia, cuando rezamos juntos, nuestra oración es poderosa. Por lo tanto, les pido que recen junto conmigo nuestra oración familiar de EWTN.
6: Today we pray for freedom of conscience.
5: Hoy rezamos por la libertad de conciencia. Padre Celestial, te adoramos. Tú que has querido que el hombre sea libre, te pedimos que liberes a aquellos que viven bajo gobiernos opresores e inspire a todos los líderes de gobierno a respetar la dignidad y conciencia de todo ser humano. Protege a nuestras instituciones católicas y a los fieles de quienes tratan de obligarlos a aceptar la inmoralidad. En todas las cosas, Padre Celestial, fortalécenos para permanecer fieles a ti y a tu santa voluntad. Te lo pedimos por Cristo nuestro Señor. Amén.
7: Behold the Lamb of God, who takes away the sins of the world. 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

0: In the name of the Father and of the Son and of the Holy Spirit.
1: En el nombre del Padre y del Hijo y del Espíritu Santo. Amén. La gracia de nuestro Señor Jesucristo, el amor del Padre y la comunión del Espíritu Santo estén con todos ustedes y con tu espíritu.
2: Hermanos, para celebrar dignamente esta fiesta de San Pío de Piedrecina, pidamos a Dios que nos muestre su misericordia y perdone nuestros pecados.
1: Yo confieso ante Dios Todopoderoso y ante ustedes, hermanos, que he pecado mucho de pensamiento, palabra, obra y omisión. Por mi gran culpa. Por eso ruego a Santa María, siempre Virgen, a los ángeles, a los santos y a ustedes, hermanos, que intercedan por mí ante Dios nuestro Señor. Dios Todopoderoso, tenga misericordia de nosotros, perdone nuestros pecados y nos lleve a la vida eterna. Amén.

0: Let us pray.
1: Oremos.
0: Almighty ever-living God,
1: Dios Todopoderoso y Eterno, que concediste a San Pío de Petrolchina, presbítero, la gracia singular de participar de la cruz de tu Hijo y renovaste por su ministerio las maravillas de tu misericordia. Concédenos por su intercesión que, asociado siempre a los sufrimientos de Cristo, lleguemos felizmente a la gloria de la resurrección. Por nuestro Señor Jesucristo, tu Hijo, que vive y reina contigo en la unidad del Espíritu Santo y es Dios por los siglos de los siglos. Amén.
2: A reading from a letter to the Galatians. Brothers and sisters, through the law I died to the law, that I might live for God. I have been crucified with Christ, yet I live. No longer I, but Christ lives in me. Insofar as I now live in the flesh.
1: Lectura de la carta del apóstol San Pablo a los Gálatas. Hermanos, por la ley estoy muerto a la ley, a fin de vivir para Dios. Estoy crucificado con Cristo, vivo para yo, pero ya no soy yo el que vive. Es Cristo quien vive en mí, pues mi vida en este mundo la vivo en la fe que tengo en el Hijo de Dios, que me amó y se entregó a sí mismo por mí. Así podré cumplir la ley. Cristo habría muerto.

que teme al Señor, que el Señor te bendiga desde Sion, que vea la prosperidad de Jerusalén todos los días de su vida. Dichoso el que teme al Señor.

0: Lectio Sancti Evangelii secundum Mateum. Jesus said to his disciples,
1: en aquel tiempo Jesús dijo a sus discípulos, el que quiera venir conmigo, que renuncie a sí mismo, que tome su cruz y me siga. Pues el que quiera salvar su vida, la perderá. Pero el que pierda su vida por mí, la encontrará. ¿De qué le sirve a uno ganar el mundo entero si pierde su vida? ¿Y qué podrá dar uno a cambio para recobrarla? Porque el Hijo del Hombre ha de venir rodeado de la gloria de su Padre, en compañía de sus ángeles, y entonces dará a cada uno lo que merecen sus obras.

0: Saint Pio of Pietrelcina is
1: San Pio de Pietrelcina es definitivamente uno de los más populares de los nuevos santos. Durante su propia vida tenía una tremenda devoción y la gente lo iba a ver. A veces eran decenas de miles, especialmente en su funeral. Esto es producto de una larga vida, de haber tenido poderosas experiencias espirituales, tanto en lo bueno como en lo extraordinariamente doloroso. Tuvo varias visiones del Señor, de la Virgen, de los santos, y también muchos ataques del maligno. En cierta manera, fue coronado por la corona de la batalla, y por seguro el maligno trató de tentarlo, y el Señor lo continuaba llamando. Su alma fue un lugar de guerra espiritual. Esto es algo muy esencial para entenderlo. Y también tuvo diferentes tipos de sufrimientos físicos también. La enfermedad cuando era niño, la enfermedad cuando era un joven fraile, la enfermedad más adelante cuando sirvió en las Fuerzas Armadas Italianas en la Primera Guerra Mundial. Sirvió como solamente quedaban como unos 6 meses, pero pensaban que estaba demasiado enfermo para servir. Ese fue solo uno de los aspectos de su experiencia. Pero luego, en 1918, recibió los estigmas y una variedad de personas, psiquiatras y algunos

0: Médicos trataron de desacreditarlo, pero otros decían, no, esto no es algo que él se haya hecho a sí mismo. Como algunas personas más alejadas de él, de hecho, lo habían acusado de hacer. Es algo que llevaba en la carne, sin embargo, apenas murió, sanaron. Más adelante, se entendió que fue un don espiritual. Un don muy difícil que él no quería en particular. Le causaba muchísimo sufrimiento físico. Eso sucedió durante 50 años. No se trataba solo de una mera exhibición. Le dolía. Él incluso atribuía alguna de su mal humor, tan famoso que era, diciendo, si ustedes llevaran estas llagas, ustedes también andarían de mal humor. Esto fue parte de su experiencia. Cuando pensamos acerca de esta guerra espiritual que sucedía dentro de él, siempre me gusta considerar esto. Recuerden que él es el primer sacerdote en recibir los estigmas. El primer sacerdote, aunque ha habido un número de otras personas, pero fue el primer sacerdote. Incluso San Francisco de Asís, él no era sacerdote, él era diácono. Él no fue ordenado como sacerdote. Así que San Pío fue el primer sacerdote ordenado en haber recibido los estigmas. Y en cierto sentido, él me recuerda a algunos de los otros santos de nuestro siglo, por ejemplo, Santa Faustina, quien también sufrió mucho. Y los dos lidiaban con ese verdadero declive en la fe cristiana y en la moralidad que caracteriza.
1: Both of them were given different gifts.
0: Los dos recibieron diferentes dones. Santa Faustina, por supuesto, recibió el don de predicar y de dar a conocer la Divina Misericordia. Ella no llegó a predicar acerca de ella, pero la hizo conocida. Ante la falta de misericordia del siglo XX, San Pío recibía este dolor y sufría con Cristo, de manera que pudiese decir, como tenemos en la primera lectura, he sido crucificado con Cristo, y ya no soy yo el que vive, sino es Cristo quien vive en mí. Esto se convirtió en característica de su vida, enfrentado a reconocer esta gran variedad de pecados que se habían convertido algo muy aceptable. Cuando examino la historia, de vez en cuando, una de las cosas que me llama la atención acerca de los diferentes periodos de la historia es que diferentes personas encuentran algún sentido moralmente, algunos pecados los encuentran aceptables moralmente en cierto nivel. El pecado se convierte en algo que las sociedades permiten y pueden causar un verdadero declive. En la propia historia de nuestra nación, que aceptó la esclavitud y aceptó la segregación como una forma de vida y los prejuicios eran totalmente aceptables. Nos ha tomado tiempo darnos cuenta que esos eran grandes males. Vemos ahora la inmoralidad sexual es totalmente aceptable y el desmoronamiento de la familia es totalmente aceptable y la pornografía, como vemos, incluso algunos de los políticos que promueven una vez más el aborto que está siendo promovido es un esfuerzo de deshacerse de la familia nuclear. No solamente es algo que es aceptado, sino que está siendo promovido como si fuera algo bueno. En Europa hemos visto cruzadas en contra de los judíos crecer, lo que llevó a la muerte de 6 millones. Hemos visto la oposición a la democracia. y a la propiedad privada promovida por los comunistas y los nazis por igual. Este tipo de cosas se volvieron aceptables, y la opresión política promovida por Mussolini en la Italia del Padre Pío durante gran parte de la parte media de su vida, el comunismo en Italia y los diferentes tipos de opresión. Estos son los pecados aceptables de aquellas épocas. Y frente a todo esto, Santa Faustina proclamó este mensaje de la divina misericordia de Dios. Él sufrió con Cristo. Él experimentó la crucifixión durante 50 años y murió. Casi a la fecha exacta, 50 años después de recibir por primera vez las estigmas. Y ese periodo de 50 años a lo largo del siglo XX, a mediados del siglo XX, se trató de una ofrenda de sí mismo uniéndose a Cristo, especialmente en la misa diaria, una misa a donde tanta gente iba a las 4 de la madrugada para ir a sus misas. Y no es que él pusiera un gran espectáculo ni nada de eso, era sencillamente la celebración de la misa por alguien que en persona estaba experimentando a Cristo en él, que estaba viviendo la crucifixión en su propio cuerpo y entrando en la Santa Misa como una recreación de Cristo, celebrada por un sacerdote que tenía esas llagas del Señor. Este era un sufrimiento por los pecados del siglo XX, pero no sencillamente se echaba para atrás y se sentaba cómodamente. Se involucraba de manera activa, a pesar de cierta oposición de parte de personas dentro de la iglesia, quienes a veces le mandaban callar, no le permitían celebrar la misa. El público no podía escuchar confesiones en público en la época de los años 20. Había oposición de parte de los psicólogos y un par de doctores, y pensaban que era algo que él estaba juntando. Decían que no era sobrenatural, y él obedecía. Ese es otro aspecto importante. Parte de su muerte hacia sí mismo era obedecer. Lo que eran evaluaciones equivocadas de él, como más adelante se demostraría en la iglesia, pero él obedecía de todas formas. Él no se rebelaba porque hubiera sido una tentación del enemigo. Y él estaba muy consciente de los diferentes tipos de tentaciones del enemigo de nuestra alma. La desobediencia a la autoridad legítima de la iglesia hubiese sido caer en una de esas tentaciones. Él esperó y luego regresó a su ministerio, pasando la mayor parte del día en el confesionario. De manera que su sufrimiento y su dolor por el aumento del pecado y el libertinaje que tan a menudo él denunciaba es algo que él también contrarrestaba cuando escuchaba confesiones, al igual que con su prédica. Y esto también ha sido una característica clave de su vida, porque uno de los otros dones espirituales que él recibió fue la facultad de leer almas. Él a veces era capaz de saber los pecados de la persona, y a veces mejor incluso que la persona misma, y decirles que se alejen y regresen cuando realmente estuvieran arrepentidos. Y parecía severo en ese momento, en realidad era misericordia, porque regresaban cuando realmente estaban arrepentidos, que es lo que necesitaban para poder entrar al cielo. No podrían falsificar una conversión, no podrían falsificar el arrepentimiento, tenían que tenerlo en sus corazones. Y él estaba haciendo un llamado al siglo XX para que nos arrepintamos de nuestros pecados, esos pecados que eran tan aceptables en nuestra cultura, el declive moral y todo el resto que va de la mano de ello, materialismo. Él llamaba a las personas a arrepentirse profundamente de ellas, de esas cosas. Y al echar un vistazo atrás, una vez más, estamos hablando de un santo muy, muy popular, a pesar que él tomó su nombre religioso, su nombre de pila era Francesco, pero tomó el nombre religioso Pío, por San Pío I, cuya reliquia se encuentra en la iglesia donde él se crió, donde él era moneguillo, que murió como mártir en el siglo II. Él quería vivir un sacerdocio fiel en este tiempo de declive y tener un gran impacto. Y algo, una cosa, la última cosa que mencionaré acerca de él, a pesar que él recibió mucho sufrimiento y no le gustaba, era que le estuviese celebrando recibirlo, no, era difícil para él. Él también trabajó muy duro para fundar un hospital para los que sufrían, un hospital que hasta hoy existe, en San Giovanni Rotondo, donde él servía como sacerdote. Y él ayudó a recaudar ese dinero, muchas personas le ayudaron a recaudar ese dinero para construirlo, porque él no quería que otras personas sufrieran. Él quería que el sufrimiento tuviera alivio. Entonces, como si él dijera, yo sufro, ustedes tienen que sufrir conmigo. No, no, él tenía gran compasión por aquellos que sufrían y quería ayudar a cuidar de ellos y mostrar esa preocupación. Al mismo tiempo, aceptando esta cruz en su propia vida. Creo que las sociedades a lo largo de la historia han sufrido de este problema de aceptar ciertos pecados como algo aceptable. Nosotros somos un poquito más ilustrados ahora, algunos de nuestros pecados son más aceptables, y ese es un problema para la sociedad también en el siglo XXI. Él sobresale como un antídoto a esa necedad, la mentalidad necia, que podemos decir que ciertos pecados están bien ahora porque somos modernos. La gente ha dicho eso a lo largo de la historia, porque cada generación piensa que ellos son la generación moderna. Solo nosotros echamos un vistazo hacia atrás y decimos que los de la época medieval eran medievales. Ellos pensaban que eran modernos y no lo eran. Aceptaba muchos de los mismos pecados que nosotros seguimos aceptando. Y el testimonio del Padre Pío nos llama al arrepentimiento, a confesar los pecados y hacerlo con gran arrepentimiento. Ese es el llamado que recibimos. Hay que asegurarnos de despertarnos, si podemos despertar algún día en el cielo y ver a Jesús nuestro Señor, al Padre Pío y todos los demás santos, quienes estuvieron ahí para llamarnos durante nuestra vida hacia Cristo y su reino.

0: Let us bring our prayers and needs.
1: Presentemos nuestras oraciones y necesidades ante nuestro Padre Celestial.
2: That the church may make known
1: que la Iglesia dé a conocer al mundo la esperanza de gloria más allá de todo precio que espera a todos los pueblos que son redimidos por la sangre de Cristo. Roguemos al Señor.
2: That every Christian may follow the example.
1: Que cada cristiano siga el ejemplo de Cristo, pasando tiempo a diario a solas con Dios en oración. Roguemos al Señor.
2: For the return of fallen away Catholics.
1: Por el regreso de los católicos alejados, que compartamos la alegría del Padre al recibir a nuestros hermanos que estaban perdidos y han sido encontrados. Roguemos al Señor.
2: That those who have recently
1: que aquellos que recientemente hayan muerto vean la faz de Dios y que aquellos que los lloran reciban consuelo. Roguemos al Señor.
0: Lord Heavenly Father, we ask that you...
1: Señor Padre Celestial, te pedimos que escuches estas y todas nuestras necesidades por Jesucristo, nuestro Señor, por los siglos de los siglos. Amén.

Oren, hermanos, para que este sacrificio mío y de ustedes sea agradable a Dios Padre Todopoderoso. El Señor reciba de tus manos este sacrificio, para la alabanza y gloria de su nombre, para nuestro bien y el de toda su santa iglesia. Dios Todopoderoso, suplicamos humildemente a tu majestad que así como los dones ofrecidos en honor a San Pío de Petrocini manifiestan la gloria del poder divino, de la misma manera nos alcancen el fruto de tu salvación. Por Jesucristo nuestro Señor. Amén. El Señor esté con ustedes y con tu espíritu. Levantemos el corazón. Lo tenemos levantado hacia el Señor. Demos gracias al Señor nuestro Dios. Es justo y necesario. En verdad es justo y necesario. Es nuestro deber y salvación darte gracias siempre y en todo lugar. Señor Padre Santo, Dios Todopoderoso y Eterno, por Cristo Señor nuestro, porque de tal modo concedes a tu Iglesia la alegría de celebrar hoy la festividad de San Pío de Petrocini, que la fortaleces con el ejemplo de su vida piadosa, la instruyes con la predicación de su palabra y la proteges con sus intenciones. Por eso, unidos a la multitud de los ángeles y de los santos, te aclamamos llenos de alegría.

0: You are indeed holy, O Lord, and all you have created rightly gives you praise. For through your Son, our Lord Jesus Christ,
1: Santo eres en verdad, Padre, y con razón te alaban tus criaturas, ya que por Jesucristo, tu Hijo, Señor nuestro, con la fuerza del Espíritu Santo, das vida y santificas todo, y congregas a tu pueblo sin cesar, para que ofrezca en tu honor un sacrificio sin mancha, desde donde sale el sol hasta el ocaso. Por eso, Padre, te suplicamos que santifiques por el mismo Espíritu estos dones que hemos separado para ti, de manera que sean cuerpo y sangre de Jesucristo, Hijo tuyo y Señor nuestro, que nos mandó celebrar estos misterios. Porque Él mismo, la noche en que iba a ser entregado, tomó pan, y dando gracias te bendijo, lo partió y lo dio a sus discípulos, diciendo: tomen y coman todos de él, porque esto es mi cuerpo, que será entregado por ustedes.

0: In a similar way, when supper was ended, he took the chalice.
1: Del mismo modo, acabada la cena, tomó el cáliz. Dando gracias, te bendijo y lo pasó a sus discípulos diciendo: tomen y beban todos de él, porque este es el cáliz de mi sangre, sangre de la alianza nueva y eterna, que será derramada por ustedes y por todos los hombres para el perdón de los pecados. Hagan esto en conmemoración mía.

0: The mystery of faith.
1: Este es el misterio de nuestra fe. Anunciamos tu muerte. Proclamamos tu resurrección. Ven, Señor Jesús. Así pues, Padre, al celebrar ahora el memorial de la pasión salvadora de tu Hijo, de su admirable resurrección y ascensión al cielo, mientras esperamos su venida gloriosa, te ofrecemos en esta acción de gracias el sacrificio vivo y santo. Dirige tu mirada sobre la ofrenda de tu iglesia y reconoce en ella la víctima por cuya inmolación quisiste devolvernos tu amistad, para que, fortalecidos con el cuerpo y la sangre de tu Hijo y llenos de su Espíritu Santo, formemos en Cristo un solo cuerpo y un solo espíritu, que Él nos transforme en ofrenda permanente, para que gocemos de su heredad junto con tus elegidos, con María, la Virgen Madre de Dios, su esposo San José, los apóstoles y los mártires, y todos los santos por cuya intercesión confiamos obtener siempre tu ayuda.
0: May this sacrifice of our reconciliation.
1: Te pedimos, Padre, que esta víctima de reconciliación traiga la paz y la salvación al mundo entero. Confirma en la fe y en la caridad a tu iglesia peregrina en la tierra, a tu servidor el Papa León, a nuestro obispo Stephen, al orden episcopal, a los presbíteros y diáconos y al todo el pueblo redimido por ti.
0: In your compassion, O merciful,
1: atiende los deseos y súplicas de esta familia que has congregado en tu presencia. Reúne en torno a ti, Padre misericordioso, a todos tus hijos dispersos por el mundo, a nuestros hermanos difuntos y a cuantos murieron en tu amistad. Recíbelos en tu reino, donde esperamos gozar todos juntos de la plenitud eterna de tu gloria. Por Cristo nuestro Señor, por quien concedes al mundo todos los bienes. Por Cristo, con Él y en Él, a ti, Dios Padre Omnipotente, en la unidad del Espíritu Santo, todo honor y toda gloria por los siglos de los siglos. Amén.
0: Recepti salutaribus moniti, et divina institutione formati, audemus dicere.

para todos. Para todos aquellos que no puedan recibir a Jesús en el Santísimo Sacramento, les ofrecemos la siguiente oración. Mi Jesús, yo creo firmemente que tú estás presente en el Santísimo Sacramento del altar. Yo te amo sobre todas las cosas y deseo que estés presente en mi alma. Si no puedo recibirte sacramentalmente, ven al menos espiritualmente a mi corazón. Yo me abrazo a ti como si estuvieras a mi lado y me uno completamente a ti. No permitas que nunca me separe de ti. Amén.

0: Let us pray.
1: Oremos.
0: May partaking at the heavenly table, Almighty God, confirm and increase strength.
1: Te rogamos, Señor, que los sacramentos recibidos nos preparen para los gozos eternos que ya mereció San Pío de Petrucini para administrarlo con fidelidad. Por Jesucristo.
0: Through Christ our Lord.
1: Por Jesucristo nuestro Señor. Amén.
0: Benedicat vos omnipotens Deus, Pater et Filius, Spiritus Sanctus.

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2: Qué bonito, qué precioso es saber que la Virgen, nuestra Madre, es de nuestra raza humana, es una criatura como nosotros. Por supuesto, salvando las diferencias, pero saber que ella nos entiende, ella nos acompaña, es nuestra Madre de verdad. Por eso Cristo desde la cruz le dijo a San Juan, donde estábamos todos nosotros: he ahí a tu madre. Precisamente esto es de lo que vamos a hablar. La Virgen es el orgullo de nuestra raza, pero antes de presentar a nuestro invitado, que ya lo van conociendo, voy a decir las preguntas y también a saludar a nuestros técnicos aquí en Barcelona y, por supuesto, también en Radio Católica Mundial. Bueno, aquí saludo a Carlos y en Radio Católica está ya, como siempre, nuestro compañero Jorge Graña en la ciudad de Birmingham, en Alabama. Bueno, ahora sí, Carlos, pónganos la cuña porque vamos a decir las preguntas de esta semana para luego ya ponernos en conexión con nuestro invitado especial del día de hoy. La primera pregunta, ¿cuáles son? Esta es muy fácil. ¿Cuáles son las tres virtudes teologales? La segunda, ¿cuáles son las primeras palabras del ángel a las mujeres en la mañana de Pascua? La pista, le doy una pista, son dos palabras solamente. Y la tercera, ¿cómo se llamaba la jovencita a la que se apareció la Virgen en Lourdes? ¡Ay, qué fácil es esa también! Bueno, ahora sí que nos vamos, ¿saben dónde nos vamos? A una de las islas tan preciosas de las Antillas Mayores, que son las islas más grandes del Caribe, y también tienen ella su patrona, la de Cuba, Nuestra Señora del Cobre, la de República Dominicana. Uno cree que es la Altagracia, pero no me acuerdo ahora, Nuestra Señora de la Merced, quizás. Bueno, luego me lo va a decir mi invitado, quizás. Y vamos a la isla que está más al oriente, en el Caribe, a la isla de Puerto Rico, la patrona Nuestra Señora de la Providencia, cuyo himno es precioso, casi me lo sé de memoria. Bueno, ahí tenemos ya, lo vamos a saludar a nuestro invitado, don Luis Ortiz, que es diácono permanente de la diócesis de Caguas en Puerto Rico. Don Luis, bienvenido al programa.
3: Muchas bendiciones, hermana Dolores, y a todos los radioyentes, hermanos católicos que nos escuchan a través de las radios.
2: Muy bien, bueno, hoy don Luis le comenté si quería que hiciéramos este programa porque el mes de septiembre está lleno de fiestas de la Virgen. Recordemos, a primeros de septiembre aquí en España se celebraba Nuestra Señora de Guadalupe, luego la Natividad, el Dulce Nombre de María, la Virgen de los Dolores, el 15 de septiembre, y mañana vamos a celebrar Nuestra Señora de la Merced, patrona de aquí de Barcelona. Mañana no trabajamos. Bueno, pues precisamente por esto quería hacer yo este programa con don Luis sobre la Virgen. Él, como saben, es diácono permanente, tiene estudios superiores en teología y eclesiología, y además don Luis es investigador en los documentos pontificios. Don Luis, bueno, hoy vamos a dedicar el programa a Nuestra Madre del Cielo. Como acabo de decir, el día 8 de septiembre celebrábamos la Natividad de la Santísima Virgen, Natividad, el nacimiento. Don Luis, yo le quería preguntar, ¿la Virgen sabía cuando ella ya el ángel le dijo que se iba a encarnar en su seno en Dios, porque Jesús es Dios? ¿Sabía la Virgen que ella había nacido para esto o, don Luis, ella lo fue descubriendo poco a poco? Porque, claro, esto es un misterio.
3: Sí. Aprovecho para felicitar a los padres mercedarios que están celebrando su patrona. Aquí sí. En Puerto Rico, en Calle, aquí en Calle están celebrando la novena de la patrona de la Merced.
2: Sí.
3: Así que felicitamos a la congregación de los padres mercedarios.
2: Sí.
3: Referente a la pregunta que me hace, la liturgia de la iglesia celebra el nacimiento de tres figuras: Cristo, la Virgen María y San Juan Bautista. El nacimiento de Cristo y de San Juan Bautista encuentra referencia en el Evangelio, mientras que en el libro sagrado no nos da ninguna información sobre la natividad de María. Pero la liturgia no podía callar tan grandioso acontecimiento, mucho mayor en importancia que el nacimiento del precursor. Así que celebramos esta festividad, siempre teniendo en cuenta que los evangelios no nos hablan propiamente de fechas precisas del nacimiento. O sea, se ha ido desarrollando a través de la historia la fecha del nacimiento del Salvador, el 25 de diciembre, y esta festividad de la Natividad de María Santísima. Entonces, con relación a la pregunta que me hace, es una pregunta bien difícil porque ¿sí? es uno penetrar dentro del misterio. Uh-huh. Claro, hay que partir de la Sagrada Escritura, y es que cuando Dios crea al ser humano, Adán y Eva, los crea en un estado de gracia original, dotado de unas gracias extraordinarias. Eso pues se pierde como consecuencia del pecado. Entonces, dice la tradición de la iglesia que podemos decir que María es la nueva Eva.
2: Sí.
3: Aquella que reparó el daño causado por la primera Eva en su desobediencia. Entonces, tenemos que pensar que en el misterio de la encarnación, Dios deposita gracias abundantes sobre esta hija suya, en previsión de los méritos de su hijo. Quiere decir que él la va preparando con su gracia abundante para una misión tan extraordinaria que tiene que realizar. Así que ahí tenemos la Inmaculada Concepción de María, esa gracia abundante que ella recibe, donde en su vientre va a recibir al Verbo encarnado, va a tomar carne en el seno de... Donde en su vientre va a recibir al Verbo encarnado, va a tomar carne en el seno de María Santísima. Pero entonces...

0: de golpe,
1: Sí.
0: sino que esa gracia fue moldeándola poco a poco. Ella fue dócil a la gracia de Dios, fue moldeándola poco a poco, y ella, en esa libertad que ella tiene, en esa apertura, colaborando con la gracia de Dios, pues fue descubriendo de manera paulatina el plan de Dios. Claro, tenemos que ver, en el caso de los evangelios, en el caso del evangelio, cuando el ángel Gabriel se aparece a María Santísima, ella se sorprende. Hay unas antiguas tradiciones, he escuchado, que dicen que María Santísima, pues, anhelaba, ella como hija de Israel, conocía las escrituras, ya el tiempo de la llegada del Mesías había llegado a su plenitud, y estaban esperando de un momento a otro la manifestación del Mesías. Esto quiere decir que dentro del corazón de María había un anhelo grande de la llegada del Mesías. Ella deseaba que el Mesías se manifestara.
1: Sí.
0: Lo que podemos decir, y esto es una opinión mía, es que lo menos que ella pensaba era que le iba a tocar a ella.
1: Por la humildad, ¿verdad, don Luis?
0: Por la humildad.
1: Así
0: ella,
1: es. Así
0: ella
1: es.
0: Se encontraba como la última, como
1: sí,
0: la
1: sí.
0: última. Y ahí fue que el Padre pues puso su mirada en ella.
1: Sí.
0: O sea que es extraordinario. O sea, la gracia tan extraordinaria que Dios derrama en este corazón, y la humildad. O sea, solamente
1: así
0: un corazón
1: es.
0: Tan humilde.
1: Sí.
0: Un corazón tan sencillo pudo recibir esta gracia extraordinaria. Entonces, claro, en la vocación nuestra, aunque recibimos una vocación de Dios, nosotros en la marcha de nuestra vida, en cada vida humana, y nosotros cristianos, no sabemos lo que vamos a enfrentar en el camino.
1: Exacto.
0: O sea, Dios se nos va revelando de manera paulatina. Cuando yo pensé en mi vida cristiana, estuve alejado de Dios, apartado.
1: Sí.
0: Luego, de manera consciente, tuve una experiencia de encuentro con el Señor. Y ya después de 45 años, cuando miro hacia atrás, yo me quedo sorprendido por las cosas que yo he hecho.
1: Sí.
0: Además, en la vida yo pensaba recorrer este camino, pero fue algo que cuando yo inicié de manera consciente, no sabía lo que me esperaba.
1: Uh-huh.
0: Pero poco a poco Dios se va revelando en el camino. Y entonces, esto es lo que le pasa a la Santísima Virgen María también, porque por eso es que nosotros, en los evangelios, cuando especialmente ese capítulo primero, segundo del Evangelio de San Lucas, que es tan impresionante, el tercer capítulo, nos habla de cómo, ¿verdad?, se da el nacimiento, la encarnación y nacimiento del Hijo de Dios. Y entonces resulta que estas personas sencillas, y entre ellas estaba María Santísima en primer lugar, Joaquín, en este caso Zacarías, Ana, el anciano Simeón, eran gente humilde del pueblo de Israel, que eran cumplidores de la ley, ayunaban, oraban, estaban en el templo, y ellos profetizaban y esperaban la venida del Mesías también. Ellos sabían que el Mesías se iba a manifestar. Pero, y entre ellos estaba María Santísima, Isabel también. Entonces, ante las profecías, en el caso de Simeón, cuando es presentado el niño en el templo, y Zacarías, en el caso de Simeón, que le profetiza que una espada atravesará tu corazón, tu alma y tu corazón, tenemos que pensar que unas palabras bien importantes que dice el Evangelio, y es que todo lo guardaba en su corazón.
1: Uh-huh.
0: O sea, se le daban unas profecías, ella tenía unas profecías recibidas, pero no entendía de manera plena el contenido de esas profecías, pero lo guardaba en su corazón.
1: Sí.
0: Y con el correr del tiempo se va desarrollando su vida, la vida de su hijo, hasta la cruz y la resurrección. Entonces, que ella va a tener una mayor comprensión de esas palabras que ha recibido de parte del ángel, de parte de los profetas.
1: Sí.
0: Entonces, esto es bien importante, porque cuando vemos en Pentecostés, María Santísima está presente en la comunidad cristiana. Y hay que, yo tengo la certeza de que ciertamente los apóstoles y la comunidad cristiana iban donde ella a preguntarle y a consultar.
1: Así es.
0: O sea, simplemente ese tesoro del corazón estaba bien guardado ahí.
1: Uh-huh.
0: Estaba muy bien meditado, muy bien reflexionado, ciertamente.
1: Así es. Bueno, qué bien nos ha respondido don Luis, ciertamente, ¿verdad? Ella tampoco era Dios como para saber como el futuro, pero qué bonito lo que nos ha dicho. No había yo caído en la cuenta de esto. Ella conservaba todo en su corazón y ya, ella, ¿no? Después de lo del ángel. Don Luis, un poquito haciendo un paréntesis, bueno, cada uno hemos recibido una vocación, yo consagrada, Jorge, que está allí en Alabama, y aquí Carlos, y usted, para la vida matrimonial.

0: Usted también en concreto para diácono permanente, ¿será que uno desde pequeño sabe eso, su vocación, o cómo, qué medios asequibles, podríamos decir, tiene Dios para algunos, por supuesto, extraordinarios, quizás como San Pablo, pero luego hay unos medios asequibles, ¿no?, para que el Señor nos diga nuestra vocación o nos manifieste a través de otro, mira, pues yo creo que usted, con lo que me está diciendo, usted realmente está llamada para esta vida, para lo otro. ¿Cómo lo ve usted esto, don Luis?
1: Sí, nosotros tenemos que tener en cuenta que Dios siempre, voy a utilizar esta palabra, nos persigue.
0: Así es.
1: Nos persigue siempre, como decimos que Puerto Rico está detrás de nosotros para alcanzarnos. Nosotros, como personas humanas que somos concebidos en vientre de nuestras madres, nos vamos desarrollando en una comunidad familiar.
0: Sí.
1: Y claro, si en esa comunidad familiar somos cristianos católicos bautizados, ahí se va a ir desarrollando nuestra vocación. Porque como condición de familia cristiana, pues entonces nosotros tenemos que transmitir esa fe en familia. Claro, no siempre esa semilla que se siembra, pues de momento rinde fruto, porque siempre están el pecado y las pasiones. Una familia puede educar a sus hijos de manera cristiana y de momento ellos pues seguir otro camino. En mi caso, pues en un momento pues vivía apartado de Dios. Pero esa semilla está ahí. Esa semilla está ahí y en un momento dado se va a desarrollar. La vocación es un llamado de Dios que se da dentro de una comunidad. De una comunidad, nosotros recibimos la fe por el bautismo. Y entonces, dentro de esa comunidad, nosotros que tenemos unos dones naturales, unos dones sobrenaturales por la gracia que Dios nos ha dado, vamos descubriendo esa llamada de Dios, que no se da necesariamente de golpe, sino que se da de manera paulatina en nosotros. Pero ya Dios la va preparando. Y llega un momento dado en que eso se da, viene una llamada contundente, o sea, es como un despertar, donde tú descubres que Dios me está llamando para esto. Claro, en el caso de San Pablo que está presentando, San Pablo era... No pensemos que la conversión de Pablo se dio de golpe. San Pablo era un hombre, vamos a decirlo, un hombre bueno, el sentido de que era un cumplidor de la ley. Claro, el asunto es que él estaba haciendo lo que estaba realizando, persiguiendo a los cristianos, porque entendía que esa era la voluntad de Dios. Pero el Señor le sale al camino y lo hace despertar. Entonces toma otro rumbo su vida y descubre que aquel que estaba persiguiendo era Jesucristo el Señor, ahora se convierte en proclamador de la buena nueva. Entonces nosotros, lo mismo nos pasa. En un momento dado, puede ser a través de un retiro,
0: Sí.
1: puede ser a través del ejemplo de nuestros padres, puede ser en un retiro matrimonial, puede ser en un suceso catastrófico de nuestra vida. Yo tengo el ejemplo y, ¿verdad? Sin mencionar los nombres, ¿verdad? Pero resulta que tengo en mi comunidad una pareja que perdió su hijo. El muchacho se suicidó.
0: Ah, sí.
1: Y entonces resulta que ahora ellos dan testimonio. Yo recuerdo a esta hermana nuestra que cuando yo celebraba la palabra en alguna comunidad, cuando uno podía ir al presbítero, se pasaba toda la celebración llorando, llorando. Un proceso bien doloroso y sanador. Pero ahora ella es una líder en la comunidad. Ella y su esposo son unos líderes de la comunidad. Y ellos han dicho y han testimoniado de que esa experiencia, aunque negativa y trágica, los hizo acercarse más a Dios. Entonces ahora ellos están colaborando más dentro de la comunidad. O sea, de una situación trágica, negativa, ciertamente dolorosa, un despertar para ellos. O sea, Dios tiene muchos caminos. Otros casos que han perdido un hijo, un quebrantamiento en la, financiero tremendo, una pérdida de trabajo. Sucesos que a veces nos hacen reflexionar a nosotros y buscar lo que es más importante en la vida. Ese es el momento del encuentro con el Señor.
0: Así es.
1: Y yo creo que esa es la vida de los santos también. San Ignacio de Loyola se puso a ver las revistas militares que tenía, no tenían en qué entretenerse, y resulta que las revistas de la vida de los santos, bueno, si ellos pudieron, yo también puedo.
0: Así es.
1: Y entonces el tener que perder una pierna San Pablo, que ni pensaba encontrarse con Cristo camino a Damasco, pues ahí se encontró con él. Sí. Entonces, cada uno de nosotros tiene una historia particular. Entonces, en ese encuentro con el Señor, en ese despertar, entonces nosotros damos una respuesta. Entonces tenemos que decir, Señor, ¿qué quieres de mí?
0: Así
1: ahora me doy cuenta, ahora me doy cuenta. Yo recuerdo hace muchos años un hermano que hizo cursillo de cristiandad y él tenía 60 años de edad y pasó toda su vida pues perdido por ahí, y resulta que dando testimonio dijo estas palabras: han sido 60 años perdidos, 60 años perdidos.
0: Sí.
1: Él se dio cuenta el tiempo que había perdido, y es una sensación que uno tiene, que uno siente cuando uno encuentra a Jesucristo el Señor.

Y pues gracias, gracias hermanos por estar en sintonía de Bendita Eucaristía Radio, pan de vida, camino a la santidad. Y hoy en este día, pues comenzamos dándole gracias a nuestro Señor. Y vamos a decirle a nuestro Señor, gracias, gracias Señor, por otro día más de vida. Gracias Señor por permitirnos estar en este día contigo, Señor. Gracias por la cama. Gracias, Señor, por nuestro hogar. Gracias por el alimento. Gracias por la familia. Gracias por nuestros hijos, Señor. Gracias por tener a tantas personas a nuestro alrededor que nos aman. Hoy te damos gracias y te pedimos por todas las personas que necesitan de ti, Señor. Te pedimos por todas aquellas personas que están pasando por cáncer. Te pedimos por todas las personas que un familiar partió a la presencia de Dios y todavía no lo pueden aceptar. Te pedimos, Señor, por todas las personas que no tienen trabajo. Te pedimos por ellos. En este día vamos a pedir por los niños en el mundo. Aquellos niños que son el futuro de nuestras generaciones. Así es de que, Señor, gracias. Y a ti, mamita María, te pedimos que sigas intercediendo por tu radio Bendita Eucaristía. Llama a tus hijos para que vengan, para que apoyen esto que solo le pertenece a tu hijo. Y te decimos a ti, mamita, Dios te salve María, llena eres de gracia, el Señor es contigo. Bendita eres entre las mujeres, y bendito es el fruto de tu vientre, Jesús. Santa María, Madre de Dios, ruega por nosotros pecadores, ahora y en la hora de nuestra muerte. Amén. Y vamos a darle la gloria, el honor y la honra a nuestro Señor, diciendo gloria al Padre, gloria al Hijo, gloria al Espíritu Santo, como era en un principio, ahora y siempre, por los siglos de los siglos. Amén. Y pues vamos a escuchar esta alabanza que la canta nuestros hermanos Hakuna. Bueno, mi esposo va a poner una canción. Yo ya tenía una preparada, pero él quiere que pongamos esta alabanza. Así es de que vamos a ponerla.

Y en un momentito, hermanos, vamos a escuchar esta alabanza de Bendita Eucaristía Radio. Pero antes que nada, hermanos, yo tengo algo que decirles. Los del grupo Hakuna ganaron el Grammy, ¿verdad?, de mejores cantantes en la música católica. Así es de que estamos muy contentos, ¿verdad? Muy contentos porque, pues, esta vez le tocó a la música católica, ¿verdad?, ganar el Grammy. Otras veces lo han ganado también otros hermanos de otras, pues, religiones, ¿verdad?, o de otras sectas, digamos, ¿verdad? Así es de que vamos a escuchar al grupo Hakuna con esta alabanza. Y recordándoles que ya el fin de semana, primeramente Dios, pues tendremos el retiro. Así es de que, hermanos, al ratito les damos más información. Así es de que continuamos con esta alabanza. Y pues les damos un aplauso a este grupo, Hakuna.

0: Y pues ellos es el grupo Hakuna que ganó este Grammy, así es de que felicidades para todos ellos, ¿verdad? Porque pues gracias a Dios pues ganaron este Grammy, ¿verdad? Así es de que pues es un gusto, ¿verdad? Es un gusto que estos jóvenes pues hayan ganado este Grammy, ¿verdad? Este Grammy de pues aquí en la tierra, porque en el cielo sabemos que tienen el cielo, ¿verdad? Ganado primeramente Dios. Así es de que vamos a escuchar un poquito de ellos, ¿verdad? Del grupo Hakuna. Ojalá y un día vengan para acá con Bendita Eucaristía Radio. Ojalá y, ¿verdad, hermanos? Hay que pedirle a Dios. Así es de que vamos a escuchar un poquito de ellos.
1: 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Señoras y señores, pónganse cómodos que el Vía Crucis va a empezar.
0: Ellos son el grupo Hakuna.
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2: Hacen ustedes canciones con letra y ritmo alegre, como hicieron esta con La Misericordia, que me gustó mucho. Gracias. Y esto que les voy a decir no es demagogia. La Iglesia los necesita. Cuiden este movimiento, siempre pegados a Jesús, en la hostia, que es quien los hace comunidad y los hace exclamar al mundo de hoy. Gracias por estar aquí.

Después de los diferentes obstáculos que has tenido para llegar aquí, has aparcado, cosa nada fácil. Te has reunido con los tuyos y ya estás aquí sentado en tu butaca. ¿Qué quieres ahora? ¿A qué has venido? En este día, previo a la Semana Santa, debemos recordar la pasión de Cristo. Podríamos decir que tu decisión de asistir al concierto ha sido acertada. Pero, ¿es este un concierto más? ¿Estás seguro? ¿Se puede ser espectador de una narración como esta? Vamos a cantar el momento culmen de la historia del más bello de los hombres. Y lo vamos a cantar con belleza. Pero ¿no es verdad que hay bellezas que van más allá de las leyes estéticas? ¿No es verdad que solo un corazón abierto podremos entrar en el alma abrasada de este Cristo? ¿No es verdad que venimos a escuchar orando, orar cantando, gozar amando, amar reviviendo? Atento, corazón alerta. Entra. Todo lo que se va a hablar aquí, todo es verdad.

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Todo va a comenzar.

Ellos son el grupo Hakuna que ganó ese Grammy. Así es de que, pues les estamos dando, ¿verdad? Primeramente a Dios, ¿verdad? La honra y la gloria. Y pues, un aplauso para ellos, ¿verdad? Tan merecido. Y pues, ojalá y nuestra música católica siga prevaleciendo, ¿verdad? Así es de que, hermanos, pues escuchamos al grupo Hakuna. Así es de que, ganadores del Grammy. Así es de que, pues gracias, hermanos. Así es de que, vamos a escuchar ahora esta alabanza que se llama Eucaristía, que la canta nuestra hermanita Gela. Y si usted gusta, llámenos 559-442-1680.

0: Día. Bueno, buenos días a todos los que nos escuchan aquí a lo largo del valle, como dice la cancioncita, ¿verdad? Buenos días.
1: Buenos días, escuchando la radio, ¿verdad? Tomando el cafecito con ese panecito, pues estamos escuchando Bendita Eucaristía Radio. Si usted ya se levantó, buenos días. Buenos días, puede llamarnos al 559-442-1680. Pero hoy, estamos de fiesta. Porque ya el próximo viernes, este viernes ya que viene, o sea, ya nomás pasa hoy y mañana y al siguiente día, pues comenzamos con la procesión y la Santa Misa, ¿verdad? Ajá. Que tendremos desde la calle U y la Mariposa hasta llegar a Catedral, a San Juan Catedral.
0: Sí, aproximadamente son como dos o tres callecitas, ¿verdad?
1: Así es de que si usted no puede caminar mucho, ¿verdad? Es una persona mayor de edad, sí le recomendamos que se lleve su sillita de ruedas o su andadera, ¿verdad? Para que vaya haciendo pausa, ¿verdad? Y los que pues pueden caminar bien, pues se les va a hacer nada. Así es de que, pues sí, hay que llevar una botellita de agua, ¿verdad? Porque va a estar quizás calientito, no va a estar una cosa así tan caliente, va a estar a gusto. Así es de que hay que aprovechar que hoy, pues estos días, ¿verdad? Nuestro Señor nos ha dado un descanso del calor. Así es de que hay que aprovechar. Y pues la procesión comienza a las 5:30 de la tarde. Y la Santa Misa, primeramente Dios, está programada a las 6 de la tarde. Así es de que, hermanos, pues los invitamos para que nos acompañen ahí en San Juan Catedral, en el 2814 Mariposa Avenida, en Fresno, California. ¡Y viva Cristo Rey! Así es de que comenzamos con Viva Cristo Rey, donde habrá reliquias de los cristeros. Ajá. Y esto va a ser completamente gratis, ¿verdad, hermanos? Pues Bendita Eucaristía quiere también algo para todos ustedes, ¿verdad? Pero le continuamos.
0: Así es, después continuamos de ahí, las reliquias se van a Easton, a la comunidad de Easton, en el Salón Portugués, que está justo al lado de la Iglesia Católica, ¿verdad? La Iglesia de San Judas, ¿verdad?
1: La Iglesia de San Judas, ajá.
0: Bueno, pues al otro lado, de hecho, el estacionamiento de la iglesia y el estacionamiento del salón, pues ahí están pegados y de hecho, pues como los portugueses también son parte de la comunidad católica, pues incluso hasta en los domingos durante la misa se utilizan los dos estacionamientos como si fuera uno solo, ¿verdad? Así es de que, pues ahí va a estar en el Salón Portugués en Easton, California, justo al lado de la Iglesia Católica. Recuerden que van a estar con nosotros el padre Juan Razo García, ¿verdad? Y el padre Javier Olivera Rabasi, ¿verdad? Estos dos sacerdotes que pues ya mucha gente los conoce. Y también va a estar de allá de México, de Guadalajara, Jalisco, Víctor Robles.
1: Que es un maestro. Uh-huh. Él es un maestro del Centro San Camilo.
0: El Centro San Camilo. Y también Francisco Sánchez.
1: Un historiador.
0: Así es de que, pues imagínense nada más. Vamos a tener pues los temas adentro del salón, ¿verdad? Y va a haber también una obra de teatro, va a haber música con Marita Garza y también con Héctor García y además pues los jóvenes de allá de Mendota, California, ¿verdad? Nuestros sí. Amigos, ahora sí que a ellos sí los conocemos desde niños, ¿verdad? A los jóvenes de Mendota.
1: Ah, sí, al coro Don Bosco, claro que sí. Yo decía, pues ¿quién es tú?
0: Sí, el coro Don Bosco.
1: Sí, claro que sí. Desde jovencitos los empezamos a escuchar con esa alegría. Y ya esta vez lo vimos con su muchachito, ¿verdad?
0: Uno sí, de ellos, algunos de ellos ya casados, con familia,
1: pero esa alegría. Pero siguen sirviéndole a Dios. Y con esa alegría que ellos tienen, ¿verdad? Van a venir a servir a nuestro Señor también. Pues también habrá esa obra de teatro. No sé cuál será. Creo que es la de Joselito Sánchez del Río, pero es una sorpresa, ¿verdad? Que nos tienen también a nosotros porque tampoco la sabemos.
0: Sí, no nos la han dicho. Así es de que pues va a haber obra de teatro. Pues, también va a haber bailables en la parte de afuera donde está el...
1: ¿El patio?
0: Pues, se puede decir patio, ¿verdad?
1: ¿Patio
0: pero está
1: techado?
0: Bastante grande. Está bastante grande.
1: Muy grande. Así es de que el comercial nos va a cortar en unos momentos más, pero... Hermanos, pues recuerden, tenemos boletos. Si usted necesita boletos, ya estamos a finales. Llámenos, ¿verdad? Y Y pues adquiera sus boletos. Recuerden que hoy todavía va a estar $45 ya, el día de mañana. Pues ya va a estar el día, no, perdón, el mero día va a estar más caro, ¿verdad?
0: En la puerta, ¿verdad?
1: $50.
0: Sí, para que los agarren de, ahora sí, como de antemano, ¿cómo sería?
1: Sí, antes, no. Pues, en preventa.
0: En preventa, ándale, esa es la palabra que buscaba. Te digo que cualquier día me voy a quedar mudo, todavía no termino de hablar inglés y ya se me está olvidando el español. Pero bueno, entonces decíamos que va a ser el día 26 y 27 allá en Easton, en el Salón Portugués. Así es de que pues va a haber retiro, porque pues sí, también sabemos que el padre Juan Razo, él va a tocar el lado espiritual. Padre Javier Olivera Rabasi va a tocar el lado histórico, más que nada, ¿verdad? Obviamente también con un poco de espiritualidad, pero él va a tocar más lo histórico. Y el padre Juan Razo, él va a enfocarse directamente al legado espiritual que dejaron nuestros hermanos cristeros.
1: Aparte, ¿verdad? Lo más importante, fíjate, lo más importante, uh-huh. Hora Santa con el Rey de Reyes. Así es de que, hermanos, los invitamos, llámenos 559-442-1680. Si usted quiere asistir y no tiene raite, llámenos también. Estamos ya conseguimos una ven grande para que todos nos quepan. Así es de que si no nos vamos como en México, ¿verdad?
0: Así es. Sí, todos ahí unos encima de otros, ¿verdad? No, creo que nos dejen aquí, pero no, ya en serio, hablando en serio, por ahí hay hermanos que se están ofreciendo que si alguien necesita ese aventón, para que no vaya a ser ese el pretexto. Pues ya nos va a cortar el comercial, pero volvemos después de la hora. Recuerda que estás escuchando Bendito Eucaristía Radio, pan de vida, camino a la santidad, y no te vayas a perder este gran evento.
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0: se busca. Su nombre, Jesús de Nazaret. Edad, 33 años. Origen judío, profesión carpintero. Se le acusa de predicar la verdad, de llamarse hijo de Dios y de enseñar a amar al prójimo como a sí mismo. Recompensa, salvación y vida.
1: Así es, bueno, pues continuamos aquí en Bendita Eucaristía Radio. Buenos días a todos. ¿Ya están tomando café? Pues no sé si ustedes, pero yo ya empecé a tomar cafecito para despertar. ¿Verdad?
2: Yo también. Así es de que, hermanos, pues, gracias por estar en sintonía de Bendita Eucaristía Radio, Pan de Vida, Camino a la Santidad. Llámenos al 559-442-1680 si usted tiene peticiones para el Santo Rosario. Esta semana le pedimos al Padre que nos diera chance, ¿verdad?, para estarles anunciando este evento que tendrá Bendita Eucaristía. Así es de que el Padre Modesto vuelve primeramente Dios la otra semana. O quizás más al ratito lo pongamos al Padre. Así es de que, pues hermanos, vamos a dar espacio en esta semana a este retiro, pláticas que tendremos ahí en Easton, en el 172 West Jefferson Avenida, Easton, Fresno, California. Y yo les decía por la mañana, si usted necesita raite, háganos saber. Sabemos que hay muchas personas que no manejan o personas mayores que no hay personas que las puedan llevar. Llámenos, ¿verdad? Para saber si usted necesita raite.
1: Sí, para ver cómo nos organizamos,
2: ¿verdad? Cómo nos organizamos, pero pues claro, con tiempo, para hacerles saber. Hoy de hecho vamos a tener una junta y ya vamos a ver las personas que van a necesitar raite, para tenerlas ya, sus direcciones y para dónde va a ir la persona que va a dar raite. Así es de que llámenos al 559-442-1680 y

0: Como les decíamos.
1: Para que aparte sus boletos, ¿verdad? También.
0: Como les decíamos también, ya el día viernes, pues comienza la procesión a Catedral con las reliquias de los santos, ¿verdad? Que van a venir de los mártires cristeros.
1: Son sacerdotes que dieron su vida. Estas reliquias son de sacerdotes que dieron su vida, que prefirieron morir antes que dejar de celebrar la Santa Eucaristía. Así es de que los sorprendieron realizando misas para el gobierno clandestinas, ¿verdad? Misas ilegales, decían ellos. Pues imagínense nada más hasta qué punto estaba, desgraciadamente, nuestro México, de que declaraba ilegal que un sacerdote celebrara misa. Y el castigo, la muerte. Y aún así, estos sacerdotes preferían dar su vida antes que suspender el sacrificio y antes que dejar a la gente sin pastor, ¿verdad? Así como Jesucristo, que a pesar de que venía de todo un día cansado con sus apóstoles y dijo, vamos al otro lado del lago para descansar. Y la gente se fue corriendo rodeando el lago y cuando llegaron allá, no, pues allá estaba todo el gentío. Y dice la palabra de Dios en el Evangelio que Jesús sintió compasión, porque vio a toda la multitud como oveja sin pastor. Bueno, pues así también estaba nuestro México. Al no haber sacerdotes prácticamente, muchos de ellos los habían expulsado del país, porque a todos los sacerdotes extranjeros los deportaron. Que por cierto, por ahí hay un obispo que parece que lo deportaron 5 veces, y él seguía regresando, se disfrazaba de campesino, de minero, de labrador, de lo que fuera, para regresar a seguir atendiendo a su pueblo. Así es de que pues no podemos dejar nosotros, ahora sí que se pase, sin hacer por lo menos un merecido homenaje a estas personas que dieron su vida para que nosotros el día de hoy pudiéramos tener, seguir teniendo la fe que tenemos. Y la canción esta de Vicente Fernández pues era muy famosa, yo recuerdo cuando era niño. Yo la escuchaba y había gente que la cantaba con una devoción porque sus familiares también fueron cristeros. Y yo escuchaba esa palabra y ahora que ya soy adulto, recuerdo lo que pasaba a mi alrededor y ya dicen por ahí, ya puedo unir cabos. Así es de que vamos a escuchar esta canción con Vicente Fernández, ¿qué te parece?
0: Así es de que los invitamos a escuchar el martes, Me Fusilan.

0: Y pues gracias, gracias hermanos por seguir en sintonía de Bendita Eucaristía Radio, Pan de Vida, Camino a la Santidad. Si ustedes gustan poner sus peticiones para el Santo Rosario, llámenos al 559-442-1680 y vamos a escuchar a Héctor García con esta alabanza de Mi Piloto. Vámonos a poner.
1: Para todos los católicos.
0: Ahora sí en acción. Bendiciones.
1: Esto es.
0: Y Él estará con nosotros, primeramente Dios, este sábado y domingo.

0: Y ella es Marita Garza, que estará con nosotros. Hermanos, casi son las 8 de la mañana. Si usted tiene peticiones, llámenos 559-442-17.
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La Cristiada es uno de los conflictos más importantes y menos comprendidos de la historia mexicana. Esta es una historia de fe, poder, sangre, silencio y memoria. Una historia de la que casi no se habla en los libros y que México no puede entender completamente si sigue ignorando a los miles de hombres, mujeres y pequeñas niñas y niños que vivieron, sufrieron y murieron en aquel conflicto. La Guerra Cristera fue borrada o minimizada durante mucho tiempo. Por décadas el México oficial prefirió recordar la Revolución Mexicana y la construcción de un Estado moderno, pero dejó en silencio una guerra que mostraba una contradicción profunda. Un gobierno nacido de una revolución social que terminó enfrentándose violentamente a comunidades rurales que simplemente defendían su fe y sus tradiciones. Esta guerra cambió la relación entre la Iglesia y el Estado y marcó a generaciones enteras, porque fortaleció la memoria religiosa en muchas regiones y dejó heridas que aún siguen presentes en muchas familias y comunidades. Este fue uno de los episodios más oscuros, porque contradecía la imagen heroica que el régimen posterior a la Revolución quería proyectar, esa imagen de ser un estado de bienestar enfocado en las necesidades del pueblo, y que al final fue transformada en desengaño y enojo de toda la gente. La Guerra Cristera es un legado de coraje y fe que se tiene que recordar.

0: Bendiciones, mis hermanos. 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

0: invitada especial, hermanita. Buenos días.
1: Hola, muy buenos días.
0: Buenos días. Y pues yo la verdad la estimo mucho, y no porque esté aquí, pero gracias a Dios siempre, siempre. Ella ha sido un gran apoyo para Bendita Eucaristía, ella y su esposo Pablo Rubalcaba, que le mandamos un saludo y que Dios lo siga bendiciendo, le dé la fortaleza para seguir sacando su familia adelante, a nuestro hermano Pablo. Y pues, hermanos, mientras, llámenos 559-442-1680. Buenos días, Bendita Eucaristía, estamos al aire. A ver, no escucho. ¿Sí gusta volvernos a marcar? Y pues vamos a seguir aquí en Bendita Eucaristía Radio.

0: Y pues hermanos, en esta mañana vamos a pedir por nuestro Papa León, vamos a pedir por nuestro obispo Joseph Brennan, por todos los sacerdotes, sobre todo aquellos que están pasando pruebas, dificultades. Yo también pido en esta oración, también por Gris, que sufre de cáncer etapa 4, por su niña, por su esposo, por toda la familia. También voy a pedir por la señora también que nuestro Señor la llamó a su presencia. Ella se llama Guadalupe Flores, por su descanso eterno. Y vamos a pedir por todas las personas que el Señor va a llamar hoy a su presencia para que el Señor las reciba con misericordia. Por la paz en el mundo. Pedimos por nuestros pueblos donde son tan perseguidas los cristianos. Pedimos por ellos. Vamos a pedir también por este cambio climático que pues ya nos advirtieron aquí en California al gobernador, pues que nos preparemos para que nuestro Señor nos tenga misericordia de todos los países, también en México, que en estos momentos pues está lloviendo, tantos secuestros por nuestros gobernantes, también pedimos por ellos. Vamos a pedir por los niños enfermitos, por los niños que son abusados física y sexualmente, por los jóvenes, también para que, pues todos esos jóvenes que sobre todo sufren de depresión, pedimos por ellos. Hermanita Rosario, ¿quiere hacer una petición?
1: Mi petición es el día de ahora por todos los sacerdotes, por el Santo Papa, por todas sus necesidades, por todas sus angustias y todo por lo que él esté pasando. Lo ponemos en las manos de Mamita María para que lo cubra con su manto de Madre Amorosa. Ponemos a todas las familias del mundo entero. Ponemos a todos los enfermos que en este día estén en un hospital, por aquellos que estén a punto de recibir alguna noticia de sus estudios, para que todo lo tomen y Dios los ayude a confortarse y a ser fuertes en su enfermedad.
0: Así es, hermanos, pues vamos a dar comienzo con el Santo Rosario. Y yo los invito, por si gustan acompañarnos en un misterio, llámenos al 559-442-1680 y vamos a decir por la señal de la Santa Cruz de nuestros enemigos. Líbranos, Señor Dios nuestro, en nombre del Padre, del Hijo, del Espíritu Santo. Amén. Espíritu Santo, eres el alma de mi alma. Te adoro humildemente. Fortifícame, guíame, consuélame. Y en cuanto corresponde al querer del Eterno Padre, Dios, revélame tus deseos. Dame a conocer lo que el amor eterno desea de mí. Dame a conocer lo que debo realizar. Dame a conocer lo que debo sufrir. Dame a conocer lo que con silencio, con modestia y en oración debo aceptar, cargar y soportar. Sí, Espíritu Santo, dame a conocer tu voluntad y la voluntad del Padre. Pues toda mi vida no quiere ser otra cosa que un continuo y perpetuo sí, a los deseos y al querer del Eterno Padre Dios. Amén. Creo en un solo Dios, Padre Todopoderoso, Creador del cielo y de la tierra. Creo en Jesucristo, su único Hijo, nuestro Señor, que fue concebido por obra y gracia del Espíritu Santo, nació de Santa María Virgen, padeció bajo el poder de Poncio Pilato, fue crucificado, muerto y sepultado, descendió a los infiernos. Al tercer día resucitó de entre los muertos, subió a los cielos y está sentado a la derecha de Dios Padre Todopoderoso. Desde allí ha de venir a juzgar a vivos y muertos. Creo en el Espíritu Santo, en la Santa Iglesia Católica, en la comunión de los santos, en el perdón de los pecados, la resurrección de la carne y la vida eterna. Amén. Señor mío Jesucristo, Dios y hombre verdadero, me pesa de todo corazón el haber pecado, porque he merecido el infierno y he perdido el cielo, y sobre todo porque te ofendí a ti.

0: eres bondad infinita, a quien amo sobre todas las cosas, propongo firmemente con tu gracia enmendarme y alejarme de las ocasiones de pecar, confesarme y cumplir la penitencia. Confío me perdonarás por tu infinita misericordia. Amén. Y hoy en este día vamos a hacer los misterios gloriosos y vamos a pedir en este Santo Rosario también por este evento que Bendita Eucaristía tendrá este fin de semana, para que nuestro Señor pues sea el que guíe este retiro, para que sea el que invite a las personas, que no seamos nosotros, porque pues nosotros fallamos. Así es de que, hermanos, pues vamos a ahora sí, si usted gusta acompañarnos con un misterio, llame 559-442-1680. Misterios gloriosos. Primer misterio, la resurrección del Hijo de Dios. Jesucristo resucitó al tercer día, glorioso e inmortal. Derrotó a la muerte y al demonio y nos abrió el cielo. Padre nuestro que estás en el cielo, santificado sea tu nombre. Venga a nosotros tu reino. Hágase, Señor, tu voluntad en la tierra como en el cielo.
1: Danos hoy nuestro pan de cada día. Perdona nuestras ofensas, como también nosotros perdonamos a los que nos ofenden. No nos dejes caer en tentación y líbranos y guárdanos de todo mal. Amén.
0: Dios te salve María, llena eres de gracia. El Señor es contigo, bendita eres entre todas las mujeres y bendito es el fruto de tu vientre, Jesús.
1: Santa María, Madre de Dios y Madre nuestra, ruega, Señora, por nosotros, los pecadores, ahora y en la hora de nuestra muerte. Amén.
0: Dios te salve, María, llena eres de gracia. El Señor es contigo, bendita eres entre todas las mujeres, y bendito es el fruto de tu vientre, Jesús.
1: Santa María, Madre de Dios y Madre nuestra, ruega, Señora, por nosotros, los pecadores, ahora y en la hora de nuestra muerte. Amén.
0: Dios te salve María, llena eres de gracia. El Señor es contigo, bendita eres entre todas las mujeres y bendito es el fruto de tu vientre, Jesús.
1: Santa María, Madre de Dios y Madre nuestra, ruega, Señora, por nosotros, los pecadores, ahora y en la hora de nuestra muerte. Amén.
0: Dios te salve María, llena eres de gracia. El Señor es contigo, bendita eres entre las mujeres y bendito es el fruto de tu vientre, Jesús.
1: Santa María, Madre de Dios y Madre nuestra, ruega, Señora, por nosotros, los pecadores, ahora y en la hora de nuestra muerte. Amén.
0: Dios te salve, María, llena eres de gracia, el Señor es contigo. Bendita eres entre todas las mujeres, y bendito es el fruto de tu vientre, Jesús.
1: Santa María, Madre de Dios y Madre nuestra, ruega, Señora, por nosotros, los pecadores, ahora y en la hora de nuestra muerte. Amén.
0: Dios te salve, María, llena eres de gracia. El Señor es contigo, bendita eres entre todas las mujeres, y bendito es el fruto de tu vientre, Jesús.
1: Santa María, Madre de Dios y Madre nuestra, ruega, Señora, por nosotros, los pecadores, ahora y en la hora de nuestra muerte. Amén.
0: Dios te salve María, llena eres de gracia. El Señor es contigo, bendita eres entre todas las mujeres, y bendito es el fruto de tu vientre, Jesús.
1: Santa María, Madre de Dios y Madre nuestra, ruega, Señora, por nosotros, los pecadores, ahora y en la hora de nuestra muerte. Amén.
0: Dios te salve María, llena eres de gracia. El Señor es contigo, bendita eres entre todas las mujeres, y bendito es el fruto de tu vientre, Jesús.
1: Santa María, Madre de Dios y Madre nuestra, ruega, Señora, por nosotros, los pecadores, ahora y en la hora de nuestra muerte. Amén.
0: Dios te salve, María, llena eres de gracia. El Señor es contigo, bendita eres entre todas las mujeres, y bendito es el fruto de tu vientre, Jesús.
1: Gloria, Santa María, Madre de Dios y Madre nuestra, ruega, Señora, por nosotros, los pecadores, ahora y en la hora de nuestra muerte. Amén.
0: Gloria al Padre, gloria al Hijo, gloria al Espíritu Santo.
1: Como era en el principio, ahora y siempre, por los siglos de los siglos. Amén.
0: María de gracia, María de misericordia.
1: en la vida y en la muerte, ampáranos, oh gran Señor.
0: Oh Jesús mío,
1: perdona nuestros pecados, líbranos del fuego del infierno, socorre a las más necesitadas de tu infinita misericordia. Amén.
0: Sagrado corazón de Jesús,
1: en vos confío.
0: Dulce corazón de María,
1: sed la salvación del alma mía.
0: Segundo misterio, la ascensión del Hijo de Dios. 40 días después de la resurrección, Jesús ascendió al cielo en presencia de María y de sus discípulos. Padre nuestro.
1: Padre nuestro que estás en el cielo, santificado sea tu nombre. Venga a nosotros tu reino. Hágase, Señor, tu voluntad en la tierra como en el cielo.
2: Danos hoy nuestro pan de cada día. Perdona nuestras ofensas, como también nosotros perdonamos a los que nos ofenden. No nos dejes caer en tentación y líbranos del mal.
1: Dios te salve María, llena eres de gracia, el Señor está contigo, bendita tú eres entre todas las mujeres, y bendito es el fruto de tu vientre Jesús.
2: Santa María, Madre de Dios, ruega por nosotros pecadores, ahora y en la hora de nuestra muerte, amén.
1: Dios te salve María, llena eres de gracia, el Señor

0: Dios ruega por nosotros pecadores, ahora y en la hora de nuestra muerte. Amén.
1: Dios te salve María, llena eres de gracia, el Señor

0: El Señor está contigo. Bendita tú eres entre todas las mujeres y bendito es el fruto de tu vientre, Jesús.
1: Santa María, Madre de Dios, ruega por nosotros pecadores, ahora y en la hora de nuestra muerte. Amén.
0: Dios te salve, María, llena eres de gracia. El Señor está contigo. Bendita tú eres entre todas las mujeres y bendito es el fruto de tu vientre, Jesús.
1: Santa María, Madre de Dios, ruega por nosotros pecadores, ahora y en la hora de nuestra muerte. Amén.
0: Dios te salve, María, llena eres de gracia. El Señor está contigo. Bendita tú eres entre todas las mujeres y bendito es el fruto de tu vientre, Jesús.
1: Santa María, Madre de Dios, ruega por nosotros pecadores, ahora y en la hora de nuestra muerte. Amén.
0: Dios te salve María, llena eres de gracia, el Señor está contigo. Bendita tú eres entre todas las mujeres y bendito es el fruto de tu vientre, Jesús.
1: Santa María, Madre de Dios, ruega por nosotros pecadores, ahora y en la hora de nuestra muerte. Amén.
0: Dios te salve María, llena eres de gracia, el Señor está contigo, bendita tú eres entre todas las mujeres, y bendito es el fruto de tu vientre, Jesús.
1: Santa María, Madre de Dios, ruega por nosotros pecadores, ahora y en la hora de nuestra muerte. Amén.
0: Gloria al Padre, gloria al Hijo y gloria al Espíritu Santo.
1: Como en el

0: necesitadas de tu infinita misericordia.
1: Amén.
0: Sagrado Corazón de Jesús,
1: en vos confío.
0: Inmaculado Corazón de María,
1: ruega por nosotros que recurrimos a ti.
0: Amén.
1: Amén.
2: Gracias, hermanita. Bendiciones.
1: Bendiciones.
2: Tercer misterio glorioso. La venida del Espíritu Santo sobre los apóstoles. 10 días después de la ascensión, el Espíritu Santo descendió sobre María y los apóstoles en formas de lenguas de fuego. Comience, Padre nuestro.
3: Padre nuestro que estás en el cielo, santificado sea tu nombre. Venga a nosotros tu reino, hágase tu voluntad en la tierra como en el cielo.
0: Danos hoy nuestro pan de cada día, perdona nuestras ofensas, como también nosotros perdonamos a los que nos ofenden. No nos dejes caer en tentación, y líbranos y guárdanos de todo mal. Amén.
3: Dios te salve María, llena eres de gracia, el Señor es contigo, bendita tú lo eres entre todas las mujeres, y bendito es el fruto de tu vientre Jesús.
0: Santa María, Madre de Dios y Madre nuestra, ruega, Señora, por nosotros, los pecadores, ahora y en la hora de nuestra muerte. Amén.
3: Dios te salve, María, llena eres de gracia, el Señor es contigo, bendita tú lo eres entre todas las mujeres, y bendito es el fruto de tu vientre, Jesús.
0: Santa María, Madre de Dios y Madre nuestra, ruega, Señora, por nosotros, los pecadores, ahora y en la hora de nuestra muerte. Amén.
3: Dios te salve, María, llena eres de gracia, el Señor es contigo, bendita tú lo eres entre todas las mujeres, y bendito es el fruto de tu vientre, Jesús.
0: Santa María, Madre de Dios y Madre nuestra, ruega, Señora, por nosotros, los pecadores, ahora y en la hora de nuestra muerte. Amén.
3: Dios te salve, María, llena eres de gracia, el Señor es contigo. Bendita tú lo eres entre todas las mujeres, y bendito es el fruto de tu vientre, Jesús.
0: Santa María, Madre de Dios y Madre nuestra, ruega, Señora, por nosotros, los pecadores, ahora y en la hora de nuestra muerte. Amén.
3: Dios te salve María, llena eres de gracia, el Señor es contigo. Bendita tú lo eres entre todas las mujeres y bendito es el fruto de tu vientre, Jesús.
0: Santa María, Madre de Dios y Madre nuestra, ruega, Señora, por nosotros, los pecadores, ahora y en la hora de nuestra muerte. Amén.
3: Dios te salve María, llena eres de gracia, el Señor es contigo. Bendita tú lo eres entre todas las mujeres y bendito es el fruto de tu vientre, Jesús.
0: Santa María, Madre de Dios y Madre nuestra, ruega, Señora, por nosotros, los pecadores, ahora y en la hora de nuestra muerte. Amén.
3: Dios te salve María, llena eres de gracia, el Señor es contigo, bendita tú lo eres entre todas las mujeres y bendito es el fruto de tu vientre, Jesús.
0: Santa María, Madre de Dios y Madre nuestra, ruega, Señora, por nosotros, los pecadores, ahora y en la hora de nuestra muerte. Amén.
3: Dios te salve María, llena eres de gracia, el Señor es contigo. Bendita tú lo eres entre todas las mujeres y bendito es el fruto de tu vientre, Jesús.
0: Santa María, Madre de Dios y Madre nuestra, ruega, Señora, por nosotros, los pecadores, ahora y en la hora de nuestra muerte. Amén.
3: Dios te salve María, llena eres de gracia, el Señor es contigo. Bendita tú lo eres entre todas las mujeres y bendito es el fruto de tu vientre, Jesús.
0: Gloria, Santa María, Madre de Dios y Madre nuestra, ruega, Señora, por nosotros, los pecadores, ahora y en la hora de nuestra muerte. Amén.
3: Gloria al Padre, gloria al Hijo y gloria al Espíritu Santo.
0: Como era en el principio, ahora y siempre, por los siglos de los siglos. Amén. María, Madre de Gracia. María, Madre de Gracia, piedad y misericordia, en la vida y en la muerte.
3: Y en la muerte, ampáranos,
0: Gran Señora. Sagrado Corazón de Jesús,
3: en vos confío.
0: Inmaculado Corazón de María,
3: que la salvación del alma mía.
2: Gracias, hermanito Gonzalo, Dios me lo bendiga.
3: Amén.
2: Hasta luego. Cuarto misterio, la asunción de María a los cielos. Los apóstoles quisieron ver a la Santísima Virgen en el sepulcro, pero había sido asunta al cielo en cuerpo y alma. Padre nuestro, Padre nuestro que estás en el cielo, santificado sea tu nombre. Venga a nosotros tu reino, hágase tu voluntad en la tierra como en el cielo.
0: Danos hoy nuestro pan de cada día, perdona nuestras ofensas, como también nosotros perdonamos a los que nos ofenden. No nos dejes caer en tentación y líbranos y guárdanos de todo mal. Amén.
2: Dios te salve María, llena eres de gracia. El Señor es contigo, bendita eres entre las mujeres, y bendito es el fruto de tu vientre, Jesús.
0: Santa María, Madre de Dios y Madre nuestra, ruega, Señora, por nosotros, los pecadores, ahora y en la hora de nuestra muerte. Amén.
2: Dios te salve, María, llena eres de gracia. El Señor es contigo, bendita eres entre todas las mujeres, y bendito es el fruto de tu vientre, Jesús.
0: Santa María, Madre de Dios y Madre nuestra, ruega, Señora, por nosotros, los pecadores, ahora y en la hora de nuestra muerte. Amén.
2: Dios te salve, María, llena eres de gracia, el Señor es contigo. Bendita eres entre todas las mujeres y bendito es el fruto de tu vientre, Jesús.
0: Santa María, Madre de Dios y Madre nuestra, ruega, Señora, por nosotros, los pecadores, ahora y en la hora de nuestra muerte. Amén.
2: Dios te salve, María, llena eres de gracia. El Señor es contigo, bendita eres entre todas las mujeres y bendito es el fruto de tu vientre, Jesús.
0: Santa María, Madre de Dios y Madre nuestra, ruega, Señora, por nosotros, los pecadores, ahora y en la hora de nuestra muerte. Amén.
2: Dios te salve, María, llena eres de gracia. El Señor es contigo, bendita eres entre todas las mujeres, y bendito es el fruto de tu vientre, Jesús.
0: Santa María, Madre de Dios y Madre nuestra, ruega, Señora, por nosotros, los pecadores, ahora y en la hora de nuestra muerte. Amén.
2: Dios te salve, María, llena eres de gracia. El Señor es contigo, bendita eres entre las mujeres y bendito es el fruto de tu vientre, Jesús.
0: Santa María, Madre de Dios y Madre nuestra, ruega, Señora, por nosotros, los pecadores, ahora y en la hora de nuestra muerte. Amén.
2: Dios te salve, María, llena eres de gracia. El Señor es contigo, bendita eres entre todas las mujeres y bendito es el fruto de tu vientre, Jesús.
0: Santa María, Madre de Dios y Madre nuestra, ruega, Señora, por nosotros, los pecadores, ahora y en la hora de nuestra muerte. Amén.
2: Dios te salve, María, llena eres de gracia. El Señor es contigo, bendita eres entre todas las mujeres y bendito es el fruto de tu vientre, Jesús.
0: Santa María, Madre de Dios y Madre nuestra, ruega, Señora, por nosotros, los pecadores, ahora y en la hora de nuestra muerte. Amén.
2: Dios te salve, María, llena eres de gracia. El Señor es contigo, bendita eres entre todas las mujeres y bendito es el fruto de tu vientre, Jesús.
0: Santa María, Madre de Dios y Madre nuestra, ruega, Señora, por nosotros, los pecadores, ahora y en la hora de nuestra muerte. Amén.
2: Dios te salve, María, llena eres de gracia. El Señor es contigo, bendita eres entre todas las mujeres, y bendito es el fruto de tu vientre, Jesús.
0: Gloria, Santa María, Madre de Dios y Madre nuestra, ruega, Señora, por nosotros, los pecadores, ahora y en la hora de nuestra muerte. Amén.
2: Gloria al Padre, gloria al Hijo, gloria al Espíritu Santo.
0: Como era en el principio, ahora y siempre, por los siglos de los siglos. Amén.
2: María de gracia, María de misericordia,
0: en la vida y en la muerte, ampáranos, oh Gran Señora.
2: Oh Jesús mío,
0: perdona nuestros pecados, líbranos del fuego del infierno, lleva al cielo a todas las almas, especialmente a las más necesitadas de tu infinita misericordia. Amén.
2: Dale, Señor, el descanso eterno
0: y luzca para ellas la eterna luz.
2: Que descansen en paz.
0: Así sea.
2: Quinto misterio. La coronación de Nuestra Señora como Reina del Cielo y la Tierra. La Madre de Dios fue coronada por la Santísima Trinidad como reina de cielos y tierra en el trono más alto de la gloria, como dispensadora de todas las gracias.
0: Padre nuestro que estás en el cielo, santificado sea tu nombre. Venga a nosotros tu reino. Hágase, Señor, tu voluntad en la tierra como en el cielo.
2: Danos hoy nuestro pan de cada día. Perdona nuestras ofensas, como también nosotros perdonamos a los que nos ofenden. No nos dejes caer en tentación, mas líbranos y guárdanos del mal. Amén.
0: Dios te salve, María, llena eres de gracia. El Señor está contigo. Bendita tú eres entre todas las mujeres, y bendito es el fruto de tu vientre, Jesús.
2: Santa María, Madre de Dios, ruega por nosotros pecadores, ahora y en la hora de nuestra muerte. Amén.
0: Dios te salve, María, llena eres de gracia. El Señor está contigo. Bendita tú eres entre todas las mujeres, y bendito es el fruto de tu vientre, Jesús.
2: Santa María, Madre de Dios, ruega por nosotros pecadores, ahora y en la hora de nuestra muerte. Amén.
0: Dios te salve, María, llena eres de gracia. El Señor está contigo. Bendita tú eres entre todas las mujeres, y bendito es el fruto de tu vientre, Jesús.
2: Santa María, Madre de Dios, ruega, Señora, por nosotros los pecadores, ahora y en la hora de nuestra muerte. Amén.
0: Dios te salve, María, llena eres de gracia. El Señor está contigo. Bendita tú eres entre todas las mujeres, y bendito es el fruto de tu vientre, Jesús.
2: Santa María, Madre de Dios, ruega por nosotros los pecadores, ahora y en la hora de nuestra muerte. Amén.
0: Dios te salve, María, llena eres de gracia. El Señor está contigo. Bendita tú eres entre todas las mujeres, y bendito es el fruto de tu vientre, Jesús.
2: Santa María, Madre de Dios, ruega, Señora, por nosotros los pecadores, ahora y en la hora de nuestra muerte. Amén.
0: Dios te salve, María, llena eres de gracia. El Señor está contigo. Bendita tú eres entre todas las mujeres, y bendito es el fruto de tu vientre, Jesús.
2: Santa María, Madre de Dios, ruega, Señora, por nosotros los pecadores, ahora y en la hora de nuestra muerte. Amén.
0: Dios te salve, María, llena eres de gracia. El Señor está contigo. Bendita tú eres entre todas las mujeres, y bendito es el fruto de tu vientre, Jesús.
2: Santa María, Madre de Dios, ruega, Señora, por nosotros los pecadores, ahora y en la hora de nuestra muerte. Amén.
0: Dios te salve, María, llena eres de gracia. El Señor está contigo. Bendita tú eres entre todas las mujeres, y bendito es el fruto de tu vientre, Jesús.
2: Santa María, Madre de Dios, ruega, Señora, por nosotros los pecadores, ahora y en la hora de nuestra muerte. Amén.
0: Dios te salve, María, llena eres de gracia. El Señor está contigo. Bendita tú eres entre todas las mujeres, y bendito es el fruto de tu vientre, Jesús.
2: Santa María, Madre de Dios, ruega, Señora, por nosotros los pecadores, ahora y en la hora de nuestra muerte. Amén.
0: Dios te salve, María, llena eres de gracia. El Señor está contigo. Bendita tú eres entre todas las mujeres, y bendito es el fruto de tu vientre, Jesús.
2: Gloria, Santa María, llena eres de gracia. El Señor es contigo. Bendita eres entre las mujeres, y bendito es el fruto de tu vientre, Jesús.
0: Gloria al Padre, gloria al Hijo y gloria al Espíritu Santo.
2: Como era en un principio, ahora y siempre, por los siglos de los siglos. Amén.
0: María, Madre de Gracia, piedad y misericordia.
2: En la vida y en la muerte, ampáranos, oh Gran Señora.
0: Oh Jesús mío, perdona nuestros pecados, líbranos del fuego del infierno, lleva al cielo a todas las almas, especialmente a las más necesitadas de tu infinita misericordia. Amén.
2: Amén. Oh soberano santuario, sagrario del Verbo Eterno,
0: libra, Virgen del infierno, a los que rezamos tu santo rosario.
2: Emperatriz poderosa de los mortales consuelos,
0: ábrenos, Virgen del cielo, con una muerte dichosa, y danos pureza de alma, tú que eres tan poderosa.
2: Y este Padre nuestro lo vamos a ofrecer por nuestra Santa Iglesia Católica, por nuestro Papa León. Padre nuestro que estás en el cielo, santificado sea tu nombre. Venga a nosotros tu reino, hágase tu voluntad en la tierra como en el cielo.
0: Danos hoy nuestro pan de cada día, perdona nuestras ofensas, como también nosotros perdonamos a los que nos ofenden. No nos dejes caer en tentación y líbranos y guárdanos de todo mal. Amén.
2: Dios te salve María Santísima, hija de Dios Padre, Virgen purísima y castísima. En tus manos encomendamos nuestra fe para que la alumbres. Llena eres de gracia, el Señor es contigo. Bendita eres entre todas las mujeres y bendito es el fruto de tu vientre, Jesús.
0: Santa María, Madre de Dios y Madre nuestra, ruega, Señora, por nosotros, los pecadores, ahora y en la hora de nuestra muerte. Amén.
2: Dios te salve, María Santísima, Madre de Dios, Hijo, Virgen purísima y castísima. En tus manos encomendamos nuestra esperanza para que la alientes. Llena eres de gracia, el Señor es contigo. Bendita eres entre todas las mujeres y bendito es el fruto de tu vientre, Jesús.
0: Santa María, Madre de Dios y Madre nuestra, ruega, Señora, por nosotros, los pecadores, ahora y en la hora de nuestra muerte. Amén.
2: Dios te salve, María Santísima, Esposa de Dios, Espíritu Santo, Virgen purísima y castísima. En tus manos encomendamos nuestra caridad y nuestro amor para que lo inflames, nuestras almas para que las salves, y nuestras necesidades para que las remedies. Llena eres de gracia, el Señor es contigo. Bendita eres entre todas las mujeres y bendito es el fruto de tu vientre, Jesús.
0: Santa María, Madre de Dios y Madre nuestra, ruega, Señora, por nosotros, los pecadores, ahora y en la hora de nuestra muerte. Amén.
2: Dios te salve, María Santísima. Dios te salve María Santísima, Esposa de Dios Espíritu Santo, Virgen purísima y castísima, en tus manos encomendamos nuestra caridad y nuestro amor para que lo inflames, nuestras almas para que las salves y nuestras necesidades para que las remedies. Llena eres de gracia, el Señor es contigo. Bendita eres entre las mujeres y bendito es el fruto de tu vientre, Jesús.
0: Santa María, Madre de Dios y Madre nuestra, ruega, Señora, por nosotros, los pecadores, ahora y en la hora de nuestra muerte. Amén.
2: Dios te salve, María Santísima, templo, trono y sagrario de la Santísima Trinidad, Virgen concebida sin la culpa del pecado original. Amén.
0: Dios te salve, Reina y Madre, Madre de misericordia, vida, dulzura y esperanza nuestra. Dios te salve, a ti llamamos, los desterrados, hijos de Eva, a ti suspiramos, gimiendo y llorando, en este valle de lágrimas, ea pues, Señora, abogada nuestra, vuelve a nosotros esos tus ojos misericordiosos, y después de este destierro, muéstranos a Jesús, fruto bendito de tu purísimo vientre, oh clemente, oh piadosa, oh dulce, oh santa y madre de Dios, ruega, Señora, por nos, para que seamos dignos y merecedores de alcanzar y de gozar las divinas gracias y promesas de nuestro Señor Jesucristo. Amén.
2: Señor, ten piedad de nosotros.
0: Señor, ten piedad de nosotros.
2: Cristo, ten piedad de nosotros.
0: Cristo, ten piedad de nosotros.
2: Señor, ten piedad de nosotros.
0: Señor, ten piedad de nosotros.
2: Cristo, óyenos.
0: Cristo, óyenos.
2: Cristo, escúchanos.
0: Cristo, escúchanos.
2: Dios Padre Celestial, que eres Dios,
0: ten piedad de nosotros.
2: Dios Hijo Redentor del mundo, que eres Dios,
0: ten piedad de nosotros.
2: Dios Espíritu Santo,
0: ten piedad de nosotros.
2: Santísima Trinidad, que eres un solo Dios,
0: ten piedad de nosotros.
2: Santa María,
0: ruega por nosotros.
2: Santa Madre de Dios,
0: ruega por nosotros.
2: Santa Virgen de las Vírgenes,
0: ruega por nosotros.
2: Madre de Jesucristo,
0: ruega por nosotros.
2: Madre de la Divina Gracia,
0: ruega por nosotros.
2: Madre Purísima,
0: ruega por nosotros.
2: Madre Castísima,
0: ruega por nosotros.
2: Madre Intacta,
0: ruega por nosotros.
2: Madre Sin Mancha,
0: ruega por nosotros.
2: Madre Amable,
0: ruega por nosotros.
2: Madre del Buen Consejo,
0: ruega por nosotros.
2: Madre del Creador,
0: ruega por nosotros.
2: Madre del Salvador,
0: ruega por nosotros.
2: Madre de la Iglesia,
0: ruega por nosotros.
2: Virgen Niña,
0: ruega por nosotros.
2: Virgen Prudentísima,
0: ruega por nosotros.
2: Virgen Venerable,
0: ruega por nosotros.
2: Virgen Digna de Alabanza,
0: ruega por nosotros.
2: Virgen Poderosa,
0: ruega por nosotros.
2: Virgen Misericordiosa,
0: ruega por nosotros.
2: Virgen Fiel,
0: ruega por nosotros.
2: Espejo de Justicia,
0: ruega por nosotros.
2: Trono de la Sabiduría,
0: ruega por nosotros.
2: Causa de nuestra alegría,
0: ruega por nosotros.
2: Vaso espiritual,
0: ruega por nosotros.
2: Vaso honorable,
0: ruega por nosotros.
2: Rosa mística,
0: ruega por nosotros.
2: Torre de David,
0: ruega por nosotros.
2: Torre de marfil,
0: ruega por nosotros.
2: Casa de oro,
0: ruega por nosotros.
2: Arca de la alianza,
0: ruega por nosotros.
2: Puerta del cielo,
0: ruega por nosotros.
2: Estrella de la mañana,
0: ruega por nosotros.
2: Salud de los enfermos,
0: ruega por nosotros.
2: Refugio de los pecadores,
0: ruega por nosotros.
2: Consuelo de los afligidos,
0: ruega por nosotros.
2: Auxilio de los cristianos,
0: ruega por nosotros.
2: Reina de los ángeles,
0: ruega por nosotros.
2: Reina de los patriarcas,
0: ruega por nosotros.
2: Reina de los profetas,
0: ruega por nosotros.
2: Reina de los apóstoles,
0: ruega por nosotros.
2: Reina de los mártires,
0: ruega por nosotros.
2: Reina de los confesores,
0: ruega por nosotros.
2: Reina de las vírgenes,
0: ruega por nosotros.
2: Reina de todos los santos,
0: ruega por nosotros.
2: Reina concebida sin pecado original,
0: ruega por nosotros.
2: Reina subida al cielo en cuerpo y alma,
0: ruega por nosotros.
2: Reina del Santísimo Rosario,
0: ruega por nosotros.
2: Reina de las familias,
0: ruega por nosotros.
2: Reina de la paz,
0: ruega por nosotros.
2: Cordero de Dios que quita los pecados del mundo,
0: perdónanos, Señor.
2: Cordero de Dios que quita los pecados del mundo,
0: escúchanos, Señor.
2: Cordero de Dios que quitas el pecado del mundo,
0: ten piedad y misericordia de nosotros.
2: Bajo tu amparo nos acogemos,
0: oh Santa y Madre de Dios. No desprecies las oraciones que te hacemos en nuestras necesidades, antes más bien líbranos de todos los peligros, oh Virgen gloriosa y bendita de Dios. Ruega, Señora, por nos para que seamos dignos y merecedores de alcanzar y de gozar las divinas gracias y promesas de nuestro Señor Jesucristo. Amén.
2: Oh Dios, cuyo unigénito Hijo con su vida, muerte y resurrección nos alcanzó el premio de la vida eterna, concédenos a los que recordamos estos misterios del Santo Rosario imitar lo que contienen y alcanzar lo que prometen, por el mismo Jesucristo nuestro Señor.
0: Amén.
2: Por estos misterios santos de que hemos hecho recuerdo, te pedimos, oh María, de la fe santa el aumento, la exaltación de la Iglesia, del Papa el mejor acierto, y de nuestra nación la unión y el feliz gobierno, que el no cristiano conozca a Dios, y el que se ha alejado conozca sus errores, que todos los pecadores tengamos arrepentimiento, que los cristianos perseguidos puedan practicar su fe, cose puerto el navegante y dé salud a los enfermos, que en el purgatorio logren las ánimas refrigerio, y que este santo ejercicio tenga efecto tan completo en toda la cristiandad que alcancemos por su medio el ir a alabar a Dios en su compañía en el cielo.
0: Amén.
2: Reina del Santísimo Rosario,
0: ruega por nosotros.
2: Viva la gracia
0: y muera el pecado.
2: Ave María Purísima,
0: sin pecado original concebida.
2: Bendita sea tu pureza
0: y eternamente lo sea, pues solo un Dios te recrea en tan graciosa belleza. A ti, celestial princesa, Virgen Sagrada María, yo ofrezco en este día alma, vida y corazón. Míranos con compasión, no nos dejes, Madre mía, sin tu santa bendición.
2: Amén. Y pues vamos a hacer la hora de María, hermanita. En este día, nuestra madre nos dice, estamos en el numeral 319, página 464, y nos dice nuestra madre, hijo, estás llamado a dejarlo todo para ganarlo todo, a buscar la salvación de tu alma, a no dejarte tentar por el demonio, y a emprender el camino que te lleva a un encuentro con el Señor. Estás llamado a desarraigarte de todas aquellas cosas que te separan de Dios y te desvían del camino de la santidad. Estás llamado a gritarle al mundo entero que Jesús está vivo en todos los agrarios de la tierra, que permanece solitario y abandonado, porque muchos de los hombres no han comprendido el gran misterio del amor que encierra en la Eucaristía. Estás llamado a difundir por todo el mundo la hora de María. Eres mi esclavo de amor y llevas en tu corazón mis lecciones de amor. Llevas en tus manos el rosario como arma poderosa que te defiende de Satanás. Estás llamado a vivir radicalmente el Evangelio, a rechazar de plano el pecado y a no dejarte contagiar por corrientes materialistas y hedonistas. Estás llamado a practicar de manera silenciosa con tu testimonio de vida. Estás siendo formado e instruido por mí. Por lo tanto, no te comportes como un hombre mundal que piensa contrario a los preceptos de Jesucristo. Estás llamado a vivir en unidad, a seguir el más necesitado, al más necesitado, a mirar en los pobres el rostro sufriente de Cristo. Estás llamado al camino de la reparación, porque son muchas las ofensas al Sagrado Corazón de mi Divino Hijo y mi Inmaculado Corazón. Nadie puede detenerte como mi esclava, como mi esclavo de amor. Propaga la hora de María, porque ha llegado la hora de derrotar las fuerzas del mar, de llevar una voz de aliento a los enfermos, a los encarcelados, a los jóvenes que han perdido el sentido de sus vidas, porque han caído en la drogadicción, prostitución, satanismo. Estás llamado a formar parte de mi ejército y no dejarte seducir por las corrientes del mundo. Estás llamado a la adoración eucarística, porque el sagrario es puerta del cielo que te conecta en vivo y en directo con Jesús. Estás llamado a mantenerte en la verdad, a no dejarte desviar por las filosofías llamativas y extrañas. La palabra de Dios la debes llevar estricta en tu mente y en tu corazón. Como esclavo de María, promueve cruzadas de reparación. El mundo debe despertar de su sueño letárgico. El mundo debe volver al Señor, porque es el único que da salvación y vida eterna. Y pues hoy nuestra madre nos llama, ¿verdad? Pues a ser unos apóstoles. Así es, gracias hermanos, y vamos a decir, dulce madre,
0: no te alejes, tu vista de mí no apartes, ven conmigo a todas partes y solo nunca me dejes, ya que me proteges tanto como verdadera madre. Haz que me bendiga el Padre, el Hijo y el Espíritu Santo. Amén.
2: San Miguel Arcángel, defiéndenos en la lucha, sé nuestro amparo contra la perversidad y acechanzas del demonio. Que Dios manifieste sobre él su poder, es nuestra humilde súplica. Y tú, oh príncipe de la milicia celestial, con la fuerza que Dios te ha conferido, arroja al infierno a Satanás y a los demás espíritus malignos que vagan por el mundo buscando la perdición de las almas.
0: Amén.
2: Amén. Amén. En nombre del Padre, del Hijo, del Espíritu Santo. Amén. Amén. Gracias, hermanita Rosario, por haberme acompañado en este día.
0: Gracias a usted que me ha tomado en cuenta, hermana.
2: No, sabe que ya muchas veces la he invitado y me encanta cómo reza la hermana el Santo Rosario. Gracias, hermanos, y pues también ustedes están invitados también para que vengan también a rezar. Así es de que, pues gracias, hermanos. Sigan en sintonía de Bendita Eucaristía. Enseguidita nuestra hermana Sandra Espinosa desde Merced, California. Bendiciones.

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Buenos días, queridos amigos. Bienvenidos a su programa Viva la Vida. Les saluda Sandra Espinosa a través de Bendita Eucaristía Radio. Y pues comenzamos en esta hermosa mañana diciendo en el nombre del Padre, del Hijo y del Espíritu Santo. Amén. Así, mis hermanos, comenzamos cada labor de nuestro día, de nuestra vida cotidiana, siempre encomendándonos a la Santísima Trinidad, Dios Padre, Dios Hijo y Dios Espíritu Santo. Y bueno, pues también si invocamos a María Santísima y al Ángel de la Guarda y a San Miguel Arcángel y a los santos y ángeles y todo eso, pues estamos siempre pues bien acompañaditos, ¿verdad? Así que pues en esta hermosa mañana le doy la bienvenida, gracias por su presencia, gracias por escuchar, gracias por apoyar Bendita Eucaristía Radio a través de sus oraciones, a través de su sintonía, sus donaciones, a través de su asistencia a los eventos tan maravillosos que se realizan a través de este gran apostolado. Y bueno, pues ya estamos en el mes de septiembre, pues ya casi acabamos septiembre, ¿verdad? Ya estamos al veintitantos de septiembre y el tiempo vuela. Así es de que, pues en esta mañana queremos saludar a todas las personas que están escuchando. Queremos preguntarles cómo, pues bueno, aunque no puedo escuchar su respuesta, ¿verdad? Pero usted ahí conteste, es una pregunta como para usted mismo. ¿Cómo ha vivido este mes de septiembre? ¿Usted cree que ha vivido agradecido? ¿Usted cree que ha vivido alegremente a pesar de tantas cosas, ¿verdad? Mire que pronto entraremos al mes de octubre y luego noviembre y diciembre y se acabó el año. Entonces, realmente con tantas ocupaciones no nos damos cuenta que el tiempo vuela y es bueno estar ocupado, ¿verdad? Pero también, o sea, es bueno hacer buen uso del tiempo, pero también hay que estar consciente y meditar, reflexionar si estamos viviendo nuestros días como debiéramos de vivirlos, o sea, tratando de llevar un sano balance en todas las áreas de nuestra vida, que esto pues no es de enchilame otra, ¿verdad? Pero sí, sí va aprendiendo uno a balancear la vida cotidiana, la vida laboral, la vida familiar, la vida pastoral o ministerial en la iglesia, la vida matrimonial. Tienes que también tener tiempo para atender tu salud, tienes que tener tiempo para descansar, para alimentar tu espíritu y bueno, esto de vivir bien es todo un arte y requiere atención, mis queridos amigos. Y bueno, pues espero que al hacerse esa pregunta usted diga, bueno, pues creo que ahí la llevo, voy bien, ¿verdad? Pero si no voy bien, pues ¿cómo puedo hacer para mejorar y vivir un poco mejor? Mire que la manera en que vivimos, o sea, yo siempre les digo, la vida no es perfecta para nadie. Pero la manera en que tú tengas la visión de tal o cual situación, eso afecta mucho para bien o para mal. O sea, tú puedes ser una persona que aunque tengas todo, si eres una persona pesimista, pues nunca vas a estar contento. Y también podemos ser una persona que aunque nos falten muchas cosas, pero con lo que tenemos somos agradecidos y tratamos de vivir bien. Bueno, queridos amigos, después de todo este wiri wiri, pues una vez más les recuerdo, usted está en su programa Viva la Vida, un programa totalmente en vivo de todos los miércoles a las 9 de la mañana. Y el día de hoy, ¿de qué vamos a compartir el día de hoy? Vamos a compartir sobre la violencia. Así es, queridos amigos, vamos a compartir sobre la violencia, sobre el hecho de que vivimos en una cultura de violencia. Y pues esta información la voy a compartir de una página de internet católica que se llama La Verdad Católica. Entonces, bueno, pues cuando hablamos de violencia, ¿usted qué se imagina, verdad? Si yo le digo, estamos viviendo en un mundo de violencia, ¿qué se imagina usted? ¿Qué escenarios o qué se imagina usted que es violencia? ¿Cómo la describiría? Yo aquí le voy a
leer una definición que nuestros amigos de la página de internet La Verdad Católica nos ofrecen. Y dice aquí: la violencia es el recurso a la agresión, a la ofensa, al insulto, a los golpes, a las armas, etcétera, ¿verdad? Ya nos damos una idea. Con el fin de vencer al otro, rebajarlo y, si es posible, destruirlo y eliminarlo. O sea que al hablar de violencia, pues podemos hablar en diferentes niveles. Hay distintos tipos de violencia, que espero que hoy podamos hablar brevemente sobre ellos, y también hay diferentes niveles. Entonces, mire, aquí nos dice: la violencia, repito, es el recurso a la agresión, a la ofensa, al insulto, a los golpes, incluso hasta las armas, con el fin de vencer al otro, rebajarlo y, si es posible, destruirlo y eliminarlo. Y la violencia, mis queridos amigos, puede existir en un entorno familiar, en un entorno matrimonial, la violencia puede existir en un entorno laboral, la violencia puede existir en un entorno comunitario, incluso tal vez de iglesia, la violencia puede existir a nivel estado, a nivel país, a nivel nación, a nivel mundial. Y pues sabemos que la historia de la humanidad, la Biblia nos cuenta que desde el principio los seres humanos somos violentos. La historia de la humanidad está impregnada de guerras, de envidias. Pero pues también hay historias maravillosas, ¿verdad? Pero bueno, el día de hoy pues estamos enfocándonos en esto de la violencia. La violencia es el uso de la fuerza para imponerse ante los demás. Es la ansiedad de adquirir poder y de aparecer como dominador sobre otras personas, grupos o naciones. Y como les digo, incluso en estos días hoy se ve como mucho, hay mucho político, sin mencionar nombres, que quisiera tener el dominio de todo el mundo, de todas las naciones. Pero bueno, ahora, hay diferentes tipos de violencia, queridos amigos. Vamos a ir hablando levemente, brevemente, sobre cada una de ellas. Les repito, les doy aquí mi disclaimer, las cláusulas de las letritas chiquitas del contrato. Y les recuerdo que cuando transmitimos a través de este programa, pues a veces se transmite información que es vaga, en el sentido de que en el tiempo que tenemos aquí en el radio, pues no podemos tal vez ahondar demasiado en lo que uno quisiera, pero el propósito de este programa no es precisamente darte una clase, sino es como

Esta señora dijo esto y esto y esto, pero no dijo cómo lo podemos arreglar. Bueno, pues esto de vivir bien y vivir en paz es todo un arte y se requiere la gracia de Dios. Y pues poco a poquito ahí vamos, hermanos. Hoy en día es muy fácil obtener información de cualquier tema que tú quieras, ¿verdad? Si a ti te interesa saber cómo vencer la violencia, cómo dominarte, tener dominio propio para no ser tú violento. Y a través de lo que aquí se comparte no te llegó una respuesta clara. Es muy fácil encontrar en las redes sociales, hay videos cortitos, a veces de 1 minuto, de 5 minutos o videos de media hora, como tú quieras, hay de todo tipo de videos para para la disponibilidad de tiempo de cada persona. Y puedes aprender bastante. Lo único que sí les recomiendo es que se fijen que sean esos videos que usted va a ver que sean de fuentes serias. Si son, si estamos hablando de la salud, pues que sean fuentes serias sobre lo médico, ¿verdad? O tiene que asegurarse usted que sea información que viene de gente seria y, si es posible, pues cristiana, católica. Bueno. Hay diferentes clases de violencia. La primera, mis hermanos, de la que vamos a hablar, pudiera ser que uno piense que no es tan grave, pero sí es grave. Yo creo que todo tipo de violencia es grave. Violencia verbal. ¿Y cómo es que sucede la violencia verbal? Cuando se insulta a los otros y se les ofende. Cuando se les dicen palabras hirientes, se les calumnia, se les presiona, cuando se hacen públicas cosas que debieran permanecer ocultas, cuando alguien anda por ahí chismeando, calumniándote, ya es una violencia verbal porque estás afectando la vida de un tercero, de otra persona. Y esto pasa mucho entre las familias, entre padres e hijos, entre esposo y esposa. Hay mucha violencia verbal. A veces nosotros como padres decimos palabras muy hirientes a las personas que viven con nosotros. Hay padres de familia que de su boca salen un montón de groserías, de palabras hirientes, de maldiciones. Dicen por ahí que los de Michoacán, yo no sé, dicen, ¿verdad? Que específicamente los de Sahuayo, Michoacán. Yo tengo una comadre que es de Sahuayo y ella me dice que ella creció escuchando y en un ambiente de violencia verbal porque de 10 palabras que ella decía, 9 eran maldiciones. Así la criaron, ¿verdad? Y era muy normal y era muy común. Pero poco a poco el Señor le fue enseñando que es más bonito decir palabras bonitas que maldiciones, decir bendiciones. Entonces, es para cuestionarnos, ¿estoy yo siendo o usando violencia verbal? También en los trabajos, esto se da mucho, amigos. Hay supervisores, mayordomos, patrones, que denigran mucho a las personas que están bajo su mando, las humillan con palabras hirientes, con palabras ofensivas. Entonces, pues es un buen examen de conciencia, ¿verdad? Que a veces uno se cree muy católico, muy religioso, pero si examinamos este tipo de detalles, no sé si realmente seamos personas muy cristianas en la práctica, ¿verdad? Porque pues de nombre todos, pero en la práctica tal vez estamos siendo violentos verbalmente. Así que, pues hay que ir cambiando nuestro vocabulario. Si somos personas que hacemos públicas las situaciones privadas de otros, mire, esta boquita está, pero armando guerras, guerras fatales. A veces por un chisme, por algo que se dice con esta hermosa lengua, se desbaratan matrimonios, se desbaratan familias, por cosas que los padres de familia decimos delante de los hijos quedan muy heridos,
quedan confundidos.

A veces cuando escuchan la violencia verbal entre el padre y la madre, los hijos se confunden, los hijos sufren. Mire, solamente estamos hablando de la violencia verbal. Hay otra violencia que es la violencia física. Esa como que ya la tenemos más en cuenta, ¿verdad? Como que es más lógico pensar en cuál es la descripción de la violencia física. Vamos a leer aquí lo que nos dice esta información. La violencia física es cuando se usan golpes y torturas, cuando se priva a alguien de comer, de beber, de vestir, cuando se arroja de casa al más débil, o sea, cuando lo sacas, cuando lo corres, cuando se hace un secuestro o un asesinato. Son palabras fuertes, ¿verdad? Bueno. O sea, violencia física, me llama la atención que, bueno, lo primero que uno piensa es golpes, ¿verdad? Maltratos. Pero aquí también nos recuerda que violencia física es cuando a alguien se le priva con toda la intención de la comida, de la bebida, de los aspectos físicos que un ser humano necesita para vivir dignamente. Y tristemente, hay mucho de este tipo de violencia contra los niños. Así es, queridos amigos, se saben, se escuchan muchas historias donde a veces cuando los papás están tan perdidos en sus adicciones, en sus problemas, en sus propios traumas, sin querer queriendo, están siendo violentos físicamente contra los niños, porque los niños no son independientes todavía y a veces los papás se olvidan de darles de comer. Hay papás, usted sabe que en las noticias sale que, por ejemplo, llevaba al niño, al bebé, en el carro y el papá o la mamá, ¿verdad? Se baja del carro, se va a la tienda y se le olvida que trae a su hijo en el carro, en la parte de atrás. Y si fuera poco, si es en los días de muchísimo calor, pues los niños hasta pierden la vida de tanto calor, porque a papá o a mamá se les olvidó que traían un ser humano ahí atrás en el carro. Entonces todo esto es violencia física. Yo sé que, yo creo, ¿verdad? Quiero pensar, y según lo que he aprendido sobre la salud mental, los traumas, las heridas y todo eso, estoy hablando de heridas emocionales. No es que nosotros como seres humanos seamos malos en sí, que esté ya nuestro caso, que seamos caso perdido. Todo ser humano tiene algo de bondad en su corazón por haber sido creado por Dios. Y yo sé que muchas veces cuando nosotros violentamos a otra persona, violentamos a un ser querido, a veces es por falta de dominio propio. No es que nosotros queríamos violentar a esa persona, pero a veces nos sale aquel monstruo que llevamos dentro, que está guiado por el odio, por el dolor, por el sufrimiento, por las experiencias dolorosas, y entonces explotamos y sucede lo que muchas veces después decimos, ¿qué hice? Me arrepiento, ¿verdad? Pero pues a veces ya nuestras acciones han tenido consecuencias incluso hasta fatales. Pero bueno, entonces aquí no es como para echarle la culpa a nadie, sino es como un examen de conciencia para yo darme cuenta si yo estoy violentando a alguien de una de estas maneras, que a lo mejor ni cuenta me doy, pero estoy siendo violenta. Bien, existe también la violencia social. Vamos a ver qué dice aquí sobre la violencia social. Yo no había escuchado este término. La violencia social es cuando se usan influencias o presiones para lograr ciertos resultados. Cuando alguien se atraviesa en nuestro camino y respondemos con un empujón o un sonido ofensivo del claxon, o sea, cuando alguien, por ejemplo, vas manejando y alguien se te atraviesa y entonces ahí echamos cancioncitas con el pipip, eso es considerado violencia social. Cuando se discrimina a alguien por su ropa y su presentación
externa, ¿verdad? Sí, eso de las clases sociales, de que, ay, pues es que él mira, o ella mira la bolsa de marca que traigo yo y mira, ella la compró en el remate. Y entonces, nosotros discriminamos a las personas por su apariencia física, por la marca de ropa que usan, por el tipo de casa, por el barrio donde viven, o sea, todo lo que tiene que ver con todo esto. De la sociedad. A veces nosotros sin darnos cuenta, hermanos, caemos en eso. Caemos y estamos siendo parte de la violencia social hacia otros. Es que ese no sabe hablar. Es que esa persona ni español ni inglés. Es que esa persona es del rancho. Es que esa persona viene de tal estado, de tal país. Yo no me junto con esa chusma. Entonces, pues estamos siendo de alguna manera violentos socialmente. Y aquí hago un paréntesis, tenemos que recordar que toda persona tiene una dignidad dada por Dios y esa dignidad se debe de respetar. Seas rico, seas pobre, seas estudiado, no, trabajes en oficina, trabajes en el campo. Vivas en el barrio que vivas, vayas a la parroquia que vayas, porque a veces incluso hasta en iglesias, ¿verdad? Ay, es que los de tal iglesia son más pobretones. Bueno, ahí la dejamos. La siguiente se trata sobre la política, perdón, la violencia política, violencia política. Cuando el partido, que esto pues se ve mucho en estos días, y no sé si en toda la historia, desde que existe la política, ha habido este tipo de violencia, pero la violencia política es cuando el partido impone sus normas y pobre de aquel que no las siga. Cuando no se respetan los votos populares y son impuestos quienes no fueron legítimamente elegidos. Pues hoy en día se escuchan historias como esas, ¿no? En unos lugarcitos de por aquí. Y pues esa es una violencia política, cuando los que están en la política, en un cargo oficial de poder, se corrompen y hacen lo que sea por el hambre del control, por el hambre del poder. Entonces, nosotros no tenemos que ser parte de eso. Y mire que ya ahora pronto vienen elecciones, ¿no? En noviembre tendremos elecciones. Nosotros tenemos que ser congruentes con con nuestros valores, nuestras convicciones en cuanto a la fe, en cuanto a lo que Jesús haría. Y bueno, ahí la vamos a dejar. Ok, mis hermanos, pues les recuerdo que estamos hablando de tipos de violencia, que a lo mejor nunca habíamos escuchado, que a lo mejor no sabemos, tal vez pensábamos que violencia es solo golpear a alguien, pero hay muchos tipos de violencia. Hasta ahorita, a ver, les voy a dar un resumen de lo que hemos hablado. Violencia verbal, violencia física, violencia social, violencia política. Y la que sigue, mis hermanos, es la violencia psicológica. ¡Oh! ¿Existe eso? Sí, hermanos. Sí. Y muchas veces nosotros somos violentos con otra persona de manera psicológica, pero no nos damos cuenta. O tal vez alguien te ha manipulado, te ha violentado en tu psicología y no nos damos cuenta. Ok, ¿qué nos dice aquí este artículo? La violencia psicológica es cuando se manipula y presiona, incluso más allá de la conciencia del sujeto, o sea, de la persona, cuando se encasilla o etiqueta a una persona en determinada categoría, cuando a fuerza se le quiere hacer sentir mal. O sea, una persona tal vez no golpea a otra, pero en su psicología, de alguna manera ahí le dice y le hace cosas que le hacen sentir mal. Así le manipula, le presiona, porque hay gente que tiene mucha labia.
Hay gente que tiene mucha labia y incluso a mis queridos hermanos, ay, tristemente, algunas de las personas que se dedican a hacer apologética en las redes sociales, o sea, mismos católicos apologetas, a veces manipulan la conciencia de las personas con tal de adquirir seguidores, con tal de adquirir fanáticos, con tal de adquirir dinero a través de las redes sociales. Esto es todo un, se está volviendo todo un show de entretenimiento y realmente está causando mucho daño en personas que son sencillas, que no han sido muy formadas en la fe, pero tienen un buen corazón. Y cuando escuchan a una persona de renombre, aunque sea católica, pues, y que esa persona tal vez está manipulando la información o manipulando la conciencia de las personas para un beneficio propio, pues esa persona, o sea, la otra persona que escucha todo esto, pues le cree, porque mira, es fulano de tal, es católico. Está defendiendo la fe, pero tenemos que tener mucho cuidado. Esto sería ya como para otro tema, porque aquí hay mucha tela de donde cortar. Simplemente les digo, hermanos, formemos nuestra conciencia de una manera sana y equilibrada, poco a poco, con la gracia de Dios, con fuentes fiables. Si tenemos dudas, preguntemos, oremos, vayamos al Santísimo. Pero tenemos que tener cuidado porque también dentro de la misma comunidad católica o cristiana, existe la violencia psicológica, mis hermanos. No todo lo que dice un padre, por ejemplo, un sacerdote, porque a veces nosotros idolatramos a los sacerdotes, nosotros se nos olvida que son seres humanos y que tienen sus debilidades y que tienen sus defectos y que a veces también pueden actuar en la carne, pues. Claro, son seres humanos, entonces no idolatremos a predicadores, a cantantes, no idolatremos a sacerdotes. Simplemente pongámoslos en su lugar, tengámoslos en su lugar. Un ser humano que ha sido consagrado para Dios en la vocación del sacerdocio, así como yo he sido consagrada para Dios en la vocación del matrimonio. O sea, un sacerdote no es más que un laico que está casado o un laico que está soltero. O sea, todos tenemos el mismo valor y cada uno tenemos que vivir nuestra vida según la vocación que tenemos, ¿verdad? Entonces, no porque, o sea, en los tiempos pasados se veía mucho que se idolatraba a los sacerdotes, se les besaba la mano, casi casi uno se hincaba delante de ellos. Y si lo dijo el sacerdote, si el sacerdote dijo que el negro es blanco, pues aunque nosotros viéramos lo contrario, decíamos, lo dijo el sacerdote y es la verdad. Yo no digo que, o sea, no estoy generalizando, estoy hablando de ciertos, ciertas historias, de ciertos casos donde a veces los sacerdotes sí abusan o mal usan su título, su vocación de sacerdote para manipular a la gente en su psicología para beneficios propios. Híjole, no sé si me estoy metiendo en camisa de once varas, pero hay que reconocer que los sacerdotes, las monjitas, todo mundo somos seres humanos y podemos cometer errores. Todos pecamos. Y lo grave no es pecar porque somos débiles. Y mientras estamos en este cuerpo, dice San Pablo, pues vamos a seguir con esa lucha. Si tú te caes, pues te levantas. Si tú pecas, te arrepientes, te confiesas, haces un propósito de enmienda y seguimos adelante en la lucha hasta el fin. Pero si tú pecas con toda alevosía y ventaja, si tú pecas cínicamente, sabiendo que eso está mal y con toda tu voluntad y con toda tu inteligencia, decides pecar, planeas el pecado, eso ya es cinismo, mis hermanos, y no importa sea un sacerdote, sea el obispo, sea quien sea, pues Dios nos va a pedir cuentas. Entonces, nosotros tenemos que estar conscientes y examinarnos si nosotros somos personas que violentan psicológicamente a otros. Muchas veces las mamás hacemos eso también, ¿eh? Pasando a otro grupo de personas. Las mamás muchas veces hacemos violencia psicológica a nuestros hijos.
nos hacemos las víctimas. Ay, pues es que como tú no vienes, pues yo me enfermo demasiado, es que ya no me hablas, hijo, es que pues te la pasas allá con tu esposa y tu familia y te has olvidado de mí y me estoy enfermando de tristeza y me estoy enfermando de depresión y ay. Y entonces es una manera de violentar psicológicamente a los hijos, de ponerles una carga emocional, una carga psicológica. Y eso a veces causa muchos problemas en el matrimonio del hijo, de la hija. Porque si tú le dices esas palabras a tu hijo, sabes que lo estás haciendo sentir culpable y entonces, pues, ¿qué va a pasar? Que va a venir más seguido contigo. Está muy bien, ¿verdad? Pero siempre y cuando él no descuide sus labores, sus roles, con su familia que ahora tiene, con su esposa, con sus hijos. Esto puede causar graves problemas en el matrimonio cuando hay una mamá, una suegra ahí que está siempre violentando psicológicamente. Vamos a ir a una pequeña pausa musical, mis queridos amigos, para cuando volvamos a hablar de un poquito, unas cuantas más, descripciones que tenemos aquí acerca de la violencia y pues también tratar de ver cómo podemos mejorar eso, ¿verdad? Entonces no le cambie, usted está en su programa Viva la Vida a través de Bendita Eucaristía Radio. Volvemos en un minutito.

Bien, pues ahí tuvimos a Martín Valverde con este canto que nos habla de qué difícil es ser humilde, ¿verdad? Por eso habemos muchos violentos, porque somos orgullosos, porque queremos poder, fama, control. Bueno, mis amigos, les recordamos que estamos en este su programa en vivo, Viva la Vida. Viva la Vida a través de Bendita Eucaristía Radio. Y bueno, vamos a seguir hablando aquí ya brevemente de algunos otros tipos de violencia. Y yo creo que el siguiente programa seguimos porque hay mucha tela de qué cortar aquí. Ok, vamos ahora con eso de la violencia deportiva. ¿Qué es la violencia deportiva? Ah, caray, yo nunca había escuchado eso, ¿verdad? Violencia deportiva es cuando se quiere ganar a costa de lo que sea, incluso lesionando o destruyendo al adversario, o sea, al equipo contrario o al deportista contrario, ¿verdad? En vez de reconocer humildemente, como decía esta alabanza, este canto, la superioridad del otro y la incapacidad personal. Qué triste es ver incluso en los juegos, en los partidos de fútbol, por ejemplo, de niños, cuando tú ves que los entrenadores promueven la violencia, cuando tú ves que los entrenadores promueven que con tal de ganar, ahí como que le está bien si lo pisas adrede, ¿verdad? Con tal de ganar, pues lastímalo, pero tenemos que ganar. Es muy triste cuando los entrenadores deportistas promueven este tipo de violencia, la violencia deportiva. Es muy triste cuando incluso los padres de familia, por el ego, por el hambre de ganar, por el hambre de ser número uno, de ser reconocido a través del deporte de su hijo, pues incluso los papás promueven la violencia deportiva. Y muy triste ver cuando niños ya desde chiquitos pues están entrenados para lastimar a los otros jugadores con tal de que mi equipo gane.

0: confío. Gracias, Jesús, por esa revelación que hiciste un día a Sor Faustina. Esos rayos que son precisamente la sangre y el agua. En este momento, a pesar de las circunstancias, a pesar de las adversidades, a pesar de la enfermedad, a pesar de que hay dolor en mi cuerpo, quiero, Señor, decirte: en ti confío. En ti confío, Jesús. En ti confío, Señor, porque sé que esta enfermedad, porque sé que estas circunstancias servirán para que tu nombre, oh Señor, sea bendecido y glorificado. Únete a nosotros.
1: Jesús, en ti confío yo.
0: Aunque te cueste, dilo con nosotros.
1: Jesús, en ti confío yo.
0: El Señor derrama sus gracias.

0: confía.
1: Ah, bueno, puedo. Soy Sandra, ¿puedo seguir a través del teléfono?
2: Sí, adelante, sí. Ya está al aire, hermanita.
1: Gracias. Ah, queridos amigos, disculpen, yo acá bien emocionada, ¿verdad? Creo que tengo una computadora que ya está viejita y ya está dando las últimas. Yo creo que tengo que ahorrar para comprarme otra. Disculpen, gracias por hacerme saber que pues no se estaba escuchando nada. Okay. Como el tiempo se nos acaba, mis queridos hermanos, mis queridos amigos, quiero mencionar sobre, no sé si escucharon sobre la violencia deportiva. Bueno, voy a decir un poquito sobre eso y pues vamos terminando, y el próximo programa pues continuamos con este tema que es bastante amplio. La violencia deportiva es cuando se quiere ganar lesionando o destruyendo al adversario en vez de reconocer la superioridad del otro y la incapacidad personal. Decía yo que es muy triste ver algunos, ¿cómo se dice? Cuando vemos a algunos entrenadores de deportes, pues como que inculcando la violencia deportiva, ¿verdad? Hay entrenadores que le dicen a los niños, no importa cómo le hagas y qué hagas, no importa si tienes que lastimar a otros, si tienes que romper esa regla, pero tenemos que ganar. Les meten presión a los niños para ganar un título, un trofeo. Y también, no solo los entrenadores, también hay a veces padres de familia que le inculcan a los niños que lo que importa es ganar. No sé cómo, pero vamos a ganar, aunque hagamos trampa, aunque lastimes, aunque lo pises, pisas lo adrede, ¿verdad? Para que se lastime y ganemos. Eso es violencia deportiva, mis queridos amigos. Existe la violencia callejera, sobre el hecho de que nos podemos poner a pensar en el hecho de las pandillas, que a veces hay barrios, hay lugares donde en las calles los que mandan, los que controlan son las pandillas. Este grupo de personas a veces pues destruyen las propiedades, pintorrajean las paredes, a lo que le llamamos graffiti, roban automóviles, secuestran camiones, destruyen lo que hay a su paso. A esto se le llama violencia callejera. La última que voy a mencionar el día de hoy, porque la que sigue me gustaría indagar más sobre ella en el próximo programa, pero esta última del día de hoy se llama violencia escolar. ¿Cómo? ¿Cómo que hay violencia escolar? Así es, mis hermanos. Cuando el maestro o la persona con autoridad en el salón de clase tiene favoritismos y por alguna razón sube o baja las calificaciones de algún estudiante por motivos que no son los adecuados, cuando algún maestro usa represalias o castigos injustos contra ciertos niños, contra ciertos estudiantes, pues se ve este tipo de violencia escolar. Muchas veces hay muchos casos que salen en las noticias o que uno se entera, ¿verdad? Cuando los maestros abusan de su autoridad en el salón de clases, a esto se le llama violencia escolar. También, por el otro lado, tenemos cuando los alumnos no quieren obedecer la autoridad legítima del maestro y no hacen caso, a veces son groseros, a veces son muy groseros los estudiantes con los maestros, y esto también es violencia escolar. No solo los maestros, en algunos casos, ¿verdad?, usan la violencia escolar contra los alumnos, sino a veces los mismos alumnos hacen violencia escolar contra el personal de la escuela, contra los maestros, e incluso algunos padres de familia que piensan que sus hijos son unos angelitos, que sus hijos no hacen nada malo, aquí el que está mal es el maestro, y lo vamos a correr, y vamos a juntar firmas, y vamos a levantar calumnias, porque mi hijo es un niño muy santo. Entonces aquí los padres de familia están usando violencia escolar, ¿verdad? Hay de casos a casos. Bueno, mis amigos, miren, tengo unas cuantas más. Tenemos la violencia religiosa. Ándale, esa me llama mucho la atención porque es muy común y no nos damos cuenta, pero para dejarlos emocionados, eso lo vamos a tratar o a compartir en el próximo programa, el próximo miércoles. Vamos a hablar así brevemente de la violencia religiosa, la violencia familiar, la violencia institucionalizada, violencia evangélica. ¿Cómo será eso, verdad? Vamos a hablar sobre las raíces de la violencia y vamos a hablar sobre, a ver, los criterios que tenemos que tener ante la violencia, ¿verdad? ¿Qué nos dice la Biblia? ¿Cómo actuó Jesús? Y al final, pues vamos a dar unas pautas, ¿verdad? ¿Qué hacer ante la violencia? Ok, estamos en un mundo violento, estamos en una sociedad, en una familia, en una iglesia violenta. ¿Qué hacemos? Pues de eso vamos a hablar, Dios mediante, la próxima semana, porque el tiempo se nos ha acabado. Vamos a terminar, queridos amigos, diciendo en el nombre del Padre, del Hijo y del Espíritu Santo. Amén. Padre bueno y amoroso, tú que nos has creado, conoces lo que hay en nuestro corazón, conoces que estamos divididos, conoces que tenemos tendencia al pecado, conoces nuestra naturaleza caída, sabes que luchamos cada día, hay una lucha dentro de nosotros entre el bien y el mal, conoces nuestras fragilidades, Señor, tú conoces la violencia que llevamos dentro, que sale, que brota en los momentos tensos y ofendemos y lastimamos muchas veces de forma fatal a aquellos a los que amamos. Hoy te pedimos, Señor, una porción de tu amor grande, grande, grande, porque dice tu palabra, donde abunda el pecado, sobreabunda tu gracia. Hoy, Señor, envíanos tu gracia, envíanos tu amor. Te pedimos, Señor, que nos acompañes, nos lleves de la mano a través de los procesos que vamos viviendo en nuestra vida, que sepamos ir sanando nuestras heridas, sanando nuestros recuerdos, sanando las situaciones que nos hacen ser violentos. Señor, regálanos la paz. Y nos encomendamos a María Santísima diciendo: Dios te salve María, llena eres de gracia, el Señor es contigo, bendita eres entre todas las mujeres y bendito es el fruto de tu vientre, Jesús. Santa María, Madre de Dios, ruega por nosotros los pecadores, ahora y en la hora de nuestra muerte. Amén. Bueno, mis queridos amigos, los espero el próximo miércoles aquí a través de Bendita Eucaristía Radio a las 9 de la mañana. Y pues lo prometido es deuda, y pues me voy a quedar endeudada con nosotros, con ustedes, perdón. Vamos a hablar sobre la violencia religiosa, la violencia familiar, la violencia institucionalizada y la violencia evangélica. Vamos a hablar sobre sus raíces, las raíces de la violencia y qué hacer, ¿verdad? Algunos consejitos o pautas, algunas directrices o algunas ideas de cómo podemos ayudar en este mundo tan violento y cómo trabajar yo en mi interior para combatir, para combatir mis propias violencias. Bueno, gracias, yo soy Sandra Espinosa, les mando un gran abrazo, Dios les bendiga, los espero el próximo miércoles aquí a través de Viva la Vida. Hasta la próxima.

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1: Así es, viva Cristo Rey. Bueno, mis hermanos, pues vamos ahora a dar paso a la Santa Eucaristía del día de hoy. Y en esta misa vamos a poner todas las intenciones de cada uno de ustedes, aquellas que nos hacen llegar y que ponemos en la libreta de oraciones, pero también aquellas que el Señor conoce, que sabe que están en el fondo de su corazón, ya que es el único que puede ver nuestro interior y sabe lo que realmente necesitamos. Así es de que ponemos todas esas intenciones en las manos de nuestro Señor en esta Santa Eucaristía. Vamos a escuchar con atención.

En el nombre del Padre, y del Hijo, y del Espíritu Santo. Amén. La gracia y la paz de Cristo resucitado estén con ustedes. Hermanas y hermanos, un saludo cordial. La liturgia recuerda hoy a San Pío de Pietrelcina, presbítero, y nos piden que oremos en esta Eucaristía pidiendo por el eterno descanso de Barbarita Torres, intención de la familia Vega. Oramos también en acción de gracias por la vida de Carolina Robles con motivo de su cumpleaños. Nos pide que oremos Edith González. Oramos también por todas sus intenciones y necesidades. Para que celebremos dignamente la Eucaristía, reconozcamos nuestros pecados y pidamos perdón al Señor. Yo confieso ante Dios Todopoderoso y ante ustedes, hermanos, que he pecado mucho de pensamiento, palabra, obra y omisión. Por mi gran culpa. Por eso ruego a Santa María, siempre Virgen, a los ángeles y a los santos, y a ustedes, hermanos, que intercedan por mí ante Dios nuestro Señor. Que Dios Todopoderoso tenga misericordia de nosotros, perdone nuestros pecados y nos lleve a la vida eterna. Amén.

0: Dios Todopoderoso y Eterno, que concediste al presbítero San Pío de Pietrelcina la gracia singular de participar en la cruz de tu Hijo, y por su ministerio renovaste las maravillas de tu misericordia, concédenos por su intercesión que lleguemos felizmente a la gloria de la resurrección, al ser asociados a los sufrimientos de Cristo, que vive y reina contigo en la unidad del Espíritu Santo y en Dios por los siglos de los siglos. Amén.
1: Del libro de los Proverbios. Las palabras de Dios son de fiar. Él es escudo para los que esperan en Él. No añadas nada a sus palabras, te replicará y quedarás por mentiroso. Dos cosas te he pedido, no me las niegues antes de morir. Aleja de mí falsedad y mentira. No me des riqueza ni pobreza, concédeme mi ración de pan. No sea que me sacie y reniegue de ti diciendo, ¿quién es el Señor? No sea que robe por necesidad y ofenda el nombre de mi Dios. Palabra de Dios. Te alabamos, Señor. Lámpara es tu palabra para mis pasos. Lámpara es tu palabra para mis pasos. Apártame del camino falso y dame la gracia de tu ley. Lámpara es tu palabra para mis pasos. Más estimo yo la ley de tu boca que miles de monedas de oro y plata. La lámpara es tu palabra para mis pasos. Tu palabra, Señor, es eterna, más estable que el cielo. La lámpara es tu palabra para mis pasos. Aparto mi pie de toda senda mala para aguardar tu palabra. Lámpara es tu palabra para mis pasos. Considero tus mandatos y odio el camino de la mentira. Lámpara es tu palabra para mis pasos. Detesto y aborrezco la mentira y amo tu ley. Lámpara es tu palabra para mis pasos.

El Señor esté con ustedes. Evangelio de nuestro Señor Jesucristo según San Lucas. Gloria a ti, Señor. Jesús convocó a los doce y les dio poder y autoridad para expulsar a toda clase de demonios y para sanar las enfermedades. Y los envió a proclamar el reino de Dios y a sanar a los enfermos, diciéndoles: no lleven nada para el camino, ni bastón, ni alforja, ni pan, ni dinero, ni tampoco dos túnicas cada uno. Permanezcan en la casa donde se alojen hasta el momento de partir. Si no los reciben, al salir de esa ciudad, sacudan hasta el polvo de sus pies en testimonio contra ellos. Fueron entonces de pueblo en pueblo, anunciando la buena noticia y sanando enfermos en todas partes. Palabra del Señor. Gloria a ti, Señor Jesús. Hermanas y hermanos, de nuevo un saludo. Como dijimos al comienzo, hoy la liturgia recuerda a San Pío de Pietrelcina. San Pío nació en Italia, entró en la orden de los frailes menores de San Francisco, pasó su vida en el convento de Giovanni Rotondo. Se distinguió por su humildad y por su atención a los pobres. Gozó de gran popularidad como confesor, atrayendo a multitudes a la conversión de vida. Fue canonizado por el Papa Juan Pablo II en el año 2002. Un santo de nuestro tiempo. El texto de la primera lectura que hemos proclamado hoy está tomado del libro de los Proverbios. Este libro es como una colección de la sabiduría popular, expresiones populares, observaciones de la realidad, sentido común, experiencias de vida personales y experiencias de vida de un pueblo. Y toda esta sabiduría popular anotada en este libro para enseñar a los demás, y también notada en este libro para enseñar a los demás, y también nos llega a nosotros como palabra de Dios.

generosidad, que también nosotros pidamos al Señor el pan, que no nos dé riquezas, sino que nos dé lo necesario para vivir dignamente y también para compartir con los más necesitados. El texto del Evangelio de San Lucas nos narra el envío misionero. Jesús, que envía a sus discípulos de pueblo en pueblo a anunciar la buena noticia. Y lo primero que les pide es: tengan confianza en Dios. Tengan confianza. No lleven muchas cosas. No lleven más vestidos de lo necesario, ni calzado, ni zapatos extras, ni alforja, ni bastón. Y los invita a alojarse en la casa donde los acojan. Es decir, los envía pobremente y les pide que sean pobres de verdad para anunciar desde esa condición de la pobreza la buena noticia de salvación, la buena noticia del reino de Dios. Y los envía también a sanar el corazón de la gente, el corazón del pueblo, signo de esa presencia del reino de Dios en medio de ellos. Las sanaciones, las curaciones que se realizan, repito, se convierten en signo del reino, el reino que ha llegado, el reino que está en medio de ellos. Y finalmente les dice: respeten el tiempo de la gente. Si en algún lugar no los reciben, pues sacudan el calzado y váyanse a otro lugar. Es decir, respetemos a la gente, el ritmo de la gente, y esperemos que en otra oportunidad a lo mejor se abran a la buena noticia de salvación. Este texto nos recuerda que también nosotros somos enviados. Como aquellos discípulos, el Señor nos envía por el mundo a ser testigos de la buena noticia de salvación, a ser testigos del reino nuevo que el Señor quiere construir y que ya empieza a germinar en medio de nosotros. Nos envía también a sanar el corazón de la gente, a ser instrumentos de vida, instrumentos del amor de Dios. Acojamos esta palabra y que ella reanime en nosotros la vocación misionera. Continuemos con la celebración.

Bendito sea, Señor Dios del universo, por este pan, fruto de la tierra y del trabajo del hombre y la mujer. Lo hemos recibido de tu generosidad, que Él sea para nosotros pan de vida. Bendito seas por siempre, Señor. Bendito sea, Señor Dios del universo, por este vino, fruto de la vid y del trabajo del hombre y la mujer. Lo hemos recibido de tu generosidad, ahora lo presentamos. Que Él sea para nosotros bebida de salvación. Bendito seas por siempre, Señor. Oremos, hermanas y hermanos, para que esta Eucaristía sea agradable a Dios Padre Todopoderoso. El Señor reciba de tus manos este sacrificio para la alabanza y gloria de su nombre, para nuestro bien y el de toda su santa Iglesia. Acepta, Señor, con bondad los dones y plegarias de tu pueblo y haz que lo que cada uno ofrece en tu honor ayude a la salvación de todos. Por Jesucristo nuestro Señor. Amén. El Señor esté con ustedes. Levantemos el corazón. Demos gracias al Señor nuestro Dios. En verdad es justo y necesario, en nuestro deber y salvación, darte gracias siempre y en todo lugar, Señor Padre Santo, Dios Todopoderoso y Eterno, por Cristo nuestro Señor. Porque naciendo restauró nuestra naturaleza caída, con su muerte destruyó nuestros pecados, al resucitar nos dio nueva vida.

vida y ascendiendo hasta ti, Padre, nos abrió las puertas del reino de los cielos. Por eso, unidos a los coros angélicos, te aclamamos llenos de alegría.

Santo, eres en verdad, Señor, fuente de toda santidad. Por eso te pedimos que santifiques estos dones con la efusión de tu Espíritu, de manera que se conviertan para nosotros en el cuerpo y la sangre de Jesucristo, Hijo tuyo y Señor nuestro, el cual, cuando iba a ser entregado a su pasión voluntariamente aceptada, tomó pan. Dándote gracias, lo partió y lo dio a sus discípulos, diciendo: tomen y coman todos de él, porque esto es mi cuerpo, que será entregado por ustedes. Del mismo modo, acabada la cena, tomó el cáliz y, dándote gracias de nuevo, lo pasó a sus discípulos, diciendo: tomen y beban todos de él, porque este es el cáliz de mi sangre, sangre de la alianza nueva y eterna, que será derramada por ustedes y por muchos para el perdón de los pecados. Hagan esto en conmemoración mía. Este es el sacramento de nuestra fe. Anunciamos tu muerte, proclamamos tu resurrección. Ven, Señor Jesús. Así pues, Padre, al celebrar ahora el memorial de la muerte y resurrección de tu Hijo, te ofrecemos el pan de vida y el cáliz de salvación, y te damos gracias porque nos haces dignos de servirte en tu presencia. Te pedimos humildemente que el Espíritu Santo congregue en la unidad a cuantos participamos del cuerpo y sangre de Cristo. Acuérdate, Señor, de tu Iglesia extendida por toda la tierra, del Papa León, de nuestros obispos y de todos los pastores que cuidan de tu pueblo. Lleva a tu Iglesia a la perfección por la caridad. Acuérdate también de nuestras hermanas y hermanos que se durmieron en la esperanza de la resurrección, y de todos los que han muerto en tu misericordia, admítelos a contemplar la luz de tu rostro. Ten misericordia de todos nosotros, y así con María la Virgen, Madre de Dios, los apóstoles y cuantos vivieron en tu amistad a través de los tiempos, merezcamos por tu Hijo Jesucristo compartir la vida eterna y cantar tus alabanzas. Por Cristo, con Él y en Él, a ti, Dios Padre omnipotente, en la unidad del Espíritu Santo, todo honor y toda gloria por los siglos de los siglos. Amén. Oremos ahora con las mismas palabras que Jesús nos enseñó. Padre nuestro que estás en el cielo, santificado sea tu nombre. Venga a nosotros tu reino, hágase tu voluntad en la tierra como en el cielo. Danos hoy nuestro pan de cada día. Perdona nuestras ofensas, como también nosotros perdonamos a los que nos ofenden. No nos dejes caer en la tentación y líbranos del mal. Líbranos de todos los males, Señor. Y concédenos la paz en nuestros días, para que, ayudados por tu misericordia, vivamos siempre libres de pecado y protegidos de toda perturbación, mientras esperamos la gloriosa venida de nuestro Salvador Jesucristo. Tuyo es el reino, tuyo el poder y la gloria, por siempre, Señor. Señor Jesucristo, que dijiste a tus apóstoles: la paz les dejo, mi paz les doy. No tengas en cuenta nuestros pecados, sino la fe de tu Iglesia. Y conforme a tu palabra, concede la paz y la unidad. Tú que vives y reinas por los siglos de los siglos. Amén. La paz del Señor esté con ustedes. Hermanas y hermanos, desde esta casa les deseamos paz.

Este es el Cordero de Dios que quita el pecado del mundo. Felices quienes son invitados a la cena del Señor. Señor, no soy digno de que entres en mi casa, pero una palabra tuya bastará para sanarme. Como en casa no podemos comulgar de manera sacramental, hagámoslo de manera espiritual. Creo, Jesús mío, que estás real y verdaderamente en el cielo y en el santísimo sacramento del altar. Te amo sobre todas las cosas y deseo vivamente recibirte dentro de mi alma, pero no pudiendo hacerlo ahora sacramentalmente, ven al menos espiritualmente a mi corazón, y como si ya te hubiera recibido, te abrazo y me uno del todo a ti. Señor, no permitas que jamás me aparte de ti. Amén.

0: Terminemos dando gracias al Señor. Que esta Eucaristía renueve, Señor, nuestro cuerpo y nuestro espíritu, a fin de que podamos participar de la herencia gloriosa de tu Hijo, cuya muerte hemos anunciado y compartido. Por Jesucristo nuestro Señor. Amén. El Señor esté con ustedes. La bendición de Dios Todopoderoso, Padre, Hijo y Espíritu Santo, descienda sobre ustedes. Hermanas y hermanos, la celebración ha terminado. Permanezcamos en la paz del Señor.
1: Y pues gracias, hermanos. Hemos escuchado la Santa Misa. Y pues a las 11 de la mañana, católico de hoy. Así es de que, pues hermanos, estamos por aquí. 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Así es de que, hermanos, pues sigan en sintonía de Bendita Eucaristía Radio, Pan de Vida, Camino a la Santidad.
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La guerra cristera es un tema del cual nada se habla en la historia oficial. Los acontecimientos no se dan a conocer. Es preferible olvidar que un gran número de hombres, mujeres y niños valientes lo dieron todo cuando el aparato bélico del Estado se fue contra sus creencias religiosas. El ejército de Plutarco Elías Calles no perdonaba a nadie. Entre más atrocidades se cometieran en contra del pueblo, más se le alababa y se premiaba su heroísmo, como lo llamaban. Sembrar terror entre la población era un gozo entre los ejércitos federales. He aquí algunos pasajes trágicos. Agosto de 1927. En la localidad de Tinaja, Aguascalientes, el general Pablo Rodríguez de las Fuerzas Federales hizo ahorcar a varios civiles inocentes y amenazó con colgar a toda la población civil, que previamente ya había hecho prisionera, así fueran niños o ancianos, todo para que se entregara a la catequista Cecilia Gómez. Ante esta situación, Cecilia se hizo presente, pidiendo que antes se dejara en libertad a la población. La maestra fue colgada delante de sus hijos y del pueblo. Y para ejemplo de todos, el general, después de cometer el atroz crimen, obligó a que los hijos de la maestra le sirvieran de comer y le limpiaran las botas. Días después, desde que se había pronunciado la ley Calles, se reunía un gran número de personas en la parroquia de Zapotlán, hoy Ciudad Guzmán, en Jalisco, para protestar y declararse cristeros. Los federales se enteraron y los sorprendieron. Al arribar, profanaron la iglesia, destrozaron todo lo que encontraban a su paso, robaron lo que les convenía, ultrajaron a las mujeres, asesinaron a todos los hombres y azotaron a los niños contra las rocas. Esto les valió el obtener ascensos por su heroísmo, pero al mismo tiempo, esto compraba su silencio. En la ciudad de Colima, dos jóvenes fueron torturados y posteriormente fusilados. Su delito, llevar una Biblia. La pena capital se aplicaba también a cualquier persona que se sospechara ayudaba a los cristeros. Los soldados eran jueces y también verdugos. Crímenes, arbitrariedades, injusticias sobre los pobladores se presenciaban cada día sin piedad. Esto merece ser reconocido.

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Muy buenos días, pueblo católico, y también los que no son católicos son bienvenidos. Este programa es Bendita Eucaristía Radio, llega hasta usted. Vamos a empezar nuestras acciones pidiéndole a Dios por los enfermos físicos y espirituales, por las personas que sufren, por quienes lloran, y nada mejor que la oración que Cristo nos enseñó. Padre nuestro, que estás en el cielo, santificado sea tu nombre. Venga a nosotros tu reino, hágase tu voluntad, así en la tierra como en el cielo. Danos hoy nuestro pan de cada día. Perdona nuestras ofensas, como también nosotros perdonamos a quienes nos ofenden. Y no nos dejes caer en la tentación y líbranos del mal. Como católicos, no somos huérfanos y tenemos a una madre cariñosa que nos cubre con su manto y la saludamos diciendo, Dios te salve María, llena eres de gracia, el Señor es contigo. Bendita eres entre todas las mujeres. Y bendito es el fruto de tu vientre, Jesús. Santa María, Madre de Dios, ruega por nosotros pecadores, ahora y en la hora de nuestra muerte. Amén. Este programa queremos iniciarlo recordando algo muy importante en la vida de la Iglesia. ¡Viva Cristo Rey! Viva Cristo Rey es el nombre del evento que va a ocurrir este fin de semana y esperamos que no se lo pierda, que lleve a sus hijos de edad escolar porque estos temas no los dicen regularmente en las escuelas. Y es bien importante que nuestros chicos aprendan la cultura y aprendan a conocer los eventos de nuestra santa religión y recordemos a los héroes que ofrendaron su vida bajo el grito ¡Viva Cristo Rey! ¿Cuál es este evento? Este evento conmemora el primer centenario de la guerra cristera en México. Si tuviéramos un control remoto y nos regresáramos 100 años atrás en el territorio mexicano, descubriríamos a católicos valientes, a soldados de Cristo que ofrendaron su sangre por la causa de Cristo. Esta conmemoración se llevará a cabo los días 25, 26 y 27, donde expertos en el tema, como el padre Juan Razo, el padre Javier Olivera, el señor Víctor H. Robles, y Francisco Sánchez, especialistas en historia, nos van a transmitir con mayor claridad cuáles fueron esos eventos, por qué se iniciaron, cuáles fueron las consecuencias, y definitivamente es una oportunidad para conocer y fortalecer nuestra fe, porque hoy en día tenemos una fe bastante cómoda. Ahorita los cristianos estamos gozando de una cultura de paz, especialmente en los Estados Unidos, pero hay muchas partes en el mundo en donde ser cristiano
se exige a veces hasta pagar con la vida. Ya hay 6 sacerdotes mexicanos que durante 6 sacerdotes mexicanos que durante el periodo del actual gobierno

0: 1814 Mariposa Avenida. La donación por adelantado son $45.50 en el evento. En realidad, se va a disfrutar, se va a informar y tendrá la oportunidad de ventas de comida, artesanías, recuerdos, libros y mucho más. Informes y boletos al 559-371-2543. En el 139 West Olive Avenue, Fresno, California, 93628. El evento es una oportunidad que no debemos perder, porque vamos a recordar estos eventos históricos que van a fortalecer nuestra fe. Créanmelo, yo en lo personal he quedado conmovido con las historias que me participó el hermano Luis Munguía. Realmente hizo renacer en mi corazón aquella fuerza que necesitamos para defender nuestra fe. No se olvide. Y además de eso, invite amigos. Invite a personas a que conozcamos la historia y así fortalezcamos nuestra fe. Y con ustedes unas palabras del hermano Luis Munguía.
1: No, pues buenos días, Jorge. Mira, por aquí tenemos una llamadita. Voy a tomarla al aire. A ver, bendito Caristía Radio, buenos días. Bien. Pues parece que no se animó a salir al aire. Pero pues sí, ya estamos por acá, Jorge, así como dices, preparándonos para este evento. Y donde las historias, como las que compartimos la semana pasada, ajá, pues realmente eso es como la punta del iceberg, you know, de tantas historias, tantas anécdotas que hay de personas que tuvieron familiares que son cristeros. Inclusive, mira que esto es algo muy curioso, pero hay personas que tal vez su abuelo o su bisabuelo fue cristero y ellos no lo saben. Ajá. ¿Ah? Algo también muy, muy interesante. Yo tenía un amigo que se apellidaba García. Justamente se llamaba Andrés García.
0: Como el artista.
1: Entonces, platicando con el papá, y mira que el papá se hizo testigo de Jehová.
0: Ay, pero, qué bonito.
1: Ajá, y los muchachos pues no le siguieron el rollo. Pero a pesar de que el papá era testigo de Jehová, yo recuerdo que en una ocasión, pues yo era un adolescente, te estoy hablando de los 80s, cuando yo estaba por ahí en la secundaria, y el papá de él le estaba platicando a sus hijos que esa casa donde ellos vivían es donde vivió el abuelo. Pero el abuelo se apellidaba Márquez, no García. Pero su abuelo en 1929 fue perseguido por el gobierno después de los arreglos que se hicieron con la iglesia. Desgraciadamente, el gobierno, pues tú sabes, más de una vez ha jugado chueco. Entonces comenzó a perseguir a los cristeros que ya habían depuesto las armas, violando el mismo acuerdo que el gobierno había hecho, ¿verdad? De que se le iba a respetar la vida a las personas y ahí iba a ser. Este documento, que en latín era modus vivendis, o sea, modo de vivir, en el que la iglesia se comprometía a hacer que las personas depusieran las armas y el gobierno se comprometía a no castigar, no perseguir a ninguno de los que participaron en esta revolución cristera. Así es de que, desgraciadamente, 6 meses después de que se firmó este documento de que los cristeros depusieron las armas, se fueron a sus casas con su familia. Ahora el gobierno comenzó sistemáticamente a perseguir sobre todo a los cabecillas, ¿verdad? Se fue primero por los cabecillas y obviamente ahí se llevó pues a todos los demás. Y mucha gente tuvo que salir huyendo. Entonces, muchos de ellos huyeron a Estados Unidos, se vinieron para acá y justamente lo que es la historia, ¿no? 1929 también coincide con la Gran Depresión aquí en Estados Unidos, Entonces tienes esta oleada de inmigrantes huyendo del gobierno mexicano y al mismo tiempo tienes a personas que en el gobierno comenzaron a echarle la culpa

0: de sus tontas decisiones, porque la bolsa de valores cayó por sus
1: los
0: tonterías.
1: Años 30 de Uber.
0: Ajá. Uber. Entonces, pues dijeron, no, pues el problema de la economía de Estados Unidos es que vinieron muchos inmigrantes y comenzó una cacería contra inmigrantes, los metían a los trenes y los aventaban para México. Y entre ellos se fueron muchos que eran ciudadanos americanos, incluso nativos americanos. Entre ellas está mi abuela. A mi abuela la deportaron cuando tenía 12 años, la soltaron en Morelia sin saber hablar español, porque obviamente no sabía inglés tampoco, porque ella era nativa americana de acá del área de Yosemite. Así es de que a ella la deportaron, creció en las calles de Morelia hasta los 15 años, que fue donde conoció a mi abuelo, y pues mi abuelo pues ya se la llevó y aprendió español muy bien. Pero como ella, pues hubo muchas historias así parecidas. Y los caballeros de Colón, aquí en Estados Unidos, The Knights of Columbus, ellos, ahí sí tenemos que, ahora sí que honor a quien honor merece. Ellos, junto con tres obispos del sur de aquí de Estados Unidos, o sea, un obispo de California y dos obispos de Texas, junto con los caballeros de Colón, ayudaron a muchas personas a venir aquí a Estados Unidos para poder protegerlos. Les enseñaron, pues obviamente, el oficio, les ayudaron a que se acomodaran, a establecerse por ahí, tal vez, no dudo, y tuvieron algunos albergues donde recibieron personas que estaban huyendo de la violencia allá en México, ¿verdad? La violencia que se desató después de la Guerra Cristera, cuando supuestamente ya no iba a haber ningún tipo de persecución. Comienza esa nueva persecución, alrededor del año 33 se levanta una nueva Guerra Cristera, pero en esta ocasión el mismo gobierno ya no, pues para empezar ya no estaba Calles. Así es de que el gobierno sí como que quiso seguir esa directriz que tenía de acabar con la Iglesia Católica, pero ya no la hizo con el mismo, con la misma hazaña con la que la hizo el presidente Calles, ¿verdad? Entonces, siguió habiendo persecuciones con el pretexto de que los cristeros que no depusieron las armas seguían siendo delincuentes, cuando la realidad es que los cristeros entregaron las armas, pero el gobierno, al perseguirlos, pues ¿qué hicieron ellos? Tuvieron que huir a las montañas y tuvieron que comenzar a armarse y comenzaron a organizar, aunque ya no en grupos como en 1926. Así es de que en 1933 a 1936 la Guerra Cristera se dio otra levantadita, pero cuando entra al poder el presidente Lázaro Cárdenas, que también pues era cuando estalla por allá el conflicto de la Segunda Guerra Mundial, entonces era como que dicen en mi pueblo, o cargo la Virgen o tiro los cohetes, pero no puedo hacer las dos cosas. Cuando tienes la Segunda Guerra Mundial, donde al principio México era aliado de Alemania,
1: sí,
0: le vendía todo el petróleo a Alemania, pero después se dio cuenta que pues parece que los alemanes no estaban muy bien, que digamos, entonces México decide cambiar de bando y se une al frente aliado, ¿verdad? Con Estados Unidos y los demás países, Inglaterra y todos los que estaban peleando en contra de Alemania, Japón y Francia, no, Italia.
1: Italia,
0: Japón y Alemania. Así es de que, como está sucediendo todo esto, Lázaro Cárdenas también ha de haber pensado, no podemos estar peleando la Segunda Guerra Mundial y al mismo tiempo teniendo una revolución interna. Ajá. Así es de que él da la orden de que se suspendan todas las persecuciones a los últimos cristeros. Así es de que en el gobierno de Lázaro Cárdenas, ahí se termina esta persecución, por lo menos física, ¿verdad? Sabemos que la persecución ha seguido, pero ahora es ideológica. El otro día estaba charlando con un padre, que es amigo mío, y él nos hizo este comentario, dice, en los primeros siglos, a los cristianos los aventaban al circo romano para que fueran devorados por los leones. Hoy en día, lo que cambiaron fue, en lugar de que te avientan al circo, te avientan a los juzgados. Pero sigue siendo lo mismo. personas que quieren destruir la iglesia y están utilizando los juzgados para destruir la iglesia católica.
1: Estuve viendo que hay 6 sacerdotes en México que han perdido la vida bajo el gobierno de Claudia
0: Sheinbaum. Sí, el actual, sí.
1: Entonces, son vidas que se pierden. Y estaba recordando las palabras de la consagración, ¿verdad? Después que Jesús consagra el pan y lo convierte en su cuerpo, dice, este es el cáliz de mi sangre, sangre de la alianza nueva y eterna que será derramada por muchos de vosotros para la remisión de los pecados. Y estas palabras se cumplen a través de la historia.
0: Sí, sí, sí.
1: Porque al mezclar la sangre de Cristo con la sangre de los mártires, se convierten en cierto modo en corredentores.
0: Sí,
1: porque es la sangre que nos redimió.
0: Uh-huh.
1: Y esta sangre no se limitó a los que murieron bajo las fauces de leones. Los héroes cristeros, héroes sin nombre, porque desafortunadamente estos nombres no los va a publicar CNN, ni no. Televisa, ni Telemundo. Definitivamente no tienen noticia ni importancia para la sociedad actual.
0: Sí.
1: Entonces solamente nosotros, los católicos, estamos levantando el nombre y la sangre que en cierta medida son corredentores nuestros. Bajo el grito de Cristo Rey, viva Cristo Rey, proclamaron a nuestro Señor y dice, seréis perseguidos en mi nombre.
0: Sí.
1: Aquí estamos viendo una profecía cumplida.
0: Claro.
1: Que fueron perseguidos no por motivos personales, no por proteger una hacienda, un ejido, sino que por proclamar el nombre de Jesús en circunstancias muy adversas. Es muy fácil gritar ahorita histéricamente en un parque, yo amo a Cristo, estar debajo...
0: Con una bocina en una esquina.
1: Con una bocina, ¿no? Con una Biblia bajo el brazo. ¿Verdad? Estos hasta beneficios tienen porque están exentos de taxes. ¿Verdad? Ahorita el gobierno los protege.
0: Sí.
1: Y en aquel tiempo recibían pedradas y ahorita la iglesia sigue recibiendo pedradas, a veces no solo físicas. Veamos un ejemplo, la iglesia católica es la más perseguida a nivel mundial.
0: Sí, claro.
1: ¿Verdad? Porque hay, nos atacan las feministas, van a hacer suciedades y desórdenes en nuestros templos.
0: Sí, porque ellas no llegan a las iglesias de esquina o de shopping center.
1: No.
0: Ni tampoco van a la iglesia de la luz del mundo, ni van a la iglesia de los testigos de Jehová, el salón del reino, tampoco van ahí. Siempre van en contra de la iglesia católica.
1: Tenemos a los masones que siempre están metiendo propaganda negativa en los medios populares de comunicación. Y entonces vemos de que las pedradas, los azotes, no han terminado.
0: Claro.
1: Y si vamos en África, han habido muchos sacerdotes asesinados por proclamar a Cristo Rey. ¿Qué quiere decir viva Cristo Rey? La palabra Cristo Rey se refiere a que lo estamos proclamando como nuestro gobierno, nuestro gobernante. Hoy en día ya a los jóvenes no se les puede hablar de reyes porque siempre van a tener su imaginación a los cuentos.
0: Claro.
1: Ahora el rey es una figura simbólica. Ahora son presidentes, primeros ministros. Pero nosotros debemos actualizar y decir que nuestro presidente y nuestro primer ministro debe ser Cristo. Y esto lo proclamaron estos héroes sin nombre. Ahora vienen especialistas en el tema, como tenemos al padre Juan Razo, padre Javier Olivera, el señor Víctor Robles y Francisco Sánchez, que son especialistas en el tema, y no debemos perder la oportunidad de escucharlos y aprender de ellos.
0: Así
1: porque
0: es.
1: Son personas que han dedicado su tiempo y energía en conocer los eventos, y vamos a tener la fortuna de incluso tener reliquias.
0: Así es.
1: Así es de que, atención padres de familia, qué mejor regalo de darle a sus hijos adolescentes que un pedazo de la historia real y verídica del pueblo mexicano. Como les decía al principio del tema, a mí me emocionó conocer estas historias porque aún para mí eran desconocidas. Y lo inspiran a uno para ver qué valor, qué fuerza le dio el Espíritu Santo a estas personas sin estudios, sin títulos universitarios, sin profesiones que ahora son muy lucrativas, sino que muchos de ellos humildes campesinos, humildes obreros, pero sin embargo con un corazón que nos inspiran y que ahora seguramente desde el cielo nos bendicen. ¡Viva Cristo Rey!
0: ¡Viva Cristo Rey! Así es, y de hecho uno de los conferencistas va a estar hablando justamente de muchos, obviamente de algunos, de los santos desconocidos, de los mártires desconocidos.
1: Héroes sin nombre, que les dije yo.
0: Sí, porque mira que sucede algo muy curioso. Cuando se viene la canonización, por algún motivo uno como que agarra sus favoritos,
1: ¿verdad? Sí, es normal.
0: Vienen los más populares, ¿verdad? Como decimos, el Padre Pro, Santo Toribio Romo, que también es sacerdote, es José Sánchez del Río. Yo creo que estos tres son los que encabezan la lista, que incluso uno puede ir a lugares donde venden artículos religiosos y tú preguntas por cualquiera de estos tres y van a tener alguna estampita, alguna imagen de bulto, ¿verdad? Alguna biografía. Pero si preguntas por Anacleto, por ejemplo, pues nadie lo conoce.
1: ¿No? Y el si nombre raro también.
0: ¿Sí? Si preguntas por Juan de la Mora, el muchachito este que te digo que le pasaron la soga y él dijo, no, pues es que yo no me la sé poner porque es la primera vez que me ahorcan, ¿verdad?
1: Es su sencillez de niño.
0: Sí, entonces él pues tampoco, obviamente pues tampoco hay como estampitas o imágenes de bulto o algo así. ¿Verdad? Siempre están como los más populares, vamos a decirlo de alguna manera. Pero hubo muchísima gente que ni siquiera están en una lista para canonización, que no van a llegar a los altares, pero que están en el altar de Dios, porque fueron héroes anónimos, de que defendieron la fe, dieron su vida. Y también algunos de ellos, porque participaron en la guerra. O sea que se sabe que sí empuñaron las armas, aunque en la iglesia, si tú le pones atención al catecismo, siempre va a estar en contra de la violencia.
1: Seguro.
0: Pero en una de los apartados del catecismo dice que tienes que agotar todas las vías posibles pacíficas. O sea, manifestaciones, recaudación de firmas, por ejemplo, que todo eso se hizo, huelgas, boicots, ¿verdad? O sea, el pararte en una esquina y decir no estoy de acuerdo con esto, todo ese tipo de situaciones, todo se llevó a cabo. Pero el gobierno comenzó de una manera hostil porque llegaban a las iglesias para tomar posesión de ellas, porque pues obviamente le quitaron todas las propiedades a la iglesia católica. Entonces, la gente empezó a defender las iglesias, empezó a defender los templos, no los sacerdotes. Y cuando la gente defiende el templo, se ponen parados en la puerta, llegan los soldados con caballos y se meten a la iglesia pasando por encima de la gente. Entonces empieza a haber muertos. Y vámonos poniendo ahora sí que en el pellejo de aquellas personas. Si yo veo que está mi papá, mi mamá, a lo mejor alguno de mis hermanos parados en la iglesia para defenderla, para protegerla, y de pronto llegan los soldados y los asesinan, ¿qué es lo que voy a hacer yo? O sea, me voy a quedar, dicen por ahí muchos, el otro día estaba escuchando a una persona que obviamente se ve que está financiada por alguna institución de allá de arriba, yo creo, porque comenzó a decir que la guerra cristera fue producto de la soberbia de la iglesia, que la iglesia se portó como Pedro, desenvainó la espada y por culpa de la iglesia se perdieron 250 mil vidas. Y digo yo, no, eso no es cierto. La iglesia incluso le dijo a las personas, manténganse tranquilos, vamos a hacer todo por la paz, vamos a protestar, vamos a hacer esto y lo otro. Y la iglesia obedeció al gobierno. El gobierno dijo, no puedes oficiar misa si no está registrado en una lista que iba a tener el gobierno. O sea, el gobierno iba a poner sus propias condiciones. Entonces la iglesia dijo, bueno, pues si no voy a poder ejercer mi ministerio con libertad, pues entonces no lo ejerzo. Y es por eso que la iglesia, los obispos de la iglesia mexicana, de la iglesia católica, dijeron a partir del 1 de agosto se deja de celebrar misa, se dejan de celebrar los sacramentos, confesión, confirmación, bautismo, todo se paró como un modo de protesta. Esa es una protesta pacífica. La cuestión es que el gobierno no se fue solamente contra los sacerdotes, sino que iba contra todos aquellos que tuvieran fe católica. Porque dentro de la ley Calles, y esto que quede bien claro, el gobierno dentro de su ley podía entrar en tu casa sin tocar, sin pedirte permiso, te tumbaban la puerta y comenzaban a voltear tu casa patas para arriba. Y si te encontraban una estampita religiosa, un crucifijo, un rosario, cualquier tipo de imagen religiosa, ahí mismo te asesinaban. Entonces, en esa situación, también dice, hay algo que me llamó mucho la atención cuando yo lo leí, que decía, wow, no creí que fuera así. Pero, por ejemplo, es pecado matar. ¿Sí? El mandamiento es claro, no matarás. Pero, si tú te vas al catecismo de la Iglesia Católica, dice que, por ejemplo, tú eres padre de familia, entra un ladrón a tu casa con una pistola amenazando la vida de tus hijos y tú le disparas, no es pecado. No es pecado porque también el no matarás también implica defender la vida de los inocentes.
1: No dejarse matar.
0: Sí, no dejarse matar, pero también defender a las personas que son más débiles. Que en este caso, muchos de los cristeros se levantaron en armas porque el gobierno llegaba asesinando viejitos, asesinando niños, niñas. Entonces, pues obviamente, el pueblo tenía que defender a los de su familia, a los de su casa, independientemente de si fuera por religión o no. O sea, esto es algo básico y es sentido común. La gente tenía que defender a su gente primeramente, pero también tenían que defender la fe. Porque la fe, nos guste o no, la fe está dentro del corazón de cada ser humano. Papa Juan Pablo II, San Juan Pablo II, él le llamaba la semilla del verbo, que se encuentra en el corazón de cada ser humano, independientemente de la religión que profese. Por ejemplo, tú te vas a una aldea, vamos a decir, en África, donde no ha llegado la civilización, o en el Amazonas, por ejemplo. Y en esos lugares, mira, estaba viendo un documental, a mí me llamó mucho la atención. Hay una tribu que ellos hacen sus casas en la copa de los árboles. Y estamos hablando árboles de, ¿qué será? Unos 50 pies de altos, 50, 60 pies. Y ahí hacen sus casas. Y entonces los hombres construyen la casa, luego se bajan y permiten que todas las mujeres suban primero y los hombres se quedan abajo volteando al piso. Porque como en esas tribus, las mujeres pues obviamente usan taparrabos, pero ellos no pueden ver a la mujer de otra persona de su misma tribu que esté ahí. O sea, él no desearás la mujer de tu prójimo. ¿Quién se los enseñó? Y ellos agachan su mirada al piso hasta que todas las mujeres subieron a esa plataforma donde van a vivir. Entonces los hombres ya comienzan a subir. Hacen familia. Tienen claro el concepto de no cometer adulterio. O sea, escogen a una mujer, la tribu hace una especie de ceremonia donde une la vida de los dos, entonces ellos tienen su familia con sus hijos tal y como lo tenemos nosotros. ¿Quién les dijo que no podían ser infieles? Eso ya está en el corazón de las personas. ¿Quién les dijo que no pueden andar asesinando personas por todos lados? Ya está en su corazón. Eso es lo que San Juan Pablo II llamaba la semilla del verbo, que ya está en cada ser humano. Yo creo que ahí se cumple lo que en la Biblia dice en el profeta Oseas capítulo 3, que dice: llegarán los días donde pondré mi ley en tus corazones, ¿verdad? Entonces, eso es algo que tenemos que tener en cuenta todos. Y lo que el gobierno mexicano de aquel entonces pretendía era que hubiera una población sin fe. Porque yo creo que no puede haber nada más fácil de dominar que a un pueblo que no tiene fe. Porque si no tienes fe, si no tienes esperanza y si no tienes la caridad, que son las tres virtudes teologales, pues el gobierno puede decirte lo que es bueno y lo que es malo y tú no vas a reparar en dar tu propia opinión, ¿verdad?
1: Así es. Revisando los anales de la historia, nos damos cuenta que siempre ha existido aquello de las guerras y los conflictos.
0: Sí.
1: Y aún en el pueblo de Israel existieron lo que llamaban guerras santas. Y usualmente los enemigos de la iglesia, especialmente los masones, los ateos, incluso los judíos, aún hoy en día, no estoy hablando de la raza ni la cultura, sino de la religión, nos critican de que la iglesia católica, tuvimos las famosas cruzadas, la Inquisición y todo eso, y las guerras santas que se dieron a través de la historia. Y aquí surge una pregunta: las guerras no pueden ser santas, entonces ¿a qué se les decía guerras santas? Porque por ejemplo los musulmanes tienen el yihad, que es guerra santa. Pues sucedió, por ejemplo, de que los pueblos cristianos, después de que Constantino hizo el edicto de Milán, vinieron los musulmanes y conquistaron las tierras de los cristianos para imponer su religión.
0: Sí.
1: Y los lugares santos fueron saqueados, profanados por los musulmanes. Cuando la iglesia se organizó y hubieron ejércitos cristianos, fuimos a recuperar esos terrenos y esos lugares santos que nos habían quitado los musulmanes.
0: Sí.
1: Que los violaron, los profanaron y los convirtieron en sus mezquitas. Y ahí es lo que se llama guerra santa, o sea, guerra por el nombre de Dios. Entonces, aunque Jesucristo nos dijo en la práctica que debemos de ofrecer la otra mejilla cuando alguien nos bofeteara, en la práctica no se ha dado eso y hemos tenido...
0: No, y hay que tomar en cuenta algo. Mira, él dijo, cuando te peguen en la mejilla derecha, ofrece también la izquierda, pero también vamos a ver el Evangelio, porque a veces uno puede malentender ese tipo de pasajes. Cuando agarran a Jesús y lo llevan ante Caifás, dice el Evangelio que el criado de Caifás, cuando Caifás le hace una pregunta a Jesús, le puso una que muchos historiadores y expertos en Biblia dicen que es cuando le quebraron, no le quebraron, pero le dislocaron el tabique de la nariz, y por eso en la sábana santa la nariz la tiene como chueca, porque fue un golpe
1: brutal.
0: Brutal. Y Jesús no se volteó y le puso la otra mejilla. Jesús le dice, si dije algo mal, dime qué fue. Y si no, ¿por qué me pegas? O sea, ahí Jesús nos está enseñando de que, ok, cuando se trata de ser humilde, tal vez porque la otra persona no entiende, tal vez porque... Hay veces que toca ser humilde, simplemente aguantarse un poquito. Pero cuando se trata de una injusticia, por eso Jesús le dijo, si hice mal, dime en qué, y si no, ¿por qué me pegas? O sea, ya está hablando de que fue injusto el golpe que le dio.
1: Sí.
0: O sea, cuando hay una injusticia, ahí sí tiene uno que responder.
1: Si lo que dije no es cierto, ¿por qué me pegas? Vamos a hacer un pequeño paréntesis para entender el contexto. Fíjense que cuando Jesús, yo también tenía dudas en esa parte. Bueno, todos tenemos mecanismos de defensa.
0: Sí.
1: Y ante una acción viene una reacción.
0: Sí.
1: Entonces, si ese instinto lo puso Dios en nuestra naturaleza, no podía Jesús venir a anular ese instinto que él mismo nos lo dio. Pero, yendo al contexto, leí la historia que los romanos eran muy leyistas.
0: Sí.
1: Ellos querían ser recordados en la historia como que eran muy leyistas y no bárbaros, incivilizados.
0: Sí.
1: Por ese motivo los abogados estudian el Código de Derecho Romano, que todavía tiene mucho valor hoy en día.
0: Sí, claro.
1: Es la base de las leyes. Se sabe, y según estudié, que en aquel tiempo, si el castigo que te hacía una autoridad o alguien, la ley se lo regresaba a él con ganancia. En pocas palabras, por eso da risa a veces leer o decir, a fulano y tal le dieron 40 garrotes menos 5, 20 azotes menos 3, porque así iban los números romanos, menos tanto, menos tanto. Y me dio la curiosidad de saber. Y por ejemplo, si a alguien lo castigaban, por decir así, con 50 azotes menos 10, significaba que los 10 azotes restantes era como un bono que daba el César y el castigado tenía que decir Ave César.
0: Gracias, gracias, porque no me la completaron, ¿no?
1: Entonces una buena puñateada que le daban a usted, ¿verdad? Sí. Una buena paliza, menos tanto era bono del César y había que bendecirlo.
0: Sí, sí, sí.
1: Por eso era tantos azotes menos tantos. Y si a usted le robaban, digamos, una ropa, ¿verdad? Y le robaba, dice, ofrézquele otra. ¿Por qué? Porque al atrapar al hechor, lo hacían pagar el doble de lo que había hecho. Y por ejemplo, si esa persona le robaba a usted más de lo que tenía, así tenía que pagar. Ahí tiene sentido si alguien te da una bofetada, ofrécele la otra, porque aquel va a pagar con dos.
0: Va a pagar
1: si alguien,
0: para que entonces queden parejos, ¿no?
1: Exacto. Entonces, entendiendo este contexto, ahí puede uno entender del que por qué Jesús dijo, si alguien te roba tu túnica, ofrécele también esto y esto, y si alguien... Entonces, eso es para que nos pongamos un poquitito en contexto cómo eran las costumbres. Pero volviendo al tema de la violencia contra el creyente de Dios, nos damos cuenta que ha habido necesidad de defenderse.
0: Sí.
1: Ha habido necesidad de que incluso no se da aquello de que la violencia no se combate con violencia. A veces hay que sacarla, porque es la única manera de detener. Y por eso es de que los cristianos, por eso surgieron las cruzadas, porque el símbolo de los soldados era la cruz.
0: Sí.
1: Por eso se llamaban cruzados.
0: Sí, los cruzados.
1: Y, por ejemplo, entendiendo este contexto, ahora entendemos el porqué de los cristeros. Tuvieron que tomar las armas porque era la única forma de enfrentar al tirano.
0: Así es.
1: Representado por Plutarco Elías Calles, y por qué no decirlo, ahorita tenemos nuestra forma de tirana también.
0: Sí.
1: Que está atacando a la iglesia, tal vez ya no con los mismos medios, porque ahora existen organizaciones de derechos humanos, existe la ONU, existen otras agencias que no son del todo buenas, pero siquiera algo sirven de tapete.
0: Sí. Y mira que ahora que lo mencionas, yo sé que hay mucha gente que le gusta el gobierno que está actualmente, pero no podemos perder de vista ciertas leyes que están pasando, que están proponiendo, ¿no? Por ejemplo, el acabar con el sigilo sacerdotal. Eso es algo que hace 2 años quisieron hacer, pero la gente pues obviamente les protestó. Y el pretexto decían, es que si alguien está cometiendo un delito, el sacerdote tiene la obligación de denunciarlo.
1: No.
0: ¿Verdad? Eso decían ellos. Entonces, que porque si no, entonces el sacerdote es cómplice. Pero fíjate por dónde va la causa. Vamos a decir que tú, bueno, no te pongo a ti de pretexto porque va a estar muy fuerte. Una persona está violando a un sobrinito o a una sobrinita. Va con el padre arrepentido y no, pues fíjese que pasó esto. El padre, pues sí, con todo el dolor de su corazón, si la persona está arrepentida, pues le da la absolución. A los 15 días regresa diciendo que otra vez la volvió a violar. O sea, ya es una persona que está cometiendo violación constantemente.
1: Ya es un psicópata.
0: Ajá. Esta ley lo que pretendía era decir, ok, la responsabilidad es el sacerdote que está protegiendo a un violador. Y si él protege a un violador, el sacerdote va a la cárcel. O sea, eso me fui a un caso muy extremo. Pero para ellos, como gobierno, bien podían llegar a decir, esta persona está robando. Y si está robando, seguramente confesó y el sacerdote no dijo nada. Cuando la persona posiblemente, ¿cuántas veces nosotros, por vergüenza, porque se me olvidó o simplemente no quiero confesar todo lo que yo hago? Porque muchos de nosotros llegamos con lo clásico, ¿no? No, pues acúseme, padre, que dije por mentiras. Acúseme, padre, que le levanto la voz a mi mujer, a mis hijos. Acúseme, padre, que pues por ahí le eché ojo a la secretaria. Cositas así. Pero cuando en realidad a lo mejor estás cometiendo una violación, pero te quedas callado. Pero cuando lo agarran a aquella persona, se querían ir contra el sacerdote porque supuestamente el sacerdote es cómplice de cualquier delito que la persona esté haciendo. Uh-huh. Entonces querían acabar con el sigilo. O sea, la ley empieza como a buscarle vueltitas para quitar lo sagrado. ¿Qué es lo que pasaría entonces? Que ninguna persona iría a confesarse porque entonces el sacerdote me puede denunciar. Y si el sacerdote me puede denunciar, entonces yo ya no le tengo confianza. Ya no voy a acudir a la confesión. ¿Qué es lo que pasa con una persona que vive su vida sin confesarse? Pues está poco a poco acumulando suciedad y no puede recibir la gracia de Dios, ¿verdad? Entonces, al separarte de la gracia de Dios, lo que están haciendo es volviéndote una persona frágil y fácil de manipular.
1: Efectivamente, ya que tocamos el tema de la confesión, ¿verdad? En la vida social o en la vida civil, conocemos aquello de la ética profesional. Uh-huh. Un abogado, por ejemplo, tiene ética profesional y aunque el cliente le confiese su culpabilidad, uh-huh, el abogado tiene que buscarle alrededor la forma, ¿sí?, de no incriminarlo. Y eso se le respeta porque es ética profesional. ¿Sí? Y yo recuerdo, fue en los días que iban a elegir a Hillary Clinton, apareció aquí la que querían a los sacerdotes abolirle el secreto de confesión.
0: Uh-huh. Pues de ahí agarraron la idea en
1: entonces
0: México.
1: Entonces vienen, y esto tiene que ver con la masonería, ¿verdad? Que los masones están empujando para que los sacerdotes, y de ahí surgieron muchos problemas, porque en ese tiempo surgió el escándalo de Maciel en México, ¿verdad? El sacerdote de, uh-huh, que parecía bueno y que no era tan bueno, y acusaron al Papa Juan Pablo II de haber conocido los hechos y que no hizo nada. Uh-huh. Es que veamos una cosa muy importante. El sacerdote no puede tomar acción legal por una confesión de alguien que llegó a confesar un crimen. Vamos a hacer una comparación hipotética. El sacerdote, aunque sepa que un condenado a muerte sea inocente porque el verdadero culpable llegó a confesarle un asesinato, un crimen, uh-huh, no puede parar la condena a muerte
0: de la otra persona,
1: aún conociendo que es inocente y que el verdadero culpable se presentó al confesionario, ¿verdad? Uh-huh. Porque no olvidemos que el que perdona es Cristo y no el sacerdote. Así es de que el sacerdote no está ahí para denunciar ni para tomar justicia humana. Él representa la justicia divina, la justicia de Cristo que todo lo perdona. Y de acuerdo al sacramento de la confesión, el sacerdote tiene la obligación, si está en su poder, perdonar aquel pecado que el penitente le confesó.
0: ¿O no?
1: Si es el pecado, porque ellos han de tener una lista de lo que pueden perdonar sin el permiso del obispo. Cuando el pecado está fuera de sus manos, lo tiene que retener y buscar una autoridad competente. Así va el entendimiento del perdón de los pecados.
0: Sí, como era el caso, por ejemplo, del aborto, que anteriormente tenía que ser un obispo. No, ahora ya le delegaron a los sacerdotes, pero antes sí
1: yo tenía sabía que buscar era un obispo. Era uno de los pecados que no podía perdonar cualquier sacerdote, pero
0: sí.
1: Son disposiciones de la iglesia y de las autoridades de la iglesia. Por ese motivo, hay que saber entender esos temas y no dejarnos confundir por los enemigos de la iglesia, que siempre tratan de sembrar cizaña en la buena semilla. Así es de que quedó aclarado entonces el asunto de las guerras santas, que a veces es necesario tomar aquello que no nos gusta porque es necesario. Y desde hace muchos siglos dio una explicación muy clara y detallada Santo Tomás de Aquino en el año 1100 y fichas, de que él ya definió cuándo es permitido cortar la vida de alguien.
0: Así es. Bueno, pues ya se nos fue el tiempo rapidísimo, ni cuenta nos dimos, pero sí, bueno, para que aprendan más acerca de lo que es la guerra cristera y no dejemos que el sacrificio de estas personas, el sacrificio que hicieron estas personas quede en el olvido, ¿verdad? Vamos a aprender, vamos a escuchar más. Como digo, el padre Juan Razo, él va a hablar, digamos, el lado espiritual, el legado espiritual que dejaron las personas, los mártires cristeros. Y también el padre Javier Olivera Rabasi, pues él se va a enfocar más en el lado histórico, así como los otros dos conferencistas. 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Y pues si Dios no dispone de otra cosa, Jorge, la próxima semana por acá nos vamos a estar escuchando primeramente Dios. 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Pues que Dios los bendiga, Jorge, bendiciones, primeramente bendiciones. Dios, la próxima semana por aquí nos vamos a estar escuchando. Y no vayan a faltar, recuerden, el viernes comenzamos con la procesión y sábado y domingo allá en el Salón de los Portugueses en Easton, California. Bendiciones para todos.
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amnistiada. Una de las principales medidas que detonó el conflicto cristero fue la ley de nacionalización de bienes eclesiásticos, es decir, todas las propiedades registradas a nombre de la Iglesia, incluidos templos, conventos, monasterios, hospitales, escuelas, además de vastas extensiones de tierras agrícolas, todo esto fue incautado por el gobierno sin compensación económica alguna. Muchas de estas propiedades fueron subastadas y vendidas a particulares, especialmente a miembros de la élite poderosa y además a precios muy, muy bajos. Esta medida pretendía proporcionar fondos al gobierno, que por aquellos entonces enfrentaba una grave crisis financiera, y al mismo tiempo pretendía reducir el poder económico y la influencia política de la Iglesia Católica, la cual era considerada un obstáculo para que los liberales y masones de la época pudieran gobernar libremente, haciendo todo aquello que les viniera en gana y además sin consecuencia alguna. La Iglesia Católica, que tradicionalmente había desempeñado un papel importante en la educación, la caridad y la atención a los pobres, quedó muy debilitada económicamente. La confiscación de sus bienes afectó su capacidad de financiar estas actividades, lo que generó obviamente un gran vacío en los servicios sociales que previamente proporcionaba. La Iglesia en aquellos entonces tenía hospitales en todo el país. En ese entonces se tenía el sistema de salud pública más grande y envidiable del mundo. El servicio era gratuito y eficaz. Esto ya no podía ser más. Aunque la medida se presentó como una forma de separar al Estado de la Iglesia y reducir la influencia de éste en los asuntos públicos, la verdad es que en la práctica fue percibida por muchos como un robo o despojo arbitrario. La Iglesia y sus defensores consideraron que se trataba más bien de un ataque directo a la fe católica y a la institución eclesiástica, más allá de una simple medida de laicidad, es decir, de esta idea de separación de la Iglesia con el Estado. En definitiva, este hecho no solo implicó un cambio en la distribución de la riqueza y la propiedad del México, sino también un profundo conflicto ideológico y social que afectó la relación entre el Estado y la Iglesia, contribuyendo a la polarización política y social en el país durante gran parte del siglo XIX.

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3: Padre, una persona ya se convirtió, dejó el pecado, va a misa, reza. Podríamos decir que ya está salva, ya no necesita nada más.
4: No necesariamente, porque es muy bueno cortar con todas esas cosas exteriores, dar pasos exteriores. Pero generalmente hay algo que permanece, que es más peligroso y que el demonio usa para mantenernos atados al mal, al mundo, a nuestra vida antes de la conversión. Algo mucho más peligroso.
3: Acompáñenos hasta el final de este episodio, donde descubriremos un defecto que puede ser llamado el tendón maldito.
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3: Muy estimados amigos, sean todos bienvenidos a un episodio más de nuestro podcast católico en español con los Heraldos del Evangelio, Salve María. El día de hoy tenemos para ustedes un tema importantísimo y también muy desconocido. Particularmente creo que es de los temas que más nos gusta tratar, que son los temas de los que nadie trata. Temas inéditos, temas de los cuales podemos gloriarnos, de decir que nuestros fundadores los han tratado y han sacado adelante estos temas tan importantes para la vida espiritual. El doctor Plinio Correa Oliveira, maestro de nuestro fundador, Monseñor Juan, él fue el que idealizó esta palabra. Es una palabra que se llama, son realidad, es una expresión, el tendón maldito. El tendón maldito. Vamos a descubrir de qué se trata esto, por qué es importante para nuestra vida espiritual y es algo que debemos conocer para poder trabar esta lucha espiritual, pero en lo más hondo de nuestras almas. Porque no es una lucha meramente superficial, sino que vamos a entrar hasta adentro. Para explicar este tema, hemos traído aquí a nuestro queridísimo padre Rodrigo Solera, quien ustedes ya bien conocen, que incluso ha dado aquí retiros, otros podcasts, y a quien esperamos que nos siga acompañando muchísimas veces a lo largo de este podcast. Salve María, padre Rodrigo, bienvenido.
4: Muchas gracias, hermano Juan Andrés. De hecho, es un tema importantísimo ese que vamos a tratar aquí y entremos entonces en él directamente. Nosotros sabemos que el progreso espiritual es un proceso de constante, permanente conversión. Siempre estamos descubriendo mejor nuestros defectos, nuestras debilidades y vamos progresando en la virtud, vamos subiendo esa montaña llamada santidad. A cada paso hay que hacer renuncias. Renuncias internas, renuncias externas, porque tenemos que renunciar a aquello que dentro de nosotros se opone a la virtud, como también aquello que se opone al progreso espiritual y está a nuestro alrededor. Por lo tanto, renuncias internas y externas. Nosotros pensamos que las externas son las más difíciles, pero como veremos hoy, la más difícil, la más profunda es la renuncia interna. una persona puede renunciar a grandes apegos, a pecados graves, cambiar de vida, hacer sacrificios admirables. Sin embargo, aún así, y tal vez los que nos escuchan también ya han experimentado esto, a veces sentimos que nos falta algo.
6: Sí.
4: Hemos progresado, hemos hecho esto, aquello, pero algo falta. No nos hemos convertido por entero, no hemos dado todos los pasos necesarios. Hay como que una vacilación misteriosa, algo que nos falta entregar a Dios. Y es de esto que vamos a tratar en el día de hoy. Vamos a dividir la materia, el podcast, la exposición en tres asuntos. Primero, vamos a explicar qué es este tendón maldito que usted ya enunció. Después, vamos a tratar en el segundo punto cómo es que él actúa en nosotros. Y por fin, por qué es tan difícil cortarlo y cómo hacerlo. ¿Le parece bien?
6: Súper bien, padre. De verdad, muchísimas gracias. Y quiero apenas aquí como para subrayar un poco lo que usted dijo, recuerdo que hay un sueño de San Juan Bosco que él compara la búsqueda de la santidad con escalar una montaña, ¿no?
4: Exactamente.
6: Y cierta vez el doctor Prio comentando algo al respecto, él decía que muchas veces la persona está dispuesta a luchar con leones, con dragones, con todo, pero a veces con una mariposa se distrae o con algo tan pequeño se distrae.
4: Exacto.
6: ¿No? Entonces, bueno, apenas como para decir que muchas veces nosotros nos desviamos por cosas que a nuestro ver son pequeñas, ¿no?
4: Entonces, primer punto, ¿qué es el tendón maldito? Aunque una persona anhele ser santa, quiera servir a Dios, puede sin embargo conservar en el fondo del alma como que una simpatía secreta, una nostalgia o una dependencia respecto a algo malo de su pasado o algo malo o algo imperfecto de un estado anterior de conversión. Todo eso son expresiones del doctor Plinio.
6: Sí,
4: ya padre. Di varios pasos, pero conservo algo del estado antiguo. Es como que un vínculo con la mentalidad y las cosas del mundo.
6: Sí, padre, yo creo que muchas personas, yo me incluyo, deben estar pensando en el por qué tendón.
4: Entonces, ellos de hecho describen esa realidad, esa dificultad de romper con algo, con un tendón. Y el motivo es muy claro. Y veremos cómo la alegoría, la expresión es muy, muy feliz, muy expresiva. Recordemos que el tendón es una fibra que une un músculo a un hueso. No es la carne visible.
6: Ajá.
4: Es algo que está en lo interior de nosotros, debajo de la carne, en ese sentido. Y que es algo duro, resistente, tenaz, que resiste a varios jalones, tirones. Y por eso la palabra, la expresión es tan buena para expresar esta realidad de la vida espiritual. Porque no se trata de algo exterior, un apego exterior. Se trata de algo que está escondido en nosotros. No es un pecado visible, no es un acto externo, no es un apego concreto o material. Es algo que está profundo, que está escondido en nosotros. Es algo fuerte y resistente. Y también, en este caso concreto, ya aplicándolo para la vida espiritual, algo de lo cual ya nos deberíamos haber desprendido. Y que por no cortar con eso, por no deshacernos de eso, nos mantiene amarrados a la vida antigua antes de nuestra conversión o a estados anteriores a los pasos que ya hemos dado en la vida espiritual.
6: Qué bárbaro, padre. Y así como, no sé, por lo menos particularmente me gusta mucho como definiciones. Si usted pudiese resumir en pocas palabras, mire, el tendón maldito es esto.
4: Perfecto.
6: ¿Usted cómo lo definiría?
4: Perfecto. Y aquí no voy a usar mis palabras, no voy a usar mi interpretación. Es como el doctor Primo y Monseñor siempre lo definieron. Digamos así, en pocas palabras, para dejarlo muy claro, el tendón maldito puede definirse así. Consiste en un vínculo interior que ata a la persona desde lo más hondo de su alma al mundo o al pasado antes de su conversión. Por ejemplo, una mentalidad mundana, antiguos criterios, gustos y costumbres. Digamos, por ejemplo, una persona entonces vivía totalmente fuera de la fe. En cierto momento recibe una gracia de conversión, una homilía que asiste o una gracia que recibe ante una imagen de nuestro Señor, de nuestra Señora, en fin, cualquiera que sea el medio que el Espíritu Santo utilizó para la conversión de esa persona. La persona entonces pasa a entusiasmarse por la iglesia, por los asuntos de la fe, quiere ser santa, quiere vivir el estado de gracia, pero entre tanto quiere hacer una religión a la carta, porque comienza a decir, bueno, yo creo en todo, estoy maravillado con todo, pero eso la confesión no me parece, no concuerdo. Mejor yo quiero mantenerme solo comunicándome con Dios. O eso de tal sacramento, esa necesidad de rezar. ¿Qué ocurre? El problema no está en el punto concreto con el cual la persona no concuerda. Es el criterio o la mentalidad que está por atrás. O sea, la persona ainda está atada a ciertas máximas mundanas que le impiden verdaderamente abrazar la fe. Entonces podrá ser la autosuficiencia, la autorrealización, lo que sea. Pero algo que le impide abrazar la virtud por entero. Dio grandes pasos. Sí. Ahora asiste a misa, ahora reza, lee cosas espirituales. Pero cuando viene a la hora de cumplir tal o tal otro deber, todavía está atada a la vida pasada.
6: Claro. Y padre, una pregunta. Porque, ¿qué pasa? O sea, como es algo interior. Uh-huh. Tanto sí que usted a la hora de leer la definición, noté que como que subrayó esa palabra, uh-huh, interior. Como que se hace muy difícil dar un ejemplo concreto. Uh-huh. Por ejemplo, la persona, supongamos alguien que tiene, no sé, un apego enorme al dinero. Uh-huh. Es una persona que le encanta el dinero, pero desmedidamente. O sea, realmente, uh-huh, es un vicio notorio. Bueno, recibe una gracia y, no sé, da un paso enorme, renuncia a su herencia, uh-huh, o no sé, o abandona su casa. Estoy dando un ejemplo como, sí, muy exagerado, uh-huh, pero para, uh-huh, para que quede clara la pregunta. Pero, por ejemplo, ¿cómo sería un tendón maldito de una persona que dio esos pasos enormes? La cuestión es de que, uh-huh, queda algo.
4: Sí, vamos entonces a su ejemplo. Ajá. Para comenzar, la persona que se convierte ni siquiera está obligado ya a renunciar, no, a la herencia, ajá, o a la casa, no sé qué, fuese religioso.
6: Exacto.
4: Y la persona se convierte, quiere practicar la virtud. Entonces la persona pasa a vivir de una manera más moderada, más virtuosa. Puede vivir de acuerdo a su condición social y económica. Sí. No hay ningún mal en eso, muy por el contrario. Que viva dignamente, es el padre familia que lucha para que sus hijos tengan una mejor condición de vida que la que él mismo tuvo, que es el anhelo de todo padre, sí, y madre de familia. Perfecto. La persona se convierte, da limosna, hace buenas obras de caridad, perfecto. Pero mantiene todavía aquel gusto. Usted hablaba del gusto del dinero. Ah. En el caso del tendón maldito, no sería este tendón maldito el hecho de tener casa o de tener, ajá, carro o de tener, no, dinero o tener herencia, lo que sea. El tendón maldito sería un gusto que la persona puede mantener por el dinero o por el placer, porque vivir el estado de la gracia, querer progresar en la virtud, lleva a una cierta austeridad. ¿En qué sentido? Puedo darme, como ya les decía anteriormente, claro, ciertos gustos de acuerdo a mi condición. Puedo darme, como ya les decía anteriormente, claro, ciertos gustos de acuerdo a mi condición social y económica, pero nunca me voy a dar

0: familia o la vida en el estado de gracia es dinero, dinero, quiero ganar, quiero ganar, quiero subir, de tal manera que lo que sería, por ejemplo, bueno, de mejorar la condición social para su familia, sus hijos, luchar para mantenerlos, se vuelve en el fin.
1: El fin,
0: Pero
1: claro.
0: el problema nunca será la cantidad de dinero que lleva en el bolsillo. Podrá ser un apego malo, sin duda alguna. Cuando nosotros hablamos de tendón maldito, recordemos, estamos hablando de algo más profundo e interior. Entonces sería o el apego al dinero o al gusto por el placer que el dinero puede
1: Mira.
0: dar. No sé si está más
1: Sí.
0: claro.
1: Sí, mucho más claro.
0: No es lo
1: Entonces,
0: concreto, recordemos.
1: ajá.
0: Nunca es la cosa material o sensible. Es la raíz que está
1: Ya.
0: en lo más profundo de aquel desvío,
1: Claro.
0: de aquel apego.
1: O sea, tocamos aquí un ejemplo del dinero, pero es con cualquier cosa.
0: Con cualquier
1: Entonces, no
0: cosa.
1: es tanto la cosa que yo corté, que yo
0: Lo concreto y
1: renuncié,
0: material.
1: sino la raíz que me llevó a pegarme a eso o a.
0: Perfecto, vamos a dar un ejemplo, y aquí hablamos más de un religioso, por ejemplo. Nosotros conocemos la historia de San Antonio Abad,
1: Sí.
0: que entonces él entra en una iglesia, escucha un evangelio en que nuestro Señor tiene aquella conversación con el joven rico que no quiso abandonar todo para seguir a nuestro Señor. Entonces San Antonio Abad recibe una gracia de querer abandonar todo para, de hecho, poder seguir a nuestro Señor. Solo que él tiene una hermana más pequeña. Entonces, como él está preocupado por sostenerla, mantenerla, entonces él sí guarda una parte. Al día siguiente escucha un nuevo evangelio que habla sobre no preocuparse el día de mañana y colocar su confianza en Dios. Entonces aquí él dice, está clarísimo, tengo que deshacerme de todo, voy a confiar a ella a monjas que velen sobre su formación, etcétera. Y ahí sí se deshace de todo. El tendón maldito de él podría haber sido la falta de confianza en Dios y la confianza, por el contrario, en los medios materiales. No depositar esa confianza en Dios. En el caso concreto de él, Dios lo llamaba una confianza total. Y el mantener unas moneditas en el bolsillo habría sido su tendón maldito. No las moneditas en sí, pero la confianza en esas moneditas en lugar de la confianza en Dios. No sé si está
1: Sí,
0: claro.
1: y eso es justamente lo inédito, lo nuevo de esta expresión, que no se queda, por ejemplo, en las moneditas, sino
0: Exactamente.
1: en lo que lo lleva a guardar las moneditas.
0: Entonces vamos a dar otro ejemplo, siempre para tratar de cosas que podrían relacionarse más con nuestro día a día. Una de las cosas que uno ve en los procesos de conversión como sacerdote muchas veces es la situación que muchas señoras, jóvenes, perciben al conocer más la doctrina, abrazar más la fe, que es el tema de las modas,
1: De las
0: y
1: modas,
0: modas que no
1: impresionante.
0: siempre son enteramente recatadas, que podrán no ser enteramente inmorales, pero digamos no tienen el recato, la modestia necesaria. Entonces, son ejemplos que
1: Sí,
0: ya
1: sí.
0: hemos dado, creo que en otros podcasts incluso. Entonces, vamos a decir, ellas perciben que tienen que cortar, deshacerse de esas ropas mundanas, no enteramente modestas o recatadas o virtuosas, y lo hacen. De hecho, lo hacen y compran otras ropas. Tal vez les dolió muchísimo hacerlo.
1: Claro.
0: Una señora una vez me contaba de que ella no es que tuviese ropas inmorales, pero no eran las ropas más ideales. Y que un día la hija le dijo, pero mamá, ¿por qué no das el paso que te falta dar en materia de vestimenta? Y la mamá le dijo, ay, hija, es que no te imaginas, yo no me siento bonita en esas otras ropas. Y la hija, era una hija, una niña de 8, 9 años de edad, le dijo, mamá, ¿tú prefieres irte al infierno sintiéndote bonita o irte al cielo practicando la virtud? Me dijo, bueno, ya después de esta que me dio mi hija, voy a deshacerme por completo las otras ropas y usar las otras. Y con el tiempo se terminó acostumbrando yo la belleza, la dignidad de esas ropas más recatadas y felicísima de haber dado el paso. Entonces, vamos a imaginar una persona así, en el caso de esa señora, también lo podemos aplicar a jóvenes que usaban sí. ropas feas,

0: Pero en fin, continuando el ejemplo de una señora, de una joven, ya se deshizo de las ropas antiguas, ya compró las ropas nuevas, pero siempre guarda un gusto de ver en internet o en una revista cuáles son las últimas modas y siempre se mantiene informada de qué están sacando tales o cuales casas de moda y se imagina dentro de eso, está usando la ropa correcta, pero se imagina, ah, si yo usase esta cartera o estos zapatos o mire esa camisa que salió ahí, que tiene esto, aquello, ay, y sueña y se imagina con esa ropa, no la compra. No la tiene en casa, no dejó la ropa más modesta, recatada, virtuosa, pero todavía sueña imaginándose con esas ropas, todavía admira las modas mundanas. Sí. Ahí estaría el tendón maldito, sí, en esa admiración, en ese gusto, en ese criterio que la persona todavía no cortó por completo.
1: Qué bárbaro.
0: ¿Está claro?
1: Sí, sí, sí, sí.
0: Entonces continuemos avanzando. Lo que pasa entonces es que en el fondo hay un rechazo a la cruz, a Dios. La persona ama a Dios, como decía anteriormente, quiere servirlo, pero también quiere conservar algo que no es enteramente conforme a Dios, conforme al servicio que quiere prestarle.
1: ¡Qué bárbaro!
0: Entonces también podemos pensar en malas amistades. Vamos a decir una persona que sabe que hay ciertos amigos que no le ayudan a nada, vamos a decir.
1: Por está el contrario, que siempre no, que está con ellos.
0: Claro, y tiene un grupo en WhatsApp con ellos que colocan cosas inconvenientes. Entonces la persona en cierto momento dice a sus amigos que lastimosamente por razones personales va a salir de ese grupo, que lo siente mucho. La persona pasaba tiempo, así un tiempo de perder vista en las redes sociales. Ahora la persona modera eso más, si es que no corta con eso, porque percibía que en medio de ese tiempo que pasaba en esas redes sociales, viendo cosas que no eran pecaminosas en sí, pero sí eran mundanas, siempre aparece una cosa que otra inconveniente. Entonces la persona va cortando con todas esas cosas. Es el grupo de WhatsApp, son las redes sociales, son las amistades, pero la persona siempre mantiene una admiración por esas amistades. Siempre mantiene un gusto por la vida pasada que tenía con esas amistades, recordando las diversiones que tenía, los gustos que se daba, los placeres que tenía. Entonces la persona como, no renunció a todo.
1: Y como que admirando aún.
0: Por supuesto. Vamos a dar un ejemplo bíblico aquí para complementar la materia y con esto encerrar este primer punto de qué es el tendón maldito. Y si le parece bien, encerrando ese ejemplo, podemos hacer una pausa.
1: Claro que sí, padre.
0: Recordemos el pueblo hebreo, los judíos que salieron de Egipto. A pesar de haber salido de Egipto, a pesar de haber cruzado el Mar Rojo, todavía guardaban añoranzas de la vida antigua en el Egipto. Y se quejaban de eso con Moisés. Entonces, era un pueblo librado de la esclavitud, a camino de la tierra prometida. Había salido físicamente de la esclavitud, pero todavía se mantenía espiritualmente por dentro bajo la esclavitud. Había salido del Egipto, pero el corazón todavía estaba en el Egipto. Y esto se puede aplicar a nosotros, que cada uno de nosotros tiene su Egipto. De nuevo, podrá ser una vida pasada, mala, pecaminosa, o para quien no fue así, podrá haber sido una vida menos virtuosa, menos entregada a Dios, en que la persona vivía menos su fe. La persona sale de ese Egipto entonces, pero lo lleva dentro del corazón. Deja el pecado, pero lo sigue añorando, abandona el espíritu mundano, pero como usted bien decía, lo sigue admirando.
1: Qué bárbaro.
0: Y este ejemplo nos invita entonces a romper con ese tendón maldito que podríamos llamar el Egipto que llevamos en el corazón, que nos mantiene esclavizados a él. El drama del pueblo del pueblo hebreo, del pueblo judío en el desierto, es nuestro drama también.
1: Qué impresionante.
0: Ya salimos, pero continuamos mirando hacia atrás.
1: Qué bárbaro, padre. Sabe que este ejemplo Bueno, particularmente me toca muchísimo y parece el ejemplo de esto, ¿no? Uh-huh. Se ve que Dios para sacarlos hizo portentos, milagros. Era, o sea, cualquiera diría, ¿cómo recordar a Egipto?
0: Después de tanto.
1: Cruzaron el Mar Rojo, Dios les mandaba el maná, comía, o sea, tenían
0: agua a las piedras.
1: Y se acordaban de la cebolla de Egipto, o sea.
0: Pero el problema no era la cebolla.
1: No.
0: Era aquel gustito por la otra vida. Sí. Porque el hecho de ser el pueblo de Dios traería la consecuencia de un cambio de vida, de un cambio de mentalidad. Había que hacer una alianza con Dios, había que abrazar sus preceptos, había que cambiar el modo de vivir, y eso no querían. La vida en Egipto, a pesar de la esclavitud, del trabajo, era más agradable, permitía libertinaje.
1: No era tan grandiosa.
0: Podía llevar mi vida ahí tranquilo, sin incomodarme. Ahí que estaba el problema, por detrás de la cebolla.
1: ¡Qué bárbaro!
0: Porque el maná, como nos dicen otros trechos de la Sagrada Escritura, tomaba el sabor que la persona quisiera, imaginase. Sí. Entonces ellos podían imaginar que el maná supiera como la cebolla del Egipto, pero no era aquel modo de vivir, no era aquella vida de antes. ¡Ay, Dios, ahora me está obligando a esta alianza, a estos preceptos y esto! Yo no lo quiero. Yo no me atrevo a decir que el problema es eso. Tú voy a decir que el problema es la falta de la cebolla. No. La raíz es la misma. La raíz que me lleva, imaginando el estado de aquellos judíos de entonces, del Antiguo Testamento, que salieron del Egipto. La raíz que me lleva a recordar la cebolla es la misma que me lleva a tener aquella inconformidad con esta alianza con Dios.
1: Qué bárbaro. O sea, es como, qué bonito todo esto, pero que no me hubiera pasado a mí, ¿no?
0: No tanto.
1: No tanto.
0: Que Dios pida lo que quiera, pero no tanto, que me permita mantener estas amarras o estos vínculos con la vida pasada. Uh-huh. Y eso es lo que pasa con nosotros.
1: Bueno, padre, yo creo que ha quedado muy claro toda esta cuestión de qué es en sí el tendón maldito. Y como usted decía, podríamos hacer ahora una pausa.
0: Perfecto,
1: para
0: luego
1: entrar con todo en cómo actúa, cómo vencerlo y todo el resto.
0: Me parece perfecto.
1: Así que bueno, no se despeguen. Nos vemos en la segunda parte de nuestro programa.
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1: Bienvenidos a la segunda parte de nuestro programa y vamos a entrar directamente en ver cómo este tendón maldito actúa en nuestras almas.
0: Perfecto, es el segundo punto que nos habíamos propuesto considerar. El tendón maldito comienza en nosotros con una división interna, una división en nuestra voluntad. ¿Por qué? Porque percibimos que tenemos que dar un paso, siempre pensando en esta conversión perpetua, constante que debemos tener. Vemos un paso que tenemos que dar, queremos darlo, pero al mismo tiempo no queremos deshacernos de algo. Hay una vacilación. Entonces hay esta división y esta duda interior. Pero ¿será que tengo que darle esto a Dios? Y en el fondo es, por lo tanto, una inseguridad, porque la persona tiene ese apego en el fondo, y tal vez aún sin formularse esta pregunta, la persona vacila, duda, queda insegura. ¿Será que tengo que entregar esto que me agrada mucho?
1: Padre, sabe que curiosamente este punto de la inseguridad creo que es muy, muy decidor, porque no solo es esa inseguridad de no saber si me entregué o no me entregué, si quiero o no quiero, sino que incluso muchas veces puede afectar justamente la seguridad que la persona tiene en su círculo social, ¿no?
0: Sí.
1: Por ejemplo, recuerdo una persona que conocí hace mucho tiempo que como dicen, sufrió una conversión. Uh-huh. Era una persona pues muy mundana, tal, etcétera. Y de pronto comenzó a ir todos los días a misa, pero todos los días. Cambió su forma de vestir, llegaba pues súper con camisa social, botones hasta arriba. Era impresionante. Zapatos formales, una persona...
0: Quería usar la ropa domingo.
1: Pero es que se notaba, ¿sabes? Sí. Era algo de 880 directamente. Uh-huh. Y un día, de la nada, la persona dejó de llegar todos los días a misa. Uh-huh. Y volvió a vestirse como se vestía antes. Uh-huh. Incluso la forma de cortarse el cabello, todo. Ojo, no dejó de ir a misa. Seguía llegando los domingos.
0: Pero abandonó la misa diaria.
1: Abandonó la misa diaria y abandonó esa nueva forma de vida que había adoptado. Uh-huh. Y como que intentando analizar un poco qué fue lo que pasó con él, se notaba que él como que había perdido la seguridad que tenía en su... uh-huh. En su círculo social. Uh-huh. Él estaba en su círculo social muy cómodo. Y al tomar todas estas actitudes, uh-huh. él se sintió inseguro. Se sintió como que desvinculado de esas amistades que él tenía. Y se sintió como que ajeno a ellas. Y de pronto fue lo que hizo que él volviera atrás.
0: Excelente ejemplo. Porque el problema no era la camisa o el zapato o el peinado, sino algo más profundo, que se terminó más tarde manifestando en todo eso, porque el tendón lo jaló de nuevo, tristemente, a la vida anterior, a la vida pasada. Pero usted ve que el tendón maldito en sí era aquella seguridad que él tenía. Él no había colocado su seguridad en Dios. Él había colocado su seguridad en su mundo. Por lo tanto, él no se había dado cuenta que Dios bastaba. Muchas veces uno nota eso en los procesos de conversión, que la persona, como usted mismo decía, se convierte, siente un gran ímpetu, comienza a abrazar la fe. ¿Pero por qué? No es por Dios, no es por la gracia, por la virtud, no es por el cielo, es por el placer y el gusto que le da. El gusto que le da sentir ese progreso, el gusto que le da descubrir cosas nuevas. Y cuando pasa esa sensibilidad, la persona abandona todo. ¿Cuál era el tendón maldito en ese caso? El placer, el gusto. La persona vivía en función del placer y el gusto, sin poder imaginarlo. La persona en el fondo era un gozador de la vida. La persona solo vivía en función del gozo.
1: ¡Qué bárbaro!
0: Y eso pasa, ajá, con mucha frecuencia. Y dicho de paso, pasa con todos nosotros. Sí. Porque una de las pruebas en la vida espiritual que ocurre con todas las almas es lo que señala el tránsito, el pasaje de la primera etapa espiritual para la segunda, es cuando comienzan a cesar esos consuelos sensibles. Cesan, Dios los tira. Dios no tira la gracia, pero tira la sensibilidad, el consuelo, la gracia. Todos pasamos por eso. Wow. Pero ahí está el problema de nosotros saber cortar con el tendón maldito del placer, de la sensibilidad, para decir, aunque no sienta, sigo a Dios, porque busco a Dios, no busco mi satisfacción. Y a veces esa satisfacción, el no romper con esa satisfacción, ese placer, ese gozo personal, hace con que la persona retroceda y caiga. Y aquí está el punto, por lo tanto, es aquel tendón que está escondido en lo más hondo del alma, que no eran esas cosas exteriores, la ropa, el peinado, lo que fuese, la música que escuchaba, más algo más personal. De nuevo, generalmente pensemos en el espíritu mundano, en la mentalidad mundana, cosas más profundas que nos atan al pasado. Entre tanto, es preciso añadir algo más, que el tendón maldito no es apenas un factor natural, algo que está en nosotros, una debilidad nuestra. Hay que considerar que el demonio actúa también para o colocar el tendón maldito en nosotros o agravar los tendones que tenemos dentro de nosotros. O sea, la providencia va a darnos gracias, auxilios para arrancar el tendón, pero el demonio siempre estará ahí para dificultarnos ese paso, ese rompimiento, esa renuncia que tenemos que dar. Por lo tanto, no se trata apenas de una batalla psicológica. es una batalla verdaderamente espiritual. Hay un adversario exterior que es el demonio. Y lo peor no es ni siquiera este adversario interior, sino es este adversario interior que tenemos, o sea, nosotros mismos, el paso que no dimos, el tendón maldito que no rompimos.
1: Qué bárbaro. O sea, bajo cierto aspecto podríamos decir que esto es peor que si el demonio nos poseyese, digamos.
0: En cierto sentido, sí, tiene toda la razón. Tiene toda la razón. ¿Por qué? Porque la iglesia, los maestros de vida espiritual siempre distinguen tres enemigos principales de nuestro progreso espiritual: el demonio, el mundo y la carne. Y siempre dicen que el peor de todos es la carne, entendida la carne como nosotros mismos, nuestras luchas interiores. Porque, por ejemplo, para un ejemplo bien fácil, un religioso abrazó la virtud, entonces él quiso romper con el demonio, dejó todo en el mundo, carrera, familia, perfecto, pero todavía siempre va a cargarse a sí mismo, sus malas inclinaciones, fruto del pecado original, sus apegos, sus criterios, mentalidades, gustos antiguos, pasados, no sé si está claro.
1: Sí, está claro, sí, señor.
0: Bueno, entonces ahí vemos la dificultad, porque es algo muy interior, este tendón maldito, y también es difícil cortar con él porque tenemos ese adversario que es el demonio. Esto ya nos ayuda a dar el próximo paso, continuar profundizando en un tercer punto porque es tan difícil cortarlo, pero ahora vamos a ver más cómo hacerlo. Entonces, antes de decir cómo se corta, continuemos profundizando por qué cuesta tanto. Y vamos a sintetizar lo que vimos anteriormente y lo que se contiene en este tercer y último punto con tres consideraciones. En primer lugar, ya lo vimos bastante y lo hemos ido repitiendo porque es fundamental para comprender qué es el tendón maldito. En primer lugar, es difícil cortarlo porque está enraizado en el fondo del alma. Recordemos, no es algo superficial, no es el apego a una cosa concreta o material. Puede esconderse durante años y aparecer cuando menos se espera. Monseñor Juan acostumbraba mucho, nuestro fundador, a dar el ejemplo del monje que abandonó todo y que un día, cuando estaba en su cuarto, dentro del monasterio, vio que la puerta no cerraba bien. Entonces cambió la cerradura. Cierto día, porque él era muy hábil, cierto día el superior le dice que tiene que cambiar de cuarto. Entonces él pide permiso para llevarse la cerradura. El superior le dice que no puede. Es cambiar de cuarto y punto final. Para hacer corta una historia larga, aquel monje abandonó la vida religiosa. ¿El problema era la cerradura? No, la cerradura era la manifestación exterior de un problema interior. Él había, en teoría, abandonado todo, pero en realidad no lo había hecho. Continuaba con apegos y él había concentrado todos los apegos en una cerradura. No sé si está claro.
1: Sí, sí, sí.
0: En segundo lugar, es difícil cortar con este tendón maldito porque duele. Se trata de cortar con algo que el alma todavía ama. Y es que recordemos que nosotros como seres humanos tenemos algo en común con los animales, pero también tenemos algo en común con los ángeles, con los animales, toda nuestra vida sensible, nuestro cuerpo, con los ángeles, nuestra alma espiritual, todas nuestras potencias espirituales, nuestra voluntad, nuestro entendimiento. Como la sensibilidad, lo que está más por abajo, todo el aspecto material, concreto, que dice respecto a las cosas materiales, físicas, eso, aunque pueda costar mucho, cuesta menos. Porque lo que está más en la raíz del motivo por el cual nosotros somos seres humanos es nuestra alma, es lo que nos distingue a los animales y nos asemeja a los animales, sí, y nos asemeja más a los ángeles y a Dios. Por eso es que los maestros de la vida espiritual dicen que la batalla definitiva por la por la santidad siempre será contra nuestra voluntad y nuestro entendimiento.
1: Qué bárbaro.
0: nuestro orgullo, nuestro egoísmo. No será en relación a este apego material o aquel otro apego material. La última batalla, el último enemigo, siempre será el interior. El apego a nuestros criterios, a nuestros gustos, a nuestra voluntad. No porque no podamos tener gustos, no porque no podamos tener criterios. Más entiende los criterios y la voluntad, los gustos que nos apartan de Dios, que nos impiden avanzar, que nos atan a la vida pasada. ¿Está claro?
1: Sí, señora.
0: Bueno, y por fin, porque como ya vimos anteriormente, el demonio creará obstáculos. Nos decidimos a dar el paso, pero el demonio colocó una inseguridad, una duda, una división interior. Él siempre va a estar actuando para desviarnos. No estamos luchando solo contra nosotros mismos. Dicho esto, también hay tres pasos para cortar con el tendón maldito. ¿Cómo hacerlo? En primer lugar, reconocerlo. No hay cura sin diagnóstico. Cuando nos sentimos mal, ¿qué hacemos? Vamos al doctor para que él nos diga qué es lo que está pasando con nosotros. Nos indique si la enfermedad es grave, si es complicada, y nos dé los medios o las medicinas para poder salir de esa enfermedad. Aquí también debemos hacer lo mismo. Reconocer, examinar cuál es el tendón maldito. Para eso ayuda mucho examinar nuestra conciencia o pedir consejos a un sacerdote o a seres queridos. Esto aquí es una cosa hasta muy divertida que dicen los maestros de vida espiritual. Nosotros a veces pensamos que la imagen más fiel nuestra para conocernos mejor es la que da el espejo. En realidad es una imagen invertida. La mejor imagen que podemos ver, reconocer de nosotros mismos es la que tienen los otros. No en el sentido de dejarnos llevar por la opinión de los otros, que digamos, de en el sentido del mundanismo, de ocuparse más por los otros que de Dios. No, en el sentido de personas queridas, seres en los cuales confiamos. Ellos van a revelarnos muchos defectos, muchas fallas que tenemos que nosotros no imaginamos ni detectamos por nosotros mismos. Entonces, también el sacerdote, en la confesión, si nosotros ya nos confesamos con frecuencia con un sacerdote, un día podemos decirle, padre, usted, por lo que ha notado en mis confesiones, de mis pecados, ¿qué es lo que usted percibe que está más profundo en mi alma? ¿Qué está en la raíz de esas faltas? Entonces, reconocer, preguntémonos, ¿qué es lo que todavía no he entregado a Dios? Segundo punto, tomar una postura de humildad. Claro. Sin humildad, sin reconocernos como seres que podemos tener defectos, fallas, entonces nunca vamos a curarnos. Yo soy tan grandioso que ya soy perfecto, ya rompí con todo el pasado, ya soy un santo varón, San Miguel Arcángel en el cielo tiene envidia de mí. Bueno, está bien, entonces, ¿qué paso es posible para una persona así? Tenemos que ser humildes. De la humildad vendrá el reconocimiento de que precisamos ayuda, de que precisamos dar más pasos y vendrá la voluntad de la sincera enmienda. Y por fin, un punto importantísimo al cual tanto el doctor Plinio como Monseñor le daban así un destaque entre todos los demás, que si alguno de los anteriores falla, todavía puede compensar por todo, es la devoción a Nuestra Señora, la confianza en ella, el recurrir a su auxilio, encomendarnos a su maternal protección. Porque ella puede vencer nuestro orgullo, ella puede vencer lo que nos falta para reconocer nuestros defectos, ella podrá resolver lo que sea. Lo que nosotros no podamos vencer de nosotros mismos, la gracia de Dios puede hacerlo. Y confiar que la Santísima Virgen va a implorar a Dios las gracias necesarias para que, de hecho, podamos cambiar.
1: ¡Qué bárbaro! ¿Sabe, padre? Hay una oración compuesta por el doctor Plinio Correa Oliveira, que él justamente decía eso, ¿no? Decía, a veces, lo voy a decir con mis palabras, que claro, no lo recuerdo textualmente, incluso la leí hace muchísimo tiempo. Pero que decía eso, madre mía, dame la gracia de querer. Yo quisiera querer, pero soy tan débil que ni siquiera quiero querer. Ayúdame a querer.
0: Que ese caso cuando hay la división interior en la voluntad.
1: Exactamente.
0: Quiero, pero no quiero. Quiero, pero tengo miedo. Quiero servir a Dios, pero todavía no estoy convencido que Él basta. Necesito esto o aquello.
1: Exactamente. También recuerdo otra metáfora que Él daba de la divina cirujana, ¿no? Mm. Muchas veces para cortar, uno no se atreve a hacerlo. Pedirle a ella que ella con que sea ella quien nos corte.
0: Con su maternal delicadeza, con sí. sus manos maternales.
1: Ajá, que ella nos ayude a cortar pues uh-huh. todo eso, porque uno pues propiamente no tiene fuerzas muchas veces. Uh-huh. O no quiere querer porque pues no, duele y le da miedo, o sea, uh-huh. es como...
0: Solo un detalle, una curiosidad. Yo usé varias veces la expresión de vacilar en algo. En español también, porque en portugués vacilar no se entiende como a veces en español que tal persona es un vacilón, que es muy gracioso, sino de la persona que queda insegura, en una posición de duda. ¿Se puede usar así en español?
1: Mire, padre, ¿sabe cuál es mi problema? Que yo también como estudié en portugués.
0: Claro, ya. Bueno, entonces...
1: Mezclo, entonces bueno, mi opinión...
0: Los que nos escuchan ya quedan con esta aclaración.
1: Sí.
0: Entonces, un último consejo, después de que vimos en qué consiste el tendón maldito, cómo es que él actúa en nosotros, por qué es tan difícil cortarlo y cómo debemos hacerlo. Un último consejo, no desanimar en esa lucha, que es un consejo para cualquier batalla espiritual. Siempre habrá altos y bajos. Habrá mejores y peores momentos. La misma Santa Teresa se entristecía mucho, le dolía mucho el ver sus altos y bajos. Claro que podemos imaginar los altos de ella. Podemos imaginar que los bajos de ella no eran nuestros bajos, pero ella lo notaba. La vida espiritual no es, tristemente, sería fenomenal que lo fuera, así un ascender en línea recta a lo alto. Sería espectacular, pero no lo es, ni para un santo como Santa Teresa. Lo importante es que viendo esos altos y bajos, notemos que los altos son cada vez más altos y los bajos menos bajos, de tal manera que, visto aquello en su conjunto, sí estemos subiendo. Al examinarnos, veamos que estamos avanzando a pesar de nuestras debilidades. Entonces, no desanimemos. Es una lucha que exige perseverancia. No se corta un tendón de estos con un ímpetu pasajero. Ah, ya me quiero convertir, quiero dejar todo y pronto, y ya tengo certeza que corté todo. Debo tener ese deseo. Pero siempre notaré con el pasar del tiempo que existe este tendón. Existe aquella otra amarra, este último vínculo. Siempre tendremos de qué luchar. Necesitamos un combate sostenido con la ayuda de la gracia, con la ayuda de Nuestra Señora. ¿Está claro?
1: Sí, señor.
0: Y si le parece, para concluir entonces, ya para encerrar el podcast, hablamos tanto del tendón maldito, de ese tendón que nos amarra al mal, al demonio, al mundo, a la carne, a nuestra vida pasada, o sea, nuestra vida antes de una conversión más profunda o de las sucesivas conversiones que hemos tenido. Monseñor Juan, él que tenía así una inspiración de la gracia impresionante y que siempre salía con cosas inesperadas, con sorpresas, él un día cogió esta expresión de tendón maldito y la consideró de otro ángulo, totalmente diferente, hablando de un tendón bendito.
1: Qué bonito.
0: Tendón bendito que nos liga al bien, o sea, a Nuestra Señora, a nuestro Señor, a Dios, por donde a pesar de nuestras dificultades, luchas, caídas, deslices, todavía algo en lo interior de nuestra alma nos mantiene unidos al bien, a Nuestra Señora, y por donde se puede reconstruir todo nuestro progreso espiritual. Entonces decía Monseñor Juan, a pesar de nuestras deficiencias, hay en nosotros un vínculo con Nuestra Señora, un tendón bendito. Se trata de un vínculo con el bien que es más fuerte que el vínculo con el mal.
1: Qué bárbaro.
0: Y por lo tanto podemos considerar toda la lucha espiritual como una lucha entre dos tendones. El tendón maldito que nos ata al mal y el tendón bendito que nos mantiene unidos a Nuestra Señora.
1: Oh, padre, sabe que me hizo recordar un hecho que pasó con el doctor Plinio Correa de Oliveira. Había una persona que estaba acercándose a... que él había decidido formar parte de en la época
0: del movimiento.
1: Y esta persona pues había, como venimos diciendo en todo el podcast, había tenido pues esos primeros ímpetus de conversión y tal. Pero a las tantas esta persona comenzó a decaer terriblemente, a tal punto que nadie lo aguantaba más. O sea, era una persona que realmente tenía muchas caídas, mucha miseria, y nadie lo aguantaba más. Entre tanto, veían que el doctor Plinio trataba muy bien a esta persona y hacía hasta lo imposible por intentar salvarla. Y las personas dijeron: mire, doctor Plinio, no entendemos. Esta persona hace esto, es así, ya nadie la aguanta. Y usted podría explicarnos, para formación nuestra, ¿por qué usted todavía tiene esperanzas en él? ¿Todavía no ha desistido de él? ¿Todavía como que se ve que hace hasta lo imposible por él? Y ahí el doctor Plinio respondió con una frase muy sencilla: porque él todavía no ha cortado con Nuestra Señora.
0: Vean qué lindo, qué impresionante.
1: Y a raíz de eso puede venir toda una regeneración.
0: Exactamente. Y eso es lo que está por detrás de esa expresión tendón bendito de Monseñor Juan. Y bueno, una vez que la santidad consiste, desde lo que hemos considerado aquí, precisamente en debilitar cada vez más el tendón maldito hasta romperlo por completo y fortalecer cada vez más el tendón bendito hasta la plena unión con Nuestra Señora, terminemos con una pregunta, con una reflexión, con un examen de conciencia. ¿Cuál es la cosa que todavía no entregamos a Dios? ¿Qué puede estarme atando a mi vida pasada o al espíritu mundano? Claro que no somos ángeles, vivimos en el mundo, pero entendamos espíritu mundano como aquello que no es conforme a Dios, conforme al bien. ¿Qué me ata a eso? ¿Qué criterio? ¿Qué gusto? ¿Qué apego interior? No pensemos en cosas concretas. Si reconocemos una cosa concreta, procuremos la raíz. ¿Cuál es el desvío interior que me lleva a mantener la atadura a ese objeto? Porque de nuevo, si cortamos con este objeto o aquel otro objeto, excelente. Si es algo malo, si es algo que nos separa de Dios, o si es algo que vale la pena renunciar simplemente para poder dar más pasos en la vida espiritual, perfecto. Pero no basta el síntoma. Hay que curar la enfermedad. Hay que ir a la raíz, arrancar el problema de la raíz. Mientras exista esa reserva, habrá duda, habrá inseguridad, habrá voluntad dividida. Cuando ella desaparezca, ahí sí seremos verdaderamente libres. Volviendo a aquel ejemplo bíblico del pueblo judío después de haber salido de Egipto. El tendón maldito es la última amarra. Y cortarlo, al final de cuentas, es librar, dejar libre ese tendón bendito a Nuestra Señora. Confiemos que ella nos ayudará en ese sentido. Veamos luces para poder reconocer, diagnosticar el mal. Y confiemos que Nuestra Señora, como la cirujana de Dios, nos ayudará a curarnos por completo.
1: Padre, muchísimas gracias, de verdad. Solo queda que nos prometa que va a rezar en la misa por nosotros.
0: Recemos los unos por los otros. Todos los que asistamos a este podcast, hagamos ese propósito de rezar los unos por los otros.
1: Perfecto, sí, Señor. Y que nos regale su bendición, claro, sacerdotal, sí, sobre todo en esa intención.
0: Perfectamente. Para usted, para todos los que nos acompañaron, para sus seres queridos, pidiendo para que en efecto podamos reconocer qué tendón maldito podemos tener todavía en nuestra alma y para que tengamos la fuerza y la gracia para cortarlo. El Señor esté con ustedes.
1: Y con tu espíritu.
0: La bendición de Dios Todopoderoso, Padre, Hijo y Espíritu Santo, descienda sobre ustedes y permanezca para siempre.
1: Amén. Muchas gracias. Salve María.
0: Salve María.

0: Usted sabe que hay un santo que tenía el vicio de apostar. Si hubiese un casino, sería el primero que estuviese allá. Entonces, un santo
1: loco que se volvió
0: un
1: santo.
0: Un loco que se volvió santo. Un fracasado que se volvió santo. Una lujuriosa que se volvió santa. O sea, el santo es santo porque combatió su vicio. No es porque no tuvo vicios.
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1: Muy queridas familias, muy estimados amigos, salve María, bienvenidos a un episodio más de este podcast, Conversando con los Caballeros de la Virgen, siempre buscando progresar en la cercanía, en el amor a la Santísima Virgen. Y para eso el tema de hoy es realmente importante, casi que indispensable, porque claro, todos queremos llegar al cielo, todos queremos conquistar, todos queremos estar cada vez más cerca de la Virgen, pero todos tenemos problemas, todos tenemos caídas. Todos tenemos un vicio, todos tenemos un problema que siempre llevamos, todos cargamos una cruz y justamente hoy les vamos a traer la fórmula, cómo hacer para no caer más, cómo va a ser para romper ese vicio. Tenemos la fórmula secreta, ya al final de este programa ya nos van a decir mi vida cambió, si quieren puede poner, porque es así, es la fórmula secreta. Y para esta fórmula secreta nos acompaña el padre José Bernardo. Salve María, padre.
0: Salve María, señor Alfonso, ¿cómo está?
1: Bien, gracias a Dios.
0: Bueno, qué alegría estar aquí con usted.
1: Fenomenal, sí. No sé si falta el padre Mario, pero...
0: Sí, va a ser una pócima secreta.
1: No, sí. No, es que cuando usted me la contó, yo dije, Dios mío, mi vida cambió y ahora estoy... Vamos a hacer un programa de testimonios. Después, no, pero es en serio.
0: No, la verdad es que sí.
1: Quien vea este podcast hasta el final y aplique el secreto que se va a dar hoy, su vida va a cambiar. Eso sí.
0: Es unos principios que ya los hemos probado mucho en confesiones, personas que tienen una cierta debilidad en tal o cual, porque en cualquiera de los vicios o de los pecados funciona, cambian de verdad. Sí. Porque muchas veces uno quiere, pero no puede.
1: Y que es algo que todos tenemos, ¿no?
0: Vamos a vencer ese no poder.
1: Interesante.
0: Listo. Fenomenal. Vamos a mostrar cómo sí se puede romper aquello que se llama el vicio capital en mi alma.
1: Impresionante. Porque claro, cada uno es distinto, cada ser humano es único. Hay ciertas cosas que para mí son una ocasión próxima, o ciertas cosas que para mí son pecado y que me tienta, ¿sí? Me dice, Dios mío, hay para otros que... Ay, no, eso sí es normal.
0: Pero debilidad, no que sea pecado, porque no, pecado ya está declarado, ya es tal o cual.
1: Claro.
0: Pero para unos lo hace a uno más propenso, ¿no?, para cometer el pecado.
1: Exactamente. ¿Listo? Entonces, no sé, padre, si usted nos podría explicar cómo es eso de los vicios capitales. Mucha gente, antes de hacer una confesión, con un examen de conciencia, piensa los 10 mandamientos. ¿No es suficiente?
0: Entonces, primero que todo, el doctor Plinio, el inspirador de la obra, como para poderle responder su pregunta, él nos habla, yo creo que es el único autor así que lo define, por lo menos como él lo define. Él nos va a hablar del vicio capital y la luz primordial.
1: Oh, interesante.
0: De la luz primordial ustedes ya hicieron
1: un
0: podcast,
1: los
0: ¿no?
1: que quieran buscarlo,
0: eso, busquen
1: vale la
0: ahí,
1: pena porque es realmente
0: un tesoro.
1: Tesoro,
0: sí. Entonces, la luz primordial, esa luz, ese rayo de luz o ese hilo de oro que me une específicamente a la Divina, a la Santísima Trinidad, que yo, solo yo, estoy llamado a reflejar de todos los hombres, desde Adán y Eva hasta el último que exista, estoy llamado a reflejar eso de Dios. Eso lo entendemos con los santos. Entonces,
1: claro.
0: Para conseguir la casa le pido a Santa Ana. ¿Y por qué para pedir la casa? Porque ella...
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Así es, bueno, pues son las 3 de la tarde, hora de la Divina Misericordia. Y pues ya saben, mis hermanos, el número en cabina 559-442-1680. 559-442-1680 para que puedan hacer su llamada, para que hagan sus peticiones. Así es de que llámenos para que pongan las necesidades que ustedes quieran poner en las manos de nuestro Señor. En esta hora, a la Divina Misericordia, 559-442-1680, 559-442-1680.

Incendia mi amor por ti y transfórmame en ti. Divinízame para que mis obras te sean agradables. Misericordia divina, más sublime que los cielos, fuente de milagros y maravillas. Con los rayos de tu luz, tráenos la esperanza de una vida nueva. Con la llama de tu amor, funde nuestras penas en tu divino corazón. Oh divina misericordia, luz sanadora que penetra mi alma, tú eres la hoguera que da calor a mi vida. Oh rayos benditos que brotan de las entrañas más profundas del divino corazón de mi Jesús, consuélame en tu gracia. Oh amor eterno, oh bondad infinita, te adoro y te amo. Hoy suplico tu misericordia, pues mi alma tiene sed de ti. Envuélvenos con ternura y danos la paz.

3 de la tarde, son las 3:08, es hora de la Divina Misericordia. Y en esta tarde yo voy a pedir por nuestro Papa León, por este gran evento que Bendita Eucaristía Radio va a tener. Hermanos, pues ya estamos ahorita aquí trabajando en la radio, gracias a la señora Rosario, porque estuvo con nosotros pues ayudándonos a limpiar aquí el edificio, a nuestra hermana Maribel, a todos los jóvenes también anexados, a la señora Leonor, gracias. Y también pido por sus necesidades de cada uno de ellos, por estos jóvenes que están tratando de salir de las drogas, de los vicios, para que nuestro Señor les dé la fortaleza, les dé la sabiduría para saber las riendas que tienen que tomar en sus vidas. Así es de que pedimos por ellos y por nuestra hermanita Maribel, por todas, por nuestra hermanita Leonor, nuestra hermanita, bueno, por todas las que vinieron a limpiar. Así es de que, pues yo también estoy un poquito ya acaloradita, ¿verdad? Gracias a Dios que estamos vivos, eso quiere decir que estamos vivos. Así es de que, hermanos, pues llámenos 559-442-1680, si usted quiere acompañarnos en la coronilla. Vamos a dar comienzo ya a la coronilla, si no tenemos más llamadas. Llámenos 559-442-1680. Yo también voy a pedir por todas las personas que están presas, por los indigentes, por las personas que están secuestradas, para que pronto sean liberadas, por los secuestradores, para que Dios toque su corazón y no lo vuelvan a hacer. Pedimos también por nuestros gobernantes, por nuestros niños que son abusados física y sexualmente, por las personas que no tienen trabajo, por Norma. También voy a pedir por todas las personas que tienen cáncer, como la señora Gris, pido por ella, por su niña que tiene chiquita. Vamos a pedir por las mujeres que piensan que van a dar a luz, pero también aquellas que piensan abortar. Por los sacerdotes que vienen a dar temas. Por todos aquellos que nos piden oración. Pedimos por la libreta de peticiones que nos hacen llegar sus peticiones. Por Corey, que sufre de cáncer, y este jovencito que tiene 15 años. Por María Aguilar también. Vamos a pedir por ella, por todas las comunidades. Las ponemos en nuestras oraciones, por todos los servidores que estarán sirviendo para Bendita Eucaristía este fin de semana, por nuestro obispo también. Y vamos a decir por la señal de la Santa Cruz de nuestros enemigos. Líbranos, Señor Dios nuestro. En nombre del Padre, del Hijo, del Espíritu Santo. Amén. Expiraste, Jesús, pero la fuente de vida brotó para las almas, y el mar de misericordia se abrió para el mundo entero. Oh fuente de vida, insondable misericordia divina, abarca el mundo entero y derrámate sobre nosotros. Oh sangre y agua que brotaste del Sagrado Corazón de Jesús, como una fuente de misericordia para nosotros, yo confío en ti. Oh sangre y agua que brotaste del Sagrado Corazón de Jesús, como una fuente de misericordia para nosotros, yo confío en ti. Oh sangre y agua que brotaste del Sagrado Corazón de Jesús, como una fuente de misericordia para nosotros, yo confío en ti. Padre nuestro que estás en el cielo, santificados, confío en ti. Padre nuestro que estás en el cielo, santificado sea tu nombre. Venga a nosotros.

0: Jesús. Santa María, Madre de Dios, ruega por nosotros los pecadores, ahora y en la hora de nuestra muerte. Amén. Creo en Dios Padre Todopoderoso, Creador del cielo y de la tierra. Creo en Jesucristo, su único Hijo, nuestro Señor, que fue concebido por obra y gracia del Espíritu Santo. Nació de Santa María Virgen, padeció bajo el poder de Poncio Pilato, fue crucificado, muerto y sepultado. Descendió a los infiernos al tercer día, resucitó de entre los muertos, subió a los cielos y está sentado a la derecha de Dios Padre Todopoderoso. Desde allí ha de venir a juzgar a vivos y muertos. Creo en el Espíritu Santo, en la Santa Iglesia Católica, en la comunión de los santos, en el perdón de los pecados, la resurrección de la carne y la vida eterna. Amén. Padre eterno, yo te ofrezco el cuerpo, la sangre, el alma y la divinidad de tu amadísimo Hijo, nuestro Señor Jesucristo, como propiciación de nuestros pecados y los del mundo entero. Por su dolorosa pasión, ten misericordia de nosotros y del mundo entero. Por su dolorosa pasión, ten misericordia de nosotros y del mundo entero. Por su dolorosa pasión, ten misericordia de nosotros y del mundo entero. Por su dolorosa pasión, ten misericordia de nosotros y del mundo entero. Por su dolorosa pasión, ten misericordia de nosotros y del mundo entero. Por su dolorosa pasión, ten misericordia de nosotros y del mundo entero. Por su dolorosa pasión, ten misericordia de nosotros y del mundo entero. Por su dolorosa pasión, ten misericordia de nosotros y del mundo entero. Por su dolorosa pasión, ten misericordia de nosotros y del mundo entero. Por su dolorosa pasión, ten misericordia de nosotros y del mundo entero. Padre eterno, yo te ofrezco el cuerpo, la sangre, el alma y la divinidad de tu amadísimo Hijo, nuestro Señor Jesucristo,
1: como expiación de nuestros pecados y los del mundo entero.
0: Por su dolorosa pasión,
1: ten misericordia de nosotros y del mundo entero.
0: Por su dolorosa pasión,
1: ten misericordia de nosotros y del mundo entero.
0: Por su dolorosa pasión,
1: ten misericordia de nosotros y del mundo entero.
0: Por su dolorosa pasión,
1: ten misericordia de nosotros y del mundo entero.
0: Por su dolorosa pasión,
1: ten misericordia de nosotros y del mundo entero.
0: Por su dolorosa pasión,
1: ten misericordia de nosotros y del mundo entero.
0: Por su dolorosa pasión,
1: ten misericordia de nosotros y del mundo entero.
0: Por su dolorosa pasión,
1: ten misericordia de nosotros y del mundo entero.
0: Por su dolorosa pasión,
1: ten misericordia de nosotros y del mundo entero.
0: Por su dolorosa pasión,
1: ten misericordia de nosotros y del mundo entero.
0: Padre eterno, yo te ofrezco el cuerpo, la sangre, el alma y la divinidad de tu amadísimo Hijo, nuestro Señor Jesucristo,
1: como expiación de nuestros pecados y los del mundo entero. Por su dolorosa pasión,
0: ten misericordia de nosotros y del mundo entero.
1: Por su dolorosa pasión,
0: ten misericordia de nosotros y del mundo entero.
1: Por su dolorosa pasión,
0: ten misericordia de nosotros y del mundo entero.
1: Por su dolorosa pasión,
0: ten misericordia de nosotros y del mundo entero.
1: Por su dolorosa pasión,
0: ten misericordia de nosotros y del mundo entero.
1: Por su dolorosa pasión,
0: ten misericordia de nosotros y del mundo entero.
1: Por su dolorosa pasión,
0: ten misericordia de nosotros y del mundo entero.
1: Por su dolorosa pasión,
0: ten misericordia de nosotros y del mundo entero.
1: Por su dolorosa pasión,
0: ten misericordia de nosotros y del mundo entero.

0: Por su dolorosa pasión.
1: Ten misericordia de nosotros y del mundo entero. Padre eterno, yo te ofrezco el cuerpo, la sangre, el alma y la divinidad de tu amadísimo Hijo, nuestro Señor Jesucristo,
0: en expiación de nuestros pecados y los del mundo entero.
1: Por su dolorosa pasión.
0: Ten misericordia de nosotros y del mundo entero.
1: Por su dolorosa pasión.
0: Ten misericordia de nosotros y del mundo entero.
1: Por su dolorosa pasión.
0: Ten misericordia de nosotros y del mundo entero.
1: Por su dolorosa pasión.
0: Ten misericordia de nosotros y del mundo entero.
1: Por su dolorosa pasión.
0: Ten misericordia de nosotros y del mundo entero.
1: Por su dolorosa pasión.
0: Ten misericordia de nosotros y del mundo entero.
1: Por su dolorosa pasión.
0: Ten misericordia de nosotros y del mundo entero.
1: Por su dolorosa pasión.
0: Ten misericordia de nosotros y del mundo entero.
1: Por su dolorosa pasión.
0: Ten misericordia de nosotros y del mundo entero.
1: Por su dolorosa pasión.
0: Ten misericordia de nosotros y del mundo entero.
1: Padre eterno, yo te ofrezco el cuerpo, la sangre, el alma y la divinidad de tu amadísimo Hijo, nuestro Señor Jesucristo,
0: en expiación de nuestros pecados y los del mundo entero.
1: Por su dolorosa pasión,
0: ten misericordia de nosotros y del mundo entero.
1: Por su dolorosa pasión,
0: ten misericordia de nosotros y del mundo entero.
1: Por su dolorosa pasión.
0: Ten misericordia de nosotros y del mundo entero.
1: Por su dolorosa pasión.
0: Ten misericordia de nosotros y del mundo entero.
1: Por su dolorosa pasión.
0: Ten misericordia de nosotros y del mundo entero.
1: Por su dolorosa pasión.
0: Ten misericordia de nosotros y del mundo entero.
1: Por su dolorosa pasión.
0: Ten misericordia de nosotros y del mundo entero.
1: Por su dolorosa pasión.
0: Ten misericordia de nosotros y del mundo entero.
1: Por su dolorosa pasión.
0: Ten misericordia de nosotros y del mundo entero.
1: Por su dolorosa pasión.
0: Ten misericordia de nosotros y del mundo entero.
1: Santo Dios, Santo fuerte, Santo inmortal.
0: Ten piedad y misericordia de nosotros y del mundo entero.
1: Santo Dios, Santo fuerte, Santo inmortal.
0: Ten piedad y misericordia de nosotros y del mundo entero.
1: Santo Dios, Santo fuerte, Santo inmortal.
0: Ten piedad y misericordia de nosotros y del mundo entero.
1: Oh Dios eterno, en quien la misericordia es infinita y el tesoro de compasión inagotable, vuelve a nosotros tu mirada bondadosa y aumenta tu misericordia en nosotros, para que en momentos difíciles no nos desesperemos ni nos desalentemos, sino que con gran confianza nos sometamos a tu santa voluntad, que es el amor y la misericordia misma. Amén. Y hermanos, vamos a hacer la letanía de reparación.

0: Y la intención de este programa de oración va a ser por los enfermos, por los que sufren, por los que van a morir el día de hoy, especialmente por aquellos que no están preparados para la muerte. También vamos a pedir por este evento de Bendita Eucaristía del sábado y domingo, desde el viernes comenzando, hermanos, para que nuestro Señor se haga presente en cada uno de ustedes. Y vamos a decir: Padre eterno, te ofrezco la preciosísima sangre de tu divino Hijo Jesús en unión con las misas celebradas hoy en todo el mundo, por todas las santas almas del purgatorio, por los pecadores en todas partes, por los pecadores en la Iglesia Universal, aquellos que están en mi propio hogar y en mi familia. Amén. Señor, ten piedad de nosotros. Dios Padre del Cielo, Dios Hijo Mediador entre Dios y los hombres,
1: ten misericordia de nosotros.
0: Dios Espíritu Santo, guía de los corazones,
1: ten misericordia de nosotros.
0: Santísima e indivisible Trinidad,
1: ten misericordia de nosotros.
0: Oh Sagrada Hostia, víctima de reparación por los pecados del mundo,
1: ten misericordia de nosotros.
0: Oh Sagrada Hostia, inmolada en el altar para nosotros y por nosotros,
1: ten misericordia de nosotros.
0: Oh Sagrada Hostia, despreciada y olvidada,
1: ten misericordia de nosotros.
0: Oh Sagrada Hostia, ultrajada por las blasfemias de los hombres,
1: ten misericordia de nosotros.
0: Oh Sagrada Hostia, olvidada y abandonada en tus templos,
1: ten misericordia de nosotros.
0: Sé misericordioso con nosotros.
1: Perdónanos, oh Señor.
0: Sé misericordioso con nosotros.
1: Escúchanos, oh Señor.
0: Por tantas comuniones indignas,
1: te ofrecemos nuestra reparación, oh Señor.
0: Por la irreverencia de los cristianos,
1: te ofrecemos nuestra reparación, oh Señor.
0: Por las continuas blasfemias de los impios,
1: te ofrecemos nuestra reparación, oh Señor.
0: Por los discursos infames dados en tus templos santos,
1: te ofrecemos nuestra reparación, oh Señor.
0: Por los crímenes de los pecadores,
1: te ofrecemos nuestra reparación, oh Señor.
0: Por los sacrilegios que profanan tu sacramento de amor,
1: te ofrecemos nuestra reparación, oh Señor.
0: Por la frialdad de tus hijos,
1: te ofrecemos nuestra reparación, oh Señor.
0: Por el desprecio a tus amorosas invitaciones,
1: te ofrecemos nuestra reparación, oh Señor.
0: Por la infidelidad de aquellos que se dicen tus amigos,
1: te ofrecemos nuestra reparación, oh Señor.
0: Por el abuso de tu gracia,
1: te ofrecemos nuestra reparación, oh Señor.
0: Por nuestra infidelidad,
1: te ofrecemos nuestra reparación, oh Señor.
0: Por nuestra tardanza en amarte,
1: te ofrecemos nuestra reparación, oh Señor.
0: Por nuestra tibieza en tu santo servicio,
1: te ofrecemos nuestra reparación, oh Señor.
0: Por tu amarga tristeza por las almas perdidas,
1: te ofrecemos nuestra reparación, oh Señor.
0: Por tu larga espera a la puerta de nuestros corazones,
1: te ofrecemos nuestra reparación, oh Señor.
0: Por tus amorosos suspiros,
1: te ofrecemos nuestra reparación, oh Señor.
0: Por tus amorosas lágrimas,
1: te ofrecemos nuestra reparación, oh Señor.
0: Por tu amoroso encarcelamiento,
1: te ofrecemos nuestra reparación, oh Señor.
0: Por tu amorosa muerte,
1: te ofrecemos nuestra reparación, oh Señor.
0: Que nos perdones, que nos escuches,
1: te ofrecemos nuestra reparación, oh Señor.
0: Que des a conocer el amor que nos tienes en el Santísimo Sacramento,
1: nosotros pecadores te rogamos, escúchanos.
0: Que concedas aceptar nuestra reparación hecha en el espíritu de la humildad,
1: nosotros pecadores te rogamos, escúchanos.
0: Cordero de Dios que quita los pecados del mundo, perdónanos, oh Señor. Cordero de Dios que quita los pecados del mundo,
1: escúchanos, oh Señor.
0: Cordero de Dios que quitas el pecado del mundo,
1: ten piedad de nosotros, oh Señor.
0: Santísima Trinidad, Padre, Hijo y Espíritu Santo, yo te adoro profundamente y te ofrezco el regalo más precioso, que es el cuerpo, la sangre, espíritu y divinidad de Jesucristo, presente en todos los tabernáculos del mundo, en reparación de todos los ultrajes, sacrilegios y de todas las otras ofensas, por los méritos de su Sacratísimo Corazón y por medio del Inmaculado Corazón de María, Imploro por la conversión de las pobres almas pecadores. Amén. Y vamos a hacer esta oración, oración a la Divina Misericordia. Oh Dios, de gran misericordia, bondad infinita, hoy toda la humanidad clama desde el abismo a tu miseria, de tu miseria, a tu misericordia, a tu compasión. Oh Dios, y grita con la potente voz de la miseria, Dios indulgente, no rechaces la oración de los desterrados de esta tierra. Oh Señor, bondad inconcebible, que conoces perfectamente nuestra miseria y sabes que por nuestras propias fuerzas no podemos ascender hasta ti. Te imploramos, anticípanos tu gracia y multiplica incesantemente tu misericordia en nosotros, para que cumplamos fielmente tu santa voluntad a lo largo de nuestras vidas y a la hora de la muerte. Que la omnipotencia de tu misericordia nos proteja de las flechas de los enemigos de nuestra salvación, para que con confianza como tus hijos, esperemos tu última venida, ese día que conoces solo tú, y a pesar de toda nuestra miseria, esperamos recibir todo lo que Jesús nos ha prometido. Porque Jesús es nuestra esperanza, a través de su corazón misericordioso, como a través de una puerta abierta, entramos en el cielo. Amén. San José, Padre adoptivo de Jesucristo y verdadero esposo de la Virgen María,
1: ruega por nosotros
0: y por los agonizantes en este día. Y vamos a hacer el mensaje de Jesús.
1: ¿Por qué te confundes y te agitas ante los problemas de la vida? Déjame el cuidado de todas tus cosas y todo te irá mejor. Cuando te abandones en mí, todo se resolverá con tranquilidad según mis designios. No te desesperes, no me dirijas una oración agitada, como si quisieras exigirme el cumplimiento de tus deseos. Cierra los ojos del alma y dime con calma, Jesús, yo confío en ti. Evita las preocupaciones y angustias y los pensamientos sobre lo que puede suceder después. No estropees mis planes, queriéndome imponer tus ideas. Déjame ser Dios y actuar con libertad. Abandónate confiadamente en mí. Reposa en mí y deja en mis manos tu futuro. Dime frecuentemente, Jesús, yo confío en ti. Lo que más daño te hace es tu razonamiento y tus propias ideas. Querer resolver las cosas a tu manera. Cuando me dices, Jesús, yo confío en ti, no seas como el paciente que le pide al médico que lo cure, pero le sugiere el modo de hacerlo. Déjate llevar en mis brazos divinos. No tengas miedo. Yo te amo. Si crees que las cosas se empeoran o se complican a pesar de tu oración, sigue confiando. Cierra los ojos del alma y confía. Continúa diciéndome a toda hora, Jesús, yo confío en ti. Necesito las manos libres para poder obrar. No me ates con tus preocupaciones inútiles. Satanás quiere eso, agitarte, angustiarte, quitarte la paz. Confía solo en mí, así que no te preocupes. Echa en mí todas tus angustias y duerme tranquilamente. Dime siempre, Jesús, yo confío en ti. Y verás grandes milagros. Te lo prometo por mi amor.

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1: Tengo una mansión.
2: San Pío de Pietrelcina, el Padre Pío, presbítero capuchino. Una sola cosa es necesaria: estar cerca de Jesús. Celebra hoy la Iglesia la memoria obligatoria de San Pío de Pietrelcina, presbítero de la Orden de los Hermanos Menores Capuchinos. Famoso por sus dones y estigmas en las manos, pies y el costado. Nació en Pietrelcina, Italia, mayo 25 de 1887, bautizado al día siguiente con el nombre de Francisco Forgione. Luego tomó el nombre de Fray Pío de Pietrelcina en honor a San Pío V, al recibir el hábito de franciscano capuchino. Sus padres fueron Horacio Forgione y María Giuseppa de Nuncio. Familia campesina, humilde, pero nunca careció de nada. Era un niño muy sensible y piadoso. A los 5 años se le apareció el Sagrado Corazón de Jesús, quien posó su mano sobre la cabeza del niño. Desde entonces su vida quedó marcada y empezó a tener las apariciones de la Santísima Virgen. Con 12 años hizo la primera comunión y fue confirmado. El 6 de enero de 1903, cuando tenía 16 años, entró al noviciado de la Orden de los Frailes Menores Capuchinos, en Morcone. El 22 del mismo mes, vistió el hábito franciscano. Acabó el año de noviciado y emitió la profesión de los votos simples. El 27 de enero de 1907 hizo la profesión solemne. El 10 de agosto de 1910, ordenado sacerdote. El 10 de agosto de 1910, dijo: Oh Jesús, mi suspiro y mi vida, te pido que hagas de mí un sacerdote santo y una víctima perfecta. Por problemas de salud, fue enviado a Pietrelcina para que se recuperara y permaneció con su familia hasta 1916. En septiembre del mismo año, ante la mejoría lo enviaron al convento de San Giovanni Rotondo, donde permaneció hasta su muerte. Allí recibió la gracia de los estigmas el 20 de septiembre de 1818, hace 102 años. Él lo relató. En la mañana del 20 de septiembre de 1918, estaba en el coro dando gracias por la misa. De repente sentí un temblor, luego me llegó la calma, y vi a nuestro Señor en la actitud de quien está en la cruz. Me invitó a vincularme con sus dolores y meditarlos. Sentí compasión y le pregunté qué podía hacer. Oí esta voz: Te asocio a mi pasión. Ocultada la visión y vuelto en mí, vi estos signos de los que salía sangre. No los tenía antes. Los estigmas, heridas profundas, de ellas mana sangre. Los médicos no pudieron sanar, cicatrizar ni explicar. El Padre Pío decía que eran gracia de Dios. Estaban en las manos, los pies y el costado. Muy dolorosas, pero las aceptó con admirable serenidad durante 50 años y desaparecieron días antes de su muerte. Padre Pío vivió en plenitud la vocación de colaborar en la redención del hombre. Atendía en la dirección espiritual a los fieles, en la reconciliación a los penitentes y la celebración cumbre de su actividad pastoral, la Eucaristía. La fe era su vida y lo llevó siempre a aceptar la voluntad de Dios. Fue un santo sacerdote, orante. Él decía: En la oración encontramos a Dios. La oración es el pan y la vida del alma, respiro del corazón, llave que abre el corazón de Dios. Era hombre de fortaleza, esperanza y confianza total en Dios. La caridad era el fin de su jornada. amar a Dios y hacerlo ama, la caridad hacia los pobres, enfermos, hacia los que sufrían, era sin medida. Veía en ellos la imagen de Cristo. Descubrió que su camino era el de la cruz y lo aceptó con valor y amor. Como religioso siempre se destacó por la obediencia, que era sobrenatural en la intención. Él vivió el espíritu de pobreza sin apego a bienes terrenos. Tuvo siempre gran predilección por la virtud de la castidad. Vivió grandes combates espirituales con el demonio, pero a través de éxtasis y fenómenos místicos, grandes consuelos. El proyecto más grande fue fundar con unos amigos espirituales el hospital Casa Alivio del Sufrimiento, con el fin de curar al enfermo en lo físico y espiritual. Su obra despertó envidia y se desató la persecución. Periódicos publicaron artículos calumniosos para quitarle los donativos destinados a sostener la obra. La curia romana le quitó la administración de la casa. A los fieles recomendó no asistir a sus misas ni buscar la confesión con él. Luego se investigó la veracidad de los estigmas y un decreto condenatorio prohibió visitar al Padre Pío, no relacionarse con él, ni por cartas. Pasó 10 años en su celda aislado de la comunidad y del mundo exterior. Sufrió los dolores de la pasión de Jesús y en su alma el dolor del aislamiento y el peso de la sospecha. Frente a las investigaciones y límite en su servicio sacerdotal, lo aceptó con profunda humildad y ante acusaciones injustificadas y las calumnias, siempre cayó confiando en el juicio de Dios y de sus directores espirituales. En medio de la admiración del mundo, repetía: quiero ser solo un pobre fraile que reza. Fue el primer sacerdote en ser estigmatizado y su santidad fue ante todo sacerdotal, bendecido con otros dones que siempre puso al servicio y para el bien de las almas. Primero, leer los corazones y las conciencias. Segundo, don de profecía. Tercero, curación milagrosa por el poder de la oración. Cuarto, bilocación, estar en dos lugares al mismo tiempo. Quinto, la sangre de los estigmas con fragancia de flores. Su salud desde joven fue muy frágil, y sobre todo en los últimos años de su vida, empeoró rápidamente. Murió preparado y sereno el 23 de septiembre de 1968 en San Giovanni Rotondo, a los 81 años de edad. Por 3 días repitió los nombres de Jesús y María. Fue beatificado el 2 de mayo de 1999 por San Juan Pablo II y canonizado el 16 de junio del año 2002, también por él. Enseñanza para la vida. La fidelidad a Dios, el descubrir su voluntad, acudir a la oración como fuerza para crecer espiritualmente y hacer de la Eucaristía la razón de ser en nuestra vida, son caminos seguros de salvación. Oración del Padre Pío para después de la comunión. Quédate, Señor, conmigo. Quédate, Señor, conmigo, pues soy débil y necesito tu fuerza para no caer muchas veces. Quédate, Señor, conmigo, porque eres mi luz y sin ti estoy en tinieblas. Quédate, Señor, conmigo, porque eres mi vida y sin ti pierdo el fervor. Quédate, Señor, conmigo, para darme a conocer tu voluntad. Quédate, Señor, conmigo, para que oiga tu voz y te siga. Quédate, Señor, conmigo, pues deseo amarte mucho y estar siempre en tu compañía. Quédate, Señor, conmigo, si quieres que siempre te sea fiel. Quédate, Señor, conmigo, porque por más pobre que sea mi alma, desea ser para ti un lugar de consuelo y un nido de amor. Quédate, Jesús, conmigo, pues es tarde y el día se acaba. Temo la oscuridad, las tentaciones, la aridez, la cruz, los sufrimientos, y te necesito mucho, Jesús mío. Quédate, Jesús, conmigo, porque en esta noche de la vida, de peligros, necesito de ti. Haz que como tus discípulos te reconozca en la fracción del pan, que la comunión eucarística sea la luz que disipe las tinieblas, la fuerza que me sustenta y la única alegría de mi corazón. Quédate, Jesús, conmigo. No pido consuelos divinos porque no los merezco, sino el don de tu presencia. Ah, sí, te lo pido. Quédate, Señor, conmigo. Solamente a ti te busco. Tu amor, tu gracia, tu voluntad, tu corazón, tu espíritu, porque te amo. Haz que pueda amarte de todo corazón en la tierra, para seguirte amando perfectamente por toda la eternidad. Querido Jesús, amén.

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Así es, mis hermanos. Bueno, pues vamos aclamando a nuestro Señor en todas nuestras necesidades, ¿verdad? Porque realmente es lo que necesitamos, que pongamos todos nuestros problemas, nuestra felicidad, todos nuestros sucesos, ¿verdad?, en las manos de nuestro Señor, porque realmente eso es lo que va a hacer la diferencia. Así es de que vamos por ahí aclamando a nuestro Señor y sabemos que pues con su bendición todo va a ser mucho más fácil. Y pues Él se va a encargar de todos nuestros problemas, de todos los sucesos. Así es de que pongamos en sus manos todo lo que nos está pasando, todo lo que tenemos por ahí pendiente. Recuerden que nos dice, ¿por qué te preocupas que no estoy yo aquí, que soy tu padre, verdad? Así es de que, pues, hagámoslo en todas nuestras actividades. Primeramente por aquí, bueno, su servidora María Barajas estaba emocionada por aquí escuchando estas hermosas alabanzas, ¿verdad? Y pues primeramente damos gracias a nuestro Señor que nos permite estar aquí en cabina, que nos permite estar con ustedes, estar un día más, ¿verdad? Porque les digo que, bueno, pues después de varios sucesos, después de todo lo que hay por ahí pendiente, nuestro Señor nos enseña a un día más, ¿verdad? Dar gracias al amanecer, al anochecer y decir gracias, mi Dios, por un día más que nos estás regalando. Bueno, también por aquí quiero recordarles que, pues, primero agradecer a nuestro Señor por esta oportunidad de estar con ustedes, de seguir aquí en esta cabina, ¿verdad? Y segundo, agradecerles a ustedes. Sí, mis hermanos, porque gracias a ustedes es que tenemos esta estación, ¿verdad? Que ya, gracias a Dios, vamos por varios años y pues que esperamos seguirle por ahí por más tiempo. 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

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Recuerde por ahí, pues ya nos llegó este bonito evento, ¿verdad? Que estuvimos promocionándole por varios meses. Y es Viva Cristo Rey, un evento que va a estar hermosísimo, ya que tendremos la presencia de reliquias de nuestros mártires, los mártires esos que dieron la vida, porque pues nuestra religión siguiera en pendiente, ya que recuerden precisamente hace 100 años que cuando teníamos por ahí al presidente Calles en México, creó la ley Calles, que era de extinguir y cancelar todo el servicio católico en las iglesias, en la comunidad, en todas partes, ¿verdad? Y la forma de hacerlo pues fue precisamente prohibiendo la que se estuviera practicando lo que es esta hermosa, hermosísima religión, ¿verdad? La religión católica. Y pues muchos de nuestros mártires tuvieron que dar su vida para poder que siguiera esta bonita religión, que es la religión católica. Y pues para eso tuvimos muchos mártires en diferentes formas, ¿verdad? Por ahí nos comentaban, algunos fueron pues martirizados de diferentes formas, ¿verdad? Otros fueron acribillados, otros fueron, pues, son nuestros mártires que tenemos ahorita. Y precisamente este evento lo estaremos haciendo en honor a ellos, en reconocimiento, ¿verdad? A esa valentía que tuvieron por defender su ideal, por defender lo que es la religión católica. Así de que, mis hermanos, les estamos invitando a este evento que va a ser este fin de semana, ¿verdad? Por ahí se los estuvimos manejando en diferentes formas. Digo, porque pues quizás usted recibió un flyer, quizás recibió un mensaje en su celular, o quizás algún amigo, alguien le mencionó de este evento, ¿verdad? Que va a ser viernes, sábado y domingo, 25, 26 y 27. Donde usted va a poder disfrutar de y gozarse de lo que es este evento, ¿verdad? El 25 por ahí tendremos la procesión que va a ser frente a la catedral, ¿verdad? Por la calle Tulare. Esto va a ser con el obispo que estará con nosotros y estará dando inicio. Estamos considerando alrededor de 5:15 por ahí. Para que usted se vaya preparando. Ahí tenemos un Starbucks, tenemos una tienda, ¿verdad? Pues exactamente sobre la calle Tulare, al costado o atrás, digamos, de donde está la Catedral de San Juan aquí en Fresno, California. Entonces ahí tendremos el viernes lo que es la procesión. Traeremos por ahí alguna de las reliquias y le daremos seguimiento con lo que va a ser la misa, ¿verdad? Les decía, para esto nos va a acompañar el obispo y esperamos que usted también esté presente con nosotros. Esto va a ser el viernes 25, alrededor de 5:15, 5:20, por ahí para irse reuniendo, ¿verdad? Y de ahí caminamos hacia la catedral. Eso va a ser el viernes, donde pues el Padre estará dando la bendición de inauguración a este bonito evento, viernes 25. Sábado 26 y domingo 27 seguiremos con este evento, ¿verdad? Este va a ser pues prácticamente toda la Elm, digamos, llegando a la ciudad de Easton. Ahí tenemos la calle principal, ahí llegamos a la calle Jefferson y este evento lo vamos a tener precisamente en el 172 West Jefferson Avenue,
Fresno, California.

0: 9306. Por ahí ustedes conocen lo que es nuestra iglesia en Easton, iglesia católica, porque estábamos viendo que ya hay bastantes, ¿verdad? Bueno, la iglesia católica está sobre la calle Jefferson, un poquito antes de llegar a la iglesia, precisamente es donde está este salón, que será donde se estarán llevando a cabo todas estas prédicas, todas estas exposiciones, ¿verdad? Vamos a tener exposición de reliquias y vamos a tener muchas prédicas por ahí. Eso va a ser el 26, que es el sábado. Por ahí tenemos que nos estarán acompañando, tenemos visitantes de Guadalajara, de la Ciudad de México y de varias ciudades, ¿verdad? Porque pues vamos a tener unos conferencistas, pues algo espectacular, ¿verdad? Porque pues el objetivo es precisamente que celebremos dignamente lo que viene a ser preciso los 100 años de los cristeros, 100 años de este movimiento, les decía, en el que pues muchos de los mártires se han estado presentando, se están presentando y tendremos sus historias este sábado, ¿verdad? Les decía, vamos a tener ahí por ahí algunos de nuestros conferencistas, por ejemplo, el reverendo Javier Oliver, tenemos a Roberto O'Farrell, por ahí ustedes a lo mejor lo han escuchado, ¿verdad? Comunicador y productor de radio y televisión, por ahí, el padre Javier Olivera, ¿verdad? Ese viene desde San Francisco, California, directo del canal de YouTube. Por ahí a lo mejor ustedes le han mirado, y si no lo han mirado, por favor, entren a su canal, ¿verdad? De padre Javier Olivera R. Javier Olivera, ¿verdad? Son algunos de los conferencistas que vamos a tener, les decía, este 26 y 27 de septiembre, que será el próximo fin de semana. También por ahí tenemos a Juan Razo García, que él nos estará visitando desde Saltillo, Coahuila, México, y él es director del canal Los Sagrados Corazones. También tendremos por aquí a Víctor Hugo Robles, que él nos visita desde Guadalajara, Jalisco, México, ¿verdad? Y él es un investigador y profesor en Centro San Camilo. Así de que imagínense, estos son solo algunos de los oradores que vamos a tener con nosotros. Les digo, esto va a ser el 26 de septiembre. Y el 27 también estaremos inaugurando y clausurando este bonito evento, ¿verdad? Porque ya el 27, pues ya precisamente el obispo nuevamente estará clausurando este evento a las 6 de la tarde. A las 6 de la tarde vamos a estar cerrando este evento el domingo 27. Lo que les estamos recomendando por ahí, ¿verdad? Porque queremos que sea un evento real, porque realmente todo esto que se vivió fue un evento real. Fue algo que a lo mejor por ahí sus abuelitos, sus tíos, ¿verdad? O alguno de sus vecinos les comentó lo que fue el movimiento de los cristeros. Bueno, les estamos pidiendo que vayan con ropa alusiva a este movimiento, ¿verdad? A ese momento, más que nada. No sé si recuerdan por ahí, claro, todo esto va a ser si les es posible, ¿verdad? Pero sí, pues, ¿quién tiene por ahí una falda, un pantalón de esos tiempos, ¿verdad? Recordar un poquito lo que vamos a estar viviendo, que les digo, va a ser este 26 y 27, o sea, estamos hablando de este sábado y domingo, que tendremos por ahí en la calle Jefferson, Les estaba comentando que es en el 172 West Jefferson Avenue, Fresno, California, 93706. Quizás usted lo conozca más bien como Easton, pero lo que usted va a hacer, no sé de qué parte venga, ¿verdad? A lo mejor viene de, no sé, Racing City, allá de Limor, de sentido contrario. Pues entonces nomás ponga el domicilio, ¿verdad? 172 West Jefferson Avenue, Fresno, California, 93706. Bueno, les decía, está considerado Fresno, California, pero también a lo mejor usted lo está considerando como la ciudad de Easton, porque prácticamente está pegada aquí a nuestra ciudad de Fresno. Entonces, les decía, por ahí, llévese ese bonito vestido, ¿verdad?, que le recuerda a esa época. A lo mejor tenga por ahí algún vestido, un pantalón de su mamá, de su papá, de sus ancestros, y le gustaría participar, ¿verdad?, con ese bonito traje, traje de estos tiempos, ¿verdad? Estamos hablando del tiempo de los cristeros, así de que busque por ahí en un YouTube, por ahí donde pueda, el vestuario, ¿verdad?, el vestuario de este tiempo, ¿verdad? Y pues acompáñenos porque realmente les digo, va a ser un evento muy bonito donde estaremos celebrando los 100 años de los cristeros, más que nada de este movimiento por ahí tan fuerte que tuvimos, que fue el Viva Cristo Rey. Viva Cristo Rey, esa es la enmienda, esa es la palabra con la que hemos estado manejando este evento. Y que sabemos que usted ya lo escuchó, que usted ya tuvo tiempecito por ahí de darse cuenta de qué se trata, de quiénes estarán con nosotros y pues todo lo que podemos hacer. Así de que por aquí los vamos a estar esperando. Recuerde, esto va a ser este próximo fin de semana, viernes, sábado y domingo. Viernes iniciamos con la procesión que va a ser exactamente atrasito de la Catedral de San Juan, aquí en Fresno, California, ¿verdad? Ahí lo vamos a tener y va a ser únicamente la procesión de, estamos hablando 5:15, 5:20, para iniciar de 5:30 a 6. De ahí seguimos con la misa con el obispo aquí de Fresno, California, ¿verdad? Va a ser una bonita misa que, pues, nos va a invitar a recordar precisamente a estos mártires, ¿verdad? Y esos momentos que se vivió, que pues les decía, muchos de nuestros antepasados estuvieron viviendo, estuvieron pues pasando por todo esto, ¿verdad? Sabemos que tenemos muchísimos héroes anónimos, que son todos esos que aún no se les ha conocido, pero que aún así ellos dieron la vida por nosotros. Dieron la vida para que sigamos nosotros practicando esta bonita religión, que es nuestra religión católica. Y, ¿qué podemos decirles, verdad? Es un evento que vamos a tener este fin de semana, que queremos mirarlos a ustedes ahí, ¿verdad? 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Y recuerde que si tiene esos jovencitos esos jovencitos menores de 15 años, pues bien facilito, porque ellos van a entrar gratis. Ellos no tienen que pagar, ¿verdad? Y sin embargo, usted los puede llevar con usted, con su grupo. Puede llevárnoslos para que disfruten, de este evento, ¿verdad? Porque pues estamos hablando por ahí, quizás no lo sabemos, no lo recordamos, pero es un evento cultural por ahí que nuestra comunidad lo va a disfrutar, ¿verdad? Nuestros jóvenes van a poder vivir ese momento de la historia que pues fue el movimiento de los cristeros. Así de que por ahí los vamos a estar esperando, por ahí queremos que usted participe de este bonito evento y pues lo haga directamente con nosotros, que con mucho gusto por ahí vamos a estar para usted. Vamos a estar listos para que nos acompañe. Bendita Eucaristía Radio.
1: Hola María, este es Zuli, ¿cómo estás?
0: Hola, hola, muy buenas tardes por aquí, miren. Ustedes nos estaban preguntando por ahí de algunos qué está pasando ahorita con inmigración y que quién nos podría dar esta información. Bueno, pues a la carrerita por aquí invitamos a la abogada Zuli, que muchísimas gracias, siempre está al pendiente y está con nosotros para darnos esta información. Pues muchas gracias, Zuli, ¿qué es lo que tenemos por ahí para nuestra comunidad?
1: Gracias María por tenerme el día de hoy. Hoy quiero hablar un poquito de detenciones. La razón por eso es porque estamos viendo esto bastante. Han habido unos cambios en los últimos meses, entonces quería repasar esos cambios para todos. Recientemente, hace como unos 2-3 meses, salió una decisión de las Cortes Federales que dicen que en el estado, en los estados de California, de Washington, de Oregon, todos los que son parte del noveno circuito, van a permitir que las personas que han entrado ilegalmente a los Estados Unidos y que han estado aquí ya viviendo, si son detenidos, pueden pedir fianza. La razón por qué esto es importante o algo nuevo es porque en el último año las personas que han sido detenidas les estaban negando la fianza. El gobierno, la Corte de Inmigración les estaba diciendo a las personas que no calificaban para fianza. Entonces, muchas personas tenían que someter lo que se llama la petición habeas a las cortes estatales. Eso ya no es necesario. Este cambio ayuda porque va a permitir que las personas puedan pedir fianza directamente a las cortes de inmigración y poder salir un poquito más rápido. Entonces, no sé, eso ayuda bastante. Yo sé que ahorita en la comunidad muchas personas están preocupadas porque sus familiares están siendo detenidos.
0: Así es, más que nada también nos comentaban que pues los están sacando, o sea, al momento de que se termina ese proceso, lo que sea, los están reteniendo. ¿Sabes tú algo sobre esto? Cuando no se procesa bien, no sé qué sea, a mí me lo comentaron ayer precisamente, pero no entendí bien, por eso dije, no, pues tenemos que hablar con Zuli.
1: Pero entonces, sí, no sé si te entendí bien. Las personas salen de la Corte de Inmigración con fianza y los vuelven a detener.
0: No me aseguraron si era con fianza o no, pero me dicen de ahí de la corte se lo están llevando. Le digo, pues no sé, primeramente no estoy segura. Y la siguiente, pues no sé si sabes algo de esto.
1: Lo que sí tengo entendido es que hay una decisión federal que dice que las personas no pueden ser detenidas en las cortes de inmigración, ¿ok? Lo que sí está pasando es que las personas las están deteniendo en las cortes criminales. Entonces, si alguien va a ir y pelear, por ejemplo, un DUI, ¿verdad? Ahí en la corte criminal los están deteniendo.
0: Bueno, eso, me gusta sí para aclarar eso, ¿verdad? Porque yo también me quedé con así de que ay, ¿cómo está eso?
1: Ya. Entonces las personas sí están siendo detenidas, pero no en la corte de migración. Ya yo tengo bastante tiempo de que yo he oído que alguien los han detenido en la corte de migración. Tenemos corte bastante en Concord y Van Nuys y San Francisco, y yo no he visto que me han o no han detenido a un cliente cuando han ido a la corte de migración. Y hasta han ido. Y porque mucha gente dice, ¿qué pasa si pierdo mi caso? ¿Me van a detener en la corte de inmigración y me van a deportar ahí en ese instante? La respuesta a eso es no. Si alguien va a la corte de inmigración, no debe ser detenida, ¿verdad? Pero si vas a la corte de inmigración, peleas tu caso y digamos que te lo niegan, te lo van a negar, pero la persona tiene el derecho de apelar esa negación. Entonces, aunque pierda uno el caso de asilo, puedes apelarlo y no es instante que ellos digan, vamos a sacarte de este país. Tienes 30 días para apelar la decisión y meter una apelación a la Corte de Apelaciones de Migración.
0: Perfecto. Entonces estamos hablando que en realidad sí hay esa oportunidad y sí hay ese tiempo disponible. Muy bien. Bueno, ¿qué más le decimos por ahí a nuestra gente que nos está escuchando, Zuly?
1: Yo pienso que esas son las cosas más importantes. Muchas de las personas me están preguntando qué pasa si pierdo mi asilo. Entonces, lo que tienen que entender es que está esa opción de apelar, pero hay varias cosas que están pasando en las cortes de inmigración que estamos viendo. Una de ellas es que los jueces están cerrando los casos de inmigración, diciendo que no hay suficiente información, evidencia o un argumento que califica a la persona para pelear su asilo. Entonces, están cerrando los casos antes que llegue la persona a la última cita, antes de dejar que ellos presenten su caso por completo en la Corte de Inmigración. Entonces, esto es algo nuevo que está pasando. Nunca yo, en los 10 años que tengo como abogada, no he visto eso. Eso es algo que esta administración está haciendo, que es nuevo. Pero aunque eso pase, digamos que alguien va a su corte y el juez dice, te estoy cerrando tu caso bajo la ley, yo no miro que aquí hay suficiente para que tú pelees tu caso, entonces la persona todavía tiene el derecho de apelar esa decisión del juez.
0: Perfecto. Pues bien importante realmente porque sí nos comentan, tenemos muchos casos de diferentes procesos, ¿verdad? Pero ¿qué es lo que se está haciendo? Entonces, en este caso, pues sería acudir a la cita, ¿no? La recomendación como abogada, ¿cuál sería?
1: Yo pienso que esa es buena pregunta. Muchas personas dicen, pues, ¿qué pasa si no voy a mi cita de la corte? Lo que pasa es que una persona que no va a su cita de corte y no se presenta, los van a ordenar deportados. Van a decir, esta persona no vino, vamos a deportarlos. Y allí sí es difícil seguir peleando un caso donde no te presentaste. Tienes una orden de deportación y inmigración. Allí sí tienes el derecho de venir, buscarte a tu casa, detenerte y querer sacarte del país. Entonces mi recomendación es, no hagan eso, no se desaparezcan, vayan a las citas de la corte, porque mientras que ustedes se presenten, si ellos niegan el caso, puedes apelar. Si ellos cierran el caso, puedes apelar. Pero, ¿cómo vas a pelear algo que ya te ordenaron deportado? Eso es más difícil pelear, porque ya el juez dijo, pues no se presentó. Es como que si abandonaste el caso, dándole el derecho al gobierno a poder detenerte y sacarte del país.
0: Perfecto. ¿Tenemos algún cambio en relación a las cargas públicas?
1: Eso sí, han habido cambios sobre la carga pública. Esta semana que pasó, entró una nueva póliza donde el gobierno ha dicho que ellos van a revisar la totalidad de un caso. Eso dice que ellos van a revisar si la persona ha recibido asistencia en el pasado, asistencia para ellos, asistencia para los niños, asistencia, qué tanto tiempo han recibido asistencia y qué tipo de asistencia han recibido. Pero todavía hay ciertas cosas que no califican como a carga pública. Una de ellas es asistencia a los niños. Eso todavía no sigue siendo parte de lo que deben de considerar para la carga pública. Medical de emergencia tampoco se considera como carga pública. Todo lo demás ahora ellos lo pueden considerar. La ley es que ellos van a revisar todo el caso y van a tomar la totalidad de todo lo que alguien ha recibido y ver si lo van a considerar como carga pública a esa persona. Si ellos quieren considerar asistencia, va a ser asistencia recibida después de septiembre 18 del 2026. Lo que sí nos estamos dando cuenta los abogados de mi bufete, incluyendo yo, es que aunque ellos no deben de comenzar a considerar nada antes de septiembre 18, están haciendo las preguntas. La semana pasada yo fui a una entrevista en UCIS, una aplicación de residencia, y el oficial le preguntó al aplicante, le dijo, ¿usted ha recibido asistencia? Ella fue honesta y dijo, sí, yo recibí asistencia cuando tuve a mi hijo, recibí medical cuando tuve a mi hijo. Eso es hace unos 4 años, ¿verdad? Entonces le dijo, ok, ¿qué otro tipo de asistencia tú recibiste? Entonces ella dijo, recibí WIC, que WIC lo estaba recibiendo porque ella estaba embarazada con un niño. Entonces le preguntó, ¿cuánto tiempo lo recibiste? Ella dijo, 6 meses. Le preguntó al oficial que por qué ella no estaba en la aseguranza de su esposo, que su esposo es ciudadano y tiene aseguranza privada. Entonces, estos tipos de preguntas las están haciendo, no todos los oficiales, no todas las entrevistas, pero sí están comenzando a revisar y preguntar estas cosas. Lo que yo puedo decir es que esa persona no la van a considerar como carga pública porque primero lo que ella recibió fue asistencia de emergencia, que no está bajo la carga pública. Solo recibió asistencia de emergencia y solo recibió WIC por 6 meses, que es lo que yo dije en la entrevista. Dije también que ella no podía calificar para su aseguranza privada. Entonces, esa aplicación es algo que no lo van a considerar como carga pública, pero sí están haciendo las preguntas. Entonces, las personas aplicando para la residencia deben de prepararse y hablar con su abogado, con su representante, sobre lo que han recibido, para todos estar listos en contestar esas preguntas en una entrevista.
0: Perfecto, esa era la pregunta nueva que nos estaban haciendo, entonces, bueno, ya fue contestada. Muchísimas gracias, abogada. ¿Algo más que le decimos por aquí a nuestra audiencia?
1: Ya, solo quiero regresar a esa pregunta de la carga pública. Yo voy bastante en las entrevistas, estoy en USCIS cada semana y hay oficiales que a veces nos hablan, ¿verdad?, más que otros. Y un oficial nos comentó a nosotros que nos dijo que ellos van a estar revisando todas las aplicaciones con sus supervisadores. Ellos ya no van a tomar la decisión, nada más ellos. Entonces, cuando las personas van a la entrevista, puede que te hagan estas preguntas de la carga pública. Ahí el oficial está diciendo que si ellos sí consideran a alguien como carga pública, ellos van a tener la discreción de dar el cobro al cliente, como al aplicante, como decir, ok, yo considero que esta persona debe de pagar $1,000 o $2,000 o $10,000 para poder recibir la residencia y pagar en pagar para que no lo consideren carga pública. No sé si han oído de eso, pero Inmigración ha dicho que si ellos consideran a alguien carga pública, les van a dar a la persona oportunidad de pagar para que puedan todavía recibir la residencia. Entonces, eso es algo nuevo que escuchamos de los oficiales de Inmigración.
0: Interesante, porque en este caso, pues quizás pueda arreglarse, ¿verdad?, de algo, de una forma más conveniente.
1: Ya, entonces yo pienso que por ahorita lo más importante es poner todo en orden, hablar bien con el abogado. Yo sé que yo estoy tratando de hablar con los clientes, revisando todo eso, y recordar que lo de la carga pública es la totalidad de las circunstancias. Solo porque alguien recibió asistencia una vez o un poco de tiempo o unos años, no dice que esa persona automáticamente va a ser carga pública, sino que es, van a ver la vida de alguien, ¿verdad? La persona trabaja, no trabaja, su pareja trabaja, no trabaja, pueden pagar sus biles, cuánto ganan. Todo esto lo toman en cuenta antes que ellos consideren si alguien es o no es carga pública.
0: Muy bien, pues ya nos estuvieron escuchando, abogada. Muchísimas gracias. Si alguien quiere comunicarse con usted, ¿qué es lo que necesita hacer?
1: 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La consulta sí es gratis. Entonces, pueden hablar conmigo, hacer sus preguntas y no hay ningún cobro por eso.
0: Muchísimas gracias, de que por ahí me la saqué de una reunión, pero teníamos estas preguntas por aquí con nuestra gente y gracias por esa disponibilidad.
1: No, gracias a ustedes, cuídense y muchas gracias por tenerme el día de hoy.
0: Gracias. Bueno, gente, pues ya estuvieron escuchando, ¿verdad? Por ahí nos habían hecho esas preguntas en línea. Yo no sé contestarlas, pero pues ya los escucharon directamente de una profesional, ¿verdad? También recuerden que contamos con algunas organizaciones no profe que pueden apoyarles por ahí. Ha habido algunas quejas y pues a lo mejor no se tiene confianza, pero investiguen, por favor. Investiguen qué organización les puede ayudar con su caso, porque no es una ni dos, son varias aquí en nuestro Valle Central, así de que por favor, antes de hacer cualquier proceso de inmigración, investigue, busque un buen profesional, ¿verdad? Bueno, por aquí ya nos estamos retirando, al final se nos hizo rapidísimo, ¿verdad? 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Recuerde el teléfono de cabina 559-442-1680, el teléfono de nuestra oficina 559-721-2822. 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Por ahí mis amigos que quieren algún boleto, no pueden moverse, no pueden venir por él, comuníquese conmigo, por favor, al área 559-367-8639. Y si está por aquí, por el área, con mucho gusto yo se los llevo hasta su casita por ahí, porque pues sabemos que muchas veces el papá, la mamá quieren adquirir los boletos para sus hijos, ¿verdad? Y con mucho gusto se los llevo hasta su casita. 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Y con gusto le voy a llevar esos boletitos, porque este evento tenemos todos que estar presente. Es un momento de historia, es un momento de vivir nuestras tradiciones. Y recuerde, por ahí los chiquitines menores de 15 años, por ahí sus adolescentes, entran gratis. Así es de que puede ir mamá, papá, llevar sus dos niños por ahí, sus dos jóvenes, ¿verdad?, menores de 15 años, y pues ellos van a entrar gratis. Así es de que por ahí los vamos a estar esperando. Recuerde, es este fin de semana. El viernes tendremos la procesión con nuestro obispo a partir de las 5:15, 5:20. Esperamos que se esté reuniendo en lo que es atrás de nuestra Catedral de San Juan, aquí en Fresno, California. Vamos a hacer la procesión iniciando 5:30. De ahí seguimos con nuestra misa, ¿verdad?, precisamente con el obispo, a las 6:00. Y esa será nuestra ceremonia de inauguración. Ya el sábado estaremos, les decía, en el 172, aquí en la calle Jefferson, que viene a ser Fresno, California, ¿verdad? Pero para usted que se encuentra en Easton o que no se ubica, el domicilio es 172 West Jefferson Avenue, Fresno, California, 93706. Si usted vive en Easton y se le hace más fácil, pues simplemente a un ladito de lo que es nuestra iglesia católica, por ahí vamos a estar. Y este evento lo tenemos lo que es sábado y domingo. Recuerde que usted también puede ir por ahí con... que vaya vestido, ¿verdad?, de acuerdo a lo que estamos celebrando, para que sea algo más real, para que nos introduzcamos en este evento, ¿verdad? Por ahí alguna falda, alguna blusa de su mamá, de su abuelita, por ahí, de sus seres queridos, ¿verdad? Nada más que se acomode a lo que es esta época, ¿verdad? Y pues lo vamos a estar esperando. Ahí vamos a estarlos esperando a todos ustedes, mis amigos. Recuerden, si ocupa sus boletos, pues esos los tenemos disponibles aquí en la oficina. Aquí puede llamar, puede pasar a visitarnos, ¿verdad? Y aquí se los vamos a tener disponibles. Les decía, por ahí, mis amiguitos, mis amiguitas por ahí que no pueden venir, pues puede llamar al número... Me puede hacer esa llamada al número 559-367-8639 con su servidora María Barajas, ¿verdad? Y por ahí, pues vamos a estar listos para llevarles estos boletos para que usted pues nos acompañe. Y recuerde, la vestimenta es muy importante, no es exigencia, ¿verdad? Nada de eso, pero es nada más para que... pues introducirnos en este bonito evento, ¿verdad? Introducirnos en lo que está pasando y en que usted sea parte de nuestra historia, sea parte de este evento que tenemos aquí en Fresno, California, y que nuestra diócesis de Fresno, precisamente, y su estación Bendita Eucaristía, les estaremos trayendo hasta su casita. Bueno, pues nos escuchamos la próxima semana. Por ahí estaremos comentando cómo nos fue en este evento, ¿verdad? Pero más que comentar, queremos mirarlos por ahí, mis hermanos. Queremos que usted sea parte de nosotros, que sea usted quien, pues, nos diga presente, ¿verdad? Usted junto con su familia. Así es de que por ahí nos vamos a estar mirando este fin de semana, mis hermanos.

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